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Son las 6:13.

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0: Son las 6:31.

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Son las 6:43.

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0: 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Titulares.
1: En información local, dos personas sin vida y cuatro más lesionadas, una de ellas de gravedad, fue el saldo de un accidente ferroviario en el que el operador de una pipa

0: cargada con diésel intentó ganarle el paso a la locomotora, generando la colisión y posterior explosión. El inicio de nuevas obras en la carretera 57 colapsará la movilidad en el estado, advirtió el gobernador del estado, Mauricio Curi. En Querétaro, la seguridad es prioridad, aseguró el gobernador Mauricio Curi ante los hechos delictivos que se han presentado en los últimos días. Suma Crobús 80 nuevos camiones al sistema de transporte en la zona metropolitana, mismos que entrarán en funcionamiento a partir del próximo 16 de mayo. En información de corte nacional, un menor de edad fallece por golpe de calor en Mexicali, Baja California. Su mamá lo deja 12 horas en una camioneta. En información de corte internacional, Estados Unidos publica su Estrategia Nacional de Control de Drogas 2026. Exigirá a México más detenciones y extradiciones. El juez que condenó a Joaquín El Chapo Guzmán rechaza su petición de extradición a México. Una explosión en una fábrica de pirotecnia en China deja 26 muertos y 61 heridos.
1: ¿Qué tal? Buenas tardes. Gracias por estar con nosotros. Me da mucho gusto saludarle. Ya es 5 de mayo, un día que para algunos fue festivo, para otros viene desde un largo fin de semana que inició el 30 de abril o el 1 de mayo. Y bueno, lo cierto es que ya mañana todo el mundo va de regreso a las labores, a las escuelas, a la normalidad. Así es que bueno, pues ya mañana el tránsito vehicular nuevamente tendrá las condiciones ya habituales en esta ciudad que crece a un paso impresionante. Bueno, pues 5 de mayo, día de la batalla de Puebla, que se ganó al mando del general Ignacio Zaragoza. Y además, una fecha que, fíjense ustedes, en los Estados Unidos se celebra más que aquí. Allá en Estados Unidos es prácticamente la fecha de la mexicanidad, es como la gran celebración, como para nosotros aquí el 15 de septiembre, la independencia. Bueno, allá también celebran el 15 de septiembre, pero esta fecha es especialmente celebrada por los mexicanos allá en los Estados Unidos. Bueno, pues 5 de mayo y vamos con la información porque le tenemos muchas noticias. Soy Mónica Ramírez, les saludo a través de la radio en el 100.3 de FM Radio Querétaro y en televisión en los canales 10 o 10.1 de televisión abierta, así como a través de los diferentes sistemas de televisión por cable. Gracias, gracias por acompañarnos. Hoy tengo que contarle una historia negra y es que otra vez vemos un terrible accidente impresionante a consecuencia de este si le gano al tren. Puedo pasar antes, no pasa nada. La máquina viene despacio, el confiarnos, el creer que podemos pasar antes que el tren. La historia de hoy es verdaderamente trágica. Y para los amigos de la radio, les digo, las imágenes son impresionantes porque la pipa que se atravesó al paso del ferrocarril quedó envuelta en llamas.
2: Trenazo en la zona de Viborillas deja 2 personas sin vida y 4 más lesionadas. El accidente ferroviario se registró en la carretera estatal 100 hacia Bernal, en el bajo puente localizado en las inmediaciones de la comunidad de Viborillas, en los límites entre los municipios de Colón y El Marqués, donde el operador de un camión tipo cisterna, cargado de diésel, intentó ganarle el paso a la locomotora, lo que provocó una colisión que involucró un tercer vehículo, una camioneta, y la posterior explosión del combustible almacenado en el tractocamión. En la zona se generó una columna de fuego y humo que pudo ser vista desde distintos puntos de la ciudad, provocando la movilización de los servicios de emergencias de la zona metropolitana del estado, quienes comenzaron con las labores de contención y extinción del fuego. El siniestro provocó el cierre de la vialidad estatal, hasta en tanto pudo ser contenido el fuego. Autoridades reportaron que en el sitio, lamentablemente 2 personas perdieron la vida, mientras 4 más resultaron lesionadas, 3 de ellas sin heridas graves y una con lesiones de gravedad, quien fue trasladada vía aérea a un hospital para recibir atención médica especializada. Las diligencias correspondientes fueron realizadas por autoridades competentes, generándose posteriormente en la zona labores de enfriamiento y limpieza. Para Noticias RTQ, Víctor Cabeza.
1: De verdad impresionante, muy lamentable lo que sucedió hoy en este accidente que desgraciadamente cobra 2 vidas. Y bueno, pues Víctor Cabeza, nuestro reportero, está pendiente de todo lo que sucede con los lesionados, que fueron 4, ya lo informaba él, 3 que no tuvieron que ser hospitalizados, pero uno que sí se encuentra en condiciones difíciles. Pasando a otras cosas, respalda la Secretaría de Gobierno del Estado la armonización con la ley estatal y la general de movilidad. Lo que se está buscando, mire, es que en este marco legal quedemos englobados todos y sobre todo que se dé toda la protección necesaria al peatón, al ciclista y a los usuarios de todas estas nuevas formas de transporte que vemos en la ciudad, y de esta manera podamos todos convivir de mejor forma, pero también con un marco legal exacto.
3: La Secretaría de Gobierno Estatal respaldó y se pronunció a favor de armonizar la ley estatal con la Ley General de Movilidad y Seguridad Vial, respondiendo a exigencias de colectivos tras un fatal accidente el pasado 2 de mayo, que cobró la vida de un motociclista tras haber sido atropellado por una conductora que se pasó el alto del semáforo. El titular de la dependencia, Eric Udiño Torres, señaló que el gobierno estatal es promotor de la cultura vial, por lo que piden también que se haga una modificación a la ley de movilidad.
4: Por supuesto, somos promotores también desde el gobierno estatal de la cultura vial, estamos trabajando con ellos incluso, y por supuesto pedimos que también se haga la modificación a la ley de movilidad. Entonces compartimos la misma petición y por supuesto estaremos acompañando, si así se nos lo requieren, en la parte jurídica también.
3: Precisó que la investigación sobre el caso del motociclista la lleva la Fiscalía General del Estado, y por parte del gobierno están para coadyuvar, y en caso de que la familia se lo solicite, le darán el acompañamiento jurídico. Cabe señalar que esta armonización busca priorizar la seguridad peatonal, ciclista y la reducción de fatalidades, alineándose con estándares nacionales y establecer penas más estrictas ante siniestros viales. Informó para Noticias RTQ Viviana Ávila y Manuel Tobar.
1: Asunto importantísimo, tenemos que tener muy presente que esta vuelta, ¿se acuerda usted la famosa vuelta que le llaman Vuelta a California? Esta vuelta que podíamos dar sin mayor problema cuando era vuelta a la derecha, ya no existe. Tenemos que detenernos y esperar a que la luz verde nos permita avanzar. ¿Por qué? Porque esos tiempos son los que permiten el paso de los peatones y los que facilitan también el tránsito de los ciclistas. Entonces, en este esfuerzo, porque todos podamos convivir de mejor manera y todos proteger la vida de los demás, bueno, pues ya no hay esta vuelta a la derecha libremente. Así es que, bueno, pues tenerlo presente, pero también tener muy presente que ahora más que nunca tenemos que tener mucho cuidado al conducir, porque nos salen por todos lados, porque hay ciclistas, hay peatones, hay personas en estos scooters que transitan por todos lados, ya a veces arriba de la banqueta y a veces abajo de la banqueta. Así es que bueno, por eso la importancia de que se hagan todas las precisiones necesarias con esta armonización legal de la que hablaba el secretario de gobierno. Y hoy, precisamente a consecuencia de este lamentable fallecimiento, hubo una manifestación.
2: Familiares y conocidos del motociclista que perdió la vida en Prolongación Tecnológico se manifestaron cerrando la vialidad. La muerte del motociclista Víctor Tamayo el pasado sábado en un accidente vial derivó en una manifestación que bloqueó la circulación vehicular sobre Prolongación Tecnológico en la capital del estado. Durante el bloqueo, los manifestantes solicitaron a las autoridades el esclarecimiento del percance vehicular y que se aplique todo el peso de la ley contra la mujer presuntamente responsable del accidente, quien permanece detenida. Cabe señalar que con respecto al hecho, el alcalde Filifer Macías expresó sus condolencias a la familia y aseguró que el sistema de videovigilancia operó correctamente, por lo que las imágenes serán entregadas a la fiscalía como parte de las investigaciones que se están desarrollando. Luego de aproximadamente 2 horas de manifestación, motociclistas, ciclistas y peatones que participaron en el bloqueo se retiraron, restableciéndose con ello la circulación vehicular en esta concurrida vía de comunicación. Para Noticias RTQ, Víctor Cabeza.
1: Y por cierto, se refirió a este lamentable suceso el secretario de gobierno del municipio de Querétaro, Miguel Ángel Torres Holguín. Refirió que se encuentran pendientes de los avances en las investigaciones para colaborar en lo que sea necesario, y expresó que se revisará con la Secretaría de Movilidad cuáles son las exigencias de los colectivos civiles y, bueno, pues buscar armonizar con ellos los movimientos que tendrán que darse para mejorar las condiciones de tránsito en la ciudad. Todo esto en torno de esas expresiones de los colectivos

0: que salieron a expresar su deseo de que todo esto se solucione de la mejor manera y, claro, sea correctamente atendido.
1: Desde el municipio, toda nuestra solidaridad con la familia de la persona fallecida. Entendemos que ahora es un tema que está totalmente en la Fiscalía del Estado. En el caso de que nos requirieran información, por supuesto que nosotros estamos en la mejor disposición de colaborar, estamos obligados a ello.
0: Y precisamente en torno de las necesidades de movilidad en esta ciudad que crece de una forma impresionante, que tiene ya una mancha urbana que involucra a diferentes municipios, pues ahora se da a conocer que vienen más unidades para el sistema Crobús, que lo que está buscando es ofrecer todas las posibilidades de transporte y movilidad en la ciudad.
2: Fue presentada Evolución Movilidad en la zona metropolitana de Querétaro, la cual contempla la puesta en operación de 80 nuevas unidades del transporte público, la integración de Crobici y 14 nuevas unidades denominadas Ecrobús, las cuales operarán en tres rutas del centro histórico, conectando estacionamientos, escuelas, mercados y oficinas públicas, ellas como complemento al transporte público, facilitando el acceso a zonas céntricas. El director de la Agencia de Movilidad en el Estado, Gerardo Cuanalo Santos, informó que el próximo sábado 16 de mayo se pondrán en operación las 80 nuevas unidades Crobús como parte del proceso de modernización y renovación del parque vehicular del sistema. Las nuevas unidades cuentan con tecnología de accesibilidad para personas adultas mayores con discapacidad visual y usuarios de talla baja. Además, contarán con aire acondicionado y operarán con estándar ecológico Euro 6 para reducir las emisiones contaminantes. Los usuarios beneficiarios con la incorporación de estas nuevas rutas son quienes viven en San Pedro Mártir, la colonia El Sol, La Luna, Reforma Agraria y Lomas de Casablanca, además de ampliar la cobertura en Rancho San Pedro con 5 paradas adicionales. Cabe señalar que con esta incorporación de unidades se alcanza el 90% de renovación del parque vehicular del sistema Crobús. Informó para Noticias RTQ, Viviana Ávila y Manuel Tobar.
0: Y es que viene el relanzamiento de Crobici y lo que se está buscando es una mayor cobertura con el servicio de bicicletas para que se dé una mejor y más fácil movilidad en la ciudad, sobre todo ahora que tenemos ya más ciclovías.
3: Al ser cuestionado respecto a la posibilidad de que exista un relleno sanitario metropolitano, el presidente municipal de Querétaro, Felipe Fernando Macías, dio a conocer que esta opción se ha revisado con municipios que forman parte de la zona más poblada del estado. Abundó que cualquier municipio que pertenezca a la zona metropolitana es viable, pero que es un tema que deberá ser más tratado con sus homólogos.
4: Y lo importante también aquí es que hay una gran comunicación entre alcaldes, incluso pues tal es la muestra del trabajo colaborativo es con lo que ahorita se está desarrollando entre corregidores de Querétaro. Y claro que es viable, es algo que hemos venido platicando y es de los temas que vamos a estar llevando también a la mesa en las próximas reuniones.
3: Hay que recordar que el municipio de Querétaro se ha encargado de recibir los desechos del municipio de Corregidora tras la clausura que se presentó del relleno sanitario de dicha demarcación. En otro tema, al ser inquirido sobre el impacto que tendrá el relanzamiento de Crobici y Ecrobús en la capital, estimó que podría tratarse de un beneficio de 300.000 a 500.000 de habitantes de la capital. El nuevo sistema de Crobici implica la puesta en marcha de 600 vehículos. Las unidades de Ecrobús constan de transporte eléctrico y también se dispondrá de una aplicación para que la ciudadanía pueda reservar espacios de estacionamientos privados y públicos a través de una aplicación. Con imágenes de Manuel Tobar, informó Aurora Vizcaíno Ruiz, Noticias RTQ.
0: Y en otras cosas, lamentablemente el gusano barrenador sigue siendo un problema que hay que atender en toda la República Mexicana. Y bueno, pues Querétaro tiene ya casos que lamentablemente pues ponen en jaque a la producción ganadera.
3: Hasta el momento, la Secretaría de Agricultura y Desarrollo Rural ha confirmado que en el estado de Querétaro se han documentado 58 casos activos del gusano barrenador. Lo anterior de acuerdo con el portal que la Secretaría Federal de Agricultura y Desarrollo Rural y el Servicio Nacional de Sanidad, Inocuidad y Calidad Agroalimentaria han dispuesto. Con lo anterior, se posicionó nuestra entidad en el 10º lugar nacional con mayor cantidad de casos activos de gusano barrenador. Veracruz, Oaxaca y Puebla son las entidades que concentran más casos activos. Con corte al 29 de abril de este año, se da cuenta que Pinal de Amoles es el municipio en donde más se han concentrado los casos activos en Querétaro, con un recuento de 15. Le sigue Landa de Matamoros.

0: Tamoros con 13 y posteriormente Jalpan con 11. En menor cantidad también se presentaron reportes en Arroyo Seco, Cadereyta de Montes, Querétaro, Colón, El Marqués, Peña Miller, San Joaquín y San Juan del Río. En suma, en todo el país hay 1,557 casos activos de gusano barrenador, siendo los bovinos los más afectados. Posteriormente le siguen los perros, cerdos y caballos. En México se han acumulado 22,882 casos de gusano barrenador. En tanto, nuestra entidad reportó un acumulado de 255. Con imágenes de David Peregrino, informó Aurora Vizcaíno Ruiz, Noticias RTQ.
1: En el municipio de Corregidora se empezaron a entregar las becas municipales que se otorgan para estudiantes de primaria, secundaria y universidad.
2: En Corregidora arranca la primera entrega de tarjetas del programa Becas Municipales. La Presidencia Municipal de Corregidora inició la entrega de tarjetas de la primera etapa del programa Becas Municipales dirigido a las y los estudiantes que cursan los niveles de primaria, secundaria y universidad. Se explicó que para las y los estudiantes de nivel primaria, la entrega de tarjetas se llevará a cabo del 4 al 7 de mayo en el arco techo de la Unidad Deportiva del Pueblito, en un horario de 9 de la mañana a 2 de la tarde. La fecha de dispersión, es decir, el depósito del apoyo económico, será el 8 de mayo. En el caso de secundaria, la entrega se realizará los días 11 y 12 de mayo en el mismo lugar y horario, mientras que la dispersión del recurso está programada para el 13 de mayo. Por su parte, las becas por excelencia académica para primaria y secundaria, así como a las correspondientes a estudiantes universitarios, serán entregadas el próximo 20 de mayo a las 8:15 de la mañana en la Escuela Secundaria José Clemente Orozco. La dispersión de estos apoyos se realizará desde el 15 de mayo para excelencia académica y el 22 de mayo para universidad, por lo que las y los estudiantes de excelencia recibirán su tarjeta con el depósito previamente realizado. Cabe señalar que en las fechas establecidas se entregarán a las y los beneficiarios las tarjetas en las que recibirán el depósito del apoyo, por lo que deberá presentarse la persona registrada en el sistema con identificación oficial vigente y el recibo número 1 validado y aprobado durante el trámite correspondiente. Para Noticias RTQ, Víctor Cabeza.
1: La Fiscalía General del Estado de Querétaro desactivó el protocolo ALBA para Jimena Valeria Ham Pérez. Agradeció a la ciudadanía su apoyo y precisó que continuarán las investigaciones.
2: Desactiva la Fiscalía Queretana el protocolo ALBA para la localización de Jimena Valeria Ham Pérez. La Fiscalía General del Estado informó que desactivó la cédula de búsqueda y localización de la joven de 24 años de edad, precisando que continuará su búsqueda con la aplicación de otras herramientas y métodos de investigación, agradeciendo la colaboración de la ciudadanía en la difusión de la ficha. Cabe señalar que a la joven se le vio por última vez saliendo de un domicilio ubicado en la avenida Paseo de Cinia, número 201, interior 11E, en la colonia Cumbre Alta 1, municipio del Marqués, a la 1:15 de la madrugada del día sábado 25 de abril. Jimena Valeria Ham Pérez mide 1.60 metros de estatura, tiene complexión mediana, tez moreno claro, un peso de 58 kilogramos, ojos grandes café oscuro, boca pequeña y cabello ondulado negro al hombro. El día de los hechos, la femenina vestía pantalón de mezclilla azul claro con sudadera gris. Como señas particulares, tiene una mancha de nacimiento en el mentón y cuenta con diagnóstico de ansiedad y episodios psicóticos esporádicos, así como varios tatuajes. Para Noticias RTQ, Víctor Cabeza.
1: El gobernador del estado se refirió a la importancia de la seguridad en la entidad y puntualizó que para nosotros esta es una prioridad.
3: En el estado, la seguridad y su reforzamiento es todos los días, aseguró el gobernador del estado, Mauricio Curi. Precisó que la vigilancia y la revisión cotidiana de indicadores en materia de seguridad se mantienen como prioridad, pues aunque los resultados arrojen una mejora, los hechos se siguen presentando, pero se tienen las herramientas para combatirlos.
4: Es decir, ya la hice, ya no va a pasar nada, ¿no? Al contrario, todos los días tenemos que estar revisando lo que está pasando. Al día de hoy lleva más de 800 cateos la Fiscalía General del Estado y la operatividad es enorme y espero, la idea me decía ayer el señor fiscal en la junta que tuvimos, que pueden llegar a 2,000 cateos en lo que va este año.
3: Indicó que como autoridad se debe de permanecer atentos para evitar cualquier situación que altere el orden público e insistió en la necesidad de actuar cuando las condiciones lo requieran.

0: Como parte de esta estrategia de reforzamiento, señaló que pedirá a los municipios evitar la realización de eventos clandestinos, sobre todo en aquellos donde se maneje dinero, tras lo ocurrido en un palenque ilegal en Corregidora. Aunado a ello, lamentó la participación de jóvenes en grupos delictivos. Informó para Noticias RTQ, Viviana Ávila y Manuel Tobar.
1: El gobierno del estado de Querétaro contribuye a combatir este incumplimiento de obligaciones alimentarias con los hijos, de tal manera que, bueno, no solamente se inscribe cada familia o cada afectado o afectada, determina si inscribe al deudor alimentario en el famoso RENOA, este registro que lleva cuenta de quienes no están cumpliendo con sus obligaciones para alimentar a los pequeños. También ahora se va a implementar un mecanismo para apretar un poquito a quienes no están cumpliendo. Mire, no van a poder tener ni siquiera la licencia de manejo si es que están inscritos en este registro. Tampoco van a poder ser, por ejemplo, contratados en gobierno del estado, y tampoco van a poder ser proveedores de alguna instancia gubernamental si es que están inscritos en esta lista que parece crecer cada vez más.
0: La Oficialía Mayor del Gobierno del Estado anunció que a partir de este miércoles 6 de mayo quedará prohibida la expedición y renovación de licencias de conducir a deudores alimentarios registrados en el Registro Nacional de Obligaciones Alimentarias, RENOA, en el estado de Querétaro. La oficial mayor Linda Rangel señaló que esta provisión forma parte de un decálogo que contempla también la armonización legislativa, el fortalecimiento de controles administrativos y la alineación de programas sociales para garantizar que los apoyos gubernamentales no beneficien a personas que incumplen con sus obligaciones alimentarias. Además de las licencias, se suma la prohibición para la contratación de personas inscritas en el RENOA dentro de la administración estatal, ni como personal de base ni por honorarios, disposición que se extenderá a proveedores y contratistas, por lo que no podrán ser dados de alta ni celebrar contratos con el gobierno del estado como parte de una política de integridad en el servicio público.
2: Y quiero agradecer a todas y a todos los que participaron, senadores de la República, diputados federales, diputados locales. Quiero agradecer por hacer posible esta iniciativa y poder cuidar a nuestras niñas, niños y adolescentes en este estado, nuestro Querétaro.
0: En el marco de la presentación de este decálogo, la oficial mayor hizo un llamado a la iniciativa privada para sumarse a estas acciones y fortalecer la protección de los derechos de la niñez en Querétaro. Informó para Noticias RTQ, Viviana Ávila y Manuel Tobar.
1: Hoy se viralizó la información emitida en la Fiscalía General del Estado de Sinaloa, que dio a conocer que el vicefiscal Dámaso Castro Saavedra solicitó licencia sin goce de sueldo en la Fiscalía General del Estado luego de las acusaciones hechas por las autoridades de Estados Unidos en su contra. Bueno, pues él se suma al gobernador, que ya sabe usted pidió licencia debido precisamente a estos señalamientos que involucran a estos funcionarios con el cártel de Sinaloa. Su decisión se anunció a través de un comunicado señalando que va a tomar licencia a partir de hoy y que estará a disposición de las autoridades competentes en caso de ser requerido. Manifestó su disposición para atender cualquier requisito institucional. Hay que recordar que el vicefiscal fue uno de los funcionarios señalados por las autoridades de Estados Unidos por presuntos vínculos con los Chapitos, de quienes se dijo recibía una buena cantidad de dinero cada mes. Y bueno, pues estos señalamientos ahora lo alejan de la fiscalía. Vamos a mensajes, en un momento estaremos de vuelta con ustedes. Esto es Radio y Televisión Querétaro, volvemos.
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0: Regresamos.
1: El fiscal general del estado informó sobre la detención del presunto responsable de haber asesinado a una persona al interior del centro nocturno Connor. ¿Recuerda usted? En enero de este año.

0: El fiscal general del estado, Víctor de Jesús Hernández, informó sobre la detención de Daniel N., alias El Morral, presunto responsable de privar de la vida con disparos de arma de fuego a una persona al interior del centro nocturno Connor el pasado 17 de enero, resaltando que pudo ser localizado en el municipio de Juventino Rosas, estado de Guanajuato, derivado de las investigaciones, siendo posteriormente detenido cuando intentaba ingresar a territorio queretano. De Jesús Hernández agregó que tras ser puesto a disposición de la autoridad judicial, el imputado fue vinculado a proceso y actualmente se encuentra en prisión preventiva justificada en el penal varonil de San José el Alto. Para Noticias RTQ, Víctor Cabeza.
1: Estamos inmersos en una ola de calor que afecta a buena parte del territorio nacional, así es que las temperaturas altas van a seguir.
0: Continuará el calor y probables chubascos en el estado de Querétaro para esta semana. De acuerdo con el Servicio Meteorológico Nacional, para el estado de Querétaro se pronostica que continúen las altas temperaturas en la zona centro y norte de la entidad, debido a la onda de calor que permanece en gran parte del territorio nacional. De acuerdo con el reporte federal, para la entidad queretana se prevén temperaturas de hasta 45 grados Celsius, por lo que se recomienda a la población mantenerse hidratados y no exponerse a los rayos solares durante tiempos prolongados. De igual forma, se prevén intervalos de chubascos, por lo que se recomienda a la ciudadanía tomar las debidas precauciones, poner especial atención en niños y adultos mayores, así como reportar cualquier emergencia a la línea 911. Para Noticias RTQ, Víctor Cabeza.
1: A raíz de las lluvias y las inundaciones que tuvimos el año pasado, usted recordará que fueron problemas serios en buena zona de la ciudad de Querétaro. Bueno, pues empezaron a hacer los bordos, cuates 1 y 2, pero se convirtieron en una magna obra, de verdad una gran obra que va a contener el caudal que normalmente se genera en esa parte de la ciudad. Pero ya se podrá usted imaginar, hacer una obra de estas dimensiones lleva tiempo. Y el tiempo se complica cuando las lluvias se nos están acercando. Así es que el ingeniero de Pío X Salgado, que es el secretario de Obras Públicas, está trabajando a toda velocidad y considera que para mitad final de este mes, que es cuando vamos a empezar a sentir ya las lluvias, esté ya operando.
2: El titular de la Secretaría de Desarrollo Urbano y Obras Públicas, José Pío X Salgado Tobar, informó que para el 20 de mayo las obras de control Cuates 1 y 2 que se ejecutan en la zona de Menchaca ya estarán en funcionamiento de manera parcial. Precisó que si bien la obra estará lista en su totalidad a principios o mediados del mes de junio, para la fecha antes señalada ya estará en condiciones incluso para controlar una tormenta importante.
3: En tiempo estamos bien, la obra alrededor del 20 de mayo está para regular una tormenta importante y vamos a seguir trabajando, a completar la altura, nos faltan otros 3 metros de altura en la obra de control y también estamos trabajando en los canales, ya los canales están listos también para encauzar el agua dentro de los bordos, igual los de salida.
2: Recalco que para el 20 de mayo se espera que las obras lleven un avance del 75%. Además, dio a conocer que en la parte de arriba se harán obras de protección a la ciudadanía, como un cercado para que no corran algún riesgo y evitar el ingreso de vehículos. Informó para Noticias RTQ, Viviana Ávila y Manuel Tobar.
1: En el municipio del Márquez, todas las obras que se están haciendo están a cargo de empresas locales.
0: En el municipio del Márquez, el 100% de la obra pública es ejecutada por constructores locales, asegura su alcalde Rodrigo Monsalvo. El presidente municipal del Márquez, Rodrigo Monsalvo Castelán, y el presidente de la Cámara Mexicana de la Industria de la Construcción, Delegación Querétaro, Álvaro Ugalde Chaparro, firmaron un convenio de colaboración a fin de sentar las bases para la retención en los contratos de obra pública y de servicios que suscriban los afiliados a la Cámara. Con esta firma, el Márquez marca un precedente, ya que es la primera vez que se establece un convenio de colaboración de este tipo con el organismo empresarial, con el que se destacó que el 100% de la obra pública es ejecutada por empresas locales, lo que permite fortalecer aún más el desarrollo económico del municipio y del estado.
4: Hoy no estamos firmando un documento más. Hoy estamos poniendo en marcha un acuerdo que se va a sentir en la vida diaria de muchas familias marquesinas. Cada obra que construyamos juntos va a dejar algo más que concreto y acero. va a dejar capacitación, oportunidades y apoyo directo a quienes más lo necesitan. Aquí en El Marqués seguiremos construyendo un

0: municipio fuerte y cercano con el sector.
1: Cabe señalar que mediante este convenio, la Cámara Mexicana de la Industria de la Construcción efectuará una aportación en especie al sistema municipal para el desarrollo integral de la familia del Marqués, lo que permitirá entregar apoyos a ciudadanos en posible situación de vulnerabilidad. Asimismo, la CEMIC ofrecerá a los servidores públicos del municipio becas para capacitación, diplomados o maestrías impartidas por la Cámara. Para Noticias RTQ, Víctor Cabeza.
2: Como usted sabe, hace años que está en reparación la carretera México-Querétaro y bueno, pues cada vez más transitar por esa vía se convierte en un acertijo. A ver cuántas horas hacemos, ya sea hacia la Ciudad de México o de la Ciudad de México hacia Querétaro. Bueno, pues déjeme decirle que la mayor complicación se ha tenido ahora porque están reparando el tramo que llega a Querétaro, pero van a empezar y va a estar al mismo tiempo haciéndose reparación en los dos sentidos, de tal manera que se advierte un colapso en esta vía.
3: El gobernador del estado, Mauricio Curi González, advirtió que el inicio de nuevas obras en la carretera 57 podría colapsar la movilidad en la zona, y es que mencionó por parte de la federación se le ha notificado que en breve se dará inicio a nuevos trabajos del lado contrario al que actualmente se realizan las obras, sin que se tenga contemplado terminar el tramo actualmente intervenido, lo que sin duda representará complicaciones severas. En este sentido, llamó a la población a comprender que se trata de una obra federal. Sin embargo, por parte del gobierno se mantiene comunicación constante para que se atienda la problemática por parte de la federación.
4: Haciendo todo lo que está en mis manos para poder pedirle a la federación, de forma muy respetuosa, por supuesto, que sí es importante, porque aparte, por lo que tengo entendido, la información que tengo es que ahora van a empezar también a trabajarla ya hacia el otro lado. Entonces, literal, la carretera más importante del país pues va a estar en obra, lleva en obra muchos años y va a estar en obra de ida y vuelta.
3: Por otro lado, el gobernador confirmó que la federación ya trabaja en varios proyectos de obra para el estado de Querétaro, tal es el caso de la carretera 120, y en breve empezará a licitar el proyecto del puente de Castillo, para posteriormente arrancar con la construcción. En el caso del puente de Los Patos en San Juan del Río, preciso, se ejecutará hasta el siguiente año. Informo para Noticias RTQ, Viviana Ávila y Manuel Tobar.
2: Y por cierto, el gobernador del estado informó que aún no ha llegado a las oficinas de gobierno la ley de identidad de género que se aprobó en la legislatura local la semana pasada. Dijo que cuando esto ocurra se va a revisar detalladamente para tomar una decisión acerca de si se veta o no, porque el compromiso es sobre todo la protección de las niñas, niños y adolescentes en el estado.
4: Sobre la ley de identidad no me ha llegado. En cuanto me llegue la revisaré muy, muy, muy detalladamente para poder tomar una decisión. Lo que sí les puedo decir es que aquí en Querétaro siempre vamos a cuidar a los más vulnerables, a nuestras niñas y a nuestros niños.
2: El primer trimestre de este año, en comparación con el primer trimestre de 2025, trajo buenas noticias en materia de generación de empleo.
3: Logra el estado un aumento del 28% en empleos formales durante el primer trimestre del 2026, lo cual lo coloca en el cuarto lugar en formalidad, subrayó el secretario de Desarrollo Sustentable, Marco del Prete III. Y es que el funcionario señaló que en el primer trimestre de este 2026, que el incremento del 28% en los empleos formales se da en comparación con lo logrado durante el 2025. A ello se suma que tan solo en el mes de marzo, el incremento fue del 60% comparado con marzo del año pasado. Precisó que en el estado se están dando las condiciones para que haya mucho más empleo. Mencionó que en el primer trimestre de este año se generaron 14.000 nuevos empleos, con lo que se recuperaron los 11.000 empleos que se perdieron en el último trimestre del año pasado. Del Prete III indicó que esperan que este año continúe en esta tendencia de crecimiento en empleo formal, el cual ha estado impulsado por el sector manufacturero, comercio y servicios. Enfatizó que en lo que va del año se han concretado 19 proyectos de inversión. Informó para Noticias RTQ, Viviana Ávila.
2: Es un orgullo ver cómo hay ciudadanos responsables, conscientes, participativos con la vida de la sociedad. Y bueno, pues esto quedó de manifiesto porque resulta que alguien

0: se encontró la cartera de una señora y la trajo aquí a RTQ para que difundiéramos y pudiéramos encontrar a doña Hilda Celia Guevara Méndez. Ella fue quien perdió la cartera aquí en el centro. Ya se puede usted imaginar lo que eso significa. Además del dinero que uno pueda traer ahí, también los documentos y el sentirse a veces también con la inseguridad de dónde habrá quedado. Bueno, pues, doña Hilda, si usted la conoce, por favor avísele. Avísele que aquí tenemos su cartera, que ese ciudadano responsable nos la trajo y la dejó depositada con nosotros para que se la hagamos llegar. Así es que, por favor, ya sea que venga con nosotros a recoger su cartera o que nos llame, lo que quiera, pero bueno, aquí está la cartera de doña Hilda Celia Guevara Méndez. Ojalá que se pueda poner en contacto con nosotros. Y en otro servicio social le platico que estamos solicitando donadores de sangre. Como siempre, es una solicitud que se hace para la salud de alguien. En este caso es para la señora Georgina Vázquez Vázquez. Se está solicitando donadores y que se comuniquen al 44-21-27-76-24. Con Ángel Antonio Vázquez Vázquez. También hay otro número telefónico, 4428-642868. En esos números telefónicos se pide la comunicación para la ayuda a doña Georgina Vázquez. Ojalá que usted pueda ayudar. Y bueno, pues el municipio de Querétaro está buscando a quienes quieran lanzarse a poner un buen negocio.
1: A partir del 30 de abril, el Centro de Empoderamiento de las Mujeres del municipio de Querétaro abrió las inscripciones hacia diversos talleres de profesionalización con el objetivo de que más mujeres accedan a estas herramientas, fortalezcan su autonomía financiera y construyan una vida plena. Beatriz León, secretaria de las mujeres en la capital, mencionó algunos de los cursos más solicitados.
2: En donde tenemos mayor demanda es la profesionalización de gastronomía, damos pastas y ensaladas, panadería, gelatinas y demás. Profesionalización de belleza, mujeres que se interesan por cortes de cabello, por masajes corporales, maquillajes, aplicación de gel en uñas y profesionalización en artes y oficios, por ejemplo, confección de ropa, bisutería básica, floristería. Y además, hasta este momento hemos atendido a 5,486 mujeres en estos cursos de capacitación aquí.
1: Recientemente se entregaron 312 certificados a mujeres que concluyeron la segunda generación de los cursos y talleres que ofrece el Centro de Empoderamiento. Puede tener mayor información si visita las redes sociodigitales del municipio de Querétaro. Con imágenes de Manuel Tobar, informó Aurora Vizcaíno Ruiz, Noticias RTQ.
0: En Mexicali, Baja California, se vivió una historia verdaderamente increíble. A una señora se le olvidó que su niño estaba en la camioneta y ahí lo dejó por 12 horas.
3: Autoridades recomiendan tener lista una mochila de emergencia. Un niño de 3 años de edad murió víctima de un golpe de calor luego de que su mamá lo dejó por 12 horas al interior de una camioneta en un domicilio de Mexicali, Baja California. Primeras versiones detallan que tras asistir a una fiesta la noche del sábado, la madre de familia olvidó al niño en el portabebé colocado en el interior del vehículo, justo en los días que la temperatura alcanzó los 37 grados centígrados. Tras quedar expuesto al calor, el pequeño sufrió graves quemaduras en su cuerpo. Durante la necropsia, el médico detalló que el pequeño no tenía huellas de violencia y que contaba con el peso y talla ideal. Sin embargo, las altas temperaturas le provocaron la muerte. La mujer declaró ante la Fiscalía Estatal que el sábado llegó de una fiesta y creyendo que el menor ya estaba en su cuarto, fue a dormir y no lo buscó hasta el otro día por la tarde.
0: Vaya historia, ¿no cree usted? Del 15 al 24 de mayo habrá festival en Querétaro.
4: El objetivo del Festival Querétaro Histórico, en su segunda edición, es acercar la cultura y hacerla accesible para todos. En esta ocasión, los invitados especiales a este festival serán los municipios de Bizarrón de Montes, Cadereyta, y de Dolores Hidalgo, Guanajuato. Dolores Hidalgo es un municipio hermano que comparte con Querétaro eventos históricos como la independencia. Es así que también se llevarán a cabo actividades especiales en aquel municipio. La representante de la Presidencia Municipal de Dolores Hidalgo, Hidalgo invitó a todos los queretanos a que asistan también a conocer este lugar histórico. La secretaria de Cultura del Estado, Ana Paola López, aseveró que cuando entendemos de dónde venimos, también fortalecemos quiénes somos como comunidad y protegemos nuestro entorno. Y señaló:
5: queremos sacar los libros y llevarlos a las plazas, a los museos, a los escenarios, y que esto se convierta en una experiencia que todos podamos sentir, compartir y hacer nuestra.
4: Se espera la asistencia de unas 70,000 personas a este festival, donde se presentarán de manera gratuita eventos de teatro, música, conferencias, conciertos y exposiciones. Para conocer todo el programa de las actividades del festival, la secretaria invitó a la comunidad a ingresar a su Facebook Secul Cro. Con imágenes de Rubén García, informó para Noticias RTQ, Nancy Magaña.
0: Vamos con Pedro Sierra, que nos cuenta una deliciosa historia del padre José Miracle, un franciscano que un día llegó a Querétaro, se enamoró de este estado, hizo todo por él, pero también Querétaro se enamoró del padre Miracle, a quien hoy recordamos con mucho gusto.
6: En el corazón de la Sierra Gorda, la camioneta El Huracán no es solo un vehículo histórico, es el emblema de la determinación del padre franciscano Isidro Piñol Miracle, quien dedicó 44 años de su vida a transformar a Tilaco de una comunidad aislada a un centro con luz, agua y servicios básicos, hoy un punto turístico muy importante en la región del municipio de Landa de Matamoros. Francisco Piñol Miracle, nacido en Tarragona, España, en 1929, llegó a Tilaco en 1963, encontrando la misión del siglo XVIII abandonada durante 30 años y la población separada del mundo por montañas impasables. Su misión fue doble: restaurar el patrimonio religioso y dignificar la vida de los habitantes. Gracias a su lucha incansable, la comunidad obtuvo agua potable, energía eléctrica, servicios médicos y el camino que comunicaba con la civilización. Para superar el aislamiento, el padre Miracle realizó una hazaña: llevar el primer vehículo a Tilaco y trazar el camino con él. En 1964 adquirió una camioneta Chevrolet modelo 1942 en San Juan de Río, a la cual los pobladores de Tilaco apodaron el Huracán, ya que este contenía una gran fuerza. El reto era inédito, no existía camino alguno. El vehículo viajó desarmado por tramos difíciles y fue guiado por el padre y el conductor José Cortés, acompañados de 100 hombres, que empujaron, jalaron y abrieron brecha entre peñascos y bosques. Ese recorrido no solo trajo un automóvil, trazó la ruta que se convertiría en la carretera de acceso, conectando definitivamente a la comunidad de Tilaco con Landa de Matamoros y el resto del estado. Hoy el Huracán se conserva como reliquia junto a la misión restaurada, donde reposan los restos del padre Miracle, fallecido en el 2004. Para los vecinos representa que con fe y unidad se pueden mover montañas. La misión de Tilaco es una obra humana y espiritual que le valió el reconocimiento nacional e internacional, integrando a Tilaco a la lista de misiones franciscanas declaradas Patrimonio de la Humanidad por la UNESCO. Hoy es un centro turístico muy importante en el municipio de Landa de Matamoros que debes visitar cuando vengas a la Sierra Gorda. Informó para Noticias RTQ, Pedro Sierra.
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8: Se dio a conocer que del 14 al 17 de mayo, en el Querétaro Centro de Congresos, se llevará a cabo la Expo Canina Querétaro 2026 y otras mascotas en su edición 24. Habla Tere Rodríguez Irízar, presidenta del Club Canófilo La Corregidora.
9: La Expo va a ser del 14 al 17 de mayo, con un horario de las 10 de la mañana a las 8 de la noche. Son 5 pistas simultáneas y en cada una de estas pistas vamos a estar teniendo diferentes actividades. Entonces, esto es increíble porque el público puede durante todo este tiempo recorrerlas y ver cosas distintas. Es una expo, recordemos, completamente familiar y educativa, y ahí tenemos a los perros visitantes por aplausos, a las mascotas disfrazadas, al más parecido a su dueño. Hay cantidad de cosas y las marcas echan la casa por la ventana.
8: 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El tiro deportivo queretano inició con todo en la Olimpiada Nacional CONADE 2026. El equipo conformado por Joali Astrid Cabrera, Camila García y Camila Pozas sumaron 2 medallas. Estas fueron de primero y segundo lugar, oro y plata. El metal de oro lo consiguieron en la modalidad de pistola 10 metros 14-15 años. En cuanto a la medalla de plata, la ganaron en pistola de aire por equipos 10 metros. 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El equipo de Gallos Blancos de la Liga MX Femenil dio a conocer en sus redes sociales la baja de 10 jugadoras para el

0: siguiente torneo, destacando la salida de las porteras Marta Alemany y Claudia Lozoya. A todas ellas, el club les da las gracias por haber defendido la camiseta queretana. Además, salen del equipo Emily Flores, Joana Robles, Gabriela Anchondo, Lady Andrade, Bárbara Figueroa, Gabriela Álvarez, Dalia Molina y Fabiola Santamaría. 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
1: Les recuerdo que mañana a las 11 de la mañana va a ser el gran simulacro de emergencia y vamos a recibir todos en nuestro teléfono celular un aviso, al menos eso es lo que se prevé, para que no se espante, no lo olvide, a las 11 de la mañana va a ser eso, y si usted participa en el simulacro, pues mucho mejor. Agradezco a mis compañeros en la producción, a Andrés Segura, Cristiana Viña y Alfonso Sánchez, y también a Aldo Martínez, y claro, gracias a usted que nos hace el favor de seguir la señal de Radio y Televisión Querétaro. Hoy cerramos este espacio con Alejandro Fernández y Camila Fernández, y esto es El Ciclo Sin Fin. Buenas noches.

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Bienvenidos a su programa El Librero con un servidor Armando Zamora, aquí en RTQ 100.3 FM desde la capital del estado de Querétaro. Y retransmitiendo a través de Radioactiva TX los martes a las 3 de la tarde y los sábados a las 10 de la mañana. O bien, por las redes, ustedes entran, buscan Radioactiva TX y buscan el programa El Librero y van a encontrar este programa y tal vez 70 más de las transmisiones de El Librero. Hoy tenemos un programa muy especial, es en vivo.

0: estamos haciendo un homenaje a un personaje, a un escritor, a un actor, a un productor, que todos conocen su obra, muchos trabajaron en ella, fueron testigos en la televisión, en el teatro, en las telenovelas. Es uno de los pioneros de la telenovela infantil y juvenil. Estamos hablando de Alejandro Oribe y de una obra que para el programa de Librero va a ser para ustedes, El Elegido. Vamos a escuchar esta primera semblanza, esta primera cápsula de Alejandro Oribe.
1: Alejandro Oribe Iturbide es hijo de un productor de cine que realizó La Rosa Blanca, Macario, Pulgarcito y El Deseo Viaja en Tranvía. A pesar de no ser muy buen actor, decidió escribir y dirigir. Estudia comunicación en la Universidad Iberoamericana. Durante 30 años, realizó más de 30 obras en teatro, televisión y docencia.
0: ¿Les escucharon? Seguramente que ya identificaron varias de ellas. Dos obras maravillosas que son La Rosa Blanca y Macario, pues que alcanzaron unos premios maravillosos. Pulgarcito, si es con José Elías Moreno, un actor de primera que tuve el gusto, y esa obra que marcó generaciones, llevada al cine por Marlon Brando, Tranvía llamado Deseo. Pero no estamos solos. Les voy a dar dos teléfonos para que ustedes se comuniquen con nosotros. Uno es el de cabina 442-238-5111 y por mensajes de texto 442-786-0281. 442-78-602-81. Está conmigo quien fuera su compañera, quien con él tuvieron tres hermosas hijas que nos están escuchando aquí en Querétaro y en el extranjero, que son Giovanna, Samantha, Alexis. Un saludo para ellas y les presento a Fabiola Larroux.
2: Hola, buenas noches. Gracias por la invitación, Armando.
0: No, y queremos ir conversando. Este actor, que no es que fuera tan mal actor, sino que era un actor que su padre era el productor, y todo este ambiente, a veces los padres dicen, no, espérenme tantito, dejen que crezcan. Uh-huh. Pero desarrolló esa otra parte positiva que tiene mucho que ver con la obra que va a ser para ustedes. Entonces, El Elegido de Alejandro Oribe tiene un eje, pero como es un homenaje, porque el Librero no solamente promueve lecturas, sino promueve también acercamientos. Y este es muy importante para quienes conocieron a Alejandro Oribe, sientan su pecho un poquito más ancho, más contentos, no solamente sus tres hijas, sino todos aquellos que disfrutaron de estos programas de televisión, de estas telenovelas, de estas películas, de estas obras de teatro, y también dio clases de guionismo. Ahorita que en Tequisquiapan, en Querétaro, en todo el estado, está haciendo otra vez set cinematográfico. Uh-huh. Es muy importante que se resalte esta figura de Alejandro Oribe. Fabiola, tú tienes un mensaje que escribió una de tus hijas.
2: Así es.
0: Se lo compartimos al público.
2: ¿Cómo no? Con mucho gusto. Esto lo escribió Giovanna. Giovanna está actualmente viviendo en España. Y otra de las hijas está viviendo en Estados Unidos, en Portland. Y la única que vive aquí en Querétaro no pudo venir esta noche. Pero con mucho cariño, su padre falleció en el 2020, cuando comenzaba COVID. La causa fue un cáncer muy agresivo y fue algo que también lo marcó mucho, y fue cuando empezó a escribir El Elegido, cuando ya se enteró que estaba enfermo. Estuvo enfermo de 3 y 5 años. Al principio era muy leve. Uh-huh. Y pues desgraciadamente no salió adelante, pero dejó esto, dejó El Elegido y dejó a sus 3 hijas hermosas y mucha gente marcada por sus enseñanzas. Voy a leer esto porque lo escribió una de las hijas y me pareció muy lindo. Alejandro Uribe era una persona con una dualidad muy peculiar. Por un lado, era capaz de expresar de una forma atractiva y cautivante. Como escritor de telenovelas y obras de teatro, podía cautivar a todo México que prendía su televisión con diálogos y escenas conmovedoras, tiernas, apasionantes. Eran muchas las emociones que lograba que saltaran de la televisión y llegaran al corazón de los que lo veían. Su trabajo en teatro también era ejemplar. Como director, escritor y traductor, sabía y usaba al máximo el poder de las palabras, de los tiempos, de las pausas y de lo que se dice entre líneas en un guión. Era lógico que con el tiempo ese talento de escribir se plasmara en un libro o una novela. Sin embargo, no iba a ser cualquier novela de un personaje ficticio. Iba a ser un libro sobre los personajes más conocidos y que nos impactan a través de los milenios. El otro lado de Alejandro era una introspección que no se detenía. Cuando la religión católica no le daba respuesta a las preguntas que se hacía a sí mismo, Alejandro investigaba y se adentraba en otros campos, desde aprender y luego impartir el curso de milagros, por ejemplo. Incursionó en diferentes tipos de meditación, incluso conocer sus vidas pasadas le apasionaba. Todo este trabajo de encontrarse a sí mismo lo llevaba a tener una perspectiva diferente de cómo dos de sus pasiones, el arte y la historia, moldeaban su vida y sus vidas anteriores. Las hijas de Alejandro son firmes creyentes de que el libro El Elegido no solo una sugerencia para leer una perspectiva novedosa de las coincidencias entre Jesús, Moisés y Siddhartha Gautama. Es también una posibilidad de encontrar en nosotros algunos rasgos que también nos hacen divinos.
0: De fragmentos que Alejandro Uribe, de lo que acaba de mencionar Fabiola, nos está proponiendo en su libro El Elegido. Y estas coincidencias, muchos van a conocerlas, otros se van a sorprender. Por ejemplo, dice: el tiempo de la soberana había llegado. La reina maya, que en otros idiomas de la época podría traducirse como María o Miriam, recordó el sueño profético que había tenido cerca de 10 meses atrás. A decir verdad, la doncella nunca supo si realmente se había tratado de un sueño o de una experiencia mística. Una especie de mensajero celestial, personificado como un elefante de 6 colmillos, se le había aparecido y le había dicho que daría a luz al libertador de la humanidad. En otro capítulo nos dice: la joven madre tomó al bebé en sus brazos, lo apretó fuertemente contra su pecho e intercambió una mirada de preocupación con el viejo sabio. He vivido toda mi vida esperando la llegada del Salvador, y ahora mis ojos cansados finalmente lo contemplan, comentó el viejo. Y de otro capítulo nos dice: ¿matar a los niños hebreos menores de 2 años? Preguntó horrorizada Miriam, María o Maya. Sí, hija, respondió Amram, su padre. El faraón lo acaba de ordenar para detener el rápido crecimiento de nuestra población. Seguramente teme que nosotros, los esclavos hebreos, pronto seamos una mayoría imposible de controlar y que nos sublevemos ante las condiciones infrahumanas en las que vivimos. ¿Y por qué nada más quiere acabar con los niños pequeños? Preguntó Yochabel, la madre de Miriam. Eso no tiene sentido. Entonces, de esta manera, que no está buscando dar una prioridad, resaltar algo o alguien, Alejandro Uribe nos presenta en esta novela corta sus inquietudes, y como ya lo dijo Fabiola, en un periodo difícil de su existencia, y pues desafortunadamente no continuó. Y entonces, ¿tú cómo lo conociste?
2: Yo lo conocí como traductor de una obra de teatro

0: y yo era la asistente de la coreógrafa. Yo estaba comenzando mi carrera como coreógrafa y los Fábregas, Manolo Fábregas y Fela Fábregas, producían la obra que se llamaba, esta obra, Venga Toda la Gente. Era la historia de San Francisco de Asís, uh-huh, en el Teatro San Rafael. Y era de los mismos autores que habían escrito El Diluvio que Viene, que tuvo un éxito impresionante, ¿no? Uh-huh. Entonces, ahí nos conocimos. Luego me invitó a tomar clases, él daba unas clases de historia del teatro musical. Eran maravillosas sus clases, yo creo que las dio a lo mejor 30 años, ¿no? Entonces iba él, pues conociendo todas las obras de teatro, que te puedo decir que fuimos a Nueva York muchísimas veces a ver obras de teatro. Era el teatro musical, era lo que nos, me encantaba los dos, nos apasionaba. Y los dos trabajamos muchos años juntos, él como director y yo como coreógrafa.
1: Y bueno, y en esa época, El Diluvio que Viene, El Violinista, tantas obras que Manolo Fábregas principalmente impulsó, pues eran todo un éxito. Lo que ahora viene a ser, lo que otras compañías están manejando, por ejemplo, con El Rey León o uh-huh, Cats o esa, pero los pioneros, se puede decir que fueron ellos.
0: Sí, así es. Y era muy diferente porque ahora se traen la obra ya hecha. O sea, las coreografías están hechas, la iluminación ya está hecha, el teatro tiene que cumplir con muchas especificaciones. Y antes no era así. Comprabas la obra de teatro y contratabas a tu directora, a tu coreógrafa y tu escenógrafo y ponías esta obra, ¿no? Entonces, de las que tuvieron más éxito que trabajamos juntos fue una obra en un teatro muy pequeñito que se llamó Sorpresas. Y fue una obra hermosísima, que
1: fue famosísima,
0: esa fue
1: también
0: famosísima, sí. Salió Marga López, Susana Zabaleta, y tuvo un éxito increíble, fue de las obras más lindas que yo creo que pudimos trabajar juntos ahí.
1: Pues queridos amigos, amigas, están escuchando la voz de Fabiola Larroux, que así conoció a Alejandro Oribe, que es al que le estamos brindando un homenaje a través de sus tres hijas, Giovanna, Samantha y Alexis. Y les voy a dar a repetir el teléfono porque va a haber obsequios. El obsequio es el libro El Elegido para los 10 primeros que hablen a RTQ, ya sea por teléfono de cabina 442-238-5111, repito, 442-238-5111, o por mensaje de texto 442-786-0281. Nos hablan hoy, se anota su nombre y mañana vienen a recoger su libro después de las 9 de la mañana y antes de las 3 de la tarde. Entonces, y también les voy a dar un correo electrónico porque esto es para los que lo estén escuchando ahorita en vivo, pero cuando venga la retransmisión vamos a tener 2-3 sedes más para que ustedes también puedan tener esa oportunidad. Entonces anoten el correo, que es así de largo, el, y se anota ELL, el librero de Armando Zamora, .poeta@gmail.com, para que les dé las otras sedes donde a partir de la siguiente semana puedan ustedes también recoger su libro diciendo El Elegido de Alejandro Oribe en el programa El Librero. Esa va a ser la clave. Entonces vamos a la pausa musical que don Gustavo Ruiz de Chávez, también a la distancia, nos apoya para que ustedes puedan descansar un poquito, comunicarse y a la vez volvernos a concentrar en el mensaje del Elegido.

Ya estamos. Recuerden que tenemos estos 10 ejemplares aquí y más tardecito les digo dónde van a estar las otras sedes. Fabiola es profesora, reside en San Juan del Río. Entonces va a estar la librería Querétaro de nuestra amiga Lolita allá con ejemplares. Recuerden, es El Elegido de Alejandro Uribe del programa El Librero. Si quieren agregarle con Armando Zamora, está bien, pero si no, con El Librero de RTQ. Y ustedes lo van a escuchar también luego en la repetición con Radioactiva TX, hasta que se acaben los ejemplares. Y en Tequisiapan vamos a tener dos sedes. La librería Meave, que está en Colegio Militar y que también tiene ejemplares, con la misma clave, debe ser donación. O sea, ustedes lo van a recibir totalmente gratis. Y en el bazar que tengo yo fines de semana o una vez al mes, también en Tequisquiapan, con ese correo ustedes se enteran cómo lograr la fecha y la hora y el día para recoger también su ejemplar de cortesía. ¿Qué más dice en esta primera introducción? Donde recuerden que el novelista juega con la realidad, la ficción y la reflexión. Entonces, por ejemplo, en la primera presentación dice: soy el último avatar de Vishnu y he venido a ponerle fin a los sufrimientos del mundo. Maya lloró de la emoción y cuenta la leyenda que donde cayeron sus lágrimas, flores de loto surgieron. Más adelante dice: Sudodana preguntó temeroso: ¿por qué lloras, anciano? ¿Acaso hay algo malo que le deparas a mi hijo? No, noble rey, lloro porque no me alcanzará la vida para ver lo que tu hijo logrará. Él es el elegido. El rey se le quedó viendo al ermitaño incrédulo. ¿Un iluminado? ¿Mi hijo y único heredero, un filósofo muerto de hambre como tú? Sudodana le arrebató la criatura al anciano antes de continuar. No, Asita, te equivocas rotundamente. Mi hijo será un gran rey. Un gran rey. Al anciano sabio se le volvieron a humedecer los ojos, temiendo que el rey desperdiciara la oportunidad que los dioses le presentaban con su hijo, al preferir la gloria terrenal que la senda del espíritu. Vean qué bonita versión, qué bonita introducción. Sobre Buda se ha escrito mucho y el nombre de Buda

0: pues es como el nombre de Cristo. Una cosa es el personaje histórico, y otra cosa es la enseñanza, y otra cosa es el elegido. O sea, este guía espiritual de que algunos podríamos decir que es el mismo, pero no es igual, como dice la canción, ¿eh? Aquí Fabiola me estaba contando que dos de las telenovelas más famosas de Alejandro Uribe fue Pasión y Poder. ¿Alguien la vio? O Luz Clarita. Yo me acuerdo que esa era, pero así como que cuando los niños ya en vez de estar corriendo, jugando y demás, iban
1: a la televisión. Sí.
0: Al principio la televisión tenía solamente un horario para transmitir, y un horario para niños, para jóvenes, y luego ya el horario de adultos.
1: Así es.
0: Ahora en cualquier momento puede uno ver lo que sea, pero en aquella época sí era toda una corriente. Si antes estábamos brincando, corriendo, escondiéndonos, a la hora de la telenovela, todo mundo conectado, ¿no?
1: Sí, fue muy linda.
0: Así es. Y Alejandro, pues, hizo muchas obras, muchas traducciones, una parte que tú señalabas, muy importante. Hubo un tiempo en que cada oficio, cada parte de la producción era muy valorada. Después se fue diluyendo, y bueno, esto es muy común. Entonces, este es el elegido. Ya aquí, ahorita ya se están recibiendo llamadas para recoger su libro mañana. Más tarde, en la segunda parte, vamos a tener otro invitado, porque este es el programa, el homenaje a Alejandro Uribe, pero también tenemos un acontecimiento en Querétaro muy importante, que es los 300 años del acueducto de Querétaro. Entonces va a estar con nosotros el director y la actriz que protagoniza a doña Paula Guerrero con nosotros en la segunda parte, así que no se vayan, como dicen por ahí. Vamos a continuar y vamos a corte de estación para regresar con Fabiola y Alejandro Uribe, el elegido.
1: Gracias.
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0: Bien, pues gracias por continuar con nosotros en este programa especial, yo diría, de lujo, porque estamos con Fabiola de la Rue, que conoció y pues tiene una linda familia, Giovanna, Samantha y Alexi. Estamos rindiendo un homenaje a Alejandro Oribe, escritor, traductor, actor, productor, bueno,
1: maestro.
0: Maestro, creo que no se estaba quieto, ¿no?
1: No, así es.
0: Bueno, y tampoco podemos decir que tú te quedes
1: no,
0: muy quieto,
1: ¿no? Es cierto.
0: Y entonces, y ya hablamos de sus obras representativas, pero queremos que ustedes lean este libro, entonces, pero no se va a vender. En homenaje a él y gracias a sus hijas y a Fabiola, el libro se está regalando. Nada más tienen que decir, El elegido de Alejandro Oribe, presentado en el programa El Librero. Entonces, ya tienen los teléfonos, ya se están entregando. Una lectura breve que voy a hacer, donde el segundo personaje nos dice... no me pongo nerviosa. Tres magos en el pesebre donde había nacido su hijo. Este sí que era un gran honor, ya que los magos de Oriente eran los sabios más respetados de la antigüedad. José y María se detuvieron. Verán, nosotros somos astrólogos. Nos dedicamos a interpretar los cuerpos celestes. Hace poco notamos ciertas conjunciones estelares y extraños signos en el cielo que nos llevaron a la conclusión de que en Judea ocurrirá un evento prodigioso, que estaba por nacer el Salvador del mundo.

0: si yo muero, tanto tú como Aarón y como Miriam quedarían desprotegidos. ¿Se trata de la vida de nuestro bebé o la del resto de la familia? ¿Recuerdan la vieja leyenda del mítico rey Sargón de Akkad? Miriam no tenía idea alguna de lo que su madre estaba diciendo. Amram preguntó: aquel que siendo bebé salvó su vida cuando sus padres lo colocaron en una cesta hecha de juncos y la depositaron en el río hasta que fue hallado por... Amram hizo una pausa tratando de recordar la vieja leyenda asiria. No recuerdo quién, pero que finalmente adoptó al niño como propio. Con ambas cunas podemos hacer una cesta sellada, colocar al bebé adentro y depositarlo en las aguas del Nilo. Como vemos, como buen escritor, Alejandro no nos está diciendo cómo es la historia que conocemos, cómo son las versiones que según la creencia de cada quien nos van dando, sino que está haciendo un estudio profundo en base a las escrituras, pero también en base a su imaginación. Y eso lo convierte este libro en una novela. Si la leemos no nos va a pasar nada. Va a ser algo que nos puede inquietar sobre la cultura, sobre la historia, sobre la religión, sobre muchas cosas. Y Fabiola nos tiene preparado aquí un texto que viene en la página 81. Adelante.
1: Bueno, elegí este texto, te voy a decir por qué. Yo, ahora que soy maestra y practicante de yoga, como tú, ¿sí? Yo creo que la primera vez que leí esta novela no resonó en mí, pero ahora sí. Entonces se me hizo muy importante esto y por eso gracias porque me das la oportunidad de leer esto. Y el elegido había tenido el tiempo de desmenuzar su significado y las implicaciones que traían consigo. Si Yahvé significaba yo soy lo que es, entonces Dios lo era todo, el cielo y la tierra, el desierto y el mar, el ave que vuela alto en los cielos y la serpiente que repta por la tierra. Era el todo y también era la nada, porque no había nada que no fuera Dios.
0: Qué bonito.
1: Está hermoso, bonito, ¿no? Entonces me acuerdo mucho de Sat Nam, ¿no? Cuando decimos estos mantras pequeñitos que a veces decimos en yoga, el es así, yo soy, esto es, ¿no? Se me hizo relevante leer esto hoy.
0: No, pues qué rico. Y además dijiste algo que es muy importante para todos. Y con eso vamos a presentar a nosotros invitados de honor aquí en el programa El Librero, que es el releer. A veces nos llega algo, comenzamos, y si no se parece a algo que conocemos o que nos parece diferente o no queremos, no es el momento, ya lo criticamos, ya lo encajonamos, y gracias a veces un comentario, a un intercambio, descubrimos que tiene más que. Y siempre un buen libro tiene más de una lectura, una relectura. Claro. Entonces, con esta información, y voy a cerrar para que ustedes también ubiquen dos invitados especiales en esta noche. Es el elegido Alejandro Oribe, con la presencia de Fabiola, con la venia de sus hijas Giovanna, Samantha, Alexis, para que ustedes puedan tener el libro gratuito. Los que ya se comunicaron a Radio Querétaro lo pueden recoger mañana. Los que se van a enterar después, los que no pudieron aquí, en San Juan del Río está la librería Querétaro, por todos conocidos si la buscan, y nuestra amiga Dolores va a estar igualmente encantada de darles su libro. En Tequisquiapan, la librería Meave, que está en Colegio Militar y que me da mucho gusto que siga una librería en Tequisquiapan, ahí también va a estar el elegido para los primeros 40 que lleguen y digan el elegido de Alejandro Oribe del programa El Librero de RTQ con Armando Zamora. Y el bazar de libro, que ese lo llevo yo una vez al mes, con el correo que les di, el librero de armandozamora.poeta@gmail.com, o bien, pues también los que se enteran cuando es el bazar, me da la seña y tenemos también otros 40 libros para repartir.
1: Muchísimas gracias.
0: Y tú ahorita les vas a entregar a nuestros invitados.
1: Así es.
0: Invitados.

0: que son don Fernando, perdón que no empecé por las damas, don Fernando Pérez Valdés, que es parte de esta familia de Radio Querétaro, que es un personaje que admiro por su inquietud de vivir. Lo mismo que tú resaltaste ahí con El Elegido, lo más importante es, más allá de otras propuestas, de otras posibilidades, es el aquí y ahora, el momento en que estamos aquí. Fernando es un mago de eso. Ha sido entrevistador, es escritor, me está haciendo favor de entregarme una obra que ya no la reeditó él, y eso es muy importante. La reeditó el Colegio Universitario de la Santa Cruz, que habla de un acontecimiento que a ti te apasiona también, que es Querétaro y lo que sucede en Querétaro.
1: Ah, así es la historia de Querétaro. Armando, muchas gracias por recibirnos, de verdad. Y sobre todo, ¿sabes qué? Quiero agradecerte tantos años de amistad. De verdad, eso lo valoro mucho. Para mí es un tesoro, así que te agradezco mucho.
0: No, pues la admiración es mutua, porque te he visto siendo el caballero...
1: triste figura.
0: Bueno, ese fue ya más reciente, pero sí. En aquellos tiempos empezaste con un caballero de capa.
1: Ah, es cierto, cuando los festivales literarios de Tequisquiapas...
0: Que hay tiempo.
1: Razón,
0: o sea, cuando a veces
1: razón.
0: Alguien dice, soy tu amigo, deja que el tiempo lo diga. Deja que se añeje como los buenos vinos, que se añeje como la amistad.
1: Oye, es que estamos hablando de muchos años, y Armando, de verdad.
0: Bueno, y perdón que soy descortés, tenemos aquí a la primera actriz, a Magali, Mahalia, la doctora Mahalia, que ya vi que también. Pero hoy estás representando en la obra, nos invita a reflexionar sobre 300 años. De los arcos de amor. Arcos de amor, así se llama la obra.
1: Así es.
0: ¿Dónde se presenta?
2: Sí, bueno, vamos a tener presentaciones en el mes de mayo en el Teatro de la Ciudad.
1: Museo de la Ciudad.
2: Perdón, en el Museo de la Ciudad. Ahí vamos.
0: Museo de la Ciudad.
2: Así es.
1: 20, 21 y 22 de mayo a las 8 de la noche. Y tal como lo mencionas, Armando, esta obra... es justamente con motivo de los 300 años del inicio de la construcción de los arcos del acueducto, que trajo el agua de la loma de la Cañada a la loma de San Gremal, y de aquí se distribuyó a toda la ciudad.
0: Y que hace poco se hizo un gran festejo, maravilloso, pero no todos pudimos estar, pero sí podemos estar en el Museo de la Ciudad los días 20, 21 y 22 de mayo, a las 8 de la noche.
2: Así es.
0: El Museo de la Ciudad está en la calle de Guerrero 27 Norte, en el Centro Histórico, y dice aquí entrada libre. ¿Es correcto?
1: No, esta es la invitación para medios de comunicación.
0: Perdón.
2: Sí. Es para el 20.
0: Ok. Sí. Pero si no es entrada libre, que es para mí, hey, dos pases personales. ¿Es personal?
2: Sí.
0: Ok, no es dos por uno, es personal.
1: Es personal.
0: Para la función del 20 de mayo.
2: Así es, 20 de mayo, 8 de la noche.
0: 8 de la noche, ya escucharon. Sí. Es en el auditorio del Museo de la Ciudad, en Guerrero 27 Norte, Centro Histórico.
1: Para mejor referencia, es el que está junto al Templo de Capuchinas.
0: Bueno, yo pondría de referencia a don Cervantes,
1: Así es, con su gatito.
0: Sentadito ahí en la entrada. Se me fue
1: sonando, es la mejor. Francisco Cervantes.
0: Otro personaje queretano maravilloso. Querétaro, ¿cuánta historia tiene?
1: Pero muchísimo. Muchísimo. Cada rincón de esta ciudad tiene.
0: Y lo que yo resaltaría ahorita con ustedes es, así como El Elegido nos plantea búsquedas, ustedes están replanteando la historia que se ha difundido tanto, de que ese acueducto se hizo por un capricho y que fue para llevarle agua a no sé quién, cuando realmente fue una planeación. Es una obra que permanece 300 años después, porque a veces cuando es caprichoso se acaba así de rápido como empezó. Cuéntenos.
2: Sí, pues como bien lo comentaste hace momento, pues nosotros queremos reivindicar, por un lado, el papel de la mujer, de la marquesa, como pues ahora sí que este personaje que ha sido invisibilizado u olvidado por la historia, sea consciente o inconscientemente, ¿no? Uh-huh. Pero no

0: nosotros queremos darle esta visibilidad por la importancia que tuvo. Si bien, pues la marquesa era una mujer de gran linaje, ¿no? Entonces, incluso de mayor capital que la del marqués. Entonces, es gracias a la riqueza de la marquesa que se da también este capital para aportar junto con otros inversionistas para que se lograra la construcción, ¿no? Entonces, eso por un lado. Por el otro, pues también hablar de la monja, ¿no? pues de la tía, de la marquesa. Porque si bien se...
1: A ver, perdón, la monja era tía de la marquesa.
0: Así es. Aquí es un poquito de spoiler para que se enganche la gente y vea que no va a haber una leyenda como la vemos de manera cotidiana o de manera casual. ¿Por qué? Porque nosotros hicimos una gran investigación histórica. Entonces, nosotros estábamos viendo, sí partiendo de la leyenda, pero sosteniéndonos en qué dicen las fuentes bibliográficas, ¿no? Entonces, estamos apegándonos a eso para, pues, mostrarles este relato, ¿no?
1: Como decimos en la relectura, y además, otra cosa muy importante, ir a las fuentes.
0: Muy importante.
1: En Querétaro hay un archivo.
0: Exacto.
1: Muy, muy accesible, un archivo muy completo para que podamos completar la versión. No es que se quiera cambiar, es que a veces es cómodo, ¿no? Quedarse con una idea y bueno, importante.
2: Yo creo que aquí vale la pena resaltar la labor que hizo la doctora Mahalia de irse a las fuentes primarias, incluso fuentes genealógicas, porque en la leyenda que se cuenta normalmente de los arcos hay varios errores históricos. Entonces, a través de esta obra, nosotros queremos contar la verdadera historia detrás de la leyenda. Y te comento, la verdad es que la doctora hizo una labor extraordinaria de investigación. Ella tiene esa formación. Entonces, aportó un gran conocimiento, una gran investigación a esta obra de teatro. Aparte de ser lúdica, también va a ser didáctica.
1: Oye, Fernando, ¿y tú qué? Tú eres el director.
2: Yo soy el director y soy el marqués.
1: Ah, tú eres
2: ahí
1: el
2: van marqués, a conocer también, la verdadera historia.
1: Eres don Juan Antonio de Urrutia y Arana.
2: Así es, okay. Tercer marqués de la villa del Villar del Águila.
1: Que eso, por ejemplo, es lo que más se recuerda, y todo este nombre no. Después luego se va olvidando, ¿no? Y además el virreinato es una de las épocas más ricas de la historia mexicana, que se ha querido oscurecer, pero hay muestras, no solamente arquitectónicas, sino de muchas cosas, de toda esta labor que hicieron, unos bien, otros mal, unos sí. Abusando, otros...
2: Pero fíjate, como mencionaba la doctora Mahalia, todo el mundo recuerda el nombre del marqués, pero ¿quién conoce el nombre de la marquesa, no? Entonces, a través de esta obra de teatro, justamente queremos darle ese valor, esa visibilidad que debe de tener la marquesa en esta historia.
1: Qué bien. No, y además que era la tía de la monja. Yo pensé que la monja era solita y que...
0: la monja era la tía.
1: La tía de la marquesa.
0: De la marquesa, sí, sí, sí. Entonces, eso también como que, pues fue muy... Es revelador también para nosotros, ¿no? El ir descubriendo ahora qué más vamos viendo, ¿no? Y eso creo que también se va a notar o se nota mucho en la puesta en escena, ¿no? Porque no es lo mismo que te den un texto a que tú también vayas investigando y digas, ah, mira, lo vayas cambiando, lo vayas adecuando según lo que vas encontrando. Y aquí es muy enriquecedor porque estamos acostumbrados, pues, Querétaro es una ciudad turística. Y pues estamos acostumbrados a lo que nos dicen los guías de turistas en los camioncitos y que nos inventan cuánta cosa, ¿no?
1: Revisarles sus contenidos.
0: Sí. Según cómo se levanten, hay veces que nos dicen una cosa y veces que otra.
2: Y mientras más le echan, es mejor la propina, sí. Así que cada día le echan más cosas, ¿no?
0: Entonces, yo creo que también puede ser como una vía también para el sector turístico, ¿no? De decir, bueno, pues no hay necesidad de inventar, aquí está, ¿no? Esto de la historia es lo que hay que hacer, es más que inventar, pues como bien dices, ir a las fuentes y pues bueno, nosotros estamos mostrando esa otra parte, por lo que queremos, además de dar esta otra visión, pues también la reflexión, ¿no? Que vivimos en una ciudad muy bella, muy bonita, y que sobre todo el acueducto, pues la función que tuvo en aquella época, y que si pensamos ahora en una casa, en una edificación,

0: a los cuantos meses ya está rasgada, ¿no? Y aquí lo importante es toda la ingeniería que tuvo, ¿no? Entonces, es muy importante también el ver quiénes lo hicieron. Entonces, también nombramos también a esas manos que también se ensuciaron y que estuvieron ahí al pie del cañón, porque no fue una obra de un día, ¿no?
1: Claro, muchos indígenas participaron. Uh-huh. Y hay que pensar que el arco más alto del acueducto es tan alto como una catedral. Entonces, eso nos da la idea de la magnitud de la obra, ¿no? La ingeniería para la época fue extraordinaria. Entonces, todo eso es lo que nosotros queremos mostrar a través de esta puesta pues en escena.
2: A mí me emociona muchísimo el tenerles aquí porque Fabiola nos ha dicho algo que es importante, la relectura. Ustedes nos están dando una didáctica que se ha despreciado un poquito, que es el teatro. La dramaturgia hace que el público lo vea y en esa parte testimonial se siente uno parte de y recuerda con mayor facilidad que si está buscando un dato histórico árido en alguna bibliografía, no importa si es impreso o digital. No, es diferente cuando está uno viendo a la marquesa, ¿no?
1: Claro.
2: Cuando está uno viendo al marqués, y si vas a ver a la monja, ¿no? Pues yo ya, así.
1: Atrás de la reja, pero no vamos a ver. Ahora,
2: y las manos maravillosas de nuestra población. Sí. Porque Querétaro tiene un arte barroco que solamente pudo haber sido por este tipo de manos. Por este sincretismo, porque también meten su mano negra para meter a cositas que no quisieran que estuvieran
0: presentes. Esa es otra obra.
2: No, pero que están ahí.
0: Claro.
2: Que hacen que se den. Como esta obra tuya de las espinas, que es parte de ese, es la prolongación o la terminal del acueducto.
1: Así es.
2: Entonces las historias se van ligando, se van entrelazando, y pues me parece muy bien que nos, ya en esta invitación, dice don Juan Antonio de Urrutia y Arana, de ser marqués de la villa del Villar del Águila y su distinguida esposa, doña Paula Guerrero Dávila Fernández del Corral, os extienden una cordial invitación a celebrar el tricentenario del inicio de la construcción de la arquería monumental de Querétaro. Vean ustedes cuántas hermosas palabras que ya no usamos, ¿no? Jóvenes, vean ustedes la maravilla del lenguaje.
1: La riqueza del lenguaje.
2: Y en el teatro tenemos esa oportunidad. Puede haber un teatro con muchas imágenes, como es un poquito el cine, pero el teatro con el vocabulario, y bien pronunciado, porque los oigo hablar perfecto, ¿no? Me imagino que el elenco es igual, ¿no?
1: Así es.
2: Tú
1: así
2: lo...
1: Sí.
2: ¿Estás dando también clases de teatro?
1: Ambos estamos dando clases de teatro los viernes en la Delegación Centro Histórico y los sábados en el Auditorio Esperanza Cabrera de la UAC. Ahí estamos dando clases.
2: Bueno, pues
1: Y lo que te puedo asegurar, Armando, es que la gente se va a divertir. Va a divertir muchísimo con esta obra. Aparte de que van a aprender, aparte de que van a descubrir la verdadera historia atrás de la leyenda, les aseguramos que se van a divertir.
2: Y estos dos pases ya se entregaron, ¿no? Recuerden, tenemos dos pases para el 20 de mayo a las 8 de la noche en el auditorio del Museo de la Ciudad, Guerrero 27 Norte, Centro Histórico. Y qué bonito cuando, por ejemplo, aquí don Joaquín pues nos pidió que se diera la difusión, que la radio esté apoyando este tipo de actividades y que, bueno, un programa y que escogieron, gracias también con el librero, compartiendo aquí con Fabiola el que se lea, se asista, se comparta. No saben ustedes qué diferente es ahorita estar con ustedes a estar grabando frente a un monitor sí, esperando que alguien nos oiga, ¿no? Cuando tenemos estas sonrisas, tenemos esta presencia. Donaldo también ya me está diciendo, nos quedan dos minutos, estamos por ahí.
1: Oye, ya, sí, aprovecho, perdón, sí, Armando, adelante. Aprovecho para agradecerle al señor San Román el apoyo que nos ha brindado, no solo en este proyecto, sino en otros, agradecer muchísimo apoyo que es muy valioso para nosotros.
0: Así es.
2: Bueno, pues así es, cuando es el mismo proyecto, el mismo objetivo y el equipo, pues para eso estamos. Entonces,
1: gracias,
2: si ya si ya tomaron nota, si ya se comunicaron, nos están quedando estos dos pases y algunos libros ya se entregaron también, pero si no, bueno, ya el pase, si no lo aceptaron hoy, ya se presenta en y bueno, ¿y qué costo tiene si no es con pase?
0: 200 pesos es el general y 150 con credencial de estudiante o INAPAM.
2: Ya, o sea, para los estudiantes mayores tenemos descuento.
0: Y,
2: los...
0: y es importante mencionar que el cupo es limitado. Entonces, si no van a hacer las reservaciones, reservación vía telefónica por WhatsApp, pueden reservar para que cuando lleguen a la taquilla den su nombre y ahí compren su boleto. Eso sería como lo ideal, porque pues son tres fechas, cupo limitado, entonces sí les recomendamos mucho que aparten su...
1: O llegar temprano.
2: Y doy el teléfono para hacer la reservación, que es 442-39-74-574.
0: Así es.
2: Pues ahí vamos a estar. Gracias por la invitación personal. Y a disfrutar de esta historia, a disfrutar de este replanteamiento. No es que ya no sigamos enamorados de la monja, sí vamos a seguir enamorados de la monja, pero nos vamos a dar cuenta de que la intervención de doña Paula Guerrero, pues fue la que más bien patrocinó y hizo posible esta realización. Así como que Fabiola y sus hijas hoy nos estén regalando estos libros del elegido para que tengamos una visión también.
3: Con mucho cariño. Con mucho respeto, con un recuerdo maravilloso del papá de mis hijas y también con de toda la familia Uribe. Una familia muy grande y también saludos para ellos.
2: Gracias. Eso es la radio, son los medios de comunicación para abrigar, para apapacharnos y reunirnos en buen programa.
1: Muchas gracias, buena realización.
0: Muchas gracias.
2: Entonces agradecemos en los controles a Aldo Martínez, en la producción a Luis Lozada, en la producción musical a Gustavo Ruiz de Chávez y un servidor, Armando Zamora, les agradece su compañía en el librero y nos vemos en la próxima emisión.
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0: buenas noches y bienvenidos sean a esta emisión de Entre Líneas. Hoy estoy muy feliz de estar aquí con ustedes porque tengo una de las voces más contundentes, diría yo, y sofisticadas en la narrativa criminal en México. Antes de comenzar, quiero que te acuerdes que nos puedes escribir un mensaje por WhatsApp al 442-233-4345. Voy a estar muy pendiente de lo que nos comenten. Pero quiero presentarte primero a esta invitada. Es queretana, muy orgullosa queretana, la verdad. Ha forjado su pluma en el rigor del periodismo. Mantuvo una columna durante una década llamada Mi Ciudad en el periódico AM de Querétaro y ha colaborado en espacios como la revista Expansión. Su talento la llevó a ser becaria de la Fundación Nuevo Periodismo Iberoamericano de Gabriel García Márquez en 2003. Y aunque debutó en la novela Con Cuerpos en Renta, fue hasta 2017 que sacudió el panorama literario al ganar de forma unánime el Premio Nacional de Novela Negra Una Vuelta de Tuerca con su obra La Simetría de los Árboles. Y tras todo el éxito, también ha traducido La Herencia al inglés como Blood Ties. Y su más reciente éxito es Lo que el río sabe. Con mucha alegría, el día de hoy recibo a Vero Yaca en cabina. Bienvenida, Vero.
1: Hola, Nat, muchas gracias por invitarme.
0: No, gracias a ti por estar aquí. Pues yo, la verdad, preparaba esta entrevista y no sabía por dónde comenzar, porque he leído solo La Herencia y Lo que el río sabe. Y en los dos libros siempre encontraba como, pues, cosas muy similares en la forma de que lo narrabas, en la forma en la que me traías entre pasado y presente. Y eso lo disfruto muchísimo de tu forma de escribir. Pero no sabía por dónde empezar porque son temas muy distintos los que tratamos en cada novela. Entonces, quisiera comenzar preguntándote justo por este sello tan particular que tienes, de cómo tu forma de escribir es tan intensa que parece incluso inusual, porque yo cuando te conocí me transmites tanta paz y como eres tan tranquila y es tan rico platicar contigo, que después leí tu libro y dije, ¿cómo es posible que Vero escriba esto? ¿De dónde salen estas ideas? Entonces, no sé cómo fue para ti encontrar tu voz narrativa, cómo fue para ti encontrar tu forma de escribir.
1: Primero, muchas gracias por tus palabras. A ver, yo creo que la voz es lo más difícil de encontrar, porque en realidad no es que sea como mi voz como escritora, porque yo como que siento más bien que siempre estoy en la búsqueda de la voz necesaria para contar una historia. O sea, como que cada novela, aunque tengo un particular modo de hacer oraciones y de cómo acomodo, ¿no?, las frases, más allá de eso, es la voz que va a contar, ¿no? O sea, qué va a ver, si un narrador en primera, en tercera persona, si lo va a contar solo una persona, si lo van a contar varias voces. Y es realmente como estar al servicio de la historia. Creo ayer que justo que estábamos juntas en la presentación de Guillermo, es justo lo que él decía, ¿no? Es como el escritor estar al servicio de la historia, ¿no? Así, tal cual. Y encontrar la voz es, o sea, yo creo que es de las cosas más difíciles, porque parece que ahí vas, pero es casi orgánico. O sea, encontrar la voz que necesita una historia es una cosa que se siente hasta en el cuerpo, ¿no? Es así como, ay, ya, ya, qué paz. Y contar la violencia, pues mira, yo creo que hay varias razones, ¿no? Pero, bueno, la primera es que es imposible escribir literatura en México sin atravesarla por la violencia, ¿no? O sea, todas las historias, pues, porque está ahí, ¿no? Es un país que tristemente, pues, está ahí todo el tiempo. Y entonces, la violencia se vuelve un personaje más, siempre, ¿no? Yo creo que son poquito los escritores que yo conozco que no les toca la historia, la violencia, ¿no? Bueno, sobre todo que yo me llevo mucho con los de novela negra, ¿verdad?
0: Es una casualidad, tal vez. Sí.
1: Pero sí, en un país atravesado como el nuestro, pues es imposible escapar, ¿no? Y otro,

0: todo el tiempo. Y entonces la violencia se vuelve un personaje más siempre, ¿no? Yo creo que son poquito los escritores que yo conozco que no les toca la historia, la violencia, ¿no? Bueno, sobre todo que yo me llevo mucho con los de novela negra, ¿verdad?
1: Es una casualidad, tal vez. Sí.
0: Pero sí, en un país atravesado como el nuestro, pues es imposible escapar, ¿no? Y además era muy violento, ¿no? O sea, y además era en una época en que hoy te digo, pues era bipolar, ¿no? Que en realidad tampoco es que yo haya tenido o hayamos tenido
2: un diagnóstico.
0: Ajá, no, porque no existía. Uh-huh. ¿No? En aquel entonces no existían diagnósticos para decir todas las enfermedades que hay hoy, ¿no? Entonces, pues, ¿no? ¿Qué dices? Pues era un papá violento, ¿no? O sea, en aquel entonces era eso. Cuando tuvimos una especie de diagnóstico, pues más o menos dijimos, ok, pero tampoco es que nos haya resuelto nada, ¿no? Uh-huh. Y entonces creo que, pues también eso me pasa, ¿no? Que cuando me doy cuenta y digo, ¿por qué escribo lo que escribo? Pues creo que mucho es, pues, estas vivencias, ¿no? De lo que te pasa de niña. Y no es que sea un trauma ni que lo estés, o sea, sí, pero no es que sea el papel...
2: Sí, tu terapeuta.
0: No. Pero ahí está, ¿no? Está presente. Y sobre todo aprendes a contar cuando tienes estas infancias que son como un poco como rotas, hay una voz ahí que sabe contar la violencia, ¿no? Uh-huh. Como sin que sea algo impostado, porque lo viviste y sabes, y conoces el miedo y conoces un montón de emociones que te permiten contar estas historias. Pero sobre todo la literatura... además te permite como lo que no te deja la vida real, ¿no? Como tener un cierre, uh-huh, como un final ahí más distinto, o menos, ¿no? Que pues que la vida, ¿no? Nunca, ¿no?
2: Sí, es muy bonito escuchar cómo nos estás contando todo esto. Creo que cometí un error al saltarme el contarles un poco de qué van tus novelas. Mm. Y yo comencé leyéndote La Herencia, y en La Herencia nos cuentas una historia muy ruda de Felicitas, que era una partera que eventualmente terminó con una red de trata de infancias y con interrupciones de embarazo ya en estados avanzados. Y es una novela ruda, digo yo, no nada más por el tema de las infancias y de los embarazos, sino por toda la violencia que ella también como madre ejercía hacia sus hijos, hacia su pareja, hacia su entorno, y que ellos a su vez pues iban replicando. Uh-huh. ¿Qué fue? Yo siempre te lo preguntaba cuando en su momento hubo un club de lectura. ¿Qué fue lo que te llevó a escribir su historia, a retomarla, a rescatarla? Porque esto pasó en 1940, está basado en hechos reales, pero bueno, lo llevas a la ficción. Y es una historia muy complicada y que si ustedes la buscan en este momento en línea, van a encontrar episodios de podcast, van a encontrar notas, van a encontrar mucha información. Sin embargo, algo que también te comentaba en ese entonces, que lo tengo muy presente, es que era una forma muy objetiva de contar la historia, porque no caías en el amarillismo. Mm. Y para mí era muy difícil como quitarle estos tonos tan morbosos que hemos visto en otras coberturas. Pero cuando lo leí en tu libro, yo no encontraba ese morbo, yo no encontraba ese amarillismo, yo no encontraba esa tilde de la hiena o de la maldita mujer que hizo y que cometió y que... ¿Me explico? Uh-huh. ¿Cómo fue para ti el retomar esta historia y decir, bueno, vamos a sacarla de aquí, vamos a ver qué encuentro alrededor? Y pues no nada más eso, la voy a llevar a una novela, y una novela que te tiene enganchado. Yo me acuerdo de principio a fin, no dejaba de leerla.
0: Uh-huh. Mira, es una novela... A ver, La Herencia aparece después de La Asimetría, pero en realidad hay una novela en medio de estas dos. Uh-huh. Pero esta novela no era un thriller, y cuando yo llego, o sea, era un thriller, sí, pero era un thriller, digamos, como no era novela negra, era novela, pues, gris. Sí. O sea, no era tan negra. Y Planeta me dice, a ver, tú ya ganaste el premio de novela negra y sí, hay un espacio ahí que no ocupan las mujeres en México todavía, que son las escritoras de novela negra. Uh-huh. ¿No? Y hay un nicho, ocúpalo, ¿no? Y entonces dije, pues va, pero soy un poco como luego me gana un poco la, la, la

0: La rebeldía tonta de pensar, ay, no, ¿por qué tengo que escribir lo que me dice? Así ya sabes, ¿no? pero dije, es algo que sé hacer. O sea, cuando haces un thriller es un rompecabezas realmente, ¿no?
1: Y, sí.
0: Y es como manejar la tensión y es como la atmósfera. Y son muchas cosas que a mí me gusta. Me gusta y la creación de personajes que esto, que te mantengan enganchado. O sea, como que tiene una fórmula que a mí me gusta. O sea, que a mí me gusta escribir, ¿no? Me engancha a mí también como sí. escritora, ¿no? Y la Orgresa era un personaje, la Orgresa era un personaje que me había encontrado mucho tiempo atrás, cuando estaba haciendo algo, no sé, del periódico. Y me pareció un personaje que, pues, que tenía una historia alrededor que podría funcionar, ¿no? Porque además es una novela que responde a una pregunta que yo me hacía, que era, pues, ¿un asesino serial nace o se hace? ¿No?
1: Sí.
0: Esa es como la primera pregunta, ¿no? Y pues para escribir esta novela me tuve que poner a leer cualquier cantidad de libros sobre asesinos seriales, sobre estudios sobre asesinos seriales. Me metí a estudiar un diplomado en criminología, me metí a estudiar a la UAC, a la Escuela de Medicina Forense. O sea, bueno, no a estudiar, pero como invitada, ¿no?
1: A escuchar.
0: Ajá, a ver una morgue, un cuerpo, una autopsia. Sí, no, la verdad es que, pues, hacer cosas que no sabía, ¿no?
1: Uh-huh.
0: Pero que tenía que hacerlo, pues, para que sonara lo más real posible, ¿no? Y cuando me pongo a rescatar, por ejemplo, las notas del periódico, pues es que esas sí eran morbosas, amarillistas, melodramáticas, porque era lo que vendía y lo que vende hoy en día. O sea, se sigue vendiendo el morbo vende, ¿no? Eso es indiscutible. Entonces dije, bueno, pues vamos a hacer una novela en donde solamente contemos los hechos, porque el melodrama y el amarillismo y todo están en las notas del periódico, ¿no? O sea, tenía que ser un contraste, pues esto, que se notara lo que decía la prensa, ¿no? Contra lo que escribía yo, ¿no? Que tenía que ser como mucho más asertivo, mucho más, no irme así, en cuanto sentía que me estaba yendo, así que ya me estaba engolosinando con, ¿no? Porque además, escribir, cuando escribes un asesinato, es una cosa muy rara, porque, a ver, nadie, o sea, a excepción de un asesino serial, ¿no? O a lo mejor de un policía, o sea, la gente de a pie, ¿no? Nunca hemos visto en realidad un asesinato. O sea, hemos visto, pues a lo mejor si tienes mala suerte, pues sí te ha tocado, ¿no? Sobre todo en México, ¿no? Probablemente sí. Te ha tocado. Y en la tele has visto, pues, un montón ahí de asesinatos reproducidos, ¿no? Inventados así, uh-huh. ¿no? Esto realmente es un acto que puedes inventar. Porque
1: tienes toda la licencia y todo el espacio para poner una historia, poner un hecho,
0: pues
1: poner
0: sí, porque,
1: una inscripción.
0: Pues, ¿quién te dice que no puedes matar a alguien así, ¿no?
1: Sí.
0: Entonces, parecería algo muy difícil, pero al mismo tiempo es algo muy fácil, porque, o sea, todo lo que pongas, ¿no? A excepción de que sea muy exagerado, ¿no?
1: Uh-huh.
0: Pues podría suceder. O sea, todo
1: sí.
0: cae en. Es probable, ¿no? Todo cae en la probabilidad uh-huh. en eso. Y bueno, era un tema complicado porque pues, era un tema que hablaba, pues, esto que decías tú, de los bebés, de los abortos, de...
1: De los feminicidios, porque empieza
0: de los
1: con
0: feminicidios.
1: Los feminicidios.
0: Claro, o sea, yo como que siempre... O sea, otra de las cosas que le pasa a mi literatura, y probablemente también ahí está esta cuestión de la voz que hablábamos al principio, es que creo también que los libros, además de ser, pues, este vehículo, este... No todo lo que te dan un libro, pues también sirve para la denuncia,
1: uh-huh.
0: ¿no? Y sobre todo este género.
1: Sí.
0: Y yo creo que, pues hay temas de los que hay que hablar y hay que traerlos a la mesa y hay que... Porque no los hablamos, ¿por qué? Porque los oímos todo el día, ¿no? Estamos sí. abrumados de los temas, pero una cosa es oírlos, que de pronto ya los oímos, lo que decías de los feminicidios, cuando decimos, hay 10 mujeres muertas todos los días, asesinadas en México... Pues ya lo oyes así como, ¿no? Hay 10 perritos que atravesaron la calle. O sea, ¿por qué? ¿Por que estamos acostumbrados. Uh-huh. Es una pena, lo tenemos normalizado. Y lo que hace la novela es que te arrastra, te hace que tengas empatía con la víctima, que la pongas en su lugar, que no la criminalices como acostumbramos, sino que la dejes en donde es la víctima, no es uh-huh. el criminal, ¿no?
1: Sí, sí, es muy interesante ver cómo las novelas, sobre todo la novela negra,

0: este género nos permite tanto eso y llegar ahí. Porque no es nada más desde el lado del criminal o del asesino o del victimario. También te pones del otro lado, te pones en los otros zapatos y es... Uh-huh. Es doloroso. Al final sí creo que es la gran labor de los escritores y de las escritoras el que llegamos a tener empatía y llegamos a molestarnos, a llorar, uh-huh. a entristecernos y a sentir un rango de emociones muy amplio con todas las novelas. Me gusta mucho que toquemos todos estos temas y que también me acuerdo cuando lo platicamos las primeras veces en La Herencia que me decías, nadie se acuerda de las dos niñas con las que empieza la novela. Uh-huh. Y ahora cada que platico esta novela le digo, pero no se te olvide esto, porque esta, o sea, al final es una pieza clave. Y me gusta también este como guiño que nos vas dando a lo largo de tus novelas, en las dos que te he leído, como que nos pones piececitas por ahí de... Uh-huh. Después con esta completas lo demás, con esta vas a entender el panorama completo, porque siento que es como, como decía Guillermo ayer, como que respeto la inteligencia de mis lectores y de mis lectoras y les doy la información para que ellos sepan.
1: Claro.
0: Y para que vayan desentrañando. Eso me gusta muchísimo de tus novelas. Ahora quiero preguntarte por lo que el río sabe, porque salimos de este tema tan fuerte de Felicitas, pero entramos a otro que creo que es igual o más complicado, que es como los cultos y todo este tema coercitivo y como de control mental y como de convencernos de que pertenecemos a algo, que los cultos al final creo que es eso, ¿no? El sentido de pertenencia llevado al extremo. Y en lo que el río sabe, me gusta mucho como literal, el río es un símbolo de que todo se va, pero al final también todo sale a la luz. Uh-huh. Y todo se queda expuesto ahí. En este caso usabas una figura de Victoria, de una psicóloga, para ir como desentrañando la mente de las personas que habían estado en un culto, pero eso nunca te lo pregunté, ¿por qué escribías después de cultos? ¿Qué fue lo que te hizo decir, hay que explorar esto?
2: A ver, lo que el río sabe tiene como... Yo quería escribir un libro sobre madres buscadoras. O sea, okay. De hecho ya había hecho una gran investigación, ya había entrevistado a las líderes de los grupos de madres buscadoras, pero porque a mí no me interesaba contar, o sea, yo sabía que lo que quería contar era una novela que hablara de los supervivientes. Uh-huh. Porque siempre hablamos, por ejemplo, de pues esto. Volvamos a las 10 muertas, no decimos los 10, pero estas 10 muertas
0: tenían nombre y apellido
2: y tenían una familia.
0: Sí.
2: Y tenían hijos, papás, novios, hermanos, tenían pues toda una constelación, ¿no? Uh-huh. Y este país está lleno de supervivientes, ¿no? Entonces, como que yo sea, yo lo que quiero contar es eso, o sea, decir, voltea a mirar a esta familia que su vida cambió en un segundo, voltea a mirar a esta otra, ¿no? O sea, porque pues eso no hacemos, no volteamos a mirar, ¿no? Que eso, pues eso, creo que esta novela, o sea, desde un principio tenía muy, muy claro que era una novela de supervivientes. Pero cuando estaba justo escribiéndola, y llevaba algunos capítulos y así, de pronto me acordé de unos amigos de infancia míos que estuvieron dentro de un culto. No me acuerdo si esto te lo platiqué cuando estuvimos en el club. Bueno, te lo voy a recontar.
0: Sí, que nuestra audiencia se entere.
2: Tenía unos amigos que estaban, que eran mis amigos de niños, que de hecho eran estos típicos niños terribles, que las mamás así de, ay, no vayas con tal, porque, ¿no? Uh-huh. Eran, me acuerdo además, pues que eran como... digamos, los ricos de la cuadra, ¿no? Eran así los de la casa más grande, ¿no? Pero sobre todo eran estos niños que eran los traviesos, los que se portaban mal, porque realmente no es que creo, no creo que hayan hecho, mayor cosa,
0: sí.
2: ¿No? Pero...
0: que un niño hace.
2: Claro, ¿no? Pero yo me cambio de casa en algún momento y los dejo de ver, ¿no? Y mi mamá no se llevaba, porque ya ves que luego las mamás acaban llevándose con todas las vecinas. Uh-huh. Bueno, por lo menos en aquel entonces, cuando salíamos a jugar a la calle, que ahora ya no se juega tanto en la calle, pero en aquel entonces sí. Mi mamá era amiga de todas las vecinas, menos de la mamá de estos niños. Pero las otras vecinas sí eran amigas de esta señora, ¿no? Y entonces me acuerdo que en un día mi mamá llegó y nos contó que pues,

0: Estos niños se habían suicidado a lo bonzo, se habían inmolado en la presa Madín del Estado de México, uh-huh, y que se habían, pues esto, rociado gasolina, se habían prendido fuego, que habían, iban, eran tres hermanos y habían ido, no sé si con más gente, no tengo idea, pero con un tal hermano Roberto. Y pero uno de ellos se arrepiente y pues es el que cuenta todo lo que pasa, ¿no? Pero pues cuando mi mamá nos contó, yo me acuerdo que lo que yo hacía después en la bicicleta era pasar frente a casa de ellos, ¿no? Porque yo pensaba justo en eso, ¿qué pasó con su familia? O sea, ¿qué pasó con su mamá, con su papá, con...? Y yo no sé por qué siempre he tenido esa preocupación. O sea, yo era la típica que iba al cine y decía, ¿y el papá? ¿Y la mamá? Pero siempre ha sido como una preocupación en mi vida, no sé por qué. Y entonces, pues esto, pensaba en ellos y te digo que no sé por qué, cuando estaba justo escribiendo esta novela, me acordé. Y entonces empecé a llevar la novela por otro camino y empecé a pensar en esto, en cómo sería un culto, cómo habría sido ese culto, cómo... ¿no? ¿Cómo hubieran...?
1: ¿Cómo llegaron hasta
0: ¿cómo
1: allá?
0: ¿Cómo llegaron a todo esto, no? Y también quería escribir, o sea, es que había varios temas que... O sea, esta novela tiene muchos temas y todo el mundo me lo dice, y sí, pero la vida está llena de temas, o sea, es multitemática, uh-huh, la vida no es monotemática, ¿no? Sí. Entonces, porque también lo que yo quería escribir, que iba sobre el bullying, porque en estos lugares también se da muchísimo el bullying, ¿no? Tenía que ver con el bullying y tenía que ver con qué pasa cuando se te pasa la mano en el bullying, ¿no? Quizá era todo esto a consecuencia de que, pues claro, pensaba en mis amigos y mis amigos eran los niños más buleadores, si es que existe esa palabra, ¿no? Pero existía, ¿no? Y entonces dije, ¿qué pasaría si se te pasa la mano? O sea, si a un personaje se le pasa la mano y mata a alguien, ¿no?
1: Sí, qué difícil. Pues, el día de hoy se nos fue el tiempo entre las manos, la verdad. Pero te quiero leer unos mensajes que te han llegado.
0: Ay, gracias.
1: Felicidades por este programa y la entrevista. Qué interesante periodista, autor y persona. Lamentablemente no la conocía, pero sin duda está en mis próximas lecturas. Otro mensaje dice, qué gran entrevista, me encanta el programa y aún más cuando hay entrevistas no me lo pierdo, saludos desde Mérida. Mira qué bello. Saludos Vero y Natalia, quisiera saber si Vero está trabajando actualmente en alguna próxima novela. Uh-huh. Y último mensaje, excelente entrevista, te felicito mucho Natalia, cada programa que escuchas mejor, saludos. Pues muchas gracias. Pues no sé si quieras contarles, ¿estás trabajando en algo?
0: Estoy sí, escribiendo novela nueva, muy lento. Muy lento, pero
1: está bien.
0: Espero ya tener por lo menos un manuscrito. Yo espero en unos meses ya tener el primer borrador listo.
1: Ojalá que sí, Vero. Pero lo que se cose lento,
0: pues esperemos. Pero en septiembre sale La Simetría, que cumple 10 años.
1: Ay, mira, justo hoy lo estaba buscando y solo lo encontraba en digital.
0: Sí,
1: qué buena noticia.
0: En septiembre sale La Simetría, va a salir en edición de bolsillo, pero es que cumple 10 años del premio. Uh-huh. Y entonces, pues eso, para que...
1: vayan y lo compren, uh-huh, lo lean.
0: Uh-huh. Podemos hacer club.
1: Sí, por supuesto que sí. Pues creo que hemos llegado casi al final del programa. No sé si quieras contarnos algo más. ¿Cómo te pueden encontrar en redes sociales?
0: Ah, pues Vero... A ver, siempre me hago bolas, pero creo que en Instagram estoy como Vero Escalante Yaca, pero Verónica Escalante Yaca, pero pues Vero Yaca y lo encuentras. Y ahí me pueden escribir a...
1: Sí, estás como Vero Yaca.
0: Ah, pues eso.
1: Como Vero Yaca en Instagram, así la encuentran. A mí me encuentran como Después de Leer. Qué alegría ha sido tenerte. Siento que el tiempo no nos rindió nada.
0: ¿Qué pasó? Se
1: ya
0: fue súper rápido.
1: Se fue muy rápido. Así que será pretexto para que regreses a esta cabina, que es...
0: Oye, muchas gracias. Muchas gracias por siempre invitarme, por estar promoviendo la lectura. O sea, no solo los míos, no solo mis libros, sino en general la lectura, que bueno, es un trabajal
1: escribir y es un trabajal invitar a la gente a leer también.
0: Sí,
1: pero siempre van a ser bienvenidos aquí todos, especialmente tú.
0: Gracias, ¿no?
1: Y vayan, compren sus libros, los encuentran bajo el sello de Grupo Planeta, todos. Sí. Mi favorito la verdad es La Herencia, creo que es por el simple hecho de que fue el primero que leí tuyo. Porque Lo que el río sabe también me encantó, pero

0: o la herencia, sí lo recomiendo así por todos lados. Sí. Sí, pero los encuentran bajo el sello de Grupo Planeta, en todas las librerías están disponibles, y si no, pues en línea.
1: Exacto.
0: Muchas gracias a todos por escuchar. Nos escuchamos la próxima semana en punto de 9. Espero tenerte de regreso pronto.
1: Ojalá que sí.
0: Muchas gracias. Y pues nos escuchamos. Muchas gracias por sus mensajes.
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3: 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La finalidad es ayudar a las mujeres residentes en Querétaro, priorizando a quienes están en situación de vulnerabilidad para fortalecer su economía familiar. 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
1: Son las 9:30.
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7: ¿Qué tal? Muy buenas noches y sean bienvenidos a un nuevo capítulo más de Amor en Plenitud. Un capítulo sumamente especial porque hasta este momento, todo lo que hemos platicado previamente, hemos hablado de lo que no es el amor. Les recuerdo que en Amor en Plenitud, pues el objetivo del programa es entender más acerca del amor humano para poder amar plenamente, para poder amar al máximo. Y hemos hablado pues de diferentes perspectivas de lo que podríamos entender que es el amor humano. Lo más lógico, si el amor es un sentimiento, si el amor es deseo, si el amor implica que las cosas salgan bien, si es ser felices, etcétera. Pero en el capítulo de hoy vamos a responder finalmente a esta gran pregunta: ¿qué es el amor?

incluso si tienen algo que decir con respecto a lo que platicamos aquí en el programa, los leemos y trataremos de darles respuesta en los siguientes capítulos de Amor en Plenitud. Pues, haciendo un pequeño resumen de lo que hemos visto hasta ahora, el primer tema que abordamos en este programa fue si el amor era un sentimiento. ¿Por qué? Porque creo que es la acepción más común acerca del amor. El amor, la experiencia, mejor dicho, ¿no?, del amor va muy de la mano de los sentimientos. Cualquiera que se haya enamorado, cualquiera que sienta algo especial por un ser querido, por sus papás, por un hijo, claro que conlleva una parte de sentimiento. Claro que el amor se siente en el pecho, se siente en las famosas mariposas en el estómago. Claro que hay un rush de adrenalina cuando ves a alguien que te llama la atención, que te gusta. Claro que cuando no te aman, un corazón roto duele, ¿no? Y sí duele a la altura del corazón. Entonces, claro que el amor se experimenta a través de los sentimientos y se experimenta físicamente, ¿no? Es palpable, lo puede uno sentir. Pero decíamos en ese capítulo, si no lo han escuchado, aquí les platico un poco qué fue la conclusión a la que llegamos. El sentimiento sí es parte esencial del amor. No podríamos vivir un amor solamente racional. Imagínense un noviazgo o una visita a casa de tus abuelitos solamente racional. Sería espantoso, seríamos robots y eso de amor no tendría nada. Es decir, el sentimiento sí es esencial para el amor, pero no es el amor. Poníamos incluso el ejemplo de una fogata y decíamos, el iniciador, este alcohol en gel que tú usas para encender la fogata, es un buen ejemplo para representar el sentimiento, ¿no? Es efusivo, es fuerte, lanza una flamota, luego agarra, pero lo que va a mantener a esa fogata encendida toda la noche no es esa latita de alcohol en gel que se va a acabar después de unos minutos y después de que hace esa llamarada. Realmente la base, la estructura, todo lo que se tiene, la forma en la que colocaste los leños, el tipo de madera, el cuidado que se le esté dando a la fogata, es lo que va a mantener ese fuego encendido, no el sentimiento. Entonces, primera conclusión a la que llegábamos, ¿el amor es un sentimiento? No. El sentimiento es parte del amor y no puede haber un amor sin sentimiento, pero el sentimiento fluctúa, el sentimiento cambia, el sentimiento a veces es muy positivo y a veces es muy negativo. A veces puedes estar sintiendo todo menos amor por la otra persona y eso no significa que en el continuo no la ames. Entonces, descartado el amor como un sentimiento. Sí es parte esencial, pero no lo define. Hablábamos también del deseo. Decíamos, bueno, entonces el amor es deseo. Este instinto o esta sensación tan grande de querer a algo, de querer a alguien, de decir, es que deseo estar contigo, es que deseo tal o cual cosa. Eso expresaría el amor. Y decíamos que primero había que entender que el deseo se tiene que ordenar. Y poníamos un ejemplo de un carro jalado por caballos. Pues estos caballos desbocados que son el deseo, si no tienen a un conductor, pues se van a ir a estrellar, van a correr para diferentes direcciones y no van a llegar a ningún lado. El deseo tiene que estar regido, tiene que estar jineteado para poderlo llevar a buen camino. Porque el deseo puede ser la perdición. Hablábamos de ejemplos como en el caso de la Odisea, a este personaje Odiseo, ¿no?, que es quien le da el nombre a la obra, que si no se hubiera atado él mismo al mástil de su barco, habría perecido por el canto de las sirenas, porque ellas representaban ese deseo, ¿no? Era un hechizo sobre los marineros si él se hubiera estrellado como todos los otros que pasaron antes que él, si él no hubiera atado a ese deseo. Entonces, ser conscientes y conocer que el deseo tiene que estar ordenado, tiene que tener su medida, tiene que estar capitaneado y dirigido por uno, por una conciencia, por un razonamiento y orientado hacia el bien. Cuando el deseo lleva hacia el bien del otro y es un deseo no solamente mundano, sino hacia la trascendencia y hacia el bien del otro, entonces se vuelve parte de la experiencia del amor. Pero nuevamente, ¿el amor es deseo? No, el amor es mucho más que solamente deseo. Veíamos que el amor implica renuncia, que para realmente tener una relación con alguien más y un encuentro, se tiene que renunciar en cierta parte, no a lo que uno es, no a la identidad, pero sí a veces a lo que uno quiere, a veces a
la forma en la que uno quiere específicamente las cosas, a los caprichos. Y

el mejor ejemplo es cuando uno empieza a vivir con alguien, no necesariamente una relación de pareja. Yo, por ejemplo, me acuerdo que cuando estaba en la prepa, mi primo, que vive o vivía en ese momento en Ciudad de México, vino a la ciudad de Querétaro a estudiar, y la carrera que él quería, aeronáutica, en ese momento solamente se daba aquí en Querétaro, en una universidad en específico, y vino a hacer el propedéutico, y todo ese tiempo se quedó en la casa con mi familia y conmigo. Yo me llevaba, bueno, siempre me he llevado padrísimo con este primo, es prácticamente mi hermano, pero sí recuerdo que los primeros días y semanas de cuando él llegó a vivir, la relación fue muy diferente de como cuando nos llevábamos como primos y nos veíamos de vez en cuando, porque compartimos incluso cuarto y todo, ¿no? Esa convivencia tan cercana con alguien lleva a veces a un punto ríspido la relación, porque el estar tanto tiempo con alguien, el compartir casa, techo, recursos con una persona, empieza a ser que justamente tengas que renunciar a ciertas cosas, a formas en las que te gusta que se haga tal o cual cosa, a tus tiempos, a ciertos recursos, a la forma en la que tenías ordenada tu vida. Y esto, claro, hizo que en ese momento, en el ejemplo que les estoy contando, salieran por ahí de repente, ¿no?, alguna que otra aspereza, que vaya, pues evidentemente con plática, con diálogo, salimos adelante y no pasó nada, ¿no? Pero el amor implica renuncias. El amor implica, lo repito una vez más, no renunciar a uno mismo y perder la identidad, es decir, no abandonarse, porque te amo, dejo de ser yo, haga absolutamente todo lo que quieres, no me importa nada mío, no estoy hablando de eso. Estoy hablando de una renuncia a esas pequeñas cosas que a veces el amor te implica tener que ceder, tener que dar, porque el amor implica entrega antes que otra cosa. Veíamos que el amor tiene una relación interesante con la armonía, porque por supuesto que lo que todos quisiéramos sería un amor completamente armónico, completamente feliz, relaciones donde todo el tiempo estuviéramos pues viviendo el momento más emocionante, más idílico, más padre y vaya, sin ninguna fricción en nuestra vida. Pero la vida, las relaciones y el amor no son así. Y hay diferentes tipos de armonía en la vida, ¿no? Tanto aquellas que suenan alegres, felices, todo hace consonancia, como aquellos momentos de tensión, como aquellos momentos de ruptura, como aquellos momentos donde existen tensiones sumamente fuertes, pero que muchas veces llegan hacia un crecimiento o llevan a una resolución feliz. ¿Qué es el amor entonces? Si el amor tiene estos elementos que hemos mencionado, sentimiento, deseo, renuncia, armonía, pero ninguno de ellos puede llegar a definir el amor, entonces, ¿qué es el amor? Mi perspectiva, y lo que a través de los años, a través de estos 32 años que tengo de vida y el trayecto, el camino que he recorrido en ese tiempo, me han enseñado, es que el amor es la fuerza más poderosa del universo. El amor es capaz de cambiar completamente a las personas, de traer una nueva perspectiva al mundo, de hacer maravillas. El amor es capaz de hacer milagros. Y el amor es el motor que ha motivado a tantas personas en la historia de la humanidad a hacer cosas maravillosas, a hacer lo que parecía imposible. ¿Qué es entonces esta fuerza tan grande? ¿Qué es entonces esta energía que impulsa a lo más profundo del ser humano y al que me queda clarísimo y me consta que estamos llamados? Desde mi perspectiva, el amor es una decisión. Por eso es más que un sentimiento. Por eso no solamente es deseo. Por eso va mucho más allá de los momentos donde hay armonía. Por eso conlleva renuncia, porque el amor es una decisión. Una decisión se da en un punto específico o inicia en un punto específico de la vida en el que uno dice, quiero, elijo amar. Y a partir de ese momento en el que uno toma la decisión, el amor se vuelve un continuo, naciendo con un acto libre y una decisión, decía, se mantiene sin importar las circunstancias. El amor se mantiene sin importar las circunstancias. Voy a ejemplificar todo esto pues con un caso muy común. Hemos dicho ya muchas veces en el programa que el amor no solamente se refiere al amor de pareja,
Pero creo que el ejemplo de un matrimonio, como debiera ser un matrimonio, ejemplifica perfectamente a lo que voy con la decisión del amor. ¿Cómo se empieza a gestar un matrimonio? ¿Qué es lo que lleva a un matrimonio? Evidentemente un noviazgo, pero hay una pregunta, ¿no? La pregunta esperada, la pregunta que requiere mucho tiempo de planeación, que lleva un anillo de por medio, que muchas veces los novios están esperando el momento para hacerla o el momento en el que les van a hacer la pregunta. ¿Te quieres casar conmigo? Se lanza la pregunta. Es decir, se abre la posibilidad y en ese instante en el que se toma la decisión y se dice sí, se está haciendo un acto voluntario y un acto libre de decir, elijo casarme contigo, quiero casarme contigo. Pongamos este, en el ejemplo que estamos viendo, como el momento, el segundo en el que inicia ese amor. Evidentemente sabemos que para llegar a tomar una decisión de ese calibre, ya hay amor de por medio desde mucho antes, ¿no? Pero solamente para términos del ejemplo, ahí empieza, ¿no?, la decisión de formar un matrimonio, de formar una vida juntos. Después, ¿qué pasa? ¿No? Viene la boda. Viene un momento en el que esa decisión se reafirma frente a familia, frente a testigos, frente a una parte legal, en el caso de un matrimonio por la iglesia, frente a Dios. Y se hace la pregunta, ¿vienen libremente a contraer matrimonio? ¿No? También en las bodas, o sea, en la misa, en la boda religiosa, se hace la pregunta, ¿vienen libremente? ¿Por qué? Porque el amor tiene que ser libre. Justamente, el amor no puede estar condicionado, el amor no puede estar obligado, el amor no puede estar controlado o forzarse. Vienes libremente. Para que un matrimonio se dé, tiene que haber esa libertad de los cónyuges. Entonces, primero ya hubo una pregunta, ¿te quieres casar conmigo? Y en ese momento, antes de empezar la ceremonia, el rito o los símbolos que van a hacer que esas personas estén casadas, vuelve a haber una decisión libre. Sí, venimos libremente, ¿no? Es lo que dice uno en la iglesia, vengo libremente a casarme. Entonces, una vez más, ¿no?, nos da esta prueba de que el amor empieza con una decisión, pero un matrimonio no termina en la boda es el inicio, la boda es el primer momento clave de ese matrimonio. Y el signo del anillo es lo que significa o representa esa decisión que ya se tomó, que los esposos tomaron de forma continua, todos los días, porque el anillo se porta todos los días, a todo lo que hagas, ¿no? No dejas de ser esposo, no dejas de amar, llevas siempre esta alianza, ¿no? Hay gente que no dice anillo, que le dice alianza. Alianza, que significa promesa. Llevas todo el día contigo esta promesa de estoy casado y le soy fiel a mi esposo o a mi esposa. Entonces, el amor es eso, como este anillo. Es una decisión que en algún momento se verbalizó y se tomó libremente, decir, sí, me quiero casar contigo, aquí estoy, yo, José Luis, te acepto como mi esposa, etcétera, ¿no? Pero el amor es continuo, el amor sigue, y no importa en el matrimonio que se agarran del chongo y que de repente se hayan enojado, se hayan peleado, que haya habido una discusión, que entendieron cosas diferentes con algo que les dijo tal persona, y entonces que el trabajo, que los hijos llegan, la alianza, esa promesa continúa y es circular porque es infinita. Entonces, uso el ejemplo del matrimonio para hablar y dar la definición del amor, porque el amor eso es. El amor es una decisión que sí, quizás en algún momento de la vida se toma de forma consciente. Cuando quizás somos niños, no lo hacemos, ¿no? Oye, pues amamos a nuestras mamás porque han estado toda la vida con nosotros, a nuestros papás porque han sido nuestros héroes, ahí están. Pero entre más conciencia y entre más va madurando una persona, los actos de amor sí que son voluntarios. Sí que como niño tú eliges obedecer a tus papás, hacerles caso, o al revés, desobedecerles y irte a jugar donde te dicen que no te vayas a jugar. Sí, como niño, entiendes con voluntad el me acerco, les doy un abrazo, insisto, obedezco, le echo ganas en la escuela porque pues, es lo que sé que a mis papás les hace felices y ellos están pagando mi educación. Entonces, sí, conscientemente en la vida vamos tomando actos voluntarios que implican amor. En uno de los capítulos en el que hablábamos que el amor no era un sentimiento, mencionábamos el cómo unos papás con un bebé recién nacido pues tienen que hacer acopio de este amor que no necesariamente va de un sentimiento. ¿Quién se quiere despertar a las 3 de la mañana a cambiar pañales o a darle de comer a un bebé que no te va a dejar dormir quizás por la siguiente hora y media, ¿no? El sentimiento no apunta hacia allá. Uno dice, me quiero dormir, tengo flojera, ya estoy cansado, o no sé dónde se

pague este bebé, hago todo y no deja de llorar. El sentimiento te dice, vete, déjalo, y de momento, ¿qué onda? ¿Qué pasa? ¿Por qué? Te hace sentir frustrado, ¿no? Lo que uno siente es desesperación y frustración, pero hay una decisión detrás de decir, soy tu papá o soy tu mamá y te amo y sé que me necesitas y en este momento soy quien te está cuidando y dependes al 100% de mí. Con toda la decisión me sobrepongo al sentimiento de frustración o al sentimiento negativo y estoy contigo. Y uno pone la mejor cara y uno le sonríe al bebé y aunque tenga las ojeras del mundo y esté cansado y se esté tambaleando y esté así con cara de borracho de sueño, no importa, le hablas con cariño al bebé, le cambias el pañal, le das de comer, lo atiendes, y eso han hecho todos los padres de la historia de la humanidad, o bueno, la mayoría de los padres, los buenos padres en la historia de la humanidad, porque hay amor de por medio. Alguien que es capaz de hacer eso por un hijo es porque lo ama, porque ha tomado la decisión libre de amarlo. Y como decía, esto es un acto continuo, ¿no? En la vida como papás, hay muchos momentos padrísimos donde el tener hijos es una cosa increíblemente preciosa y gratificante y los ves sonreír, ves su primera risa. Por ejemplo, mi esposa y yo acabamos hace poquitito de ver la primera risa ya continua de nuestro bebé y uno ve el video y se queda como embobado, ¿no? Y la puedes volver a ver y volver a ver y volver a ver. Pero hay momentos difíciles de ser papá. Hay momentos donde no es agradable, donde se tienen que tomar decisiones complicadas, tener pláticas fuertes, donde vamos a tener que regañar, donde los papás se pelean con los hijos, donde tienen que poner límites, donde los hijos responden terriblemente a los papás. En algún momento a lo mejor como mamá o como papá te va a tocar que tu hijo te diga no te quiero, te odio, déjame en paz, es mi vida, no te metas, ya no me digas, odio estar aquí, ya me quiero ir de la casa. Y como papá esas cosas deben de doler en el alma, ver a un hijo que toma una mala decisión, que comete alguna equivocación grave, que comete un error que le cambia la vida por completo, debe de ser tremendamente doloroso. Pero el amor es continuo. No deja uno de amar en ese momento. Uno hace el compromiso y elige seguir amando. El amor es algo de todos los días. Así como el esposo que todos los días se pone el anillo en la mañana o lo trae puesto todos los días, lo mismo una mamá por su hijo, lo mismo tú como hijo con tus padres, ¿no? Eliges amar todos los días. Eso es el amor, ¿no? Ante la respuesta de qué es el amor, es esta decisión libre, es esta decisión continua. Hay un texto que muchos hemos escuchado muchas veces en nuestra vida y que quizás ya hasta damos por sentado, quizás nos lo sabemos, no de memoria, pero vaya, lo conocemos lo suficiente para identificarlo, ¿no? Y se lee en todas las bodas, se leyó en mi boda. Y estoy hablando de una carta de San Pablo, la primera carta de San Pablo a los Corintios, capítulo 13. Pero la voy a leer porque explica de una forma hermosísima y no nada más poética, sino muy aterrizada, lo que es el amor. Dice, aunque yo hablara todas las lenguas de los hombres y de los ángeles, si no tengo amor, soy como una campana que resuena o un platillo que retiñe. Aunque tuviera el don de la profecía y conociera todos los misterios y toda la ciencia, aunque tuviera toda la fe, una fe capaz de trasladar montañas, si no tengo amor, no soy nada. Aunque repartiera todos mis bienes para alimentar a los pobres y entregar mi cuerpo a las llamas, si no tengo amor, no me sirve para nada. El amor es paciente, es servicial. El amor no es envidioso, no hace alarde, no se envanece, no procede con bajeza, no busca su propio interés, no se irrita, no tiene en cuenta el mal recibido, no se alegra con la injusticia, sino que se regocija con la verdad. El amor todo lo disculpa, todo lo cree, todo lo espera, todo lo soporta. El amor no pasará jamás. Las profecías acabarán, el don de lenguas terminará, la ciencia desaparecerá, porque nuestra ciencia es imperfecta y nuestras profecías limitadas. Y hasta ahí me detengo, porque esta es la parte central de esta lectura. Espero que hayan escuchado esta lectura diferente a como de repente la oímos, ¿no? Que hayan podido escuchar con verdadera atención a qué se refiere sobre el amor. Analízalo si tú lo haces así en tu vida. ¿Tú amas de esta forma? El amor es paciente. ¿Eres paciente? ¿Eres servicial? ¿No eres envidioso? ¿No haces alarde? ¿No te envaneces? ¿No procedes con bajeza?
¿Amas?

0: buscando tu propio interés o no buscando tu propio interés? ¿Eres irritable en el amor? ¿Eres rencoroso y cuando te hacen algún mal no lo olvidas? ¿Te alegras con la injusticia de los demás? ¿O más bien te regocijas con la verdad? ¿Eres capaz de disculpar todo? ¿Eres capaz de creerlo todo? ¿Eres capaz de esperar y de soportar todo? Porque esto es el amor. Porque este es el amor al que estamos llamados y el amor que anhelamos en el fondo de nuestro corazón. Un amor incondicional. A lo mejor planteándolo desde tú eres así, dices, ay, pues está bien difícil, ¿no? ¿Cómo creer todo? ¿Cómo soportar todo? ¿Cómo perdonar todo? ¿No quisieras que alguien te amara así? Pues con este texto, con esta reflexión, los dejo buscando que se queden en el interior esta definición de amor, no como un sentimiento, no como el amor es felicidad, es lo que se siente bonito, sino entendiendo el amor como esta decisión, como este acto de voluntad que decía San Juan Pablo II, que consiste en preferir de manera constante, por encima del propio bien, el bien de los demás. Eso es a lo que estamos llamados como hijos, como padres, como hermanos, como amigos, como esposos, como esposas. A entregarnos, a elegir amar todos los días. Y pues bueno, ya que hemos definido de forma muy, muy, muy básica y muy general el amor, pues en los siguientes capítulos de Amor en Plenitud seguiremos profundizando en qué es el amor en cada una de sus dimensiones, los tipos de amor, todo este misterio padrísimo e increíble del corazón humano. Les recuerdo que pueden escribir a jose.amorenplenitud@gmail.com si tienen preguntas o si quieren que hablemos más a profundidad de algún tema en específico, de algo que los mueva. Muchas gracias por escuchar y sintonizar el 100.3 FM RTQ Radio. Esto fue Amor en Plenitud. Nos vemos la próxima semana. Bonita noche y que Dios los bendiga. Gracias por acompañarnos en esta búsqueda que atraviesa el corazón humano. ¿Escuchaste?
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3: Son las 10, en punto.
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3: Son las 10 con 29 minutos.

¿Te imaginas compartir tu vida con un compañero que puede vivir 100 años? ¿Un amigo emplumado que si pierde a su pareja puede caer en depresión como tú o como yo? Las aves no son juguetes. Son seres con emociones complejas que merecen un hogar para toda su vida. ¿Estás realmente preparado? Aunque durante siglos hemos tenido aves en casa, la verdad científica es clara. No son animales domésticos. Sus comportamientos siguen siendo instintivos y salvajes. Una cacatúa puede vivir hasta 100 años. Un loro, entre 60 y 70. Un cisne, 30. Incluso, un periquito australiano vive de 5 a 8 años.

años. Y aquí viene algo hermoso y desgarrador. Especies como loros, guacamayas, pericos y cacatúas son monógamas. Tienen una sola pareja toda su vida. Si en cautiverio no tienen pareja, crean ese vínculo contigo. Te eligen como su compañero de vida. Pero cuando su pareja muere, ya sea ave o humano, pueden caer en depresión profunda. Por eso, adoptar un ave no es como comprar una planta. Es como adoptar un hijo de plumas que podría sobrevivir a tus propios hijos. Antes de adoptar, pregúntate, ¿tengo espacio suficiente para que viva dignamente? Cada especie necesita alojamiento específico. ¿Puedo costear su alimentación? Los carroñeros necesitan comida refrigerada. Otros requieren amplia variedad de frutas frescas diariamente. Y algo crucial, asegúrate de su procedencia legal. Las aves de criadero o capturadas legalmente están anilladas o tienen chip. Si no tiene identificación, probablemente viene el tráfico ilegal. No fomentes ese crimen.

0: Las aves son maestras del disfraz. No muestran signos de enfermedad hasta que están gravísimas. Por eso necesitan visitas veterinarias periódicas.
1: Y cuidado, pueden transmitir enfermedades como la clamidia aviar.
0: El humano se contagia al contacto con aerosoles de materia fecal o secreciones respiratorias de aves enfermas. Por eso, la higiene de su espacio es fundamental, no opcional, obligatoria. Entonces, antes de llevar un ave a casa, pregúntate honestamente, ¿puedo comprometerme por décadas? ¿Tengo espacio, dinero, tiempo? ¿Estoy dispuesto a ser el compañero de vida para siempre de una ave monógama? Porque adoptar un ave no es tener una mascota. Es asumir la tutela de un ser que podría sobrevivirte, que puede deprimirse si lo abandonas, que te elegirá como familia. Y eso es un privilegio y una responsabilidad de por vida.

0: Un guión de Leonardo Santiago con información del portal Ciencia UNAM. Les saluda Mónica Genis.
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1: Son las 11, con 2 minutos.

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3: Son las 11 con 29 minutos.

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3: Casa de Chucho el Roto.
4: La Casa de Chucho el Roto es un sitio histórico rodeado de misterio y leyendas, ubicado en la comunidad de Saldarriaga, en el municipio del Marqués. Su nombre real era Jesús Arriaga. Fue un ebanista humilde. Se dice que se enamoró de Matilde de Frisac, una joven de alta sociedad. El tío de ella lo mandó encarcelar cuando descubrió el romance. Al escapar de prisión, Jesús comenzó su vida de bandido, pero siempre vistiendo como un caballero de la élite. Un roto que era como se les decía a las personas refinadas o adineradas de la época. Se dice que robaba a las familias más ricas para repartir el botín entre los necesitados. Fue encarcelado en San Juan de Ulúa, en Veracruz, y se dice que murió en 1894. El inmueble es hoy un punto de referencia para los entusiastas de las leyendas queretanas. Una casona de fachada con arcos de cantera rosa y muros de piedra volcánica.
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9: Un equipo de científicos analizó genéticamente muestras de 8 mechones de pelo que se supone pertenecieron a Ludwig van Beethoven, con el fin de determinar la causa de su muerte y entender sus problemas de salud. Los resultados mostraron que el músico tenía un importante riesgo genético de padecer enfermedades hepáticas, y al final de su vida se encontraron evidencias de infección con el virus que produce la hepatitis B. No se encontró evidencia que explicara sus otros padecimientos, como su famosa sordera.
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0: Son las 3:04.

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2: Casa de Chucho el Roto.
3: La Casa de Chucho el Roto es un sitio histórico rodeado de misterio y leyendas, ubicado en la comunidad de Saldarriaga, en el municipio del Marqués. Su nombre real era Jesús Arriaga. Fue un ebanista humilde. Se dice que se enamoró de Matilde de Frisac, una joven de alta sociedad. El tío de ella lo mandó encarcelar cuando descubrió el romance. Al escapar de prisión, Jesús comenzó su vida de bandido, pero siempre vistiendo como un caballero de la élite. Un roto que era como se les decía a las personas refinadas o adineradas de la época. Se dice que robaba a las familias más ricas para repartir el botín entre los necesitados. Fue encarcelado en San Juan de Ulúa, en Veracruz, y se dice que murió en 1894. El inmueble es hoy un punto de referencia para los entusiastas de las leyendas queretanas. Una casona de fachada con arcos de cantera rosa y muros de piedra volcánica.
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4: Un equipo de científicos analizó genéticamente muestras de 8 mechones de pelo que se supone pertenecieron a Ludwig van Beethoven, con el fin de determinar la causa de su muerte y entender sus problemas de salud. Los resultados mostraron que el músico tenía un importante riesgo genético de padecer enfermedades hepáticas, y al final de su vida se encontraron evidencias de infección con el virus que produce la hepatitis B. No se encontró evidencia que explicara sus otros padecimientos, como su famosa sordera.
2: ¿Cómo ves?
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5: Casa de Chucho el Roto.
6: La Casa de Chucho el Roto es un sitio histórico rodeado de misterio y leyendas, ubicado en la comunidad de Saldarriaga, en el municipio de El Marqués. Su nombre real era Jesús Arriaga. Fue un ebanista humilde. Se dice que se enamoró de Matilde de Frisac, una joven de alta sociedad. El tío de ella lo mandó encarcelar cuando descubrió el romance. Al escapar de prisión, Jesús comenzó su vida de bandido, pero siempre vistiendo como un caballero de la élite. Un roto que era como se les decía a las personas refinadas o adineradas de la época. Se dice que robaba a las familias más ricas para repartir el botín entre los necesitados. Fue encarcelado en San Juan de Ulúa, en Veracruz, y se dice que murió en 1894. El inmueble es hoy un punto de referencia para los entusiastas de las leyendas queretanas. Una casona de fachada con arcos de cantera rosa y muros de piedra volcánica.
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0: Son las 6 en punto. ¡México!

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Son las 6:16.

0: Son las 6 con 25 minutos.
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0: 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Comenzamos. Titulares.
1: Gobierno del Estado presentó decálogo para garantizar que los apoyos gubernamentales no beneficien a personas que incumplen sus obligaciones alimentarias. En Querétaro la seguridad es una prioridad, asegura gobernador Mauricio Curi ante los hechos delictivos que se han presentado recientemente. Motociclistas, ciclistas y peatones bloquearon circulación vehicular en Prolongación Tecnológico. Solicitan esclarecimiento del accidente donde un motociclista perdió la vida. Dos personas sin vida y una más lesionada de gravedad. El saldo de un accidente ferroviario en el que el operador de una pipa con diésel intentó ganarle el paso al tren. Llega Cirque du Soleil a Querétaro con Eco, espectáculo que arrancará temporada este 3 de septiembre en el Autódromo. En la información nacional, un niño de 3 años de edad murió víctima de un golpe de calor luego de que su madre lo dejó por 12 horas al interior de una camioneta en Mexicali. Y en el contexto internacional, la explosión en una fábrica de fuegos artificiales en China causó la muerte de 26 personas y dejó 61 heridos.
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1: Comisión Estatal de Aguas informa para este miércoles, mínima de 15 grados centígrados y máxima de 35 por la tarde, con una racha de viento en dirección hacia el noroeste de 20 kilómetros por hora, con la presencia de nubes dispersas. Corregidora. Por la mañana se prevé una mínima de 15 grados centígrados y una máxima de 35 por la tarde, con un 50% de probabilidad de lluvia con tormenta eléctrica. Tequisquiapan. La temperatura oscilará entre 14 y 36 grados centígrados, con una fuerte racha de viento en dirección hacia el noreste de 24 kilómetros por hora y la presencia de nubes dispersas. San Joaquín, la temperatura oscilará entre los 13 y los 29 grados centígrados, con un 30% de probabilidad de lluvia y posible tormenta eléctrica, con viento en dirección hacia el noreste de 18 kilómetros por hora. Y durante los próximos días, jueves, la temperatura oscila entre 17 y 36 grados centígrados, con una racha de viento en dirección hacia el noroeste de 18 kilómetros por hora y la presencia de nubes dispersas. Viernes, por la mañana se pronostica una mínima de 17 grados centígrados y una máxima de 33 por la tarde, con un 30% de probabilidad de lluvia ligera y viento con fuerza de 20 kilómetros por hora en dirección hacia el noreste. Y el sábado se pronostica tormenta eléctrica con probabilidad de lluvia en un 40% y una temperatura variable entre los 15 y los 31 grados centígrados, con un viento en dirección del noroeste de 19 kilómetros por hora.
2: Hola, ¿qué tal? Muy buenos días. Buenos días con alegría en este miércoles. Ya es mitad de semana, 6 de mayo del 2026. Hay información relevante que le estaremos compartiendo. Esto es parte de lo que tendremos durante una hora y media de información. Ya por ahí compartíamos nuestro resumen de noticias. Hay muchas cosas más que compartir. Ojalá nos permita iniciar la jornada junto con ustedes. Hoy regresan miles de estudiantes a las aulas, así que las calles de la ciudad seguro empiezan a ponerse ya interesantes a partir de esta hora, y no se diga después de las 7 de la mañana. Tome sus precauciones para que evite algún contratiempo. Y bueno, como todas las mañanas decimos, si ya es el caso, si ya se nos hizo tarde y de pronto pues vamos un poquito desfasados, a tomarlo con calma. Mejor llegar sin contratiempos, aunque sea tarde, pero llegar hacia donde nos dirigimos. Ese sigue siendo el llamado y sigue siéndolo después también de lo que vimos ayer. Ya más adelante tendremos la actualización de la información de este accidente terrible que ayer cobró la vida de algunas personas y dejó 4 más lesionadas de gravedad. Así que le invito a quedarse con nosotros. Estamos transmitiendo a través del 100.3 de su frecuencia modulada, canal 10.1, señal abierta, 10 en WIS, 110 de Megacable, el 10 de Total Play, 63 en Supercable en Jalpan, que son nuestras salidas, o vía streaming llegando a todo el mundo en www.rtq.mx, nuestro sitio oficial, y en redes sociales, Radio Televisión Querétaro en Facebook, Instagram y X como @rtcron, nuestra cuenta oficial. Y también invitándola a que se ponga en contacto con nosotros. Lo puede hacer vía telefónica si nos marca en el 442-238-5111 o nuestro número de WhatsApp.

0: a través de WhatsApp en televisión, 4426-760392, 4426-760392, para que se comuniquen y nos hagan llegar sus reportes y sus mensajes. También están mis redes sociales a la orden para que se puedan comunicar con una servidora en Facebook, Mariana Perusquía Mendoza, Instagram, Mariana PM 09 y en X, Mariana PM 84. O nuestro WhatsApp, el número en radio, 4427-860281. 4427-860281 también está a la orden del día. Hoy Rubén García en el estudio detrás de las cámaras, Fernando Lugo en el switcher, Javier Rueda en el audio, Carlos Jiménez en máster, América Ruiz, peinado, maquillaje y Esteban Buquete en la edición de noticias. Le damos la bienvenida en este 6 de mayo, Día Mundial de la Filatelia. ¿Sabe usted qué es o de qué se trata la filatelia? Vamos con Itzel Peregrino y así arrancamos esta jornada.
1: Efemérides.
2: Cada 6 de mayo se celebra el Día Mundial de la Filatelia para conmemorar al sello postal como sistema para el franqueo de correspondencia. Asimismo, se rinde homenaje a los coleccionistas de estampillas, timbres y sellos postales que hoy en día mantienen vigente este pasatiempo tan peculiar. La filatelia es definida como el arte de coleccionar, clasificar, comprar y o vender sellos, sobres y otros documentos postales, así como el estudio de la historia postal. Proviene de los vocablos griegos pilos, que significa amante, afición, amor, y atelia, que significa pago previamente o de antemano. Los sellos de correo, estampillas o timbres postales son pequeñas piezas de papel impresas con diversos motivos, efigies de personas, paisajes, monedas, entre otros, que se adhieren a las cartas y paquetes postales para su certificación o franqueo. Celebra el Día Mundial de la Filatelia compartiendo imágenes e información interesante en las redes sociales.
0: 6 de la mañana con 38 minutos, vamos a las noticias. Ya presentábamos arrancando este espacio de noticias como todos los días las proyecciones del clima. No sé usted, pero ayer todo parecía o indicaba que iba a haber fuertes lluvias en varios puntos de la capital, de repente rachas de viento muy fuertes y se comenzó a ver tormenta eléctrica y en algunos puntos comenzó a llover. No fue el caso, no se soltó el aguacero en todas partes como se preveía. Sin embargo, de acuerdo al Servicio Meteorológico Nacional, pues sí se estiman lluvias para las zonas centro y norte de la entidad. Seguirán las altas temperaturas también, como lo sigue a nivel nacional, y también intervalos de chubascos. Por eso es importante que tomen sus precauciones.
3: Continuará el calor y probables chubascos en el estado de Querétaro para esta semana. De acuerdo con el Servicio Meteorológico Nacional, para el estado de Querétaro se pronostica que continúen las altas temperaturas en la zona centro y norte de la entidad, debido a la onda de calor que permanece en gran parte del territorio nacional. De acuerdo con el reporte federal, para la entidad queretana se prevén temperaturas de hasta 45 grados Celsius, por lo que se recomienda a la población mantenerse hidratados y no exponerse a los rayos solares durante tiempos prolongados. De igual forma, se prevén intervalos de chubascos, por lo que se recomienda a la ciudadanía tomar las debidas precauciones, poner especial atención en niños y adultos mayores, así como reportar cualquier emergencia a la línea 911. Para Noticias RTQ, Víctor Cabeza.
0: 39 minutos y de acuerdo con el Servicio Meteorológico Nacional, se espera que a mediados de mayo, bueno, usted sabe que la temporada oficial de lluvias arranca este 15 de mayo y en algunas partes del estado como San Juan del Río también se proyecta temporada de ciclones y huracanes. Por eso van a instalar en San Juan un centro de mando. Es una medida preventiva y de atención de emergencias por las lluvias. Como medidas de mitigación de desastres, también se informa que se cuenta con un avance del 88% en las labores de limpieza del río San Juan, así como la limpieza y desasolve de 327 toneladas de basura en los 27 drenes que están en este municipio. Ayer motociclistas, ciclistas y peatones bloquearon la circulación en Prolongación Tecnológico. Piden a las autoridades esclarecer

0: El accidente en donde un motociclista perdió la vida el fin de semana pasado.
1: Familiares y conocidos del motociclista que perdió la vida en Prolongación Tecnológico se manifestaron cerrando la vialidad. La muerte del motociclista Víctor Tamayo el pasado sábado en un accidente vial derivó en una manifestación que bloqueó la circulación vehicular sobre Prolongación Tecnológico en la capital del estado. Durante el bloqueo, los manifestantes solicitaron a las autoridades el esclarecimiento del percance vehicular y que se aplique todo el peso de la ley contra la mujer presuntamente responsable del accidente, quien permanece detenida. Cabe señalar que con respecto al hecho, el alcalde Filifer Macías expresó sus condolencias a la familia y aseguró que el sistema de videovigilancia operó correctamente, por lo que las imágenes serán entregadas a la fiscalía como parte de las investigaciones que se están desarrollando. Luego de aproximadamente 2 horas de manifestación, motociclistas, ciclistas y peatones que participaron en el bloqueo se retiraron, restableciéndose con ello la circulación vehicular en esta concurrida vía de comunicación. Para Noticias RTQ, Víctor Cabeza.
0: Gracias, Víctor. 6:42. Mire, de hecho, ayer el presidente municipal de Querétaro habló del tema. Felipe Fernando Macías dijo que el municipio colabora con las investigaciones que realiza la Fiscalía General del Estado con respecto al caso de Víctor. Víctor fue un motociclista que falleció presuntamente porque una conductora se pasó un alto en Prolongación Tecnológico.
2: Víctor fue un motociclista que falleció a causa de un choque que ocurrió en Prolongación Tecnológico cerca del Tec de Monterrey. El incidente sucedió el 2 de mayo. Se presume que la causa del accidente tuvo que ver con que un automovilista se pasó el alto. A través de redes sociodigitales se dio cuenta que familiares de Víctor externaron que presuntamente la Fiscalía General del Estado le solicitó recabar las pruebas para iniciar la investigación en este caso y por lo anterior se hizo un llamado al municipio de Querétaro para que realizara los aportes necesarios. En ese sentido, el presidente municipal de Querétaro, Felipe Fernando Macías, expresó que se sumarán a las investigaciones para que se deslinden responsabilidades.
3: Las cámaras están operando bien, la tecnología en nuestro centro de monitoreo está operando bien y todo el material que tengamos se entrega a Fiscalía respecto a lo que de manera institucional y el cauce de investigación cede. Obviamente aquí yo expreso mis condolencias a la familia y también exigir justicia, porque al final del día la información que se ha recabado es que fue una persona que se pasa el alto y que se produce este accidente, que al final del día pues no es un accidente, fue el incumplir un reglamento.
2: Con imágenes de Manuel Tovar, informó Aurora Vizcaíno Ruiz, Noticias RTQ.
0: Bueno, al ser cuestionado con respecto al fallecimiento de Víctor, pues también se pronunció Miguel Ángel Torres Holguín, secretario de Gobierno de la capital. Dijo que están pendientes de los avances en las investigaciones, también para colaborar con lo que sea necesario. Dijo que revisará con la Secretaría de Movilidad las exigencias que los colectivos civiles han hecho sobre la armonización de los semáforos para evitar accidentes viales.
4: Desde el municipio, toda nuestra solidaridad con la familia de la persona fallecida. Entendemos que ahora es un tema que está totalmente en la Fiscalía del Estado. En el caso de que nos requirieran información, por supuesto que nosotros estamos en la mejor disposición de colaborar, estamos obligados a ello.
0: Que por cierto, el secretario de Gobierno Municipal también habló de aumentar la seguridad y la vigilancia en la central de abastos. ¿Usted sabe por qué? Porque esta semana pues le compartimos el caso de dos mujeres que se pelearon a golpes y que bueno, fueron grabadas y se hicieron virales.
2: Miguel Ángel Torres Holguín, secretario de Gobierno en la capital, ha dado a conocer que se mantienen mesas de diálogo constantes con dirigentes de la central de abastos y que se respetarán las decisiones que tomen para determinar quiénes integrarán la mesa directiva. En ese sentido, se manifestó respetuoso de la vida interna de la asociación civil que opera como condominio privado, pero se refrendó la petición de que exista orden y legalidad en su actuar, sobre todo para mediar en los conflictos recientes que se han viralizado de riñas entre quienes trabajan en diversos establecimientos. Recordó que una de las peticiones que se hacen desde el municipio es que avancen en la credencialización de quienes trabajan como diableros y anunció que se reforzarán los rondines de vigilancia para evitar que haya confrontaciones.
4: Hay presencia en las zonas aledañas a la central de abastos por parte de la Guardia de Seguridad Pública. En cuanto hemos tenido reportes al 911, Seguridad Pública ha actuado. Sin embargo, te comentaba que al ser un condominio, al ser una asociación privada, ellos están obligados a contar con seguridad privada interna y tienen que ser responsables de la seguridad de su espacio.
2: Con imágenes de David Peregrino, informó Aurora Vizcaíno Ruiz, Noticias RTQ.
0: Bueno, queremos hacer un servicio social antes de continuar con la información. Están buscando a la señora Hilda Celia Guevara Méndez, quien días pasados extravió su cartera aquí en el centro histórico de la capital. La cartera está en posibilidad de serle devuelta en nuestras instalaciones en Pastel 6 Norte, aquí en el centro histórico. Así que si alguien conoce a la señora Hilda Celia Guevara Méndez, bueno, pues por favor avísenle que la estamos buscando. Alguien, pues una persona honesta, trajo su cartera para que la podamos, pues sí, localizar a través de este espacio informativo y que pueda venir a recoger, sobre todo, pues toda la documentación, credenciales, tarjetas y todas estas objetos de valía que solemos portar en una cartera. Así que bueno, pues aquí lo estaremos comentando, ojalá que pueda darse la oportunidad de venir a recoger sus documentos. Seguimos con información de municipio que continúa con el programa Acompañante Resiliente. Mire, este programa da acompañamiento a los menores de edad que son hijos e hijas de madres privadas de la libertad. Ana María Azucena Ramírez, que procura la protección de niñas, niños y adolescentes en el DIF municipal de Querétaro, habló de este proyecto.
2: Acompañante Resiliente es un protocolo de actuación para la atención integral de niñas, niños y adolescentes con madres privadas de la libertad, el cual es único a nivel municipal, estatal y nacional en su tipo, por lo que Querétaro hace historia con este protocolo. Dicho proyecto mantiene su continuación en este 2026, pero desde su implementación en 2023 se dio seguimiento a 21 madres y 32 menores de edad. Lo anterior lo dio a conocer María Azucena Ramírez, quien es procuradora de protección de niñas, niños y adolescentes en el DIF municipal de Querétaro.
5: Nosotros, dependiendo la condena que tenga que pagar cada madre privada de la libertad y cuántos años tengan que estar en el centro penitenciario, nosotros estamos trabajando con estos niños. Nuestro límite para trabajar con los niños es justamente hasta que cumplen los 18 años. Una vez que ellos cumplen 18 años, bueno, nosotros ya damos por concluida nuestra intervención, o también cuando estas madres privadas de la libertad salen de prisión y desean ellas de forma independiente continuar con el tratamiento psicológico que requiera cada familia.
2: En América Latina no existe un gobierno que atienda a las niñas y niños de madres privadas de la libertad para fortalecer este vínculo. Usted puede tener mayor información si llama al número del DIF municipal, que es 442-238-7700, extensión 5513 y 5530. Con imágenes de Manuel Tobar, informó Aurora Vizcaíno Ruiz, Noticias RTQ.
0: 11 minutos para las 7 de la mañana. Municipio de Querétaro recibe parte de los desechos del municipio de Corregidora. Habló de esta situación Felipe Fernando Macías, presidente municipal de Querétaro. Dijo que esto hace que el relleno incremente su operatividad en un 10% y confirmó, hablando de otros temas, fueron varias cosas que tocó el alcalde, también del gusano barrenador. Dijo que en la capital se han presentado 3 casos, no han detectado hasta ahora alguno en el rastro municipal.
2: Debido al cierre del relleno sanitario del municipio de Corregidora, la capital es una de las partes que recibe la basura que se genera en dicho municipio, por lo cual el relleno sanitario de Montpaní ha incrementado su operación en un 10%. Lo anterior lo aclaró el presidente municipal de Querétaro, Felipe Fernando Macías, quien expresó que con dicho acuerdo el municipio de Corregidora le paga a la administración capitalina por dicho servicio.
3: El municipio de Corregidora paga, en el supuesto como si fuera un particular más, que es la normatividad que estaba contemplada, y es como estamos dando ese servicio. Y también decirles que es parte de Pues de la estrategia también de equipo, del equipo metropolitano, de cuidar la calidad de vida de la gente y entre todos sumar esfuerzos para el tema del orden y que los servicios públicos se den bien.
2: Respecto a la confirmación de 3 casos activos de gusano barrenador en el municipio de Querétaro, refrendó la coordinación interinstitucional

0: que existe para atender este tema y aclaró que no se han presentado casos en el rastro que funciona en la capital. Con imágenes de Manuel Tobar, informó Aurora Vizcaíno Ruiz, Noticias RTQ.
1: Eso, también dijo el alcalde que están considerando la posibilidad de construir un relleno sanitario metropolitano.
0: Al ser cuestionado respecto a la posibilidad de que exista un relleno sanitario metropolitano, el presidente municipal de Querétaro, Felipe Fernando Macías, dio a conocer que esta opción se ha revisado con municipios que forman parte de la zona más poblada del estado. Abundó que cualquier municipio que pertenezca a la zona metropolitana es viable, pero que es un tema que deberá ser más tratado con sus homólogos.
2: Y lo importante también aquí es que hay una gran comunicación entre alcaldes, incluso pues, tal es la muestra, el trabajo colaborativo es con lo que ahorita se está desarrollando entre Corregidoría y Querétaro. Y claro que es viable, es algo que hemos venido platicando y es de los temas que vamos a estar llevando también a la mesa en las próximas reuniones.
0: Hay que recordar que el municipio de Querétaro se ha encargado de recibir los desechos del municipio de Corregidora tras la clausura que se presentó del relleno sanitario de dicha demarcación. En otro tema, al ser inquirido sobre el impacto que tendrá el relanzamiento de Crobici y Ecrobús en la capital, estimó que podría tratarse de un beneficio de 300,000 a 500,000 de habitantes de la capital. El nuevo sistema de Crobici implica la puesta en marcha de 600 vehículos. Las unidades de Ecrobús constan de transporte eléctrico y también se dispondrá de una aplicación para que la ciudadanía pueda reservar espacios de estacionamientos privados y públicos a través de una aplicación. Con imágenes de Manuel Tobar, informó Aurora Vizcaíno Ruiz, Noticias RTQ.
1: De obras y lluvias, bordos, cuates 1 y 2 van a funcionar a partir del 20 de mayo de manera parcial. Esto es de obras del estado de Querétaro. El titular de la secretaría, José Pío Décimo Salgado Tobar, dijo que para esta fecha ya esperan llevar un avance del 75%.
3: El titular de la Secretaría de Desarrollo Urbano y Obras Públicas, José Pío Décimo Salgado Tobar, informó que para el 20 de mayo las obras de control Cuates 1 y 2 que se ejecutan en la zona de Menchaca ya estarán en funcionamiento de manera parcial. Precisó que si bien la obra estará lista en su totalidad a principios o mediados del mes de junio, para la fecha antes señalada ya estará en condiciones incluso para controlar una tormenta importante.
4: En tiempo estamos bien, la obra alrededor del 20 de mayo está para regular una tormenta importante y vamos a ir trabajando, seguimos trabajando a completar la altura, nos faltan otros 3 metros de altura en la obra de control y también estamos trabajando en los canales, ya los canales están listos también para encauzar el agua dentro de los bordos, igual los de salida.
3: Recalco que para el 20 de mayo se espera que las obras lleven un avance del 75%. Además, dio a conocer que en la parte de arriba se harán obras de protección a la ciudadanía, como un cercado para que no corran algún riesgo y evitar el ingreso de vehículos. Informó para Noticias RTQ, Viviana Ávila y Manuel Tobar.
1: Si usted puede donar sangre, por favor, hágalo. Se solicitan donadores de sangre de todo tipo para la señora Georgina Vázquez Vázquez. Donadores, por favor, comuníquense al 4421-2776-24 o 4428-64-2868 con Ángel Antonio Vázquez Vázquez. Sí, está en sus posibilidades donar sangre. Ojalá puedan acercarse y tomarse el tiempo de hacerlo porque lo requiere la señora Georgina Vázquez Vázquez y mucho será de ayuda que tenga usted la posibilidad de hacerlo si está en las condiciones óptimas y bueno, se cumplen todos los requisitos que se solicitan para ser donador o donadora de sangre. Vamos a hacer una primer pausa en la de noticias, la primera de noticias RTQ. Regresando vamos a hablar del simulacro. Hoy es 6 de mayo, recuerde que hoy habrá simulacro, por eso todos venimos uniformados para estar muy atentos. Así que regresando de mensajes, tocaremos el tema y otros.
5: Continuamos.
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Ya estamos de regreso, gracias por continuar con nosotros. Caminos y puentes federales, vámonos con la información para prevenir si es que saldremos de Querétaro o venimos de regreso a Querétaro. Los trabajos de mantenimiento en el kilómetro 47 y 52 continúan. Hay un programa de actividades con cierres parciales de 8 a 18 horas, 10 kilómetros antes de la plaza de cobro en Tepozotlán. El día de hoy, que es 6 de mayo, el tema será en carril de baja. El día de mañana, carril central y de alta, porque se va a trabajar un carril a la vez.

0: y 8 y 9 de mayo habrá trabajo de configuración y calibración de equipos. En el kilómetro 47 en dirección a Querétaro, bueno, esto es en dirección a Ciudad de México. Si usted va a ir hoy a la Ciudad de México, habrá estos cierres parciales en el carril de baja hoy de 8 a 18 horas, poquito antes de que llegue a la plaza de cobro en Tepozotlán. Y en el kilómetro 47 de regreso en dirección a Querétaro, cierres parciales de carriles de 8 a 6 de la tarde, 4 kilómetros después de esta caseta de cobro. Esto sí será para viernes y sábado en carril de baja, carril central y de alta. Va a haber un carril, se estará trabajando un carril a la vez. Y para el domingo y lunes, trabajo de configuración y calibración de equipos. Mire, para cualquier eventualidad, duda o información que usted requiera, marque el 074 o en X, en la cuenta de X, arroba Capufe. Usted puede checar de manera oficial los cierres y, bueno, los puntos de esta carretera que parece interminable en sus adecuaciones, porque, bueno, siguen los trabajos de mantenimiento. Vámonos con Paulina Mares, ya está con la información nacional e internacional. Esto es lo más relevante.
1: Nacionales.
2: Autoridades recomiendan tener lista una mochila de emergencia ante la ocurrencia de fenómenos geológicos y meteorológicos como lo son los sismos. Dicha mochila debe estar pensada para dos personas y contener artículos de primera necesidad que servirán para sobrevivir durante las primeras 72 horas después del desastre. Se recomienda colocar la mochila en un lugar de fácil acceso dentro de la casa, como a un costado de la puerta principal. También se exhorta a tener otra en el automóvil en caso de tenerlo e inclusive en el lugar de trabajo. En caso de tener mascotas, la mochila de emergencia debe contener comida y una correa y arnés para ellos. Un niño de 3 años de edad murió víctima de un golpe de calor luego de que su mamá lo dejó por 12 horas al interior de una camioneta en un domicilio de Mexicali, Baja California. Primeras versiones detallan que tras asistir a una fiesta la noche del sábado, la madre de familia olvidó al niño en el portabebé colocado en el interior del vehículo, justo en los días que la temperatura alcanzó los 37 grados centígrados. Tras quedar expuesto al calor, el pequeño sufrió graves quemaduras en su cuerpo. Durante la necropsia, el médico detalló que el pequeño no tenía huellas de violencia y que contaba con el peso y talla ideal. Sin embargo, las altas temperaturas le provocaron la muerte. La mujer declaró ante la Fiscalía Estatal que el sábado llegó de una fiesta y, creyendo que el menor ya estaba en su cuarto, fue a dormir y no lo buscó hasta el otro día por la tarde. La Fiscalía General de la República citó a comparecer a 50 personas relacionadas con el operativo en la Sierra de El Pinal, Chihuahua, después del cual murieron dos agentes de la CIA en un accidente carretero el pasado 19 de abril. El fiscal especial en investigación de asuntos relevantes y vocero del organismo, Ulises Lara López, aseguró que se aplicará todo el peso de la ley ante la posibilidad de delitos contra la seguridad nacional. Indicó en relación con el operativo para el desmantelamiento de un narcolaboratorio en la Sierra de El Pinal, se citó a comparecer a aproximadamente 50 personas que participaron en los hechos. La presencia de los agentes de la CIA en este operativo se reveló debido a que el 19 de abril el ex fiscal de la entidad César Jáuregui y el embajador de Estados Unidos en México, Ronald Johnson, confirmaron la muerte de dos elementos de ese organismo estadounidense junto con dos funcionarios de la Agencia Estatal de Investigación.
1: Internacionales.
2: El gobierno de Estados Unidos presentó su Estrategia Nacional de Control de Drogas 2026, en la que establece que la cooperación en materia de seguridad con México estará condicionada a la obtención de resultados tangibles en el combate al narcotráfico. El documento difundido por la Casa Blanca señala que dichos resultados incluyen el incremento de extradiciones, detenciones, incautación de precursores químicos y el desmantelamiento de laboratorios clandestinos. La estrategia identifica a México como un punto clave en la producción y tránsito de drogas sintéticas, particularmente fentanilo y metanfetaminas, que ingresan a su territorio estadounidense a través de la frontera sur. Asimismo, instruye al Departamento de Estado de Estados Unidos a garantizar la cooperación del gobierno mexicano en acciones como la incautación de insumos químicos y la reducción de la producción de drogas sintéticas. El juez federal Brian Cogan, que condenó a Joaquín Guzmán Loera, conocido como El Chapo, rechazó su petición.

0: petición de ser extraditado de Estados Unidos a México, así como otras solicitudes relacionadas con su sentencia. En 2019, el Chapo fue declarado culpable por un jurado popular de 10 delitos de narcotráfico en un proceso que duró casi 4 meses y que pasó a la historia como el mayor juicio por narcotráfico realizado en Estados Unidos. Desde que fue condenado a cadena perpetua y a más de 30 años adicionales, Guzmán Loera ha intentado recurrir la sentencia mediante recursos de apelación y escritos como este. Sin embargo, no ha logrado avances en ninguno de los casos. El Chapo se encuentra en la prisión de máxima seguridad ADX Florence en Colorado. Una gigantesca explosión en una fábrica de fuegos artificiales en el centro de China causó la muerte de al menos 26 personas y dejó 61 heridos, informó la prensa estatal. El estallido se produjo alrededor de las 5 de la tarde del lunes en Lunjiang, provincia de Hunan, reportó la cadena estatal CCTV. Videos difundidos en redes sociales mostraban explosiones continuas acompañadas de una enorme nube de humo que se eleva en el aire en una zona rural rodeada de montañas. Las imágenes tomadas por un dron de la CCTV un día después dejan ver una franja de escombros calcinados donde antes se alzaban los edificios.
1: 7:07, ya estamos de regreso en esta primera de Noticias RTQ. Le invito a que se comunique con nosotros, mándenos mensaje a través de WhatsApp, hoy que regresan a clases, si hay alguna, ojalá que no, si hay alguna situación de congestión vial, por favor escríbanos, siempre y cuando no venga usted conduciendo, díganos cómo va la movilidad, en qué punto se encuentra, y bueno, por supuesto, tratar de ser muy empáticos en las calles de nuestra ciudad, que eso creo que es lo que más nos falta. ¿Cuál es nuestro número? 4426-760392, la línea para que usted nos haga llegar sus comentarios y mensajes. ¿Usted recuerda cuando se originaron los simulacros sísmicos? Hoy Nancy Magaña nos recuerda la tragedia del sismo del 19 de septiembre de 1985 en México. Este hecho que marcó un antes y un después en la historia de nuestro país. ¿Por qué? Porque se evidenció la falta de protocolos de emergencia ante eventos sísmicos de gran magnitud. A partir de esto es que surgió la necesidad de realizar los simulacros y bueno, justo mi compañera Nancy tiene más detalles de por qué es tan importante que estemos preparados y sepamos cómo reaccionar ante estas situaciones.
2: La realización de simulacros en México surge de manera contundente tras la tragedia del terremoto del 19 de septiembre de 1985. Este evento evidenció la falta de preparación, organización y protocolos de emergencia ante desastres sísmicos de gran magnitud. Tras el sismo de magnitud 8.1 que causó miles de muertes y colapsos estructurales, surgió una solidaridad social y la necesidad de institucionalizar la protección civil. Aunque la conciencia nació en el 85, los simulacros sísmicos comenzaron formalmente a nivel local y gradualmente a nivel nacional durante los años 90, con el fin de educar a la población. La evolución a los macrosimulacros, con el tiempo, estos ejercicios pasaron de ser locales a ser convocados por el gobierno federal a través de la Coordinación Nacional de Protección Civil para integrar a todo el país. En la actualidad, los simulacros buscan medir la capacidad de respuesta, probar las alertas sísmicas, incluyendo las nuevas alertas a celulares, y fomentar una cultura de prevención continua ante la alta sismicidad del país. Para este 6 de mayo se realiza un macro simulacro y además se conmemorará el 40 aniversario de la fundación del Sistema Nacional de Protección Civil. Para Noticias RTQ, Nancy Magaña.
1: Vámonos a la presentación que hizo ayer Oficialía Mayor con este decálogo para garantizar que los apoyos del gobierno no lleguen o no beneficien a quienes están hoy en día incumpliendo con las obligaciones alimentarias. Es un decálogo que, entre otras cosas, prohíbe la expedición y renovación de licencias de conducir, por ejemplo, a deudores alimentarios. También quedará prohibida la contratación de personas inscritas en el RENOA dentro de la administración estatal, ni tampoco se podrá pues también contratar a proveedores y contratistas que sean deudores. Esta nueva disposición entra en vigor a partir de hoy.
3: La Oficialía Mayor del Gobierno del Estado anunció que a partir de este miércoles 6 de mayo quedará prohibida la expedición y renovación de licencias de conducir a deudores alimentarios registrados.

del Registro Nacional de Obligaciones Alimentarias, RENOA, en el estado de Querétaro. La oficial mayor Linda Rangel señaló que esta provisión forma parte de un decálogo que contempla también la armonización legislativa, el fortalecimiento de controles administrativos y la alineación de programas sociales para garantizar que los apoyos gubernamentales no beneficien a personas que incumplen con sus obligaciones.

0: base ni por honorarios, disposición que se extenderá a proveedores y contratistas, por lo que no podrán ser dados de alta ni celebrar contratos con el gobierno del estado como parte de una política de integridad en el servicio público.
1: Y quiero agradecer a todas y a todos los que participaron, senadores de la República, diputados federales, diputados locales. Quiero agradecer por hacer posible esta iniciativa y poder cuidar a nuestras niñas, niños y adolescentes en este estado, nuestro Querétaro.
0: En el marco de la presentación de este decálogo, la oficial mayor hizo un llamado a la iniciativa privada para sumarse a estas acciones y fortalecer la protección de los derechos de la niñez en Querétaro. Informó para Noticias RTQ, Viviana Ávila y Manuel Tobar.
2: Son ya las 7 de la mañana con 12 minutos. Hace algunos días aquí compartimos la ficha de la expedición del protocolo, mejor dicho, la cédula del protocolo ALBA para Jimena Valeria Ham Pérez, que publicó la Fiscalía General del Estado. Bueno, pues ahora ya informó la Fiscalía que desactivó esta cédula y agradeció la colaboración de la ciudadanía para su difusión. El organismo investigador dijo que continuarán con la búsqueda de esta jovencita, aplicando otras herramientas y métodos de investigación.
3: Desactiva la Fiscalía Queretana el protocolo ALBA para la localización de Jimena Valeria Ham Pérez. La Fiscalía General del Estado informó que desactivó la cédula de búsqueda y localización de la joven de 24 años de edad, precisando que continuará su búsqueda con la aplicación de otras herramientas y métodos de investigación, agradeciendo la colaboración de la ciudadanía en la difusión de la ficha. Cabe señalar que a la joven se le vio por última vez saliendo de un domicilio ubicado en la avenida Paseo de Cinia, número 201, interior 11E, en la colonia Cumbre Alta 1, municipio del Marqués, a la 1:15 de la madrugada del día sábado 25 de abril. Jimena Valeria Ham Pérez mide 1.60 metros de estatura, tiene complexión mediana, tez moreno claro, un peso de 58 kilogramos, ojos grandes café oscuro, boca pequeña y cabello ondulado negro al hombro. El día de los hechos, la femenina vestía pantalón de mezclilla azul claro con sudadera gris. Como señas particulares, tiene una mancha de nacimiento en el mentón y cuenta con diagnóstico de ansiedad y episodios psicóticos esporádicos, así como varios tatuajes. Para Noticias RTQ, Víctor Cabeza.
2: El fiscal general del estado, Víctor de Jesús Hernández, también informó sobre la detención de Daniel N., alias El Morral, presunto responsable de haber privado de la vida a una persona al interior del centro nocturno Connor. Esto ocurrió el 17 de enero pasado. El fiscal detalló que al momento de su aseguramiento, el imputado ofreció a policías de investigación del delito una camioneta Porsche para dejarlo ir.
3: Ya se encuentra detenido y en prisión el presunto responsable de haber privado de la vida a una persona en el centro nocturno Connor a inicios de año. El fiscal general del estado, Víctor de Jesús Hernández, informó sobre la detención de Daniel N., alias El Morral, presunto responsable de privar de la vida con disparos de arma de fuego a una persona al interior del centro nocturno Connor el pasado 17 de enero, resaltando que pudo ser localizado en el municipio de Juventino Rosas, estado de Guanajuato, derivado de las investigaciones, siendo posteriormente detenido cuando intentaba ingresar a territorio queretano. De Jesús Hernández agregó que tras ser puesto a disposición de la autoridad judicial, el imputado fue vinculado a proceso y actualmente se encuentra en prisión preventiva justificada en el penal varonil de San José el Alto. Para Noticias RTQ, Víctor Cabeza.
2: Por cierto, que hablando del tema de seguridad, ayer el gobernador del estado, Mauricio Curi, dijo que en Querétaro la seguridad es una prioridad ante los hechos delictivos que se han presentado recientemente. Aseguró que se cuenta con corporaciones de seguridad que mantienen una constante supervisión de lo que pasa en el estado, por lo que dijo, si bien pueden ocurrir hechos y situaciones, se tienen todas las herramientas también para responder.
0: En el estado, la seguridad y su reforzamiento es todos los días, aseguró el gobernador del estado, Mauricio Curi. Precisó que la vigilancia y la revisión cotidiana de indicadores en materia de seguridad se mantienen como prioridad, pues aunque los resultados arrojen una mejora, los hechos se siguen presentando, pero se tienen las herramientas para combatirlos.
4: Es decir, ya la hice, ya no va a pasar nada, ¿no? Al contrario, todos los días tenemos que estar revisando lo que está pasando. Al día de hoy llevan

0: más de 800 cateos la Fiscalía General del Estado, y la operatividad es enorme, y espero, la idea, me decía ayer el señor fiscal en la junta que tuvimos, que pueden llegar a 2,000 cateos en lo que va este año.
1: Indicó que como autoridad se debe de permanecer atentos para evitar cualquier situación que altere el orden público, e insistió en la necesidad de actuar cuando las condiciones lo requieran. Como parte de esta estrategia de reforzamiento, señaló que pedirá a los municipios evitar la realización de eventos clandestinos, sobre todo en aquellos donde se maneje dinero, tras lo ocurrido en un palenque ilegal en Corregidora. Aunado a ello, lamentó la participación de jóvenes en grupos delictivos. Informó para Noticias RTQ Viviana Ávila y Manuel Tobar.
2: El gobernador Mauricio Curi también habló ayer de este análisis que están esperando hacer de la aprobación de la Ley de Identidad de Género que el Congreso local aprobó la semana pasada. Dijo que todavía no llega a las oficinas de gobierno esta ley. Dijo que una vez que ocurra, la van a revisar a detalle para poder tomar una decisión sobre si se veta o no. Reiteró su compromiso en privilegiar el cuidado de la niñez y la adolescencia, así como a las personas más vulnerables. Vamos a escuchar lo que dijo Mauricio Curi.
0: Sobre la Ley de Identidad no me ha llegado. En cuanto me llegue, la revisaré muy, muy, muy detalladamente para poder tomar una decisión. Lo que sí les puedo decir es que aquí en Querétaro siempre vamos a cuidar a los más vulnerables, a nuestras niñas y a nuestros niños.
2: 18 minutos, el gobernador Mauricio Curi también mencionó ayer el tema de la carretera 57 y bueno, todos estos trabajos de mantenimiento que se le están dando. Recordó que se trata de un proyecto federal y bueno, dijo que también el inicio de estas obras tendrá un impacto para colapsar la movilidad en el estado.
1: El gobernador del estado, Mauricio Curi González, advirtió que el inicio de nuevas obras en la carretera 57 podría colapsar la movilidad en la zona, y es que mencionó por parte de la federación se le ha notificado que en breve se dará inicio a nuevos trabajos del lado contrario al que actualmente se realizan las obras, sin que se tenga contemplado terminar el tramo actualmente intervenido, lo que sin duda representará complicaciones severas. En este sentido, llamó a la población a comprender que se trata de una obra federal. Sin embargo, por parte del gobierno se mantiene comunicación constante para que se atienda la problemática por parte de la federación.
0: Estoy haciendo todo lo que está en mis manos para poder pedirle a la federación, de forma muy respetuosa, por supuesto, que sí es importante, porque aparte, por lo que tengo entendido, la información que tengo es que ahora van a empezar también a trabajarla ya hacia el otro lado. Entonces, literal, la carretera más importante del país pues va a estar en obra, lleva en obra muchos años y va a estar en obra de ida y vuelta.
1: Por otro lado, el gobernador confirmó que la federación ya trabaja en varios proyectos de obra para el estado de Querétaro, tal es el caso de la carretera 120, y en breve empezará a licitar el proyecto del puente de Castillo, para posteriormente arrancar con la construcción. En el caso del puente de Los Patos en San Juan del Río, preciso, se ejecutará hasta el siguiente año. Informó para Noticias RTQ, Viviana Ávila y Manuel Tobar.
2: 7:20 a.m. Vámonos a lo que ocurrió ayer con esta pipa, una pipa cargada con diésel que intentó ganarle el paso al tren. Esto ocurrió nuevamente y generó pues una colisión y una explosión en donde lamentablemente dos personas quedaron sin vida y hay cuatro más lesionados de gravedad.
3: Trenazo en la zona de Viborillas deja dos personas sin vida y cuatro más lesionadas. El accidente ferroviario se registró en la carretera estatal 100 hacia Bernal, en el bajo puente localizado en las inmediaciones de la comunidad de Viborillas, en los límites entre los municipios de Colón y El Marqués, donde el operador de un camión tipo cisterna, cargado de diésel, intentó ganarle el paso a la locomotora, lo que provocó una colisión que involucró un tercer vehículo, una camioneta, y la posterior explosión del combustible almacenado en el tractocamión. En la zona se generó una columna de fuego y humo que pudo ser vista desde distintos puntos de la ciudad, provocando la movilización de los servicios de emergencias de la zona metropolitana del estado, quienes comenzaron con las labores de contención y extinción del fuego. El siniestro provocó el cierre de la vialidad estatal, hasta en tanto pudo ser contenido el

0: Fuego. Autoridades reportaron que en el sitio, lamentablemente, dos personas perdieron la vida, mientras cuatro más resultaron lesionadas, tres de ellas sin heridas graves y una con lesiones de gravedad, quien fue trasladada vía aérea a un hospital para recibir atención médica especializada. Las diligencias correspondientes fueron realizadas por autoridades competentes, generándose posteriormente en la zona labores de enfriamiento y limpieza. Para Noticias RTQ, Víctor Cabeza.
1: Bueno, pues ahí la situación, ya lo hemos comentado en múltiples circunstancias y situaciones, porque pues son varias veces las que esto ha ocurrido, sigue sucediendo, de quienes consideran en algún momento que creen que pueden ganarle el paso al tren, y bueno, pues lamentablemente esta situación ayer derivó en este saldo, dos personas sin vida y hay cuatro más que están luchando con lesiones de gravedad. Mira, la Secretaría de Gobierno respalda la armonización de la ley estatal con la Ley General de Movilidad y Seguridad Vial. ¿Qué busca hacer esta armonización? Brindar mayor seguridad peatonal, ciclista y la reducción de fatalidades, alineándose con los estándares a nivel nacional.
2: La Secretaría de Gobierno Estatal respaldó y se pronunció a favor de armonizar la ley estatal con la Ley General de Movilidad y Seguridad Vial, respondiendo a exigencias de colectivos tras un fatal accidente el pasado 2 de mayo, que cobró la vida de un motociclista tras haber sido atropellado por una conductora que se pasó el alto del semáforo. El titular de la dependencia, Eric Udiño Torres, señaló que el gobierno estatal es promotor de la cultura vial, por lo que piden también que se haga una modificación a la ley de movilidad.
3: Por supuesto, somos promotores también desde el gobierno estatal de la cultura vial, estamos trabajando con ellos incluso, y por supuesto pedimos que también se haga la modificación a la ley de movilidad. Entonces compartimos la misma petición, y por supuesto estaremos acompañando, si así se nos lo requieren, en la parte jurídica también.
2: Precisó que la investigación sobre el caso del motociclista la lleva la Fiscalía General del Estado, y por parte del gobierno están para coadyuvar, y en caso de que la familia se lo solicite, le darán el acompañamiento jurídico. Cabe señalar que esta armonización busca priorizar la seguridad peatonal, ciclista y la reducción de fatalidades, alineándose con estándares nacionales y establecer penas más estrictas ante siniestros viales. Informó para Noticias RTQ Viviana Ávila y Manuel Tobar.
1: Y hablando de movilidad, Crobús aumentó su flota de camiones, 80 nuevos camiones que comienzan a operar el próximo 16.
2: Fue presentada Evolución Movilidad en la zona metropolitana de Querétaro, la cual contempla la puesta en operación de 80 nuevas unidades del transporte público, la integración de Crobici y 14 nuevas unidades denominadas Ecrobús, las cuales operarán en tres rutas del centro histórico, conectando estacionamientos, escuelas, mercados y oficinas públicas, ellas como complemento al transporte público, facilitando el acceso a zonas céntricas. El director de la Agencia de Movilidad en el Estado, Gerardo Cuanalos Santos, informó que el próximo sábado 16 de mayo se pondrán en operación las 80 nuevas unidades Crobús como parte del proceso de modernización y renovación del parque vehicular del sistema. Las nuevas unidades cuentan con tecnología de accesibilidad para personas adultas mayores con discapacidad visual y usuarios de talla baja. Además, contarán con aire acondicionado y operarán con estándar ecológico Euro 6 para reducir las emisiones contaminantes. Los usuarios beneficiarios con la incorporación de estas nuevas rutas son quienes viven en San Pedro Mártir, la colonia El Sol, La Luna, Reforma Agraria y Lomas de Casablanca, además de ampliar la cobertura en Rancho San Pedro con 5 paradas adicionales. Cabe señalar que con esta incorporación de unidades se alcanza el 90% de renovación del parque vehicular del sistema Crobús. Informó para Noticias RTQ, Viviana Ávila y Manuel Tobar.
4: Continuamos.
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1: Ya estamos de regreso en esta primera de Noticias RTQ. Hoy me da mucho gusto platicar aquí en el estudio con Silvia del Carmen Martínez Méndez. Ella es vocal, secretaria de la Junta Local del INE. Y bueno, Silvia, primero, bienvenida, ¿cómo estás?
2: Muchas gracias, buenos días, bienvenida. Muy bien,
1: gracias por estar con nosotros. El INE está haciendo la invitación para participar en el proceso de selección de consejera o consejero electoral en los consejos locales. Y bueno, pues el INE en Querétaro está haciendo lo propio.

0: Así es, buenos días a todos. Pues venimos a invitarlos a participar en la convocatoria de consejeros locales. Está abierta, empezó el 1 de mayo, cierra el 15 de mayo. Tenemos actualmente dos vacantes de propietarios, que puede ser hombre o mujer. Y tenemos 4 vacantes de suplentes, que 2 son para hombre y mujer y 2 exclusivamente para mujeres.
1: Ok. Esta convocatoria abrió ¿cuándo? Y tengo entendido que cierra a mediados de mes.
0: Sí, empezó el 1 de mayo y cierra el 15 de mayo.
1: ¿Ya han tenido recepción de algunos interesados?
0: Sí, hemos tenido recepción, no la que hemos esperado, por eso venimos a invitarlos. Sería súper importante que la ciudadanía, pues justo participe en este tipo de procesos, conozca cómo es el Instituto Electoral desde adentro y nos ayude a tomar las decisiones importantes en el proceso electoral.
1: Por supuesto, recordamos que viene el próximo año, que va a ser un año importante, va a ser un año electoral y bueno, pues la participación ciudadana siempre es vital. Ahora, platícanos, Silvia, bueno, ¿cuáles son las funciones de las personas que queden en estos cargos? Para que la gente sepa bien cuál es el rol que va a jugar.
0: Sí, realmente lo importante de este trabajo es que ellos van a tomar las decisiones en el proceso electoral. La primera decisión sería elegir a los consejos distritales. Cuando se elijan a los consejos locales, ellos deciden consejos distritales. A ellos también les toca la decisión de quiénes son observadores, quiénes no son observadores, quiénes cumplen con los requisitos. También les toca decidir quiénes cumplen con los requisitos cuando se trata de senadurías por mayoría relativa.
1: Ok. ¿Y qué necesita tener? ¿Qué características requiere tener una persona que se quiera postular o proponer para estos cargos?
0: Pues lo más importante, compromiso democrático, que quieran participar, que les interese el país, estar involucrado en las tomas de decisiones y aparte tener, pues, ser ciudadano mexicano, no tener delitos, tener 3 años de residencia en México y no haber sido participante de candidato o dirigente de algún partido político en los últimos 3 años, que es también importante.
1: Son los requisitos más básicos. ¿Dónde podemos checar esta convocatoria también para ver de pe a pa todo lo que tenemos que cumplir?
0: Se tienen que meter a la página de www.ine.mx, ahí van a encontrar las convocatorias a consejeros locales y ya los dirigiría directamente a donde está la convocatoria específicamente para Querétaro.
1: Bueno, y me decías, antes de entrar a la entrevista platicábamos que el registro, si bien se hace en línea, sí hay documentación que hay que llevar. ¿A dónde la llevamos?
0: Sí, de inicio, creo que es un registro de 2 etapas, se tienen que registrar en la página y posteriormente toda la documentación que suban en esa página hay que llevarla a cualquier junta distrital, la que les quede más cerca, o a la junta local de Querétaro. Y ahí lo que se va a hacer es un cotejo, no se va a quedar ningún documento en la junta, lo único que vamos a hacer es revisar que todo lo que subieron es acorde con los originales y se les regresa su documentación. Y en ese momento ya están inscritos.
1: Ok, Querétaro tiene 6 juntas distritales.
0: 6 juntas distritales, así es.
1: ¿Dónde puedo checar las ubicaciones de estas?
0: Una vez que te registres en línea, la última página que te aparece es la que te queda más cerca según la dirección que señalaste.
1: Que proporcionaste. Bueno, pues ya están ahí las funciones de los consejeros, qué requisitos necesitamos, cómo poder ser partícipes del proceso. Me decías que de la participación que se ha presentado ahora, bueno, ya hay algunos que se han validado. La invitación es que la gente se siga acercando. ¿Algún punto extra, Silvia, a considerar para las personas que estén como que entre duda de si participan o no?
0: Pues que definitivamente sí hay un tiempo que le tienes que requerir, tienes que ir a la junta, tienes que ir a las sesiones del consejo, pero también por ello se otorga una dieta para que las personas pues cumplan con este requisito de estar yendo a visitar casillas, hacer todo lo que se requiere para ser consejero.
1: Vaya, pues bueno, si quieren tener más detalles, ¿algún número de teléfono que podamos compartir? ¿O en dónde están ubicadas las oficinas de la Junta Local?
0: La Junta Local está en Carrizal, número 26, en zona centro. Y tenemos dos juntas distritales en el estado.
1: Ok.
0: Que sería la Junta Distrital 4, la Junta Distrital 6, que también pueden encontrar aquí en la zona conurbada.
1: Pues acérquense, chequen todos los requisitos en línea, INE.mx, para que puedan redireccionarse. Y agradecerte mucho, Silvia, la información. Ojalá que la participación aumente, porque hay hasta el 15 de mayo.
0: 15 de mayo, sí es.
1: Muchas gracias.
0: Muchas gracias.
1: Nosotros continuamos con más información. Me voy con el Día de las Madres, una festividad importante que reconoce la labor maternal. En México lo celebramos cada 10 de mayo, pero ¿cuál es el origen de esta fecha? Nancy Magaña hace un recuento en la historia.
2: El origen del Día de las Madres se remonta hacia el Imperio Egipcio, cuando se le rendían honores a la diosa Isis, quien era considerada la madre de los faraones y protectora de sus habitantes. En la cultura griega se honraba a la diosa Rea y se le atribuían los dones de la maternidad y la fertilidad. Con la llegada del cristianismo, cobraron importancia estas celebraciones para honrar a la Virgen María, madre de Jesús. En 1914, en Estados Unidos, se aprobó oficialmente el Día de la Madre, declarándose fiesta nacional por el Congreso. Más tarde, alrededor de 40 países adoptaron la fecha del Día de las Madres el segundo domingo de mayo. La festividad en México surgió un 13 de abril de 1922 por iniciativa del periodista Rafael Alducin, director del periódico Excelsior, quien a través de una publicación en el medio informativo difundió la importancia que tenía la celebración de este día. Posteriormente, la propuesta fue apoyada igualmente por el Episcopado y por miembros de la Cruz Roja de México. El 10 de mayo de 1949, por la notoriedad del día y su significado, se logró la propuesta de erigir un gran monumento en honor a las madres, la cual está ubicada en el Jardín de Arte en la Ciudad de México. Sin duda alguna, las madres son consideradas como el principal sostén emocional de las familias y de la sociedad. Para Noticias RTQ, Nancy Magaña.
1: 37. Gracias, Nancy. Buenas noticias porque llegará el Cirque du Soleil a Querétaro con un espectáculo que se llama Eco. Esto va a ser para septiembre próximo en el Autódromo.
3: La secretaria de Turismo del Estado de Querétaro, Adriana Vega Vázquez Mellado, anunció en rueda de prensa la llegada del espectáculo Eco de Cirque du Soleil, cuya temporada inicia el próximo 3 de septiembre en la Gran Carpa Soleil, instalada en el Autódromo de Querétaro como parte de la gira de esta compañía internacional por territorio mexicano. Durante el anuncio, la secretaria informó que Eco es el espectáculo número 20 de la compañía bajo el formato de Gran Carpa, creado en 2023 y forma parte de una trayectoria de más de 40 años en la que Cirque du Soleil ha llegado a más de 400 millones de personas en 86 países. Actualmente, la compañía cuenta con cerca de 4.000 colaboradores, incluidos más de 1.200 artistas de diversas nacionalidades. Acompañada por representantes de las empresas organizadoras y comercializadoras, la funcionaria destacó que la elección de Querétaro como sede de apertura responde a las condiciones de infraestructura, conectividad y oferta cultural del estado, lo que permite albergar eventos de alcance internacional. Agregó que este espectáculo tendrá permanencia en Querétaro durante 4 semanas y se espera una afluencia aproximada de 90.000 personas, 50% de ellas procedentes de otros estados de la República. La presencia de este espectáculo forma parte de la oferta de entretenimiento que complementa a la experiencia turística del estado al promover la visita a destinos como el Centro Histórico, los Pueblos Mágicos y la Ruta del Arte, Queso y Vino, generando beneficios para distintos sectores vinculados al turismo. Para mayor información y venta de boletos, consulte eTicket. Con imágenes de David Peregrino, informó Aurora Vizcaíno Ruiz, Noticias RTQ.
1: Bueno, queremos repetir el servicio social. Estamos buscando, y si usted sabe de Hilda Celia Guevara Méndez, hace algunos días extravió su cartera en el Centro Histórico. Alguien la encuentra, la trae a nuestras instalaciones aquí en RTQ. Y nosotros estamos pues dándonos a la tarea de localizar a Hilda para que venga a recoger sus documentos que tiene en la cartera. Así que ojalá se pueda aproximar Hilda Celia Guevara Méndez. Si nos estás escuchando o alguien conoce a la señora, pues comentarle que aquí en RTQ llegó su cartera porque una buena persona la recogió, nos la trajo y bueno, pues ahora queremos localizar a la propietaria. Así que ahí está el servicio social. Y también, si usted puede donar sangre, por favor no olvide, se requiere de todo tipo para la señora Georgina Vázquez Vázquez. Donadores, por favor, llamen a Ángel Antonio Vázquez Vázquez al 4428-642868 o 4421-2776-24 para que puedan hacer su donación de sangre. Bueno, y el Festival Querétaro Histórico en su segunda edición viene ya del 15 al 24 de mayo.
2: El objetivo del Festival Querétaro Histórico, en su segunda edición, es acercar la cultura y hacerla accesible para todos. En esta ocasión, los invitados especiales a este festival serán los municipios de Bizarrón de Montes, Cadereyta, y de Dolores Hidalgo, Guanajuato. Dolores Hidalgo es un municipio hermano

0: Mano que comparte con Querétaro eventos históricos como la independencia. Es así que también se llevarán a cabo actividades especiales en aquel municipio. La representante de la presidencia municipal de Dolores Hidalgo invitó a todos los queretanos a que asistan también a conocer este lugar histórico. La secretaria de Cultura del Estado, Ana Paola López, aseveró que cuando entendemos de dónde venimos, también fortalecemos quiénes somos como comunidad y protegemos nuestro entorno. Y señaló:
1: queremos sacar los libros y llevarlos a las plazas, a los museos, a los escenarios, y que esto se convierta en una experiencia que todos podamos sentir, compartir y hacer nuestra.
0: Se espera la asistencia de unas 70,000 personas a este festival, donde se presentarán de manera gratuita eventos de teatro, música, conferencias, conciertos y exposiciones. Para conocer todo el programa de las actividades del festival, la secretaria invitó a la comunidad a ingresar a su Facebook Secul Cro. Con imágenes de Rubén García, informó para Noticias RTQ, Nancy Magaña.
2: 32 minutos y vámonos a ver el concierto homenaje de Paul McCartney, que será este sábado 9 de mayo. Correrá a cargo del grupo Wicks, la orquesta Buckingham y el coro Ensemble 3. Y ojo, tengo pases sencillos para quienes quieran ir al concierto. Si quieren ir acompañados, que bueno, sería lo ideal, van a tener que hacer su compra. Todavía tienen tiempo, en la cápsula vendrán los datos para que ustedes puedan comprar sus boletos y bueno, pues chequen todo lo que va a haber con esta presentación. Sobre todo si les gusta la música de Paul McCartney, no pierdan la oportunidad de disfrutar de este gran concierto. Para participar por los pases sencillos, mándenme mensaje por WhatsApp 4426-760392. Su nombre completo, por favor, y que me digan por qué quieren ir al concierto de Paul McCartney, homenaje a Paul McCartney, y que bueno, pues sepan que deben recoger sus boletos aquí en Pastel 6 Norte. Tienen hoy, mañana y pasado mañana, horario de 9 de la mañana a 3 de la tarde con su INE o copia de su INE. Los boletos van a estar en Fonoteca.
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0: Paul McCartney es uno de los compositores más exitosos en las últimas décadas, desde su comienzo con los Beatles, el grupo Wings y su etapa como solista. A sus 83 años, actualmente continúa vigente con producciones musicales y conciertos en vivo que siguen llenando los espacios donde se presenta. En esta ocasión, Querétaro le rinde homenaje con las interpretaciones que presentará Grupo Wicks, la Orquesta Buckingham y el Coro Ensamble 3, que interpretará su música este sábado 9 de mayo a las 18 horas en el Teatro de la Ciudad. Ricardo Chapa, organizador del evento, señala que en 2012 Paul se presentó en el Zócalo Capitalino el Día de las Madres, congregando a 250.000 personas, de manera que este homenaje se rinde también en el marco de esta fecha.
1: Paul McCartney, además de haber pertenecido a esta banda emblemática, formó su propia banda, después el grupo Wings, y posteriormente ha hecho toda una carrera como solista muy importante, logrando colocarse nuevamente entre los primeros lugares. Entonces todo esto, todo este bagaje que tiene Paul McCartney, hace que en esta ocasión pues no solamente nos limitemos a hacer un concierto donde se destaque la trayectoria de Paul McCartney en el plano Beatle, sino que también conocer, porque mucha gente quiere escuchar todas esas otras canciones que Paul McCartney ha sacado. Podría decir que Paul McCartney realmente sí es el único que tiene antecedentes musicales, porque su papá perteneció a una banda de jazz. Fuera de ellos, ninguno de los otros Beatles es. Ahora, esto no quiere decir algo que mucha gente no sabe, es que Paul McCartney es lírico. Todos los Beatles, ellos no sabían escribir música. George Martin, quien fuera su productor, era quien les escribía las notas, ellos las tarareaban. Ellos son multiinstrumentistas, y uno de ellos, el más multiinstrumentista, es Paul McCartney, que toca excelente.

0: Evidentemente viene el piano, la guitarra, la mandolina, la batería, en fin, Paul McCartney de hecho tiene producciones donde él toca todos los instrumentos.
1: No te pierdas la cita este sábado 9 de mayo a las 6 de la tarde, recepción, concierto a las 19 horas. La venta de boletos está disponible en Arema Ticket, en la ventanilla 1 del Auditorio Josefa Ortiz de Domínguez y el Teatro de la Ciudad. El costo del boleto es de 400 hasta 580 pesos. Informes, comunícate al número 442-808-9240.
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1: En la cultura, Mariana Perusquía, Noticias RTQ.
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1: Vámonos a los deportes. Toño Romero, ¿cómo estás?
4: Buenos días. Aquí estamos ya listos con la información deportiva.
1: Adelante.
4: La mitad de la semana.
1: Ya.
4: Vamos a darle. Buen día a los amigos de radio, a los de televisión, gracias por estar con nosotros. Vámonos con el tema de Gallos Blancos Femenil, que le fue como en feria en la temporada que acaba de terminar. Bueno, pues dan de baja a 10 jugadoras.
5: El equipo de Gallos Blancos de la Liga MX Femenil dio a conocer en sus redes sociales la baja de 10 jugadoras para el siguiente torneo, destacando la salida de las porteras Marta Alemán y Claudia Lozoya. A todas ellas, el club les da las gracias por haber defendido la camiseta queretana. Además, salen del equipo Emily Flores, Joana Robles, Gabriela Anchondo, Lady Andrade, Bárbara Figueroa, Gabriela Álvarez, Dalia Molina y Fabiola Santamaría. 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
4: También se anunció la baja del técnico El Chore Mejía.
5: A través de un comunicado en redes sociales, Gallos Blancos Femenil dio a conocer la salida de Edgar El Chore Mejía como entrenador. El texto destaca que esto se da de común acuerdo y al mismo tiempo agradece al Chore por su compromiso, profesionalismo y liderazgo durante la etapa que estuvo en el timón. El club cierra el comunicado reiterando su compromiso para seguir trabajando en el fortalecimiento de Querétaro Femenil, alineado a los objetivos deportivos e institucionales que se han trazado. 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
4: Y vámonos con los resultados de la Conca Champions, la Liga de Campeones de CONCACAF. Ayer apareció Tigres y bueno, le repitió la dosis al Nashville, el marcador global 2-0, ayer ganaron 1-0 y están en la final. Hoy juega a las 7:30 de la noche el equipo de Toluca, que va contra Los Ángeles FC, es el local el Toluca y va abajo 2-1. El partido es a las 7:30 de la noche y bueno, suerte para el equipo de Toluca. Vámonos con la Olimpiada Nacional, hablando de los resultados que se dieron en el arranque del tiro deportivo.
5: El tiro deportivo queretano inició con todo en la Olimpiada Nacional CONADE 2026. El equipo conformado por Joali, Astrid Cabrera, Camila García y Camila Pozas sumaron 2 medallas. Estas fueron de primero y segundo lugar, oro y plata. El metal de oro lo consiguieron en la modalidad de pistola 10 metros 14-15 años. En cuanto a la medalla de plata, la ganaron en pistola de aire por equipos 10 metros. 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
4: Y las medallas en el cierre también del tiro con arco.
5: Los atletas queretanos de tiro con arco arrancaron con medalla su actividad en la Olimpiada Nacional CONADE 2026 y llevaron a Querétaro al siguiente nivel. Paola Saucedo Centeno subió a lo más alto del podio y se quedó con el metal dorado en la modalidad de recurvo sub-23. Paola Saucedo también se hizo de otra medalla, compitiendo con Emiliano Islas, se quedaron con la medalla de plata, esto en la modalidad de recurvo mixto sub-24. 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
4: Cerró con todo el tiro con arco, al final hubo 6 medallas más.
5: El tiro con arco queretano sumó otras 6 medallas, cerrando con todo en la Olimpiada Nacional CONADE 2026. Cristina Villalón y Paola Saucedo ganaron plata en recurvo femenil sub-24. Además, Paola Saucedo ganó bronce en ronda olímpica recurvo sub-24. Maya Casas Lara le dio bronce a Querétaro en ronda olímpica recurvo sub-18. Lorenzo Fernández gana plata en ronda olímpica compuesto sub-16. Emiliano Judá se quedó con la plata en ronda segunda olímpica recurvo sub-16 y Leonardo Pacheco,

0: le da a Querétaro un oro en ronda olímpica recurvo, categoría sub-21. 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
1: Bueno, y también ya la próxima semana viene la Expo Canina 2026, y aquí está la información, se dio a conocer ya oficialmente en una rueda de prensa.
0: Se dio a conocer que del 14 al 17 de mayo, en el Querétaro Centro de Congresos, se llevará a cabo la Expo Canina Querétaro 2026 y otras mascotas en su edición 24. Habla Tere Rodríguez Irízar, presidenta del Club Canófilo La Corregidora.
2: La Expo va a ser del 14 al 17 de mayo, con un horario de las 10 de la mañana a las 8 de la noche. Son 5 pistas simultáneas y en cada una de estas pistas vamos a estar teniendo diferentes actividades. Entonces, esto es increíble porque el público puede durante todo este tiempo recorrerlas y ver cosas distintas. Es una expo, recordemos, completamente familiar y educativa, y ahí tenemos a los perros visitantes por aplausos, a las mascotas disfrazadas, al más parecido a su dueño. Hay cantidad de cosas y las marcas echan la casa por la ventana.
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1: Vámonos rápido al medallero para cerrar la información deportiva. La Olimpiada Nacional CONADE 2026, Querétaro ubicado en el quinto lugar, ahí va subiendo, consiguiendo cada vez más medallas, 15 de oro, 11 de plata, 17 de bronce, son 43 en total. Hay una más por ahí de plata que son 44, pero bueno, quinto lugar muy bueno, es el lugar que obtuvo el año pasado Jalisco, hasta arriba con 164 de oro, 115 de plata, 99 de bronce, 378 en total, y ya después ahí viene Nuevo León, Aguascalientes, Baja California, Querétaro, Yucatán sexto, Estado de México séptimo, Baja California octavo, y en los lugares 9 y 10, Ciudad de México y Guanajuato. Ahí está el medallero hasta el momento de la Olimpiada Nacional CONADE 2026. Los deportes en esta mañana, que tenga un gran día. Buenos días, Mariana.
3: Gracias, Toño. Ganadores de los pases, Pedro Hernández Ovalle, Mari Carmen Nava y Luis Alberto Bonilla Santiago, para que vengan entre 9 y 3 de la tarde aquí a Pastel 6 Norte. Por aquí luego me dicen, ¿cómo se fueron ya si todavía no terminabas de anunciarlos cuando mandé mi mensaje? Pues es que así todos me escriben antes de que termine yo de anunciarlo.
1: Que te ponen, quiero boletos de lo que
3: pues sí, pero bueno, la suerte es la suerte, gracias a quien se toma el tiempo de participar. Vámonos justo con la música de Paul McCartney, The World Tonight, cerrando este espacio, y mañana jueves, Toño, aquí nos vemos.
1: Aquí nos vemos mañana, gracias.

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1: Son las 7 con 55 minutos.
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0: Resbalaba los días uno tras otro. Iban sumándose en semanas y meses. Todas las semanas se reunían los camaradas en casa de Pavel, y cada sección era como el peldaño de una escalera en pendiente suave que llegaba muy lejos. Nadie sabía dónde, alzando poco a poco a los que subían, sin que nadie viera el final. Nuevas figuras aparecían de continuo. El cuartito de los Blasov era ya harto estrecho. Seguía yendo Natacha, transida de frío, de fatiga, pero siempre alegre y animosa.
1: Una vez tuve una criada. También era fiel de manera asombrosa. Qué raro, Pelagia. El pueblo lleva una vida tan dura, tan llena de privaciones, y sin embargo, tienen más corazón, más bondad que los otros.
2: Pues, ¿y tú? ¿Sacrificaste a tus padres por venir?
1: Ah, sacrifiqué a mis padres. No, no es eso lo que más me duele. Mi padre es tan estúpido y grosero. Mi hermano lo mismo. Y bebe. Mi hermana está casada con un hombre mucho más grande que ella, riquísimo y avaro, fastidioso. A quien echo de menos es a mi mamá. Sencilla como usted, pequeñita como un ratón, siempre consternada, asustada de todo. Tengo a veces unos deseos de ver a mi madre.
2: Pobrecita.
1: Oh, no. Hay momentos en que me siento tan feliz de estar lejos y hacer lo que realmente me interesa. Si usted supiera, si pudiera comprender qué obra de alegría y grandeza llevamos a cabo, ya podrá sentirlo.
2: No, yo soy demasiado vieja para esas cosas. Demasiado ignorante. Demasiado vieja.
0: Pavel hablaba mucho. Discutía con ardor creciente sin cesar. Y enflaquecía. Pelagia creyó notar que cuando hablaba con Natacha o la contemplaba, se volvía dulce su mirar severo. Se hacía su voz más cariñosa. Se volvía él más sencillo.
2: Dios quiera que se casen.
0: Entre las nuevas caras que se dejaban ver por la casita de los Blasov, había una señorita de talle esbelto, ojos grandes y faz enjuta y pálida. Se llamaba Sachenka. Algo de varonil había en su porte y fruncía las cejas cuando hablaba.
3: Nosotros los socialistas.
4: Eso, camaradas.
0: Cuando la madre oyó estas palabras, miró a la joven con terror silencioso. Sabía que los socialistas habían matado a un zar cuando ella era muy joven. No podía comprender por qué su hijo y sus camaradas se habían hecho socialistas. Hace tiempo, Pavel, cuando ingresaste en nuestro movimiento, nos dijiste que podíamos venir a tu casa a estudiar. Pero ahora la necesitamos para hacer algo especial, Pavel.
5: ¿Qué van a hacer?
6: Tenemos que imprimir volantes para distribuirlos hoy mismo. Las últimas rebajas de salarios causaron gran irritación entre los obreros. Ya hace 10 días que estamos en pláticas y hoy es el decisivo. Esta noche la asamblea de la fábrica decidirá si nos dejamos rebajar el salario o vamos a la huelga.
7: Trajimos mimeógrafo y papel. Siéntense. ¿Quieren té?
6: Besovchikov, ve afuera y vigila si viene la policía.
7: ¿Dónde está Sidor?
8: Mi hermano no vino. Anoche al volver a casa vio que lo seguía alguien que parecía la policía. Por eso hoy prefirió ir directamente a la fábrica.
7: Bueno, empecemos.
9: Sí, llevamos que el tiempo premia.
2: No me gusta que mi hijo se meta en esas cosas, y mucho menos con socialistas. Terminarán por echármelo a perder. Pavel, ya casi no hay té, y si lo hago con lo que queda saldrá muy flojo.
7: No importa, madre.
2: Si no les hago el té, se darán cuenta que ya no los soporto. No me gusta que se instalen aquí y hagan sus escritos.

0: Pavel. Sería muy peligroso que el propietario de la casa se enterara que aquí se imprimen a las 5 de la mañana esos papeles. Sabes que apenas nos alcanza para cubrir la renta que nos piden.
1: Madrecita, tú sabes que todos nos preocupamos por eso.
0: No estoy tan segura.
2: A tu madre ya no le agradamos tanto, Pavel.
1: Sí, le resulta difícil comprender que debemos hacer esto para que ella pueda comprar té y pagar la renta.
0: ¡Qué descarados! Están aquí como si no entendieran que me molestan. ¿Qué quieren de Pavel? A él le costó mucho conseguir su trabajo. Ganaba poco. Este año gana menos y todavía le bajan el salario. Nos vamos a quedar sin comer. Lo pueden correr.
3: La casita del extremo del arrabal iba llamando la atención, y ya muchas miradas de recelo habían traspasado los muros. Por encima de ella se agitaban las olas de rumor público, y alguien intentaba descubrir qué misterio ocultaba. Angustiada, la madre un día le propuso a Pavel:
0: Hijo, ¿por qué no se viene a vivir con nosotros Andrés? Ya ves cómo nos molestan por las noches. Estando él aquí, estaríamos más seguros y no tendría que andar buscándote.
4: No te preocupes, madre. Además, si él viene, sería crearte más trabajo.
0: Ay, ¿qué dices? Siempre he trabajado. Una gente más no importa.
4: Si tú quieres.
3: A Pelagia le sorprendía la austeridad monacal de su hijo. Veía cómo los demás camaradas de Pavel iban teniéndole más respeto y admiración, pero no por cariño, sino por temor a sus maneras frías. Una noche después de haber terminado de estudiar, Pelagia los escuchaba a través de la delgada pared.
1: ¿Sabes que me gusta Natasha?
4: Sí, ya sé.
1: ¿Y lo habrá notado ella? ¿Qué te parece a ti?
4: Sí, lo ha notado. Por eso ya no viene.
1: Bueno, ¿y si yo le dijera que...
4: ¿Qué?
1: Pues que yo...
4: ¿Para qué decírselo?
1: Bueno, cuando uno quiere a alguien, hay que decírselo. Si no, ningún resultado se alcanza.
4: ¿Y tú qué resultado esperas?
1: ¿Cómo qué resultado?
4: Hay que pensar en lo que uno busca, Andrés. Supongamos que ella también te quiere. Se casan. Unión interesante, la de una muchacha instruida y la de un obrero. Nacerán niños. Tendrás que trabajar tú solo. No tendrás tiempo y se habrán perdido los dos para la causa. Déjate de esas cosas, Andrés. Cállate y no la perturbes.
1: A pesar de todo, Ivanovich predicaba la necesidad de vivir la vida íntegra, con todas las flores del alma y del cuerpo.
4: Sí, pero no para nosotros. ¿Cómo alcanzarías tú la integridad? Para ti no existe. Cuando se aspira al porvenir, hay que renunciar a todo lo presente. A todo, hermano.
1: Sí, claro, cuesta trabajo.
4: ¿Cómo puede ser de otro modo?
1: Medio corazón lo quiere y el otro medio lo detesta. ¿Puede llamarse corazón a eso? Di.
4: Te pregunto, ¿cómo podría ser de otro modo?
0: Pobre hijo mío.
1: De modo que debo callarme.
4: Es más honesto, Andrés.
1: Bueno, pues a callar. Ya padecerás tú, Pavel, cuando te llegue.
4: Ya me ha llegado. Y ya padezco. Con crueldad.
1: ¿También tú? No, no, bromeas.
3: Los del arrabal ya empezaban a ocuparse de los socialistas que repartían por todos lados hojas escritas con tinta azul. Hablaban esas páginas con malevolencia de todos los reglamentos impuestos a los trabajadores, de las huelgas de Petersburgo y Moscú. Exhortaban a los obreros a coaligarse y a luchar en defensa de sus intereses. La madre sabía que toda aquella agitación era obra de su hijo. Veía a la gente apretujarse alrededor de él. Sabía que no estaba solo y así el peligro era menor. Ella estaba orgullosa de tener un hijo como Pavel. Una noche María tocó la ventana.
5: Pelagia, Pelagia, prepárate, ya se le acabó la risa a tus pichones. Esta noche van a registrar tu casa, la de María y la de Besovchikov. Y no digas que yo te avisé, ¿entiendes? Ni siquiera te he visto hoy, ¿eh? ¿Entiendes?
0: Sí, sí.
3: Pelagia se quedó fría por temor. Poco a poco se recuperó y empezó a esconder los libros por los lugares más inesperados.
0: ¿Quién es?
4: Yo, madre.
0: ¿Saben qué pasó?
4: Sabemos. ¿Tienes miedo?
0: Sí, mucho.
1: No hay que tener miedo. Para nada sirve.
4: Ni siquiera pusiste el té.
0: Es que tuve que esconder los libros.
3: La policía se presentó cuando nadie lo esperaba. Casi un mes más tarde, cuando el grupo...

0: ¿Qué dicen esos papeles?
1: Cálmese, señora, quédese tranquila.
2: ¡Abram! ¡Abram! ¡Quietos! ¡Al que se mueva les pega un tiro! Esta es la madre, jefe. ¡Aquí está él!
3: Pavel Vlasov. Tengo que registrar tu casa. ¿Se puede saber qué clase de sociedad mugrienta han organizado?
2: Parece que están todos los que buscábamos. Esta es la hermana de Sidor Yelatov, el que agarramos hace algún tiempo.
0: ¿Qué pasó con mi hermano?
3: Su hermano le manda saludos. Está con nosotros, revolucionando a las ratas con gran éxito. Lástima que no tenga volantes. Todavía quedan dos celdas disponibles. ¿No podrían facilitarnos unos volantes? No sabe cuánto lo lamento, señora Vlasova. Verme obligado a buscar propaganda subversiva precisamente en su casa. Ve, señora Vlasova, ahora voy a tener que romper el colchón. ¿Y qué necesidad tiene?
4: No hay dinero dentro, ¿verdad? Es que somos obreros muertos de hambre.
5: ¡Cálmate, nenito!
3: Un bello espejo en la pared. ¿Hace falta que lo destroce la mano brutal de un policía? Usted es un agente decente, lo sé. Y en el colchón no había nada que no fuera absolutamente decente. Pero, ¿qué me dicen del ropero? De este viejo y bonito ropero. No. Tampoco hay nada detrás. Vlasova, Vlasova. La gente honesta no es astuta. ¿Por qué lo sería usted? Oh, aquí hay un bote de manteca con una cucharita. El conmovedor bote de manteca. Vaya, se me cayó. Y lo único que hay dentro es poca manteca.
4: Poca. Hay poca manteca, señor comisario. También en la panera hay poco pan y no hay leche.
3: Señora Vlasova, ¿qué necesidad tiene de meterse a sus años con perros sanguinarios como nosotros? Qué limpias están sus cortinas. Pocas veces se ven cortinas tan limpias. Da gusto.
6: No te muevas, Sashenka, que te acribillan.
7: Sashenka se estremeció al ver que el policía se acercaba al lugar donde habían escondido el mimeógrafo. De pronto Andrés gritó para llamar la atención.
8: ¡Levanta el bote de manteca!
2: Este es Andrés Nahotka.
3: Andrés Maximovich Nahotka. ¿Estuviste preso alguna vez por delitos políticos?
8: Sí, en Rostov y Saratov. Pero allí la policía me trataba de usted.
3: ¿Saben quiénes son los canallas que reparten estos papeles incitando a la alta traición en la fábrica Sugilinov?
4: ¡Es aquí donde vemos canallas por primera vez!
3: A ti, Pavel Vlasov, ya te haremos bajar los humos. Ay. Y siéntate bien cuando yo hablo.
0: No le pegue. Usted es joven todavía y no ha conocido la miseria. Es un funcionario. Todos los meses recibe buen sueldo para venir a romper nuestra humilde casa y comprobar que no tenemos nada.
3: Lloras demasiado pronto, Vlasova. No te quedarán lágrimas para después. Es mejor que cuides de tu hijo. Va por mal camino. A ustedes pronto les echaré el guante. Por lo pronto tú, Andresito, estás detenido. ¡Andando! Y tú también, Nicolás. Tendrás que declarar algunas cosillas. ¡Marchen!
4: Hasta la vista, Andrés. Hasta la vista, Nicolás.
3: Esto es magnífico. Hasta la vista.
7: Sin hablar, Besovchikov apretaba la mano de la madre con sus dedos cortos. Suspiraba con mucho trabajo. Sus ojos relucían de rabia. Andrés, en cambio, sonreía meneando la cabeza.
8: Ni modo, hay que partir.
0: Dios reconoce a los justos.

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0: Son las 8 con 25 minutos.
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0: Mitad de semana, queridos amigos, miércoles 6 de mayo del año 2026, con el gusto de siempre los saludamos, esperando que nos acompañen de aquí y hasta las 10:30 de la mañana. Ana Descalza, ¿cómo estás? Muy buen día.
1: Muy bien, muy contenta en esta mañana que está linda. Había no tanto tráfico como yo esperaba para ya haber regresado a clases muchos de los niños.
0: Yo creo que algunos se tomaron la semana completa, porque yo también no te dije, ¿y dónde están la gente y las escuelas? Pero bueno, ya estamos de regreso a la cotidianidad. Qué bueno que así sea. Y gracias, como siempre, por seguirnos en el medio que ustedes quieren.
1: Nos pueden escuchar a través de la radio en el 100.3 de FM, o si se encuentran en la Sierra Gorda, 1200 de AM a través de la señal de Radio Jalpan. También nos pueden ver en televisión abierta a través del canal 10 y en algunos sistemas de cable como Easy Mega Cable o Total Play alrededor del canal 10. En cualquier dispositivo electrónico y cualquier parte del mundo nos pueden sintonizar a través de www.rtq.mx. Le pican canal 10 y ahí vamos a estar estas dos horas. Y adicionalmente los invitamos a que nos sigan en nuestras redes sociales. Ana está como En Confianza con Amelia y yo como Ana Descalza. Los esperamos por ahí.
0: Y fíjense que el qué tal si hoy tiene que ver con generosidad, pero no de lo que me sobra o no, pues yo tengo mucho dinero y yo doy, sino de algo que realmente apreciamos. ¿Qué tal si hoy regalamos algo que sí apreciamos, pero que sabemos que a esa persona le va a hacer más falta o le va a hacer feliz? Y no esperemos a si te doy lo que me sobra o si te doy lo que no me gusta. Yo creo que es importante poder desprendernos. Y miren, esto los budistas lo saben muy bien, el no apego a las cosas. Y miren que se lo dice alguien que soy muy apegada, hasta para tirar la pluma que se le acabó, y le consta a Ana, sí, que se le acabó la tinta y yo no.
1: Nos funcionó
0: pluma.
1: Tanto tiempo.
0: Estuvimos juntas tanto tiempo. Sí me cuesta, pero la verdad es que cuando logras desprenderte de algo que quieres mucho, pero que sabes que le va a hacer mejor a la otra persona, la satisfacción es verdaderamente enorme. Ahí está la sugerencia del día de hoy. Y por supuesto vamos a la parte científica. ¿De qué nos vas a platicar hoy, Ana? ¿Por qué qué?
1: ¿Por qué nacemos sin

0: dientes. ¿Por qué en nuestra edad, en nuestra niñez y nuestra edad adulta, ya tenemos dientes? Y cuando acabamos de nacer, la mayoría de los bebés no tienen dientes, porque hay algunas condiciones en las que nacen con dientes. Esto es un terror. Imagínate.
1: La lactancia, ¿no?
0: Exacto. Bueno. Se piensa, para entender todas estas cosas, siempre es importante regresarnos al origen. Y parece ser que los dientes iniciaron cuando la vida animal estaba, digamos, a nivel de peces. Cuando éramos una especie de peces extraños que tenían algunas escamas que por protección tenían dentina y algunos otros compuestos. Y en algún momento esas estructuras en el desarrollo migraron a la boca y empezaron a ser útiles, por ejemplo, para sostener presas. Empezaron a ser útiles para tal vez atrapar algo o defenderte, pero no para masticar. El masticar ocurrió muchísimo tiempo después, ya que se desarrollaron los dientes por alguna casualidad y fueron seleccionados a favor, quiere decir aquellos que tenían dientes, por alguna u otra razón tal vez sobrevivían más tiempo porque comían mejor o huían mejor de depredadores, por lo tanto tenían más hijos y sus hijos tenían esa característica. Entonces los dientes empezaron a abundar en muchísimos grupos animales. Ahorita, por ejemplo, nosotros vemos que las aves no tienen dientes, tienen un pico. Sin embargo, sus ancestros, claro que tenían dientes. Tú imagínate un velociraptor, ellos tenían dientes y son el ancestro directo de las aves. Entonces, los dientes aparecen de esta manera y lo común o lo que se piensa que era más normal en el pasado es que esos dientes se recambiaran constantemente. Si es para atrapar una presa, por ejemplo, los tiburones recambian los dientes a lo largo de la vida, pueden recambiarlos miles de veces. Un tiburón, depende de la especie, obviamente, puede tener entre 5 y 15 filas de dientes de reserva que van saliendo para cada mordida. En cada mordida pueden perder 5 o 10 dientes y no pasa nada. Imagínense este recambio. Y después, en algunos organismos, por ejemplo, los mamíferos, se desarrolló que ya no cambiábamos tanto los dientes. Y pensamos que es por algo muy particular, porque nosotros necesitamos masticar y hacer funciones especializadas. O sea que nuestra mandíbula encaja perfectamente en los mejores casos. Los de abajo encajan con los de arriba y se hace como un rompecabezas. Si los cambiáramos constantemente, sería muy probable que a cada rato, pues, esta mandíbula ya no cuadrara. Sin embargo, tenemos algunas prácticas como la lactancia, que tener un bebé con dientes en la lactancia podría ser bastante doloroso. Entonces, a lo largo de la vida en la Tierra, este desarrollo mamífero, desarrollamos nosotros cambiar nuestros dientes dos veces. Ya están ahí presentes en desarrollo cuando un bebé nace, sin embargo, salen de las encías hasta que cumplen algunos meses. Y después esos dientes se caen, porque si un diente naciera con los dientes del tamaño de un adulto, no le caberían en su cráneo, que es muy pequeñito, en su mandíbula. Entonces, por eso se da este recambio. Hay animales como los elefantes, por ejemplo, que cambian sus molares alrededor de 6 veces en su vida. A la sexta vez, se piensa que ya no pueden masticar bien, y muchos elefantes viejos no mueren porque ya no puedan vivir, sino porque ya no pueden masticar. Y eso hace que poco a poco, pues, puedan tener menos alimento y se mueran porque se les acabaron sus dientes. Algunos son ilimitados, como los tiburones, y nosotros solo tenemos dos cambios. Si se te caen tus dientes permanentes, es probable que ya no los puedas volver a generar. Y bueno, esto es un poco de la biología y la evolución de nuestros dientes.
1: Consulte a su dentista, por favor, porque se pierden dientes y ya no salen. Muchísimas gracias, Ana. Y aquí en el programa, ¿de qué se va a tratar? ¿Usted ha sentido envidia? Ahí hay quien va a decir, ay, no, yo no soy nada envidiosa. Jamás he sentido envidia. Yo creo que sí, todos hemos sentido en menor o mayor grado envidia. Y Héctor Castillo, que es coach, nos va a platicar que puede ser esto o es el espejo del alma que tenemos dentro, que quiero lo que no puedo y que quiero lo que el otro sí pudo tener. Vamos a platicar de esto. Por otro lado, Alonso Galván, nuestro abogado que viene todos los miércoles, nos viene a platicar del patrimonio familiar, cómo defender nuestro patrimonio familiar, cómo protegerlo. Y bueno, pues temas importantes. Hay quien dice, no, pues yo no tengo nada ahorita, pero tú no sabes lo que vas a ir formando con el paso de los años. Tipo de personas tóxicas, Hazel Anguiano, que es maestra y especialista en educación, nos viene a tocar este tema. Por otro lado, rituales en el spa de belleza para mujeres. Ya viene el Día de las Madres, ya estamos a unos cuantos días de festejar a mamá. Y también educación para adultos. Si usted se quedó con ganas de seguir educando, estudiando o educándose, y por ahí se quedó en prepa o en secundaria y quiere empezar a educarse, bueno, pues déjeme decirle que hoy tenemos, vamos a regalar becas y tenemos un programa interesante de educación para adultos. Cristian Castillo, que está visitando estos emprendimientos, estos restaurantes, cafeterías, artesanías por todo Querétaro, pues para darle fuerza a lo que hacemos y a nuestros grandes, pequeños emprendedores, porque no por ser pequeños, no son grandes en espíritu y no arriesgan a veces muchísimo nuestros emprendedores, nuestros comerciantes, nuestros artesanos, para poder salir adelante. Recomendaciones de cine con Terry Ortiz. Si usted nos acompaña, esto ya se armó. Quiere llamarnos 442-238-5255. Nuestro número telefónico que está a su disposición. ¿Prefiere usted mandar mensaje de WhatsApp? 442-676-0392. ¿Ha escuchado seguramente esa frase que en este mundo quien se quede nada es verdad ni mentira, todo es según el color del cristal con que se mira? Esto es muy poético, pero la frase de hoy tiene mucho que ver con eso, con qué ojos vemos el mundo. Y bueno, Alejandro Jodorowsky, este artista y cineasta chileno, nos dijo: el mundo cambia en función de cómo lo vemos. Y si logramos cambiar nuestra mirada, cambiamos nuestra realidad. El chiste aquí es cómo cambiar nuestra mirada, pero el mundo no es como lo vemos. ¿Por qué? Porque los demás lo pueden ver de manera diferente. Si nos cambiamos los lentes de esos grisáceos, de la negatividad, de todo está mal, de pobre de mí, cómo sufro, y así como los dejamos en el buró y luego nos ponemos otros lentes de, oye, los lentes del optimista, no un optimismo así como que sin importancia de todo está bonito, no, porque no todo está bonito, porque no todo está bien y hay que hacer modificaciones, pero sí los lentes de qué puedo hacer yo por el mundo, para qué y por qué me están pasando las cosas que me pasan. Ahí está la frase y aquí con nosotros está Héctor Castillo y con él comenzamos. Fábrica del Éxito con Héctor Castillo. ¿Cómo estás, mi querido Héctor?
2: Hola, muy contento de verlas. ¿Cómo estás, Anelia? ¿Cómo
1: también
2: estás, Ana?
1: Bien. Siempre un placer tenerte.
3: Encantada de tenerte.
2: Gracias, qué bueno. En muchas el programa. Gracias. Qué envidia.
1: Qué envidia. Fíjate que alguna vez una maestra en neurociencias que estudia en el cerebro, en el Centro de Neurociencias de la UNAM, me decía que estaban haciendo estudios donde la envidia tiene un lugar en el cerebro. No sé en qué acabó el estudio. No sé si sí existe esa partecita que está como reservada para que aquí sintamos envidia. Tú que eres bióloga y te lo dejo de tarea.
3: Lo voy a investigar.
1: Investígalo. Pero todos tenemos la capacidad de ser envidiosos, de envidiarle algo.
2: No es una capacidad. No, es cierto, es un defecto, mal. Pero en realidad... La envidia, vista como el espejo del alma, nos enseña no lo que el otro tiene, sino lo que a nosotros nos hace falta. Esa es la envidia. La envidia no me enseña lo que el otro es, lo que el otro logra o lo que el otro tiene, que son las tres dimensiones del ser. Me enseña lo que a mí me está haciendo falta. Y entonces viene como un dolor espejo, porque yo veo en ti lo que yo en alguna forma sé que podría lograr, pero no he pagado el precio para lograrlo. Claro, te compraste el carro y pues juntaste para tu enganche y a lo mejor nadie se dio cuenta, pero dejaste de comprar algunas cosas en tu casa para comer. Trabajaste horas extras, dejaste de ir de viaje, dejaste de comprar ropa. En diciembre no regalaste más que flores, ¿no? O sea, para ahorrarte lo más que se pudiera. Y ya, claro, cuando yo ya veo tu carro, pues yo no me doy cuenta de todo el trabajo que hay atrás, ¿no? Pero es como mostrar un poco mi propia incapacidad a través de quien logras ser tú, o lo que tú logras hacer, o lo que tú logras tener. Es finalmente este sentimiento de enorme frustración o coraje por lo que le ocurre a otro ser humano.
1: Porque otro sí y yo no.
2: Esa es la envidia. La envidia es realmente, y todos tenemos, ¿eh? Todos ahí,
1: que no
2: es
1: vengan.
2: Cierto eso de que

0: Yo salí a la calle a preguntar, porque en el programa que tenemos en la noche, salimos a preguntar sobre la envidia. Y los chavos a los que estamos entrevistando, casi todos son de la Universidad Autónoma de Querétaro, del área de medicina, enfermería, odontología, que están muy cerca de la casa de ustedes. Entonces, gracias. Contestaron todos, o sea, ¿qué te provoca la envidia? ¿Qué te provoca a ti envidia? Y hubo gente que dijo que haya gente que aprenda sin esfuerzo. Por ejemplo, uno de los chavos. Es cierto, o sea, hay gente que le cuesta mucho trabajo aprender y hay gente que con una leidita ya lo tiene en su memoria, ¿no? O sea, y eso le daba envidia a él, ¿no? Entonces, otro decía que haya gente que gane con el esfuerzo de otro. Por ejemplo, le generaba envidia que había gente que ganaba dinero, pero no con su propio esfuerzo, sino con el esfuerzo de alguien más, ¿no?
1: Eso, o sea, está chistoso, ¿no? Porque una cosa es como que te den envidia que tenga dinero y ahí es como envidia ser un rufián.
0: Claro, sí, pero dice, pues a mí me encantaría también ser quien hace que otros hagan para mí y yo genero, ¿no? Como Rockefeller, que decía, yo prefiero 1,000 personas que me den un peso a una que me dé 1,000, ¿no? Entonces,
2: bueno, podría ser la mentalidad de muchos empresarios,
0: ¿no? Sí, sí, en realidad los no tienen nada.
2: Las fábricas trabajan para el dueño de la fábrica.
0: Al final del día,
2: sí.
0: Entonces, yo te diría algo que es importante. La envidia tiene que ver mucho con los sueños incumplidos en mi vida. Y hoy sí quisiera yo dejarte a ti, amigo y amiga, que nos escuchan o nos ven en televisión. He estado leyendo a últimas fechas la muerte de muchos muchachos jóvenes futbolistas de tercera división, de diferentes lugares, que les dio un infarto, o sea, pero jovencitos, o sea, de verdad que uno dice, tiene 19, 22... 15 años y se mueren, o sea que es muy raro, ¿no? O sea, por un desgaste físico, porque a lo mejor no estaban atendidos de una condición que desconocían de su corazón. Y he visto también, pues obviamente, como en todo momento, que de repente ya estamos despidiendo a alguien, que te voy a extrañar siempre y cosas por el estilo. Y volví a tomar conciencia de la muerte. Y yo te pido que hoy tomes conciencia de la muerte. Quizá no de la tuya, porque te di miedo, pero sí de la muerte de las personas a las que amas. ¿Qué trabajo te cuesta hoy el cumplir sueños con esas personas? El hacer cosas para esas personas a las que tú dices amar, incluyéndote a ti. ¿Qué tal ese sueño de viajar que has estado postergando? ¿Qué tal ese sueño de unirte a la pareja que has estado diciendo, ahora que tenga dinero ya le pido la mano, ya pídesela? O sea, no se ocupa dinero, se ocupa que tengas ganas de casarte. ¿Qué tal de verdad? O sea, que en un día despiertes y te dieras cuenta que en verdad, no tenemos otro día más. Cuando tú empiezas a cumplir tus sueños, la envidia disminuye. Porque entonces estoy gozando mi vida. Cuando yo empiezo a vivir mi vida, mis sueños, lo que yo anhelo vivir, obviamente, pues la envidia, o sea, lo que tú logras, o lo que tú haces, o quien tú eres, no me genera envidia porque yo también logro, porque yo también soy, y porque yo también tengo.
1: Amelia y yo hemos hablado varias veces como que las personas que son felices quieren que los demás sean felices, ¿no? Y tal vez la envidia o estos sentimientos como de competencia ya no tienen tanta cabida porque ellos también están realizados, ¿no?
0: Sí, y no es una cuestión de tener. En verdad, cuando llegas a tener, te das cuenta que no es lo que aparenta. O sea, el que tenga ciertas cosas, vas a decir, el día de mañana ya no es ni siquiera el lugar en donde vives, o el carro que manejas, o las joyas que te pones, o no sé. O sea, en verdad ya pasa a un segundo plano eso. Cuando realmente te das cuenta, en el fondo lo que hay es un ser que a lo mejor se siente inferior, y que en esta inferioridad de mi baja autoestima, empiezo yo a envidiarte a ti porque yo te veo firme, porque te veo segura o seguro, y porque eso es lo que me duele. Me está doliendo, como en la ley del espejo de Yoshinori Noguchi, se llama, y hoy si me mandan un WhatsApp les regalo el libro de Yoshinori, que se llama Las leyes del espejo. Entonces yo me estoy espejeando en ti, y cuando yo veo tanta seguridad, yo envidio eso en ti porque yo sé que podría. Pero hay algo en mí que no se construyó, pues, o sea, no he construido mi estima, no he construido mi seguridad. Y entonces

0: Entonces lo veo en ti y me da como cierto escozor, por llamarle así, porque es una especie como de comezón, como de... Es rara la envidia, ¿no? Se manifiesta, ¿no?
1: Ahí hay algo padre, que la verdad nunca me había dado cuenta, gracias, que es que si tienes envidia, como dices, es porque sabes que tú podrías tenerlo, ¿no? O sea, yo no voy a tener envidia de alguien que corra un maratón porque pues yo no quiero correr un maratón, ¿no? Y no veo como la posibilidad ahorita de estar corriendo un maratón. Entonces, si sientes la envidia, puedes tomarlo como un mensaje, es algo que sí puedo hacer.
0: Claro.
1: Y entonces como que eso te motive tal vez
0: a tomar acción.
1: Hay una regla, ¿no?
0: Nadie tiene envidia de una persona difunta. O sea, nadie, o sea, hoy no puedes decir, yo cómo envidio a fulanito que está 3 metros bajo tierra. No, o sea, envidias a alguien que está en vida y envidias a alguien que hace eco en ti de algo que tú sí puedes lograr, pero no te has atrevido a dar el paso, porque estás postergue y postergue y postergue, porque no tengo dinero, porque no tengo el conocimiento, porque siento que necesito saber más para poder dar ese paso. Ya,
2: pero
0: suéltalo.
2: Además, a ver, Héctor, hay gente que está tan ocupada en ver los logros de los demás que no se enfoca en lograr sus propios sueños. Se me hace, de los 7 pecados capitales, la envidia es la más inútil. Porque como quiera la gula, ya, la lujuria no se diga. Pero bueno, ya le sacaste un poquito de provecho a algo. Pero la envidia, ¿qué te deja? Te deja una sensación de pobreza emocional, de no lo logro, del otro es mejor que yo. Yo creo que en la medida en que nos enfoquemos en construir nuestra plenitud, nuestra felicidad, mis relaciones con los demás, no voy a tener tiempo de ver si alguien más se compró un coche mejor que el mío. Claro. O sea, qué bueno que se lo compró y que lo disfrute.
0: Claro, lo importante aquí es definir, para quitarte la envidia, ¿cuál es mi admiración original? Honestamente, si estoy sintiendo envidia, a ver, voy a mover la envidia hacia un lado y voy a decir, ¿qué si le admiro a esta persona? Porque no es el carro, es la tenacidad, es la disciplina.
2: Es como le hizo para lograrlo.
0: Es el ahorro, claro, ¿no? O sea, y por otro lado, moverme, en vez de estar rumiando y envenenándome, moverme, caray. O sea, yo creo que puedo lograr esto. Claro, va a requerir disciplina, talento, esfuerzo y demás, ¿no? Pero,
2: ¿y qué hizo esa persona para lograr lo que logró?
0: Y además es aceptar que yo sí tengo una luz.
2: Que adiós, tenemos que hacer una pausa, perdóname, pero regresamos contigo y con la luz, ¿te parece bien? Una pausa, regresamos, en confianza.
3: Continuamos. Son las 8:54.
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3: Casa de Chucho el Roto.
4: La Casa de Chucho el Roto es un sitio histórico rodeado de misterio y leyendas, ubicado en la comunidad de Saldarriaga, en el municipio del Marqués. Su nombre real era Jesús Arriaga. Fue un ebanista humilde. Se dice que se enamoró de Matilde de Frisac, una joven de alta sociedad. El tío de ella lo mandó encarcelar cuando descubrió el romance. Al escapar de prisión, Jesús comenzó su vida de bandido, pero siempre vistiendo como un caballero de la élite. Un roto que era como se les decía a las personas refinadas o adineradas de la época. Se dice que robaba a las familias más ricas para repartir el botín entre los necesitados. Fue encarcelado en San Juan de Ulúa, en Veracruz, y se dice que murió en 1894. El inmueble es hoy un punto de referencia para los entusiastas de las leyendas queretanas. Una casona de fachada con arcos de cantera rosa y muros de piedra volcánica.
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0: estamos hablando de la envidia con Héctor Castillo. Entonces me decías que si tú tienes tu propia luz, y ahí te interrumpí abruptamente.
1: No, para no te preocupes, está bien. Ya se me olvidó.
0: Ah. No, que si tú estás ocupado en tu luz, yo digo, ocúpate en ti, ¿qué te importa?
1: Claro,
0: los
1: o sea,
0: demás?
1: Hay que aceptar la propia luz. Ese es el mensajera. Identificar qué admiro del otro. O sea, quítate la envidia identificando qué admiro del otro, qué es lo que realmente admiro. Más que lo que yo pueda sentir, porque ya sé que es una ley de espejo. Bueno, pues ahora yo voy a identificar lo que realmente admiro. Lo segundo es moverme en vez de estar rumiando, hacer algo, pues, o sea, muévete, salte de lo que normalmente estás haciendo. ¿Cuánta gente envidia a los que a lo mejor tenemos un autoempleo y ellos van todas las mañanas y se encierran en una oficina y salen hasta que ya no hay luz del sol y sienten que nosotros la pasamos a todo dar, pero hay un pago por eso, o sea, no siempre la pasamos a todo dar, hay veces en que
0: cuando
1: no tenemos
0: no hay
1: trabajo
0: y, te encargo, claro.
1: Ajá, y no tenemos una quincena a quien cobrarle, ni le podemos
0: ni
1: reclamar al jefe porque somos nosotros.
0: Claro.
1: Hay precios, pues, pero sí se puede, o sea, sí se puede vivir así. Y lo tercero es aceptar tu luz, o sea, que no vienes a este mundo a vivir de acuerdo a los otros, sino que tú tienes tu propia energía con la cual tú puedes salir adelante. Acéptala. O sea, tienes que aceptarte como eres y decir, bueno, pues yo tengo la manera de salir adelante y yo creo que yo puedo hacerlo. Es dejar de dudar de mí, aunque me hayan dicho tú no vas a poder, es que tú eres mujer o tú eres niño. Uy, no, eso es bien difícil, nunca lo vas a lograr. Los discursos que te hayan metido en la cabeza, rómpelos, porque eso sí se puede cambiar. La creencia es posible modificarla. Lo que no es posible modificar en un momento dado es cuando tú ya tienes

0: un discurso sobre alguien, porque ya lo tienes etiquetado y ya no quieres cambiarlo, ya dices, no, pues es que Amelia es una mala vibrosa y ya me quedé con ese enojo contigo, y entonces ya ese discurso...
1: O peor aún, si alguien más te lo dijo y le compraste la idea a alguien más.
0: Es correcto, pero al final toda creencia puede modificarse, empezando por las mías. ¿Qué me hicieron creer a mí? ¿Por qué me hicieron creer que la escasez es buena? ¿Por qué me hicieron creer que el tener un trabajito segurito es lo mejor y tengo que aguantar gente que me ofende o que me grita o que me insulta o que me humilla?
1: Que es totalmente indigno eso.
0: Recién platiqué con un joven que es director general en una empresa y me dijo, yo ya no soporto el maltrato, o sea, me voy a salir porque ya no soporto esto, ya no es digno de mí y dejé de ser yo. Me estaba cortando el cabello y me vi en el espejo y vi arrugas en mi cara y dije, este no soy yo, o sea, yo soy una persona que siempre tiene vitalidad, que siempre tenía energía y una sonrisa, y ya me vi en el espejo del corte de cabello y dije, este es un amargado que no soy yo. Entonces, yo soy quien aceptó vivir bajo ciertas condiciones y ahora me voy a salir de esas condiciones. Y lo vi rebosante, feliz, radiante, otra vez con sus chapas, o sea, claro, o sea, porque no tienes por qué tolerar que alguien te maltrate o que alguien haga algo en contra tuya. Entonces, bueno, pues si les interesa la ley del espejo, uh-huh, se las vamos a obsequiar en WhatsApp. A ver si me hacen favor de poner nuestro, sí, WhatsApp por ahí, el 44-23-23-80-23. Mándame un mensaje y yo te envío el libro de La Ley del Espejo de Yoshinori Noguchi, que te va a servir mucho porque pues al final lo que te choca...
2: Te checa.
0: Así es.
2: Claro. Estudiamos muy bien.
1: Muy bien. No sabemos la lección.
0: Es correcto.
1: Buen tema escogiste y yo creo que aquí la pregunta es... personal, y cada uno de nosotros la debemos de responder, ¿no? ¿Qué tan envidioso soy? ¿Qué tanto me está molestando tu vida?
0: ¿Qué me provoca envidia? O sea, ¿qué es lo que realmente, a quién le tengo o a qué le tengo envidia? Porque pueden ser personas o situaciones, pero puede ser la persona por quien es, o puede ser lo que ha logrado, lo que me provoca envidia, o puede ser lo que tiene. Son tres dimensiones.
1: Claro, como ¿quién? La rana que se come la luciérnaga, ¿no? Así es. Y le dice la otra rana, pero ni comemos luciérnagas, ni saben rico, o sea, ¿por qué la matas? Porque me molesta su brillo.
0: Es correcto, esa es envidia.
1: Se llamó envidia de la rana.
0: Es correcto.
1: No de la buena. Muchísimas, porque no hay envidia de la buena, ¿no? Me voy de viaje, hay envidia de la buena, ¿no? Te está corroyendo la envidia.
0: Ah, claro que sí, corrompe hasta los huesos.
1: Gracias, arroba Castillo-Coach.
0: Sí, en todas las redes sociales, Castillo-Coach, ahí estamos para todos. Y muchísimas gracias, Amelia.
2: Gracias,
1: gracias, gracias a ti. Y bueno, hablando de lo que nos cuesta hacer las cosas cuando hablamos de patrimonio, miren que nos cuesta, pero hay una manera de protegerlo y esto es tema de abogados. Alonso Galván. Miércoles de abogado Alonso Galván, como siempre, ¿cómo estás? Bienvenido.
3: Muy bien, muchas gracias.
1: Qué bueno. ¿Tú? Muy bien también.
3: Qué bueno.
1: Aquí viendo la manera de proteger nuestro patrimonio, que pues no sé antes qué tanto trabajo costaba, pero ahorita nos cuesta mucho trabajo tener un patrimonio.
3: Sí, efectivamente, cuesta muchísimo, muchísimo trabajo poder tener, y años, sí, y años poder tener un patrimonio, y a veces por alguna situación ajena a nuestra voluntad, Amelia, en un cerrar y abrir de ojos, lo perdemos. Sí. ¿Sí? Vamos a ver qué es el patrimonio, qué entendemos por patrimonio de familia. El patrimonio de familia no es otra cosa que la casa, como tú me señalabas, los muebles que corresponden al menaje de la casa, el cochecito, puede ser un negocio que pongamos, herramientas de trabajo, etcétera. Eso vienen a constituir el patrimonio familiar. Es decir, todos los bienes que adquirimos durante el matrimonio, pero también durante el concubinato. El concubinato, recordemos que es aquel que se da cuando no hay matrimonio, pero viven junto a la pareja, cumpliendo con las formalidades que requiere la ley, que son tres años.
1: Y hay que aclarar, porque el otro día preguntaban, o es matrimonio o es concubinato. Si hay matrimonio y hay un tercero o tercera en discordia, no se llama concubinato. Y ahí no...
3: Efectivamente, ¿no? Sí. Fíjate que en el tema en particular, ¿por qué es importante hablar de darle formalidad, una legalidad o una protección a nuestro patrimonio de familia, Amelia? Porque normalmente uno, como ejemplo, yo me podría pensar, a ver, ¿yo para qué quiero constituir patrimonio de familia? Es decir, proteger mis bienes. Si nunca ando comprando a crédito, si nunca me ando obligando. A mí me educaron a que si tienes el

0: Dinero compras, si no tienes, no compras. Entonces, dicen, pero pues aún así, ¿qué me puede suceder? Sin embargo, hay circunstancias que a veces nos obligan o nos orillan a tener la necesidad de recurrir a una firma de un documentito, ¿sí? Para garantizar alguna situación ajena a nuestra voluntad. Voy a poner un ejemplo, una enfermedad fuerte. Si tú vas a un hospital, a un sanatorio, ¿qué es lo primero que te piden?
1: Tarjeta de crédito.
0: Tu tarjeta de crédito y fírmame un pagaré. Y firmas un pagaré y lo estás firmando en blanco. Ahorita la salud es muy costosa, es muy cara la salud, ¿sí? Si es una situación grave y nosotros no tenemos para pagar los gastos que se generaron dentro del hospital, ¿qué va a hacer el hospital acreedor? Pues te va a ir a reclamar el pago y le vas a decir, oye, no tengo para pagarte, ¿sí? ¿Qué podemos hacer? Pues si no me pagas, me garantizo con tus bienes que tienes. Pero oye, espérame, y es una situación que no lo estoy haciendo de mala voluntad. No, yo lo entiendo. Fue una situación que tú no estabas esperando, que tú no programaste. Sin embargo, a mí me debes y yo tengo que cobrarte.
1: Y se pueden ir contra tus bienes.
0: Y se van
1: casa,
0: contra tus
1: coche,
0: bienes. Efectivamente. Lo primerito que te va a embargar un acreedor, ¿qué va a hacer? Pues tu casa, es lo que va a garantizar. En segundo lugar, si tienes vehículos, van a ser los vehículos. Al terrenos, negocios. Y al último son los muebles de la casa, porque al final de cuentas no les vas a dar ninguna utilidad.
1: Claro.
0: Entonces, ahí que dice uno, sí es recomendable que yo pueda tener la seguridad o la garantía de que mis bienes no me los van a hacer, no van a ser embargables. ¿Y cómo lo podemos hacer? A través de un juicio que es muy sencillo. Estamos hablando del juicio de protección del patrimonio
1: para
0: familiar.
1: Protegerlo. Así se llama.
0: Okay. Sí, un juicio de protección de patrimonio familiar. La persona interesada, si yo soy un interesado, yo lo tramito ante un juez. Lo podemos hacer ante un juez porque estamos hablando de un juicio.
1: Pero es materia de abogado.
0: Es materia de abogado.
1: Y te digo,
0: así
1: tengo
0: es.
1: Una casa y un coche, protégemelo.
0: Así es. Okay. Vamos a promover un pequeño juicio. No te vas a pelear con nadie.
1: No.
0: Es una jurisdicción voluntaria donde le vas a decir tú al juez, vengo a constituir patrimonio de familia. Soy mi esposa, soy yo, tengo dos hijos, etcétera. Y tenemos estos bienes y tú les vas a mencionar cuáles son los bienes que quieres meter dentro de tu patrimonio familiar. Y seguramente la casa, el coche, los muebles, etcétera. Todo lo que tú tengas y que tú consideres que te pudieran afectar en una situación inesperada, que te pudieran embargar. Y entonces el juez va a analizar si, en primer lugar, si tú no tienes alguna deuda anterior. Este patrimonio de familia se constituye sin tener deudas anteriores al momento de la constitución del patrimonio.
1: Tienes que demostrar.
0: Si después tienes alguna situación, no fue de mala fe, no puede considerarse de mala fe, tú ya tienes ese régimen de constitución de patrimonio. Y entonces el juez va a ordenar que se inscriba en el registro público. Vamos a inscribir la sentencia donde el juez va a decir, todos estos bienes forman parte del patrimonio familiar de Alonso Galván, ¿sí? Si me preguntas si yo tengo ese trámite, lo hice hace muchísimos años, ¿sí? Y te repito cuál es mi situación, yo no me endeudo, no me gusta endeudarme, ¿sí? Sin embargo, lo tengo. Y busco actualizarlo.
1: Pues el tema de las enfermedades ya con eso.
0: Efectivamente.
1: No te endeudas, pero necesitas alguna cirugía, lo que sea, y no hay dinero que alcance.
0: Así es, te digo, cuando menos espera uno, ahí viene la situación. Y este tema lo estoy tomando el día de hoy porque me llegó el caso en particular, cómo me protege el licenciado. Yo no le debí, nunca he debido a nadie dinero, no le he prestado, pero pasó una circunstancia muy especial, fuera ajena a mi voluntad. Pues ya te embargaron, vas a tener que pagar con eso. Si no tienes dinero, vas a pagar con tus bienes.
1: O sea, ¿tú recomendarías que todo aquel que tenga una propiedad, chica, mediana o grande, la proteja?
0: La proteja, sí, definitivamente.
1: ¿Por qué no lo hacemos? ¿No estamos enterados?
0: No estamos enterados y no nos interesa muchas veces. Uh-huh. ¿Por qué? Porque creemos que si hacemos constitución de patrimonio familiar, no vamos a poder disponer de nuestros bienes. Y efectivamente, ¿por qué? Pues las características del patrimonio familiar es que son inembargables. Acabamos de comentar que es el tema principal. No me lo van a poder embargar mis bienes que forman parte. Segundo lugar, es inalienable. ¿Qué quiere decir esto? No los podemos vender. ¿Sí? Solamente se pueden afectar por alguna situación muy especial, como puede ser alimentos, o bien por interés público, que el Estado pudiera intervenir sobre nuestros bienes. Eso es excepcional, eso no va a suceder seguramente.
1: Yo creo que ahí es donde nos atoramos mucho, ¿no? Que dices, y si quisiera vender mi casa por una necesidad, la que quieras, ¿no la puedo vender?
0: Por supuesto que sí la puedes vender, Amelia.
1: Entonces,
0: tú ya lo constituiste, ya tengo la autorización, ya está inscrito en el registro público de la propiedad, pero tengo una urgencia de dinero o tengo necesidad, incluso quiero cambiar, quiero modificar, quiero comprar una casa mejor, un departamento mejor,
1: sí.
0: Le pido autorización al juez, le digo, juez, me constituiste patrimonio de familia y están estos bienes, pero yo requiero, tengo

0: una urgencia, si al juez le acreditamos la necesidad de dinero o bien la posibilidad de mejorar nuestro patrimonio, el juez no lo va a autorizar. Únicamente lo que tenemos que hacer es acreditarle que efectivamente es para bien del patrimonio familiar.
1: Si me quiero cambiar de ciudad o cambiar de país, también se puede. También lo puedes hacer. Lo acreditamos y no tenemos ningún problema.
0: Sí, es algo que sí lo puedes

0: valor de los bienes que podemos meter dentro del patrimonio de familia? Y la respuesta es hermosa, porque siempre se ha señalado en el Código Civil que en el caso de Querétaro el valor de los bienes no debe de rebasar los 40 mil salarios mínimos, pero con el incremento que se ha dado al salario mínimo ahorita, son 40 mil salarios los que la ley te dice que pueden meter los bienes, tenemos un salario de 315 pesos con 4 centavos, creo, sí, algo así.
1: Eso por 40 mil.
0: Eso lo multiplicamos por 40 mil,
1: no, pues
0: y nos da 12 millones 601 mil. 600 pesos. Uh-huh. Entonces, todo lo que esté dentro de este margen de esos 12 millones 600 mil pesos, lo podemos meter dentro del patrimonio de familia.
1: Para los que se excedan de esos 12 millones, que seguramente hay muchos, que nada más
0: millones está ahí.
1: Y lo demás ya no queda.
0: Lo demás ya no. Lo remanente, vamos a suponer que tengo una casa de 13 millones. Pues nada más el juez me va a admitir sobre los 12 millones 601 mil pesos, 600 pesos. Uh-huh. Eso es lo que va a decir, pero lo restante queda fuera del patrimonio. Entonces, eso sí puede ser embargable, ¿sí? Pero si tenemos una casita de 3 millones de pesos, tenemos un coche, tenemos los muebles, tenemos un terrenito, un negocio que pusimos en 500 mil o mil, todo eso entra dentro del patrimonio de familia y eso se vuelve inafectable.
1: Pues es, ¿sí?, una protección que creo que todos deberíamos de tener.
0: Yo creo que sí, Amelia, porque repito, es el caso, no, es la primera vez que nos toca esa situación,
1: sí,
0: ¿no? De que llegan,
1: ya me embargan.
0: ¿Cómo me puede ayudar? ¿Cómo me puede proteger? Porque ya no te puedo ayudar, ya no te puedo proteger. ¿Por qué? Porque ya te aseguraron tus bienes por la deuda que sí, efectivamente, tú no la buscaste, tú no la propiciaste, pero fue una urgencia, fue una necesidad, ya estás en el problema.
1: ¿Puede ser inclusive si firmas de aval?
0: Sí, claro,
1: si firmas de aval no se pueden ir con estos bienes que ya están protegidos.
0: Así es, a menos que en la firma que tú hagas de aval o de fiador tú hayas manifestado o hayas señalado bienes para garantizar ese pago. Pero si tú no los hiciste, tú no eres el deudor directo, es un deudor solidario.
1: Uh-huh.
0: Entonces, el día de mañana que te lleguen a hacer un requerimiento de pago, pues fíjate, ¿qué crees? Que tengo un régimen de patrimonio familiar, ¿sí?
1: ¿Es caro hacer este...?
0: No es caro. No es porque no es, como ejemplo, no hay que hacer una escritura pública, no hay que nada. Lo que se hace es se lleva el procedimiento judicial, se inscribe en el registro público, que es muy, muy económico, y con eso ya estamos protegidos, ya estamos salvados, y no habrá manera de que nos puedan afectar nuestros bienes.
1: Esto es de por vida, no caduca.
0: Bueno, cuando, como ejemplo, principalmente lo que se busca este procedimiento, Amelia, es proteger a los alimentos de los hijos.
1: A los hijos.
0: Cuando claro. Los hijos están fuera de... Entonces, ¿qué puedo hacer yo? Voy a seguir constituyendo régimen de patrimonio familiar. ¿Por qué? Porque tengo un dependiente económico, ¿quién? Mi esposa. O viceversa, mi esposo. Y yo requiero tener esa seguridad. Ya soy una persona mayor, ya tengo determinada edad y no tengo la seguridad, la certeza económica. Entonces tengo que proteger mi bien y tengo que proteger a mi pareja, ¿sí? O mi pareja se tiene que proteger de que una situación de esa naturaleza. Ahora, ¿quién puede promover el juicio de patrimonio familiar? Pues los padres, los esposos, los hijos, siempre y cuando sean mayores de edad. Si son menores de edad, el que ejerza la tutela, el tutor de los menores, uh-huh, puede promover el juicio con la intención, repito, de proteger los bienes, ¿sí? Y de esta manera no los vamos a poder vender, no los van a poder embargar y estarán 100% protegidos de cualquier situación legal que nos pudieran ejercer.
1: No, pues yo creo que sí conviene, Alonso, cuando hacemos cita, porque no es tan complicado.
0: Definitivamente.
1: ¿Qué tenemos que hacer para hacer la cita?
0: Nada más contactar con un abogado.
1: ¿Con un abogado?
0: Sí, ponerse de acuerdo con un abogado, llevar los documentos en caso que se vayan a contratar. El abogado te va a decir, tráete las escrituras, tráete las facturas de los bienes muebles que vas a meter dentro de tu patrimonio de familia y adelante iniciamos el procedimiento. Obviamente, el acta de matrimonio, las actas de nacimiento de los hijos, si los hay, para uh-huh, efecto de que quede el patrimonio de familia a favor de toda la familia, esposos e hijos.
1: Uh-huh.
0: Aquí en este caso, si tenemos la dependencia, por ejemplo, de los padres de uno, ¿sí?, pues también los podemos incluir dentro del patrimonio. ¿Por qué? Porque es una seguridad de mi padre.
1: Para ellos.
0: Para
1: claro,
0: ellos
1: por
0: también.
1: Supuesto.
0: Así es.
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1: 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Alonso, muchísimas gracias y te esperamos la próxima semana.
0: Gracias a ti, Amelia, con gusto.
1: Oigan, ¿qué es capaz usted de hacer con tal de bajar de peso? Yo pasé por una edad que decía, lo que sea, dame las pastillitas de colores, dame lo que quieras, pero quiero dejar de pelearme con la báscula. Me sigo peleando y a veces cada vez peor. Vamos con este tema.

0: vamos a hablar de estos temas, Carolina Centeno, bienvenida. Tú eres bariatra y nos vas a platicar de esta parte del peso.
1: Que los bariatras ven la obesidad principalmente, el exceso de peso, ¿qué es lo que ve un bariatra? Bienvenida.
2: Muchas gracias por la invitación. Y sí, efectivamente, la bariatría se encarga de el tratamiento de la obesidad. Está la parte clínica, que son los bariatras clínicos, que solamente ven la parte médica, y los bariatras cirujanos. Yo soy un cirujano bariatra, que también realizamos cirugías para ayudar a los pacientes en los procesos de pérdida de peso y mejoras metabólicas.
1: La manga gástrica, el bypass y todo eso.
2: Así es.
0: Okay. Ahora hay un montón de cirugías distintas, ¿no?
2: Sí.
0: Que te quitan grasa de un lado y te la ponen en otro. Una locura.
1: El tema que vamos a tocar el día de hoy son estos medicamentos famosísimos, porque aparte te los venden sin receta, pasan de boca en boca, es una maravilla, tú tómatelos, inyéctatelos y no pasa nada. Y parece ser que sí pasa.
2: Así es.
1: ¿Qué puede pasar con estos medicamentos que se receta la comadre?
2: Hay, bueno, de entrada hay que diferenciar un poco. Están algunos tratamientos como alternativos, que pues era lo más frecuente que escuchábamos antes, incluso test o algunas otras estrategias. También hay algunos medicamentos dentro del rango de medicamentos controlados que en su momento se usaron para ayudar a los pacientes a tener saciedad. Y en la actualidad están los medicamentos nuevos, que son los GLP-1, que pues están así como en el boom ahorita, porque ya hay pues muchas opciones. Y lo negativo de esto es que hay mucha gente que también se está automedicando, no solamente las terapias previas, las terapias alternativas o estos medicamentos controlados, sino ahorita tenemos el auge de estos nuevos medicamentos y que desafortunadamente pues también pasa esto de boca en boca y que se los empiezan a automedicar la vecina, los amigos, o porque a mí me funcionó, a lo mejor a ti te puede funcionar.
0: Porque además, según yo, o sea, estos medicamentos están hechos para un grupo particular de personas, ¿no? Y no puedes como cualquiera decir, ay, yo quiero bajar de peso.
2: Así es, los medicamentos nuevos, esos GLP-1, seguramente han escuchado muchos nombres, sí, pero los genéricos son semaglutida, tricepatide. No hay presentaciones genéricas, o sea, esa es la fórmula, tienen sus marcas. Sí, está pasando esto, no es para todo mundo, son medicamentos que empezaron a usarse para pacientes que viven con diabetes. También se empezaron a usar en pacientes con diabetes y obesidad. Sabemos que son parte de las estrategias que pueden ayudar a esta población. Y sí, hay gente que los empieza a usar porque quiere bajar 1 o 2 kilos, o porque mi prima se lo inyectó, o porque el artista de moda lo está haciendo, pero no son para todos, ¿sale?
1: ¿Cuál es el riesgo de consumir un producto que está hecho para diabéticos? Y yo no soy diabética, pero me lo tomo.
2: Estos medicamentos, si bien de forma inicial estaban pensados para diabetes, sí se pueden usar en obesidad, pero entendamos la obesidad, ¿no? Hablamos de un índice de masa corporal por arriba de 30, si solamente consideramos el peso, pero en la actualidad tenemos que considerar que también hay que ver factores de riesgo, grasas elevadas en la sangre, prediabetes, diabetes, sale pacientes con hipertensión o alguna otra enfermedad asociada a la adiposidad, que no solamente es el peso. Se pueden beneficiar con tratamiento médico y valorar si necesitan este tipo de fármacos. Son medicamentos que tienen riesgo, sí. Es muy importante que evaluemos al paciente en consulta con los antecedentes médicos, su historia clínica y demás, para saber si esa es una herramienta que le va a funcionar. Porque hay algunas contraindicaciones muy específicas en el caso de estos medicamentos, pues antecedentes de un tipo específico de cáncer de tiroides y una familia de tumores que están alrededor de ese tipo de cáncer, los haría contraindicados para ese tipo de población. ¿Sale? Pacientes con antecedentes de pancreatitis, porque al final de cuentas, estos medicamentos tienen acción a nivel del páncreas, ¿vale? Entonces, digo, por eso no es para todos, y me estoy hablando de cosas pues muy específicas. ¿Qué otra cosa? Si yo voy y me lo automedico, pues puedo tener efectos secundarios muy desagradables. Sabemos que la mayor parte de los pacientes, no es que todos, pueden llegar a tener efectos secundarios que suelen ser gastrointestinales, como náuseas, vómitos, reflujo, por los más frecuentes y que se pueden tratar. Y habrá pacientes que incluso necesitan llegar a urgencias por dolor.

0: abdominal y descartar muchas otras cosas. Entonces, a eso es a lo que vamos, no son para todos.
1: Además, a veces creo que, bueno, en esta parte de trastornos alimenticios, etcétera, hay muchas personas que no están ni cerca de la obesidad y si se automedican estos medicamentos para obesidad, me imagino que tienen pues consecuencias todavía más fuertes.
0: Claro, insisto, un punto bien importante de esto, aquí, no es solamente dejar de comer, no son medicamentos para dejar de comer. Sí van a ayudar, tienen beneficios metabólicos, no son para todos porque puedo tener efectos secundarios, porque me puedo sentir mal, porque si yo me lo empiezo a poner sin una guía puedo tener, digamos, impacto en la cantidad de masa muscular, si no logro mantener o no logro hacer cambios en mi estilo de vida y me lo dejo de poner, ¿puedo volver a reganar peso? Claro que sí. Son medicamentos que están pensados para usarse a largo plazo y esta parte no es nada más para bajar 5 kilos o para que me quede el vestido o de aquí a las vacaciones.
2: Porque después ahí viene el rebote, como con muchas cosas.
0: El rebote y efectos secundarios, riesgos que no sabemos qué va a pasar. Si yo podía beneficiarme de un tratamiento así y digamos que quemo este cartucho, pues también ya no voy a tener los efectos que yo buscaría más adelante, ¿no?
2: Vamos a hacer una pausa, Carolina. Estamos platicando de estos efectos, pues, de estos medicamentos, no sé si llamarlos milagro o que creen o creemos que pueden resultar milagrosos para bajar de peso y que pueden ser seriamente contraproducentes. Una pausa, regresamos, estamos en confianza.
3: Continuamos.

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0: estamos hablando de estos medicamentos para bajar de peso que pueden ocasionar serios problemas con la doctora Carolina Centeno, que es bariatra. Recomendaciones, Caro. ¿Qué tendríamos que hacer las personas que quieren bajar, no sé, de 3, 5, 8 kilos, los que tienen más de 10 kilos de sobrepeso, los que son obesos realmente? ¿Son diferentes los tratamientos?
1: Así es. Lo importante aquí es individualizar, ¿sale? Al final de cuentas, es una conversación que se vale tener con tu médico general incluso, ¿sale? Y si tú eres un paciente que vive con obesidad de larga evolución, que además ya tiene enfermedades asociadas o que ya empieza a ver que su calidad de vida se está afectando, vale la pena tener un acercamiento con un especialista en obesidad, ¿sale? Y ahí ya podremos pautar cuál es la mejor opción para tu caso particular. No hay un medicamento o una dieta mágica o una cirugía mágica que vaya a resolver todo. Al final de cuentas, tenemos que evaluar al paciente de forma individual y determinar la estrategia, que puede ser desde manejo nutricional o manejo nutricional, terapia cognitivo-conductual, actividad física y involucrar a la cirugía o involucrar a algún medicamento.
0: Claro, porque ahorita que me mencionabas, la parte de la conducta es importantísima.
1: Así es.
0: Y queremos pues esta pastillita milagrosa, ¿no? Para que nos...
1: No hay nada.
0: No hay nada.
1: No hay nada mágico.
0: Entendamos esto.
1: Y también dimensionar que si vivimos con obesidad, vivimos con una enfermedad crónica que necesita atención médica, que necesita una atención especializada y que necesitamos tener un seguimiento a largo plazo. Es decir, ir a nuestros monitoreos. Quizá un ejemplo aquí que platicábamos fuera de aire es que si alguien se opera, es como nada más se opera y ya. No, es me opero y tengo que ir a mi monitoreo, a mi control. Al inicio es como más intenso.
0: Claro.
1: Al inicio es más intenso, ya conforme van pasando los años puede ser un check-up anual, pero eso ya también lo vamos a tener que individualizar. Igual si nosotros somos pacientes que estamos con medicamentos y sobre todo estos medicamentos nuevos, no significa que me lo voy a inyectar y ya, significa que tengo que ir a ver a mi médico para ver cómo van mis metas, los objetivos, cómo está mi composición corporal, cómo va mi estilo de vida y ver incluso la dosis que yo necesito.
2: Justo lo del estilo de vida, ¿no? Al final no es así como, bueno, ¿cuánto tiempo estoy a dieta? ¿O cuánto tiempo hago ejercicio y luego ya? Sino como meter hábitos con los que vas a vivir de por vida, ¿no? Si no quieres vivir con tu panza de por vida, vive claro. Con ese hábito de por vida.
1: Exacto.
0: ¿Había algo que se ajustaba? ¿Cerrabas o abrías una valvulita?
1: Sí, antes colocábamos bandas gástricas,
0: ya.
1: Que era una especie de cinturoncito que se ponía en la parte superior del estómago.
0: Es que conocí a alguien que me encantó porque se la ajustaban afuera, ¿no? No sé qué hacer.
1: Sí.
0: Entonces solíamos decía, me abro el cinturoncito porque me voy a ir de vacaciones y quiero comer mucho. Y entonces pues volví a engordar en las vacaciones y luego ya se la volví a ajustar. Pero mientras no cambiemos nuestra mentalidad, me parece que te podrán poner manga gástrica, cinturoncito, lo que tú quieras o inyectarte. Y si seguimos pensando en que ahí vienen las vacaciones y voy a comer, pues entonces no me va a funcionar.
1: Tenemos que buscar hacer cambios sostenibles, eso es la clave, ¿sale? Dimensionar que lo que hago en el día a día importa.
0: Claro. Carolina Centeno, muchísimas gracias. ¿En dónde te encontramos?
1: Me pueden seguir en mis redes sociales. En Facebook estoy como doctora Carolina Centeno, cirujano bariatra. En Instagram como cirujano bariatra QRO. Y tengo mi consultorio en Hospital H+, Torre 1, consultorio 404. El teléfono de contacto es el 442-610-9620.
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1: Así es.
0: Muchísimas gracias.
1: Muchas gracias por la invitación.
0: Feliz día. Hansel Anguiano está con nosotros y vamos a hablar. Miren, hay de toxicidad a toxicidad. Estoy hablando de personas. Con esto continuamos. Hansel Anguiano, qué gusto tenerte aquí en el programa.
3: Bienvenida.
0: ¿Cómo estás?
3: Hola, buen día. Bien, muchas gracias. Gracias por recibirme otra vez.
0: Encantada de tenerte aquí. Aprendemos muchísimo. Cuéntanos gracias. De los diferentes tipos de personas tóxicas. Yo pensé que nada más
2: qué
0: había
2: miedo.
0: Una.
2: Sí,
0: qué miedo.
3: No, vemos varios tipos.
0: Sí,
3: sí, fíjense, es importante primero que nada aclarar. Todos tenemos en algún punto algún rasgo de toxicidad.
0: Uh-huh.
3: En algún momento de nuestra vida o por nuestro estilo de vida o por nuestras cicatrices y heridas de la infancia, pues actuamos desde esa herida y tenemos algún rasgo tóxico.
2: Pero la dosis hace al veneno.
3: Exacto. Tal cual, tal cual. Entonces tenemos que ver si ya es un rasgo repetitivo que la persona siempre lo hace, que constantemente, que no puede, o sea, si tú le haces una observación, no lo acepta, se defiende, dice que no es verdad, ahí ya es un foco rojo, ya es mucho el veneno, y entonces ahí tenemos que estar atentos. Todos convivimos con personas con estos rasgos o también con personas ya tóxicas, ¿no? ¿Qué podemos hacer? Aquí el chiste no es juzgar, no es señalar, no es decir, ya, córtala si no vuelvas a ver a la persona, no, porque también tenemos que hacerlo desde un punto de empatía, de perdón, de comprensión.
0: No, y además donde sea tu madre o tu hijo, exacto, el tóxico, ¿qué haces con él?
3: O tu
0: él?
3: Jefe, y pues no sí, puedas tú, o sea...
0: Claro. O sea, hay gente que no puedes cortar.
3: Claro, porque tienes que, pues necesitas el trabajo, ¿no? Entonces, sí puedes blindarte de algunas maneras. Ahorita al final les voy a decir de qué manera, pero me gustaría como entrar a estos tipos de personas tóxicas.
0: Bien.
3: Insisto, es alguien que lo hace repetitivamente, constantemente y no de repente, ¿ok? Bien. Primero, el egoísta. Es una persona así de espejito, espejito, ¿quién es el más bonito del mundo? Yo y solo yo, y todo es mime conmigo. No puede ver las necesidades de la otra persona. Tú le estás platicando algo, a lo mejor que es importante para ti, y la otra, oye, y entonces, no sabes qué bien me ha ido en el trabajo, no sabes, y dices, oye, yo lo que le estoy contando lo pasó por el arco del triunfo. Entonces, son personas poco empáticas y que no pueden vincularse con la necesidad de la otra persona y todo el tiempo quieren ser el centro de atención. No, fíjate que me corté el dedo. No, a mí se me desgarró el dedo una vez. O sea, siempre
0: tiene... Y a ti te da catarro, ya le dio neumonía.
3: Exacto, sí. Acaparar la conozco atención. Varios. ¿No? Entonces sí, es importante distinguirlo. Después hay otra persona que es la víctima. Las personas que son víctimas, todo el tiempo víctima, entonces sí se convierte en tóxico. Hay personas que sí, efectivamente han tenido vidas difíciles, les han pasado cosas complicadas, ¿no? Quizás están pasando por un divorcio, por que no tienen trabajo, uh-huh, exacto. Pues sí, es una situación complicada. Pero cuando la persona se queda ya en eso, es que pobre de mí. Es que cómo me ha pasado esto, es que cómo he sufrido tanto, es que como el desgraciado no me da dinero, es que como mi papá me... ¡Ay, Dios mío! Entonces todo el tiempo es victimización. ¿En qué corres peligro tú? En que como él es el pobrecito o pobrecita, tú te tienes que ocupar de esa persona. Entonces tú me tienes que resolver todo. Tienes que estar para mí en todo momento porque yo, como estoy sufriendo tanto, pues tienes que estar aquí para mí. Pero la cosa es que esa persona no va a estar para ti, porque está sufriendo tanto, no puede ni con su alma, ¿cómo te va a ir a acompañar a un...

0: una presentación de esta situación, ¿no? Es que como yo sufro tanto, entonces no está para ti. Y se vuelve una persona tóxica porque tú te sientes como responsable de tenerle que solucionar todo, pero a la vez es un sentimiento de, pues sí, yo le hago todo, pero él a mí tampoco me voltea a ver, ¿va? Sí. Otra persona que también es el negativo o negativa, ¿no?
1: Es que Ana y yo así pensando todo. En cuántos conocemos.
0: ya me recordó, ¿no? Y, pero también hay que tener aquí no mucho yo. Ojo exacto de pensar, Dios, yo soy esa persona que están describiendo. Ojo también ahí.
1: Claro.
0: Entonces, el negativo es alguien que todo lo ve mal. Todo. O sea, del clima, del gobierno, de la comida, a todos lados que va. Ay, esto está horrible. Ay, esto
1: el no prietito qué, ¿no? En el arroz.
0: Exacto. Gente que solo ve lo negativo. Te digo, hay veces que pues tienes un mal día, ves hoy todo mal. Pero si diario ves todo mal, entonces ya eres una persona tóxica, ¿no? Me pasó con una vecina que yo encontraba en el elevador y tenía dos niños chiquitos y yo, ay, qué lindos tus niños. Tenían como dos y así, chiquitos. Claro, tú dices eso porque tus hijos ya están grandes. Para ti ya muy fácil, ¿no?
1: Ay, qué horror. ¿Así?
0: Ay, bueno. Y yo, Dios. Y al día siguiente, ay, ¿qué tal? Está el calorcito. Odio el calor. O sea, tú, así todo.
1: Ay, no, odia la vida de esa persona, pobre.
0: Ajá, entonces se vuelve muy desagradable y ya uno dice.
1: Y pobre
0: dice,
1: de
0: ya,
1: sus hijos.
0: Exacto.
2: Y alejas a la gente.
0: Claro,
2: también.
0: Ya mejor ya ni le preguntaba yo nada.
1: No, ya nada. Días, ya.
0: Se acabó, ¿no? Después, también hay unas personas tóxicas que son envidiosas. Esa persona no se puede alegrar de algo bueno que te pase a ti. O sea, así sea que crees, logré caminar hoy una hora. Ay, pues qué raro, ¿eh? Porque dicen que es muy malo,
1: A ver si no se te amolan las rodillas.
0: Ay, te va a dar fascitis plantar, seguro.
2: Sí. Pues a ver si mantienes el hábito, porque yo creo que...
0: Exacto, eso es fácil al principio, pero luego no cansa. Todo lo están viendo así. Entonces, al ellos no sentir esa alegría por ti, te echan el comentario así de que tú dices...
1: Picosito.
0: Ajá. Sí. Entonces te hace sentir incómodo. La persona envidiosa lo hace porque se siente insegura, porque él o ella quisiera eso, pero no hace nada para lograrlo. Uh-huh. Entonces le cuesta trabajo reconocer, ¿no? A ver, otro tipo tóxico. De persona tóxica, el que juzga todo el tiempo. Juzga, pero si tu peinado, pero si tu ropa, pero si tu relación con tu esposo, pero si con tu hijo. Juzga todo lo que tú haces. Se siente como si fuera el papá regañón o mamá regañona, ¿no? Pero lo hace así donde más te duele. Y entonces, ay, o sea, tú sales así, ay, ¿qué tal me veo? Pues te podría ser mejor, ¿eh? Ese color como que no te
1: ¿estás
0: queda.
1: ¿Estás engordando?
0: Exacto. Exacto. Entonces, sí. Ahí tendríamos también que cachar, porque la persona lo hace dizque por tu bien, ¿no? Y entonces tú debes decir, ay, sí, esta persona siempre me dice la verdad. Sí, pero ¿cómo te lo dice? O en el tono que te lo dice, o si es siempre, insisto, cuando se repite esta conducta, es porque ya es para ti una persona tóxica. Otro tipo de persona tóxica es el dependiente. Esa persona que te necesita para todo.
1: Que no puede hacer
0: todo. Nada. Exacto. Sí. No puede hacer nada, y entonces tú ya no tienes libertad, ¿no? Oye, voy a ir con tal... No, es que yo quería que me acompañaras a la zapatería, porque fíjate que no hay dónde estacionarse, entonces quisiera que tú te bajes. O sea, hasta detalles así, uh-huh. Que hacen que todo el tiempo te sientas...
1: estén utilizando.
0: Exacto. ¿Y qué pasa con el dependiente? Y con el víctima también, se aprovecha de ti. Se puede aprovechar de ti, y entonces ahí viene junto con otro tipo de persona tóxica, que puede ser el manipulador, que entonces te manipula para que sigas dependiendo de él, o para que sigas diciendo pobrecito y le sigas resolviendo.
1: Sí,
0: las
1: con
0: cosas.
1: Su carita de pobre de mí, yo no puedo, te trae como trapeador.
0: Ajá, y entonces te dice, ay, es que no, yo pensé,
1: no.
0: Es que si tú no vas, yo no voy a poder. Ay, es que si fueras, yo estaría encantada. Y entonces tú dices, híjole, pues ya mejor no voy con la otra persona, porque uh-huh. Esta persona me necesita, ¿no? Y esas personas no pueden, el dependiente no puede ver o hacerse la idea o aceptar que tú tienes una vida independiente a él o a ella, que tienes otras amistades, que tienes otras relaciones. O sea, para ellos es muy importante que tú estés siempre para ellos.
1: Pero fíjate, también se junta o se

0: combina con la envidia.
1: Claro,
0: o sea, puede haber una persona multitóxica.
1: Sí,
0: es como que tiene de todo un poquito.
1: Sí, sí. Entonces tendríamos que, ¿para qué es importante saberlo? ¿No? Les digo, no para juzgar y criticar, porque entonces nos volveríamos también tóxicos.
0: Una de
1: nosotros,
0: ellas, claro.
1: Pero para distinguir, si yo ya sé que mi jefe es así, que mi mamá es así, que mi tío, entonces yo distingo estos rasgos tóxicos o esta persona tóxica y entonces puedo actuar, ¿para qué? Para protegerme y para construir una relación más sana. Aunque la otra persona no lo quiera, yo sí puedo empezar a hacerlo. ¿Cómo? Evitando el contacto con esta persona, cuando se puede. Cuando es tu jefe, tu mamá, tu, que a fuerza
0: no hay otra.
1: Los ves, pues entonces ahí lo que podemos hacer es ignorar sus comentarios. O sea, decir, este comentario ni lo voy a tomar en cuenta. Y uno se puede volver experto en ignorar esos comentarios. A mí me ha pasado que mi esposo me dice, ay, viste que no sé qué, yo ya ni los distingo. O sea, ya bloqueé esos comentarios porque sé que no me suman, sé que es, no es personal. También eso tomarlo muy en cuenta. Saber que estas personas no lo hacen porque eres tú. Se lo van a hacer a cualquiera porque están actuando desde una herida muy profunda. Y entonces ahí también puedo ser comprensivo con la persona y decir, bueno, no es hacia mí, lo comprendo, pero pongo mi límite. ¿Y cómo pongo mi límite? Pues eso, poniendo, a lo mejor sí diciéndole en alguna ocasión un límite fijo, poniendo mi barrera, alejándome un poquito. No me puedo alejar porque es mi jefe. Bueno, procura no estar a solas con el jefe, no hagas conversación de cualquier cosa, o sea, para lo mínimo indispensable.
0: No te sientas en la misma mesa, ajá, si hay un convivio.
1: Exacto, y sí también platicar, o sea, no platicar de tus cosas a esas personas tóxicas,
0: sí,
1: porque te pones de pechito para que te
0: manipulen.
2: Te les hagan.
1: Exacto.
0: Hazel, muchísimas gracias. Te seguimos en lakin.mx.
1: Así es.
0: En Instagram, @ L con mayúscula AAKIN lakin.mx, y síganla de verdad porque están padrísimas todas las cosas que ahí publican.
1: Muchas gracias.
0: Viene el Día de las Madres y bueno, nos van a dar recomendaciones para ayudarnos en rituales de belleza dentro de un spa, pero también en casa. Con este tema continuamos.
3: Rituales para mamá. Marta Patricia Álvarez, bienvenida.
4: Hola, muchas gracias.
3: ¿Cómo estás?
4: Muy bien, muy contenta.
3: ¿Cuáles son esos rituales que tenemos, que más que belleza es una pausa que transforma?
4: Pues mira, hoy en día ya en la industria del spa no solamente nos fijamos en darles como opciones para mejorar, claro, calidad de la piel y estética, sino que también opciones para mejorar como tal la respuesta que tenemos ante el estrés. Literalmente hay herramientas y rituales que podemos utilizar, ya sea en un masajito, en algún facialito, que nos van a ayudar a equilibrar esta parte de nuestro sistema parasimpático, que es como el sistema que de respuesta ante el estrés. Entonces, esta parte del wellness life es súper interesante.
3: ¿Cómo es que un facial, por ejemplo, te puede ayudar a reducir el estrés?
4: Justo, no solamente son las tecnologías, sino que también en Wellness Life o en la industria del spa buscamos que realmente conectes y empieces a estar en el momento presente, y son diferentes tipos de herramientas de relajación profunda que entra el cuerpo.
3: ¿Como
4: para
3: respiraciones
4: poder,
3: y así o qué?
4: Exacto, como respiraciones, rituales sensoriales como tal, con aromas y con diferentes tipos de masajitos, tanto craneales, yoga facial, masajitos específicos que nos ayudan a equilibrar pues esta parte de nuestro sistema nervioso como tal.
3: Además de faciales, ¿qué más puedes hacer para esta relajación?
4: Bueno, tenemos diferentes tipos de masajitos. Hay desde descontracturantes y relajantes, y bueno, hay con un objetivo específico que es como para drenar líquidos retenidos, como para retorno venoso. Hay diferentes tipos de masajitos pero no nada más cumplimos el objetivo, sino que llevamos a nuestros pacientitos a una inducción como tal de una relajación profunda que pues se ve reflejado en la respuesta al estrés que tenemos en nuestra vida cotidiana.
3: Esto es importantísimo para cualquiera, ¿no? Ojalá. Sí.

0: que sí, podamos relajarnos, pero si no, bueno, un masaje es un buen momento para comenzar.
1: Exacto.
0: Y más si tiene estas técnicas. ¿Cualquier masaje, tú que eres terapeuta, es para cualquier persona o tienes que cumplir ciertos requisitos para poder hacerte algún tipo de estas como terapias corporales?
1: Todo se adapta. Por ejemplo, tenemos masajitos prenatales que son muy particulares, ¿no? No es lo mismo de pronto trabajar con una persona de cierta edad y una persona muy joven o un deportista. Todo se va adaptando con base en el objetivo que queremos cumplir en ese masaje y, por supuesto, siempre va de la mano en esta parte de inducción a una relajación que con este tipo de técnicas específicas podemos lograr.
0: Cuando haces como cosas de faciales, etcétera, normalmente, digo, cada vez es como más común, ¿no? Esta parte de cuidarse la cara, de lavarla, de ta, ta, ta. Pero muchas veces como, ¿para qué me hago un facial si yo no tengo, no sé, por ejemplo, acné? O no me quiero quitar mis arrugas. ¿Puedes hacerte un facial o es recomendable en cualquier momento de la vida? ¿O si es mejor si tienes como algún, digamos, padecimiento o alguna cosa que quieras mejorar?
1: Sí, nosotros estamos con la prevención. Lo mejor siempre va a ser la prevención. Literal, desde nuestros 25 años, 26 años, empezamos a tener cambios en nuestra piel. Pero sí es importante tener un cuidado de skincare, tanto en casa como en cabina, desde jóvenes. No hay como una edad específica donde ya tengamos que hacerlo sí o sí, pero sí ciertas tecnologías que van para cierto tipo de piel y pues cierta edad.
0: Por ejemplo, en la rutina en casa, ¿qué es lo que debería hacer cualquiera?
1: Primero que nada, lo que hablamos mucho es la barrera cutánea es lo más importante, tenerla equilibrada. Limpieza e hidratación.
0: Todos los días se tiene que lavar la cara.
1: Todos los días, todas las noches.
0: Todos los días y todas las noches.
1: Todos los días y todas las noches. Así es. Lavado e hidratación. Es lo básico. Como en skincare minimalistas, es lo básico que tenemos que hacer. Y por supuesto, nuestra protección solar, que no hay que olvidar priorizarla.
0: Sí, algunos dicen, es que yo no salgo de mi casa, pero por ejemplo las pantallas también generan radiación, ¿no?
1: Así es, sí, así es. Aún a pesar de que nosotros no salgamos de casa, si nosotros podemos ver en un cuarto sin luz, o sea que la luz esté apagada, necesitamos protección solar porque los rayos del sol literal rebotan. Entonces, claro que están entrando los rayos a nuestra casa y por supuesto también lo de las pantallas es un tema.
0: De la hidratación, cualquier crema funciona. Igual lo del jabón, ¿te puedes lavar la cara con el jabón de manos, por ejemplo?
1: No hay crema, mejor crema que nosotros tomar agua para nuestra hidratación facial. Okay. Ajá. Pero sí hay productos como el ácido hialurónico que retienen mil veces. Una gota de ácido hialurónico retiene mil veces su porcentaje. Entonces, es una que retiene como tal la hidratación. Y los jaboncitos, pues es súper importante no tener jabones tan abrasivos. Siempre les recomendamos que busquen que no tengan sulfatos o lauril sulfato, porque esos nos arrancan nuestra hidratación natural de nuestra piel. Nosotros por sí tenemos una hidratación natural, entonces pues son dos recomendaciones como súper prácticas, tips súper sencillos de no que nuestro jabón no tenga sulfatos o lauril sulfato. Uh-huh. Y utilizar alguna cremita que tenga ácido hialurónico.
0: Ok, y por supuesto mantenernos hidratados, ¿no? Más en estos momentos de calor, por más spas que te hagas o más faciales, si tú no estás tomando la suficiente agua, yo creo que es difícil, ¿no?
1: Claro, no hay mejor crema ni más cara que el tomar agua, literal.
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1: Nosotros tenemos faciales advanced, que son faciales con tecnologías tanto elementales como tecnologías de alta especialidad.
0: ¿Cómo cuál?
1: Como por ejemplo hidrafacial, por ejemplo Hollywood Peel, por supuesto algunas máquinas que son para limpiar el poro y la capa córnea, que son dos cosas diferentes. Ajá. Con tecnologías siempre pues especializadas para cada tipo de piel, porque sí varía mucho. Ajá. Uh-huh. También tenemos masajitos específicos como drenaje linfático, de relajación, de descontractura.
0: Yo fui una vez a un drenaje linfático, pero es como esos masajes que solo te tocan, ¿no? Así como poquitito. Yo me desesperé, pero explícanos cómo funciona, porque yo me enojé. Dije, ¿por qué no me masajeas bien?
1: Exacto. Sí, lo que sucede en los masajes es que sí hay que personalizarlos. Ajá. O sea, tenemos que buscar cumplir un objetivo y también meter esta parte de relajación. Los masajes que son muy

0: muy, muy, muy suavecitos, se particularizan porque literalmente solamente son para, justo lo que te comentaba hace rato, es equilibrar el sistema parasimpático. Uh-huh. Pero si nosotros le damos un plus de llevarlo no nada más a ese equilibrio, sino también con un objetivo que nos beneficie fisiológicamente, como por ejemplo drenar líquidos retenidos, quitarnos contracturas musculares, que literal, aunque no hagamos ejercicio, pues las posturas y el trabajo diario nos va a hacer tener contracturas. Entonces, si lo llevamos también con un objetivo, sí se profundizan y sí se hacen mucho más holísticos, mucho más completos.
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0: No, gracias a ustedes.
1: Y que tengas un lindo día.
0: Igualmente.
1: Nosotros vamos a hacer una breve pausa, pero no se vayan, estamos en confianza.
2: Continuamos.
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0: ¿Sabías que cada vez que un ave vuela puede estar sembrando un bosque entero? Mientras cruza montañas o ríos, lleva consigo semillas pegadas a sus plumas, en sus patas o en su panza. Sin proponérselo, ese vuelo podría ser el inicio de un nuevo ecosistema. Las aves no solo cantan y vuelan, también plantan el futuro. Se llama ornitocoria a la dispersión de semillas realizada por aves. Es tan vital que el 70% de las plantas con flores dependen de estos jardineros con alas para reproducirse. Imagínalo, un árbol que nace en la selva de Chiapas puede crecer en un pastizal de Sonora. Todo gracias a que un ave se comió su fruto. Y no estamos hablando de distancias cortas. Las aves migratorias pueden transportar semillas más de 300 kilómetros, incluso entre continentes. Cruzan océanos con semillas adheridas al plumaje o en su sistema digestivo, colonizando islas remotas que jamás tendrían vegetación sin ellas. Las aves residentes y migratorias trabajan en equipo. Las locales, que viven todo el año en el mismo lugar, mantienen un flujo constante de semillas, regenerando la vegetación cercana. Mientras tanto, las migratorias actúan como mensajeras entre regiones, conectando poblaciones vegetales separadas por cientos de kilómetros. Pero esto no es casualidad.
1: Es una alianza evolutiva de millones de años.
0: Las plantas desarrollaron frutos jugosos y coloridos como pago por el servicio de taxi. Las aves obtienen nutrientes de la pulpa y las semillas viajan gratis en su sistema digestivo, hasta ser excretadas lejos del árbol madre. Pero el cambio climático

0: Ártico está rompiendo este pacto milenario. Las aves migratorias están desplazando sus rutas hacia zonas más frías, lo que desconecta los ciclos reproductivos de muchas plantas. El ritmo de migración ya no coincide con la maduración de los frutos, y sin aves, muchos bosques no pueden regenerarse. Sabemos todo esto. Antes se capturaban aves con redes de niebla para analizar sus heces. Pero ahora usamos códigos de barras de ADN. Analizamos pequeños restos genéticos en sus heces y listo. Sabemos exactamente qué semillas transportó cada ave. Ciencia molecular al servicio de la conservación. Entonces, cada ave que ves no es solo un animal bonito que canta. Es arquitecta de bosques, sembradora de carbono, conectora de ecosistemas. Su desaparición implicaría la pérdida de miles de interacciones ecológicas que sostienen la vida en los trópicos. Conservar aves es conservar bosques, es proteger el almacenamiento de carbono, es garantizar que las plantas puedan adaptarse al cambio climático buscando nuevos hábitats. Porque sin aves sembradoras, los árboles no pueden cruzar montañas, ni ríos, ni campos. Se quedan inmóviles, esperando un vuelo que quizás nunca llegue. Con información del portal Una Mirada a la Ciencia. Les saluda Mónica Genis.
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3: ¿Usted no terminó el bachillerato o quiere estudiar una licenciatura? Los adultos mayores también pueden seguirse educando y por eso está aquí con nosotros Aldo Carrillo, fundador y socio de Kaizen. Bienvenido.
4: Muchas gracias, muchísimas gracias.
3: Platícame de tu proyecto.
4: Claro que sí. Bueno, este proyecto nace el 17 de noviembre del 2017. Uh-huh. A nosotros queríamos quitar muchos dolores. Había personas, por ejemplo, que no podían conseguir un buen empleo, no podían conseguir un ascenso o aspirar a una universidad. Uh-huh. Sin embargo, y también reconocíamos que o estudiaban o trabajaban. Uh-huh. O sea, no pueden hacer las dos cosas porque ya son madres, padres de familia. Entonces no tienen el tiempo. Uh-huh. Sin embargo, nosotros, el Centro de Estudios Kaizen, quería quitar esos dolores para que obviamente la gente se pudiera superar y poder alcanzar sus sueños, ¿no?
3: Uh-huh. ¿Y qué ofrecen?
4: Mira, tenemos varias modalidades de bachillerato, porque pensamos en todo. Desde la persona que trabaja en un restaurante, desde una persona que trabaja en vigilancia, una persona que tiene un horario así como de oficina. Entonces tenemos, por ejemplo, tenemos tres. Tenemos el presencial, tenemos el sistema virtual y tenemos el sistema en línea.
3: ¿Tú crees que cualquiera, a cualquier edad, puede aprender? ¿Puede terminar, por ejemplo, la preparatoria o aprender una licenciatura?
4: Por supuesto. La verdad, si yo te contara tantas historias, de hecho, ahorita una chica que se llama Evangelina, bueno, perdón, una señora de 70 años, acaba de concluir su sistema de bachillerato y se metió a la UAC a estudiar Derecho, que era cumplir su sueño, estar en la UAC. Yo tengo esa licenciatura, pero ella dijo, Aldo, de verdad, contigo me la pasé impresionante en este sistema de bachillerato, pero sin embargo, mi sueño, adorado, es terminar en la UAC. Siempre ha sido mi sueño desde niña. Le dije, por favor, hazlo.
3: Ay, qué bonito, porque sí se puede. A veces la prepa es justamente ese escalón que necesitas, ¿no? Y que a veces si queda truncado, ya como que obstaculiza un poco los estudios posteriores, ¿no?
4: Totalmente. La prepa es un trampolín que te lleva tanto, por ejemplo, pues ya por decreto presidencial, uh-huh, te piden mínimo, en muchos trabajos te piden mínimo la prepa. Uh-huh. Y sin embargo, otras personas que han estudiado con nosotros, porque tenemos también, estamos trabajando muy fuerte con la industria, y me dicen que, ¿qué saldo? Ya no me sirve la

0: prepa. Ahorita ya por cuestiones de que ya tengo 8 años en la empresa, me están solicitando que estudie una licenciatura porque me van a subir de puesto. Uh-huh. ¿No? Entonces, y eso me agrada mucho. La verdad, nosotros transformamos vidas a través de la educación, pero nosotros también hay otra parte fundamental importante. Trabajamos mucho lo que son las habilidades blandas, ¿no? Y también...
1: ¿Qué es eso?
0: Ok, mira, metemos muchas que trabajan en su desarrollo personal. Sí, o sea, no nada más son materias de que aclarando. No estoy diciendo que no sirve. Nosotros cuando les enseñamos esta cuestión del bachillerato, sí lo hacemos con un doble propósito. Primero, ¿qué la gente qué va a obtener? ¿Qué va a lograr? ¿Y cuál va a ser su transformación? ¿No? ¿Qué va a obtener? Sí, va a obtener un certificado de bachillerato. ¿Qué va a lograr? Desarrollarse en todos los ámbitos. En el ámbito... en el ámbito laboral, en el ámbito familiar y en el ámbito escolar, ¿por qué no? Es muy importante porque nosotros manejamos mucho lo que es la metodología Kaizen. Uh-huh. Es una metodología japonesa donde le enseñamos mucho lo que es el orden, la organización y la limpieza.
1: Ahí está padrísimo y tengo aquí que muchísimas gracias. 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Muchísimas gracias.
0: Es un placer y al contrario, gracias por este espacio.
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1: 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Bueno, y nosotros, muchísimas gracias por estar con nosotros.
0: Un placer.
1: Nosotros nos vamos a una cápsula con Cristian Castillo, vamos a ver en dónde anda.
2: Hola, soy Daniela Maynes y soy la dueña y fundadora de Le Petit Four. Bueno, yo empecé esta pastelería, este sueño, hace 6 años en medio de pandemia. En pandemia yo no sabía qué iba a pasar, entonces empecé a estudiar muchísimo de cocina y todo. Y empecé a hacer postres para mi familia hasta que me dijeron, Dani, basta, nos vas a poner gordos, hay que empezarlo a compartir con las demás personas. Y ahí fue cuando decidí que era importante compartir esto que me apasiona tanto, que me encanta hacer con las demás personas y crearles ese momento feliz a todos. Quiero que este sabor único y casero en este mundo donde todo es tan rápido, tan inmediato, se siga teniendo, se siga saboreando y se sigan haciendo estos momentos mágicos. Sí, estos últimos 6 años han sido una locura. Yo seguía en prepa, entonces pues de repente con exámenes finales y eso, que se me juntaban pedidos y exámenes y yo decía, ya no aguanto nada. Y cuando me gradué decidí que quería hacer una pausa en mi vida, no sabía ni qué estudiar, no sabía a qué rumbo iba y fue cuando decidí irme a trabajar a Estados Unidos de nanny. Y ahí conocí a unas amigas increíbles que son las que ahorita me están apoyando, que me ayudan. Y cuando regresé no sabía pues qué iba a hacer, ¿no? Hasta que me llegó un pedido que yo no esperaba y que lo volví a hacer y me volví a enamorar de la cocina. Me encantó y eso es lo que sigo haciendo, ¿no? Sigo enamorada de la cocina, de hornear, de seguir compartiendo esta magia, este amor que yo le tengo a algo

que me encanta cocinar, que lo disfruto y que lo sigan disfrutando las otras personas. Mis papás son los principales apoyadores, mis principales todo, ¿no? Yo tengo una broma con mi mamá y le digo que es la empleada no pagada mejor del mes, porque es la que me está ayudando con todo, ¿no? La mayoría de las cosas las hago yo solas, pero de repente, oye, se me olvidó algo o que necesito apoyo, ellos son los principales, los que me están buscando cupcakes en, bueno, no, materiales para los cupcakes en la central de abastos, todo cuando yo ando a medio justa, porque como también estudio, pues de repente se complica eso. Estudio negocios e inversiones. Quería estudiar gastronomía, pero después de trabajar en un restaurante me di cuenta que lo necesario era que yo supiera cómo manejar este negocio para que yo no tuviera que estar aquí en fines de semana, en fiestas, que no me tuviera que perder todo y que mi negocio pudiera funcionar bien. Sí, tomé varios cursos de cocina. Tomé cursos con la de MasterChef Australia, entonces ahí sigo en el mismo curso y así he aprendido muchísimo. No estudié como tal, pero he tomado bastantes cursos. Que siga en su camino, que siga luchando por el sueño, está muy complicado, la verdad. Y hay muchas veces que llego y que yo ya no quiero ver nada ni saber nada del negocio, pero te tienes que acordar por qué lo empezaste a hacer, por qué sigues aquí, y eso te da la motivación de seguir creciendo, de seguir buscando cosas. Entonces creo que hay que saber levantarse. Más que nada, pues de repente te caes mucho, pero hay que saber cómo levantarse y seguir con la cara hacia tu meta.

0: 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Amigo, ¿cómo estás?
1: Bien, amigo, ¿y tú?
0: Oye, ¿qué onda con...? Yo ya empecé a comerle, pero ¿qué onda con estas enchiladas?
1: Enchiladas
0: de camarón.
1: Enchiladas de camarón al ajillo, salsa escatiche, es a base de chile húngaro, de chile güero, tiene queso parmesano, tiene apio, cebolla, queso parmesano. Adentro viene el camarón con ajillo y el requesón.
0: Una propuesta distinta, diferente en este menú de temporada. Además, algo fresco, ¿no?
1: Algo fresco. La salsa es del sur de México, con el chile húngaro. La verdad está deliciosa. Con un sabor parmesano espectacular.
0: El toque parmesano, público, está, mire, espectacular. Se me hace agua la boca solamente de tenerlo justamente aquí en paladar. Parte de la magia, ¿no?
1: Así es, completamente. Toque picante, ¿no? Este contraste de picante con el queso, parmesano y picante, no siempre es muy bien visto, pero buenísimo.
0: Cebollita morada juega un papel importante, ¿no?
1: Cebollita morada, el aguacate, ¿no? Y el ajonjolí para darle un poquito de vista.
0: ¿Qué cosa tiene la cebolla morada que regularmente nos hace tener ahí una experiencia padre?
1: Una cebolla morada, aquí la encurtimos. Toque de orégano, vinagre, ajo y aceite. Es como hacemos el encurtido, obviamente le da un sabor, le quita lo complicado del sabor intenso de la cebolla y lo deja más sutil para este tipo de platos.
0: ¿Por qué maridarlo con nuestro, qué es?
1: Nuestra limonada matcha.
0: Limonada matcha.
1: Así es.
0: Nada más que maravilla, público. El limoncito, el matcha, y les están diciendo ¡hola!
1: Lo fresco de la limonada, ¿no? Lo herbal del matcha en una mezcla ácido con un toque de cremoso hacen un contraste, un maridaje de contraste interesante.
0: Recuerden, público, que es muy importante venir, probar y así ampliar nuestro criterio justamente para no sorprendernos solamente con un refresco o algo común, ¿no?
1: Completamente.
0: Hay que pasar la experiencia a otro nivel, definitivamente. 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
0: Señoras y señores, estamos, sí, con toda la confianza del mundo, con este Catadores Experience. Thank you.

0: Amigos, mi francés últimamente anda un poco mal, o sea, nunca he hablado francés, pero lo que sí he hecho siempre es comer. Y nos mandaron de, ¿cómo dirías? Le petit four.
1: Sí, le petit four.
0: Ay, fíjate, nomás sí. Puse boca así de
1: Italia francés.
0: Nos mandaron, ¿qué son? Cupcakes.
2: Cupcakes.
0: A ver, ya cómetelo. Le has

0: muchísimas gracias. Búsquenlo, son unos cupcakes que se ven deliciosos. ¿Qué tienen arriba?
1: Como algo de nuez.
0: Algo de nuez y como dulce de leche, yo no sé.
1: Como dulce de leche con nuez.
0: Está buenísimo.
1: Está muy, muy, muy
0: bueno. Yo ahorita al final del programa voy a comer el mío con un rico café relajante. Gracias, gracias, de verdad, al Appetit Hub, o como se diga. Muchísimas gracias por esto, que se ve buenísimo. Mi queridísima Tere, ¿cómo estamos?
2: Bienvenida. Buenos días. Buenos días. Las salas de los cines están hasta el queque, del Diablo Viste a la Moda y Michael Jackson. Fíjense que son un fenómeno porque es una época en que ya no va tanta gente al cine. Pero ahorita los cines están al tope con estas dos películas. Bueno, es que ya comentamos Michael Jackson, ¿ya la fueron a ver?
1: No.
2: Ay, vayan a verla. De verdad, por el puro bailecito vale la pena.
1: Sí, okay. Yo sí tengo muy buena
2: ganas. Sí, por la música. No tiempo, pero el Diablo Viste a la Moda.
1: He visto
2: hace 20 años, en el 2006, se presenta esta película. Y esta película del 2006 nos habla de Lauren Weisberger, que trabajó 8 meses con una mujer tirana que era Anna Wintour. Uh-huh. Anna Wintour era la editora de Vogue en Estados Unidos, de la revista Vogue. Y era una mujer prepotente y malvada como pocas. Entonces, ella escribe un libro. Y este libro que ella escribe se basa en la película El Diablo Viste a la Moda, con Anne Hathaway, con Meryl Streep, con este señor Tucci, que es genial,
0: pero
2: con Emily Blunt.
0: Fue
2: un exitazo, claro. Hace 20 años.
0: Sí.
2: Hace 20 años vemos esta novedad de esta mujer que es Andy, que es la asistente de Miranda, en Meryl Streep. Hace 20 años Meryl Streep, todo lo que pasó en 20 años, ¿no? Uh-huh. Ella es la editora de una revista, Andy entra a trabajar con ella y tiene que aguantar este ambiente superficial, competitivo, cambiando sus prioridades, sus valores, para darle gusto a esta mujer que es caprichosa. En aquel entonces, en 2006, le dice a ella, ve y tráeme el último libro de Harry Potter para mis gemelas, porque ella tiene dos gemelas y tiene un marido que está ahí como mueble. En 20 años después, el marido ya dejó el alcohol y ya se le ve la carita, ¿no? Pasan 20 años, se hace una segunda película del Diablo Viste a la Moda, que estuvieron en México hace como menos de un mes, Anne Hathaway y Meryl Streep, en la casa de Frida y Diego, en pleno sol se hizo la fiesta, y estaba todo mundo ahí muy contento, vestido de negro y de rojo, que era el protocolo que había que llevar.
1: Y, o sea, esta es la 2.
2: Es la 2.
1: En historia y todo.
2: Ajá, en historia y todo. 20 años después. Es muy interesante.
1: Con las mismas actrices.
2: Son las mismas actrices, todo lo mismo, pero hay más de moda, hay todo este glamour que tiene que ver con la moda.
0: Pero
2: con
0: es diferente a lo que vimos hace 20 años.
2: Es muy interesante, Amelia, porque ya te está haciendo un planteamiento de qué pasaba en el 2006 cuando ella era tan grosera que llegaba y aventaba el abrigo, la bolsa.
0: Sí, era odiosa.
2: Y era odiosa. Bueno, en esta ya le metieron demandas. ¿Qué ha pasado en 20 años? Ha habido una evolución en los derechos humanos, ha habido una evolución.
0: A ver si ahora sigue gritando el jefe o la
2: ya
0: jefa.
2: No les grita.
0: Ya no, porque la demandan.
2: Claro. Entonces, hace un relato donde hace un recuento de la realidad. Porque además esta mujer se está enfrentando a la decadencia de la prensa escrita. Sigue siendo la directora de la revista, pero ahora es digital, ahora tiene que ver con youtubers, tiene que ver con un montón de cosas que han cambiado, que a ella no le gustan, le cuestan trabajo, como a muchas de nosotras. Nos cuesta trabajo todo lo tecnológico. Ella se está enfrentando a este mundo y tiene que hacer nuevas estrategias. De eso trata El Diablo Viste a la Moda. Que además hay un nuevo público que ya se había manifestado, el LGTBBBBB. En aquel entonces, ahora se vuelven a manifestar y las salas están repletas después de 20 años. Sigue siendo un éxito esta novela, El Diablo Viste a la Moda.
0: Se les notan los 20 años.
2: Sí, pero ella, sabes que tiene Mele, y es maravillosa. Meryl Streep para mí es una de las mejores actrices de hoy en día. Uh-huh. Es una mujer camaleónica, que lo que le pongas a hacer lo hace. Es impresionante cómo te transmite la decadencia de su personaje. Ella está triste, está deprimida, ya no es aquella mujer tan empoderada, ya va a menos, porque la tecnología se la va comiendo, que es lo que nos está pasando a muchas mujeres de nuestra edad. La tecnología nos empieza a comer, hay cosas que ya no digerimos, ¿no? El lenguaje, o sea, seguimos activas trabajando, pero necesitas a alguien joven.

0: que te traduzca y te lleve a conectarte a lo que tú necesitas hoy en día en la actualidad.
1: Eso
0: es una realidad.
1: Una gran verdad.
0: Y lo replantea ella, pero la transmisión de ella como actriz, de su decadencia, a mí me fascinó. Me fascinó. Bueno,
2: pero si puede ella, podemos nosotros.
0: Claro.
2: Claro.
0: No, ella anda cerca de los 80, es una mujer de 70 y tantos años.
2: Sí, sí.
0: Claro,
2: sí.
0: Si ella puede, nosotros con 20 años menos,
2: hombre, claro que podemos. Claro que sí. Sí podemos.
0: Bueno, pasando a otro tema, fíjense que me fui a los cines DOT que están en el Centro Sur. Yo nunca había ido. Pero hagan de cuenta que se abre la puerta del hall de la recepción y es como la Rosa de Guadalupe, te sale un aire fresco maravilloso.
2: Sí. Los que están enfrente
3: del Centro Sur.
2: En Centro
3: Ahora
2: Sur.
3: Está cerca de
0: eran
3: Hop,
0: unos Cinemex. Ajá.
2: Yo sí, siempre
0: se
2: voy
0: llama
2: a esos.
0: Cine Dot. Yo no los conocía.
2: Yo no los
0: es la primera vez que voy.
2: ¿Los recomiendas?
0: Los recomiendo. Son los cines más frescos de Querétaro. Punto. Me los conozco todos.
2: Aunque
0: todos.
2: Te vayas a dormir a la película, pero ¿de qué?
0: Sí, pero que se te quita el calor. Bueno, sí. Resulta que se hizo ahí el sábado un festival de cine, de cortometrajes. Llegaron cerca de 200 cortometrajes y estos cortometrajes eligieron 5. De estos 5, el público dio el premio a uno que fue Muñecas de Papel. Sofía Romo es una chica que no tiene 20 años. Es una gran promesa queretana. Es cortometraje queretano. Yo quiero felicitarlos porque es excepcional su trabajo. Imagínense, en Querétaro cerca de 200 cortometrajes. Habla de la producción cinematográfica que hay aquí en Querétaro y que vale muchísimo la pena. Muchísimas felicidades por este trabajo. Y nos vamos a nuestra tercera aportación, Yoko y John. En el 72, Yoko y John hacen un concierto para unos niños con déficit de atención. Y entonces este concierto, han pasado 54 años, el hijo de ellos lo remasteriza, lo están proyectando en los cines, se proyectó el jueves y sábado, únicas funciones. Y bueno, vemos a John a todo lo que da. Pero Yoko Ono berreando como Dios la trajo al mundo, tremendo este concierto. Y lo menciono porque es importante cómo en ciertas partes de la República se está dando, así como tuvimos a Paul hace algunos meses, estamos teniendo a John con esta película Power to the People, el concierto One and One, que después de 54 años lo estamos viendo. Andábamos gateando nosotras, bueno, tú no existías.
2: No, ni proyecto
0: mundo,
2: era.
0: Ni proyecto eras. Entonces, muy interesante la propuesta. Sí. Y hablando de propuestas de los Beatles, hay un conciertazo el sábado, que es un homenaje a Paul McCartney. Tenemos 5 pases para las 5 primeras personas.
2: ¿En dónde va a ser?
0: Que
2: cuéntanos.
0: Se comunique. Es en el Teatro de la Ciudad.
2: Sí.
0: A las 6:30 la recepción. A las 7 empieza el concierto, homenaje a Paul McCartney. Es el grupo Wicks, orquesta, coro y otras sorpresillas por ahí. Conciertas,
2: no
0: boletos se lo pierda. Boletos en Arema Ticket. Los precios son muy accesibles y los pueden comprar también en el Teatro de la Ciudad. Ya están las taquillas de las 10 a las 6.
2: Desde ahorita.
0: Y desde ahorita pueden
2: Esto
0: pasar.
2: Es el sábado 9 de mayo y es regalazo para las mamás.
0: Es 5 cortesías para las
2: cinco
0: mamás.
2: 5 cortesías para las mamás que nos escriban aquí al WhatsApp del programa.
0: Sí.
2: 442-676-0292. 0392, perdón. Para que nos escriban, quiero ir a este pues conciertazo
0: para las mamás, regalazo del Día de Madre.
2: Para las mamás.
0: Sí, está extraordinario buenísimo. Concierto, no se lo pierda.
2: Sí,
0: muchas gracias.
2: La verdad es que sí se antoja. ¿Cuál voy a ver primero?
3: Michael Jackson o el Diablo Viste a la Moda.
0: Las dos te van a encantar.
2: Ay, sí, pero no puedo.
3: Bueno,
0: mira, para 10 de mayo vete a ver el Diablo Viste a la Moda.
2: Sí,
0: te va a encantar todo el glamour que se ve, la moda, todo eso es maravilloso. Todo es maravilloso. Y después te vas a ver Michael Jackson porque vale la pena, repito, por el tema musical, no por lo que nos dijo, sino por el aspecto de la música, del baile. Es que es idéntico. Sí, tiene un feeling el sobrino de Michael Jackson.
2: Michael Jackson.
0: Jafar
2: que igualito
0: Jackson.
2: Dices, ¿verdad?
0: Es idéntico, pero este está más bonito todavía.
2: ¿Sí?
0: Sí,
2: está, y que baila increíble.
0: Y baila igual, increíble. O sea, tú ves dos videos, ya lo vimos, no es que me lo esté inventando, es que ya lo vimos, dos videos son idénticos, son como una copia. Es impresionante, de verdad.
2: Como
0: vayan a
2: ver. Gotitas de agua, sí vale la pena.
0: Y vayan al cine donde sientan ese aire de la Rosa de Guadalupe.
3: Sí. Además es así como, no está normalmente así atascado, ni
0: no.
3: Nada, es como un cine tranquilo.
0: Pero lo fresco, Amelia. Es que vas a, vamos a otro cine.
1: No, si yo me meto al congelador, casi ahí me tardo horas enteras para refrescar.
0: De verdad,
2: sí, es el calor. Si tú prometes hacer más, así es que...

0: vale sí, tomarla con calma. Totalmente. Y con optimismo, porque además es lo que hay, ¿no?
1: Por supuesto.
0: Si hay calor, hay calor. Tere, muchísimas gracias.
1: Gracias,
0: te agradecemos,
1: chicas,
0: mucho, muchas, de verdad, y nos encantan tus recomendaciones.
2: Ay, nos encantan. Gracias.
1: Váyanse, sí, al cine y luego me cuentan qué les parece.
0: Me parece, va, muy, sí, bien. Anda descalza, ya nos vamos.
2: Ya nos vamos,
0: se, ya nos vamos, se acabó el miércoles, bueno, para el programa del miércoles, pero pues aquí nos vemos la próxima semana. Que tengas un lindísimo día, mitad de semana.
2: Así es, muchísimas gracias, Ame, y gracias a todos los que nos estuvieron sintonizando. Les deseamos un gran día y los invitamos nuevamente a que nos sigan en nuestras redes sociales. Ame está como En Confianza con Amelia y yo como Ana Descalza. Por ahí los esperamos.
0: Muchísimas gracias. Gracias, por supuesto, a todo el equipo que conforma este programa, pero principalmente gracias a ustedes que nos hacen el favor de seguirlo como ustedes quieran, por radio, televisión, redes, como usted elija. Gracias, gracias por seguirnos. Mañana, si ustedes lo permiten, seguiremos en este mismo horario para seguir platicando en confianza.

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1: Nos vemos y escuchamos muy pronto. Estuviste en Confianza con Amelia.
2: Son las 10 con 24 minutos.
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6: Muy buenos días, bienvenidos a Cabina 100.3. Nos da muchísimo gusto recibirles en el 100.3 FM, RTQ Radio, conectados contigo. Gracias Juan Hernández en controles técnicos, soy Norma Laura Paredes y les estaremos acompañando hasta la una de la tarde aquí en Cabina 100.3 con muy buena música, la barra de música en inglés que tenemos para todos ustedes. El teléfono en cabina 442-238-5111 y si nos quieren enviar un mensaje por WhatsApp lo pueden hacer al 442-786-0281. Bueno, pues seguimos, antes de continuar con la música, seguimos buscando a la señora Hilda Celia Guevara Méndez, porque tenemos aquí en RTQ Radio su cartera, la cual dejó olvidada o la extravió sin querer el pasado jueves 30 de abril aquí en Plaza de Armas. Alguien la trajo y bueno, aquí la tenemos con sus documentos completos, señora Hilda. Si alguien la conoce, o sea, la señora Hilda nos está escuchando, por favor pueden comunicarse al teléfono en cabina para ponernos de acuerdo y hacer la entrega o venir directamente aquí a Pasteur 6 Norte Centro con nuestras compañeras de Fonoteca de 9 de la mañana a 4 de la tarde. Y bueno, pues ahí está la recomendación o la invitación a la señora Hilda Celia Guevara Méndez para que recoja su cartera. Por otro lado, tenemos muchas cosas que comentarles. A las 11 de la mañana tenemos un simulacro nacional, así que su celular va a sonar y va a sonar fuerte para que esté pendiente, no lo vayan a pegar un susto. Es a las 11 de la mañana, va a aparecer un mensaje y esto es para probar la funcionalidad del Sistema Nacional de Alertas del Gobierno de México. Y bueno, todos estamos obligados, por supuesto, en los lugares de trabajo a seguir las indicaciones de nuestras brigadas de protección civil para hacer este simulacro. Así que estén muy pendientes a las 11 de la mañana para que no se asusten. No es que esté pasando algo, es solamente un simulacro, ¿va? Bueno, y por otro lado, pues nos vamos con la música. Ya estamos listos con el primer tema que les vamos a presentar. Y vamos a iniciar bien, bien románticos. Phil Collins escribió este siguiente tema que les vamos a presentar durante su primer y devastador divorcio de Andrea Bertorelli. Y según el músico, esta etapa de su divorcio, de su separación, transformó su carrera. Pasó de ser solo un músico a ser un letrista capaz de canalizar su rabia y tristeza en canciones. Y el resultado fue esta hermosa pieza que estuvo un poquito rezagada, después la utilizaron para una película y en el 84 tuvo una gran, gran acogida por parte de los seguidores de Phil Collins. Against All Odds es lo que vamos a escuchar y con esto iniciamos Cabina 100.3. Bienvenidos, muy buenos días.

0: Son las 10 con 57 minutos.
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0: Son las 11 con 25 minutos.
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Continuamos en Cabina 100.3 en este miércoles, mitad de semana. Hoy es 6 de mayo del 2026. ¿Cómo les fue de simulacro nacional? Espero que todos muy bien, que nadie se haya asustado mucho, porque sí, no estamos acostumbrados aquí a escuchar esa alerta sísmica, afortunadamente, no como en la Ciudad de México, que es un poquito más seguido, lamentablemente. Pero bueno, aquí creo que el simulacro siempre es una buena práctica de seguridad, pues, para todas las empresas, y por supuesto aquí en Gobierno del Estado no podía ser la excepción. Todos nuestros compañeros que trabajan en las oficinas cercanas a RTQ Radio, pues estuvimos saliendo ordenadamente como debe de ser. Les recuerdo que también estamos tratando de localizar a la señora Hilda Celia Guevara Méndez, porque tenemos su cartera aquí en RTQ Radio, la cual dejó olvidada o se le extravió el pasado jueves 30 de abril en un evento que hubo aquí en Plaza de Armas, y alguien la rescató. Y aquí la tenemos en Paster 6 Norte, para que si alguien conoce a la señora le avise que aquí tenemos su cartera y pase por ella, o que se comunique al teléfono en cabina 442-238-5111. Y nos ponemos de acuerdo para hacer la entrega. Pues continuamos con música. Tenemos más música para ustedes en esta mañana alegre de mitad de semana. Una mañana que además, un miércoles que se siente chistoso, porque pues para el caso de los niños, pues apenas están regresando a clases. Entonces como que va a ser una semana muy cortita, afortunadamente. Pues vamos con Heart of Glass. Es un tema del 79 de Blondie, que nació en el 74 como una lenta canción disco que descartaron, y por poco a poco fue evolucionando de una balada reggae a un éxito new wave disco, incorporando sintetizadores y ritmos sintéticos. El tema abrazó la música disco a pesar de las críticas que había de los seguidores de la banda, y esto los posicionó en un hit mundial. Originalmente fue titulada The Disco Song o Once I Had a Love, y fue compuesta, como les decía, años antes de que diera la luz este tema y que tuviera éxito. Y bueno, pues durante las sesiones de Parallel Lines del 78, el productor Mike Chapman convenció a la banda de grabar la canción, pero con un ritmo disco más rápido. Y el resultado fue esta gran pieza que habla la fragilidad de un amor adolescente y del desamor. Aquí está Heart of Glass con Blondie en Cabina 100.3.

0: Son las 11 con 56 minutos.
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4: Casa de Chucho el Roto.
5: La Casa de Chucho el Roto es un sitio histórico rodeado de misterio y leyendas, ubicado en la comunidad de Saldarriaga, en el municipio del Marqués. Su nombre real era Jesús Arriaga. Fue un ebanista humilde. Se dice que se enamoró de Matilde de Frisac, una joven de alta sociedad. El tío de ella lo mandó encarcelar cuando descubrió el romance. Al escapar de prisión, Jesús comenzó su vida de bandido, pero siempre vistiendo como un caballero de la élite. Un roto que era como se les decía a las personas refinadas o adineradas de la época. Se dice que robaba a las familias más ricas para repartir el botín entre los necesitados. Fue encarcelado en San Juan de Ulúa, en Veracruz, y se dice que murió en 1894. El inmueble es hoy un punto de referencia para los entusiastas de las leyendas queretanas. Una casona de fachada con arcos de cantera rosa y muros de piedra volcánica.
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Son las 12 con 26 minutos. 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
3: Son las 12:30.

Ya nos vamos. Muchísimas gracias por habernos acompañado en este espacio en Cabina 100.3. Regresamos con ustedes el viernes. Aquí estaremos de nueva cuenta en la víspera del Día de las Madres. ¡Qué rápido! ¿Cuánto hace que estábamos diciendo feliz año? Y ahora ya nos vamos al Día de las Madres. Muchísimas gracias a mi compañero Fernando Ramírez Almanza en controles técnicos. Soy Norma Laura Paredes y se quedan con más de la programación de RTQ Radio conectados contigo. En unos minutos más nos enlazamos con Noticias RTQ y Joaquín San Román. Los voy a dejar con música, saben, unos minutos más de muy buena música. Les vamos a presentar para cerrar Cabina 100.3, Dreams. Este fue un tema lanzado en el 92 como el sencillo debut de The Cranberries y fue escrita por la vocalista Dolores O'Riordan y el guitarrista Noel Hogan. La canción celebra la emoción pura que se siente con el primer amor, ese primer amor que se siente muy verdadero, y fue inspirado en las experiencias personales de Dolores viviendo en Irlanda cuando ella todavía vivía allá. Y se destaca por su sonido y la distintiva voz de Dolores, ¿verdad? Y además, para ser un tema debut, pues la verdad es que tuvo muy buena aceptación entre los seguidores de la agrupación. Aquí está para ustedes The Cranberries con este gran tema, Dreams. Con esto cerramos. Muchísimas gracias por el favor de su atención. Que pasen ustedes una excelente tarde.

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0: 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Comenzamos. Titulares.
3: En información local, suma Crobús 80 nuevos camiones al sistema de transporte en la zona metropolitana. Entrarán en funcionamiento a partir del próximo 16 de mayo. Contará Crobici con más de 600 bicicletas y su operación estará enlazada a Crobús. Continúa el municipio de Querétaro con el programa Acompañante Resiliente, proyecto que brinda atención integral a menores de edad que son hijas e hijos de madres privadas de la libertad. En información de corte nacional, especialistas advierten por el fenómeno del Super Niño que acelerará los ciclones en México. Cae el Chucky, presunto jefe de la plaza del cártel Jalisco Nueva Generación en Manzanillo, Colima. Culiacán celebra con una carnita asada la caída del gobernador Rubén Rocha Moya, acusado por las autoridades de Estados Unidos de vínculos con el crimen organizado. El embajador estadounidense Ronald Johnson afirma que quienes trafiquen armas serán llevados a rendir cuentas. En información de corte internacional, la Organización Mundial de la Salud ha puesto bajo especial vigilancia la variante Andes del antivirus tras confirmarse un brote en un crucero internacional. Es la única capaz de transmitirse entre humanos. El presidente de Estados Unidos, Donald Trump, plantea condiciones para la paz con Irán si se cumplen acuerdos. Un estudiante de 13 años mata a dos supervisoras y hiere a otras 5 personas en su escuela en Brasil. Muere Ted Turner, fundador de CNN y pionero de las noticias por cable.
1: Bienvenidas, bienvenidos, gracias por sintonizarnos ya sea en radio o en televisión en todo el centro de la República o allá en la zona serrana queretana. Son bienvenidos a las noticias de Querétaro que son para usted. RTQ Noticias. Comenzamos cuando es la 1:00 p.m. con 2 minutos. Recordándoles que tienen 2 líneas telefónicas para que puedan tener contacto con nosotros y puedan comunicarnos lo que ustedes deseen, lo que les parezca el servicio informativo y también dándonos ideas de qué quieren ustedes, qué asuntos tratemos en el noticiero RTQ. Teléfonos en el estudio, tenemos 2. Uno es el directo, el 44-22-38-51-11. 44-22-38-51-11. Y el WhatsApp para sus mensajes, 44-26-76-03-92. 44-26-76-03-92. Las noticias también se oyen y se ven en Radio Televisión Querétaro. En radio se escuchan en el 100.3 de FM Radio Querétaro, transmitiendo su señal desde el Centro Histórico de Querétaro para todo el centro de la República. 100.3 Radio Querétaro. Y por supuesto que también llegamos a toda la zona serrana, porque se encadenan con nosotros allá en Jalpan de Serra a través de nuestra estación hermana RTQ Jalpan en el 1200 de amplitud modulada. Todos sean bienvenidos. Comencemos con las noticias, pero también advertirles que llegamos a todo el mundo a través de radioactivatx.org, nuestra cabina en Tequisquiapan. En televisión, en el canal 10.1, se señala abierta. Estamos para servirles ahí para todo el centro de la República Mexicana. Sistemas de cable en Querétaro, WIS 10, Megacable 110, Total Play 10 y en Jalpan, Canal 63 de Supercable. Transmisión por internet desde nuestros estudios en el Centro Histórico de Querétaro para todo el mundo, www.rtq.mx. En redes sociales, en Facebook somos Radio y Televisión Querétaro. En Instagram, @rtqro. En X, @RTQRO. Canales de YouTube, tenemos 2, Radio y Televisión Querétaro y Noticias RTQ. Comencemos con lo que es costumbre, un día sí y otro también, de lunes a viernes, con la frase del día. Está muy buena. Además, pues es muy cierta. Existen dos maneras de ser feliz en esta vida. Existen dos maneras de ser feliz en esta vida. Una es hacerse el idiota y la otra, serlo. Existen dos maneras de ser feliz en esta vida. Una es hacerse el idiota y la otra, serlo. Sigmund Freud, médico y neurólogo austriaco, fundador del psicoanálisis, fue el creador de esta frase. Y en la sección, un día como hoy, le damos la bienvenida a don David Estrada, que nos recuerda que un día como hoy, pero de 1856, nacía el neurólogo austriaco Sigmund Freud, una de las mentes más influyentes del pensamiento contemporáneo y padre del psicoanálisis. 1:06. Adelante, David.
4: Un día como hoy, 6 de mayo de 1856, nace en la actual República Checa el médico neurólogo austriaco de origen judío Sigmund Freud, una de las mayores figuras intelectuales del siglo XX. Para 1899, tras la publicación de su libro La interpretación de los sueños, empezó a sentar las bases del psicoanálisis, un novedoso enfoque sobre la psique humana que es tanto una teoría de personalidad como un método de tratamiento para pacientes con trastornos. La principal contribución de Freud a la psicología es su concepto de inconsciente. Freud sostenía que el comportamiento de una persona está profundamente determinado por pensamientos, deseos y recuerdos reprimidos. Según su teoría, las experiencias dolorosas de la infancia son desalojadas de la conciencia y pasan a formar parte del inconsciente, desde donde pueden influir poderosamente en la conducta. Como método de tratamiento, el psicoanálisis procura llevar estos recuerdos a la conciencia para así liberar al sujeto de su influencia negativa. Controvertido, hasta la fecha sus teorías siguen siendo discutidas y criticadas, pero jamás rechazadas. Las opiniones sobre la figura de Sigmund Freud se dividen entre los que lo consideran un gran científico en el campo de la medicina, que descubrió gran parte del funcionamiento psíquico humano, y los que lo ven especialmente como un filósofo que replanteó la naturaleza humana y ayudó a derribar mitos, pero cuyas teorías, como ciencia, fallan en un examen riguroso. En 1938, luego de la anexión de Austria por parte de la Alemania nazi, Freud, en su condición de judío y fundador de la escuela psicoanalítica, fue considerado enemigo del Tercer Reich. Sus libros fueron quemados públicamente y tanto él como su familia sufrieron de un intenso acoso. Víctima de cáncer de paladar, Freud pidió a su médico personal le aplicara la sedación terminal, muriendo el 23 de septiembre de 1939, luego que le fueran suministradas 3 inyecciones letales de morfina. Considerado como una de las mentes más influyentes del pensamiento contemporáneo, Sigmund Freud ha pasado a la historia como el padre del psicoanálisis.
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1: Vamos a enterarnos desde este momento. Toño Romero ya está listo con las noticias deportivas. Toño, buenas tardes.
2: Buenas tardes, Joaquín. Gusto en saludarte, amigos de la radio y de la televisión. Aquí estamos ya listos.
1: Platícanos qué hay de noticias buenas, tanto en el fútbol como en el deporte en general y en particular Querétaro.
2: Bueno, en particular en Querétaro les comentamos la Olimpiada Nacional CONADE 2026. Poco a poco Querétaro está ya metiéndose a los primeros lugares del medallero. Hay que recordar, Joaquín, amigos, que el año pasado estuvieron en un quinto lugar nacional, un récord histórico, y ya en estos momentos están en un quinto lugar, ahí quinto, sexto, pero aquí lo bueno es que están cayendo las medallas y esto le da una mejor posición a Querétaro. ¿Qué deportes están levantando la mano, incluso superando los resultados del año anterior? Tiro con arco, tiro deportivo, los que están en acción ahorita. Entró el box en acción, ojalá que lleguen a todas las finales los deportistas queretanos. La natación también, que dio muchas medallas el año pasado. Vámonos precisamente con el tiro con arco, que cerró con todo la Olimpiada Nacional.
3: El tiro con arco queretano sumó otras 6 medallas, cerrando con todo en la Olimpiada Nacional CONADE 2026. Cristina Villalón y Paola Saucedo ganaron plata en recurvo femenil sub-24. Además, Paola Saucedo ganó bronce en ronda olímpica recurvo sub-24. Maya Casas Lara le dio bronce a Querétaro en ronda olímpica recurvo sub-18. Lorenzo Fernández gana plata en ronda olímpica compuesto sub-16. Emiliano Judá se quedó con la plata en ronda olímpica recurvo sub-16 y Leonardo Pacheco le da a Querétaro un oro en ronda olímpica recurvo categoría sub-21. 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
2: Ahorita seguimos con el tema de la Olimpiada Nacional. Por lo pronto le comento que Querétaro se coronó en el Nacional NFL Flag y le va a tocar ir a Estados Unidos a una competencia.
3: Querétaro logró el título de campeón en el torneo nacional NFL Flag Championships 2026 en la categoría 14U, luego de ganar a Morelos en la final 39-27. El duelo por el título se llevó a cabo en el Colegio Cristóbal Colón de Lomas Verdes. Con este resultado, Querétaro se gana el derecho de representar a México en un torneo internacional organizado por la NFL que se llevará a cabo este año en Indianápolis, Estados Unidos. Coahuila fue tercer lugar luego de vencer al Estado de México 32-14. El torneo reunió a 32 equipos mixtos, cada uno representando a un estado del país. 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
2: Vámonos ahora con el cierre del ciclismo de montaña en el Panamericano, esto en Paraguay.
3: El ciclista mexicano José Gerardo Ulloa se proclamó campeón continental de ciclismo de montaña en cross country olímpico, categoría elite varonil, con un tiempo de 1:28.49 horas, esto en el campeonato panamericano de la especialidad en San Juan del Paraná, Paraguay. Por su parte, Joy Harumi Méndez ganó bronce en sub-23 femenil con 1:22.08 horas. Estos resultados se suman a la medalla de oro ganada previamente por Gerardo Ulloa en short track varonil, donde registró un tiempo de 19.27 minutos. El equipo nacional compitió con la finalidad de sumar puntos en el ranking mundial de la UCI, así como asegurar plazas rumbo a los Juegos Centroamericanos y del Caribe, Santo Domingo 2026. 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
2: Bueno, y el tiro deportivo también ya superó los resultados del año anterior. Aquí hay unas medallistas más, estamos hablando de oro y plata.
3: El tiro deportivo queretano inició con todo en la Olimpiada Nacional CONADE 2026. El equipo conformado por Joali Astrid Cabrera, Camila García y Camila Pozas sumaron 2 medallas. Estas fueron de primero y segundo lugar, oro y plata. El metal de oro lo consiguieron en la modalidad de pistola 10 metros 14-15 años. En cuanto a la medalla de plata, la ganaron en pistola de aire por equipos 10 metros. 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
2: Vámonos con el medallero hasta el corte del día de ayer. Esto nos lo enviaron por parte del Indirec y bueno, la CONADE va un poco más atrasado. Mire, ahí está Querétaro ya ubicado con 44, súmele una más de plata, 44 medallas en total y en un quinto lugar, que es el lugar que obtuvo el año pasado. Jalisco, impresionante, 378 medallas, 164 son de oro. Atrás de Jalisco vienen los estados también que son fuertes en esta Olimpiada Nacional: Nuevo León, Aguascalientes, que está dando de qué hablar en este año, Baja California Sur y Querétaro ahí, ojalá que se pueda.

a reubicar en los tres o cuatro primeros lugares. Y bueno, después de Querétaro, vienen después del quinto lugar los estados que ya usted vio: Yucatán, Estado de México, Baja California, la Ciudad de México y Guanajuato. En el caso del décimo lugar, que es Guanajuato, tiene 10 medallas de oro. Pero Querétaro le está poniendo ganas, le está poniendo todo, y bueno, está

0: y aquí se lo vamos a dar a conocer. Vámonos ahora con el taekwondoín Guillermo Cortés, campeón mundial juvenil, estuvo en la CONADE.
1: El medallista de oro del Campeonato Mundial Juvenil de Taekwondo Tashkent 2026, Guillermo Cortés Labastida, estuvo con el director de la CONADE, Rommel Pacheco, para platicar de su experiencia y lo que viene a futuro. El joven de 16 años, quien le dio a México su quinta presea dorada en un Mundial Juvenil, se mostró entusiasta con sus resultados en el certamen del Orbe. Guillermo Cortés, quien entrena bajo las órdenes de su padre, el profesor Carlos Cortés, se enfrentó en la gran final al coreano Ji Won Ha, luego de ganar 5 combates para asegurar la medalla de oro. En su visita a la CONADE, el taekwondoín agradeció por la beca y estímulos para continuar con su exitosa carrera deportiva. 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
0: Cerramos con esta un comunicado de parte de la selección, y es que hoy ha llamado para que se concentren. Hubo un comunicado hoy porque había circulado el rumor de que hoy iban a dejar tanto a Alexis Vega como otro jugador del Toluca a jugar la Conca Champions, pero les dijeron que no. Y bueno, pues el comunicado fue así, como se publicó el pasado martes 28 de abril, la concentración de la selección para los 3 partidos de preparación de la Copa del Mundo arranca este día, este miércoles, a las 8 de la noche, con los 20 jugadores de la Liga MX. Y dice, todos los jugadores deberán reportarse en el centro de alto rendimiento por instrucciones del cuerpo técnico. El jugador que no acuda hoy a la concentración queda fuera de la Copa del Mundo. Y es que las Chivas, Joaquín, amigos, se enojaron. A Mauri Vergara se enojó porque dijo, así dejan a los del Toluca y a los de las Chivas que me quitaron, no van a jugar las finales. Si no se presentan, quedan fuera del Mundial.
2: Pues está bien.
0: Son reglas, sí, disciplina.
2: Sí, es disciplina, ¿verdad? Y no hacer corajitos.
0: Así es, y además que no dejen a uno sí jugar, y por ejemplo, con no. El Toluca y otros
2: también,
0: no.
2: También, sí, todos. También la federación tiene sus problemas.
0: Sí, sí, sí, ahí muy están bien. Los deportes.
2: Gracias, Toño, te esperamos al filo de las 2:45 en tu segundo tiempo.
0: Aquí nos vemos.
2: Gracias. ¿Qué es la hipertensión pulmonar y cómo se puede combatir? Aquí en Noticias RTQ le contamos más sobre la patología de la enfermedad a propósito del Día Mundial de la Hipertensión Pulmonar, que se conmemora cada 5 de mayo. Aurora Vizcaíno, 5 de mayo fue ayer.
3: La Secretaría de Salud del Estado de Querétaro se adhiere a la conmemoración del Día Mundial de la Hipertensión Pulmonar este 5 de mayo con el propósito de concientizar a la población sobre esta enfermedad progresiva e incurable, así como promover el diagnóstico oportuno para disminuir las muertes prematuras asociadas a este padecimiento. La hipertensión pulmonar es una patología que eleva la presión en las arterias pulmonares, lo que genera una sobrecarga en el corazón y puede derivar en insuficiencia cardíaca si no se detecta y trata a tiempo. Entre los síntomas más frecuentes se encuentra la falta de aire, fatiga, mareos y dolor torácico. Sin embargo, estos suelen ser inespecíficos y en muchos casos poco visibles para quienes rodean a la persona afectada. En etapas avanzadas, los síntomas pueden presentarse incluso en reposo. También manifestarse signos como cianosis, coloración azulada en labios y piel e inflamación en tobillos y piernas. Ante la presencia de cualquiera de estos síntomas, es fundamental acudir de inmediato a recibir atención médica. La Secretaría de Salud recomienda adoptar medidas preventivas que contribuyan a reducir factores de riesgo, entre ellas mantener una alimentación balanceada, evitar el sobrepeso, realizar actividad física de forma regular, acudir a revisión médica en caso de antecedentes familiares, evitar el consumo de sustancias nocivas y no ingerir medicamentos inhibidores del apetito sin supervisión médica. La detección oportuna puede marcar la diferencia en la calidad de vida de quienes viven con hipertensión pulmonar. Con imágenes de Manuel Tobar, informó Aurora Vizcaíno Ruiz, Noticias RTQ.
2: Hoy es miércoles 6 de mayo y es ayer, fue, no es, ayer fue el primer martes del año. ¿Y tú sabes cómo identificar a un paciente que tiene un asma leve o severo? A propósito del Día Mundial del Asma, en Noticias RTQ te explicamos de qué se trata esta enfermedad y cómo saber si una persona necesita atención médica urgente. Aurora Vizcaíno, te escuchamos.
3: La Secretaría de Salud del Estado de Querétaro se suma a la conmemoración del Día Mundial del Asma, que se celebra el primer martes de mayo de cada año, con el objetivo de fortalecer la participación de las y los pacientes en el control de esta enfermedad, la cual se caracteriza por la inflamación y estrechamiento de las vías respiratorias, lo que provoca una mayor producción de mucosidad. Como consecuencia, se presentan síntomas

0: problemas como dificultad para respirar, tos, sibilancias y sensación de opresión en el pecho. Aunque en algunas personas el asma puede ser leve, en otras puede interferir de forma significativa con sus actividades diarias e incluso poner en riesgo la vida. Las crisis asmáticas ocurren cuando las vías respiratorias se obstruyen debido a espasmos musculares, inflamación y acumulación de mucosidad, lo que limita la entrada de oxígeno al organismo. El asma puede empeorar ante ciertas condiciones como infecciones respiratorias, ejercicio físico, exposición al aire frío, sustancias irritantes en el ambiente laboral o alérgenos como polvo, polen, moho o caspa de animales. Signos de alerta que requieren atención médica urgente son coloración azulada en labios o rostro, dificultad respiratoria extrema, confusión o somnolencia intensa, pulso acelerado, ansiedad severa por falta de aire, sudoración excesiva y dificultad para hablar o pausas en la respiración. Para prevenir y controlar el asma es fundamental seguir el tratamiento indicado por el personal médico, acudir regularmente a consultas médicas, identificar y evitar los factores desencadenantes y utilizar de forma correcta los inhaladores prescritos. Con imágenes de Manuel Tobar, informó Aurora Vizcaíno Ruiz, Noticias RTQ.
1: Por favor, pero por favor, escuchen con mucha atención lo siguiente. Dejar a una persona o a un niño, lo que es peor, dentro de un auto, aún con las ventanas abajo, con este extremo calor que estamos viviendo, puede tener consecuencias graves, incluso la muerte. Recordemos al chiquito que murió porque lo dejaron más de 12 horas adentro del auto. Bueno, lo dejó la madre. Y según la Organización Mundial de la Salud, la temperatura en un auto puede subir hasta 10 grados centígrados más de la temperatura que se registre en ese momento en el exterior del auto. En tan solo 10 minutos pueden suceder muchísimas cosas. Y los más afectados son los niños, los adultos mayores y las mascotas. ¿Cuáles son las consecuencias reales? Aquí le contamos con Nancy Magaña.
2: Aunque el automóvil esté a la sombra o con las ventanillas abiertas, la temperatura puede alcanzar niveles peligrosos en cuestión de minutos. Cuando el automóvil queda expuesto al sol, la temperatura interna puede subir hasta más de 10 grados centígrados en apenas 10 minutos, incluso si afuera no parece tan caluroso. Según la Administración Nacional de Seguridad del Tráfico de Estados Unidos, en un día caluroso, el interior de un vehículo puede superar los 50 grados centígrados en menos de una hora, poniendo en riesgo la vida de cualquier persona o animal que se encuentre adentro. La Organización Mundial de la Salud asevera que el calor acumulado puede provocar síntomas peligrosos como deshidratación, mareos, confusión, fatiga extrema, vómitos, desmayos y, en casos graves, convulsiones y pérdida del conocimiento y hasta la muerte. Esto es un claro indicador de un golpe de calor que, si no se trata de inmediato, puede derivar en hipertermia, una condición peligrosa en la que el cuerpo ya no puede enfriarse por sí solo. En el caso de bebés y niños, su temperatura corporal sube entre 3 y 5 veces más rápido que la de un adulto, lo que los hace mucho más propensos a sufrir golpes de calor graves en poco tiempo. Recuerde que el mejor tratamiento es la prevención. Se debe evitar a toda costa mantenerse en lugares cerrados y con altas temperaturas, como los automóviles. Para Noticias RTQ, Nancy Magaña.
1: Muchas gracias, Nancy. Fíjense que, pues, esta cantidad puede parecer pequeña. Puede parecer pequeña, sin embargo, allá en el municipio de Jalpan del Río y en particular en Acatitlán del Río, es una buena cantidad. Se invirtieron más de 148 mil pesos en la rehabilitación del dispensario médico de Acatitlán del Río, municipio de Jalpan de Serra. La intervención integral incluyó la renovación de la losa de concreto, impermeabilización, aplicación de pintura general, colocación de loseta y mejora total de la instalación eléctrica. Gracias a Pedro Sierra por la información y déjeme platicarle que más de 100 mascotas esterilizadas en 6 comunidades del municipio de Landa de Matamoros, gracias a la campaña de esterilización que se realizan en el Departamento de Desarrollo Rural Sustentable con médicos veterinarios o tecnistas. La 1:24 p.m. es momento en que vayamos a nuestras cabinas, hagamos una pausa y retornemos con más noticias en RTQ.
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0: Continuamos.
1: Recordemos que cada miércoles al filo de la 1:30 de la tarde les presentamos un reportaje que realizan cada uno de nuestros compañeros periodistas de la Central de Noticias de RTQ. Y el día de hoy le corresponde el reportaje a Víctor Cabeza. Víctor Cabeza ha preparado un reportaje que nos recuerda el 3 de mayo, Día de la Santa Cruz. Su tema lo tituló Cruz Bernal. Con más de 180 años de historia documentada, la celebración de la Santa Cruz en el pueblo mágico de Bernal es un evento que hoy en día continúa fusionando los rituales otomí chichimecas con la religión católica. Adelante, Víctor, con tu reportaje. Buenas tardes.
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2: El pueblo mágico de Bernal no solo alberga el tercer monolito más grande del mundo, sino también una de las tradiciones más representativas del estado, la celebración de la Santa Cruz. La tradición de esta celebración viene desde la época de la evangelización española. Los franciscanos que llegaron a la región, hoy conocida como Bernal, empezaron a imponer la cruz en todos los grupos otomís y chichimecas, principalmente en las cimas de los cerros, lugar donde hacían sus rituales. Así fue como nació el culto de la Santa Cruz en la Peña de Bernal, hoy una celebración que fusiona los rituales otomí chichimecas con la religión católica. Una de las actividades más emotivas y llamativas es justo el momento en el que los llamados escaloneros suben a lo alto de la Peña de Bernal cargando una cruz en hombros, usando solo pies y manos para escalar, sin ningún tipo de protección más que su fe y devoción. Una tradición que se hereda de padres a hijos como una designación de gran orgullo, honor y fe.
3: Bendito sea Dios, sería más la devoción a ella, a la Santa Cruz, que subimos y bajamos.
2: ¿Cuánto tiempo les toma subir y bajar?
3: Aproximadamente como una hora, hora y media.
2: Más sí. El peso de la cruz, ¿verdad?
3: Sí, vamos, hacemos una cadenita y ya la vamos pasando. Pero sí, bueno, no la tenemos pesada. No. La cadena que hacemos se va pasando para arriba.
2: ¿Cuántos años lleva usted justamente realizando esta labor?
3: Ahorita de compromiso tenemos este 4 de mayo, vamos a cumplir 16 años. Como escaloneros mayores.
2: En coordinación con los escaloneros, la persona elegida como mayordomo de la Santa Cruz de Bernal se encarga de la organización de la celebración durante los primeros 5 días de mayo, donde además de venerar la Santa Cruz, se ofrecen danzas y alimentos a los asistentes y peregrinos de otras regiones, con la inclusión de niñas y niños, vestidos con atuendos ancestrales, con el fin de preservar, pero sobre todo de transmitir las tradiciones.
4: A mí cuando me eligen, yo busco quién a mi cuadrilla, que es integrada por 4 por 6 personas mayores, o sea, que nombramos, somos los mayordomos. En este caso, pues como dijo aquí el escalonero, yo soy el mayordomo. Ahí está el tenanche, está el mayor danzante y el malinche, que es el segundo danzante también. Ellos se encargan de formar la danzita de compromiso que traemos, como ahorita le traemos a todos los niños, que es la danza de compromiso que se le nombra. Entonces, nosotros hacemos equipo igual con escaloneros. Somos un mismo equipo, nada más que ellos nos ayudan a nosotros con subir y bajar la Santa Cruz de la Peña como escaloneros, y a nosotros nos encargamos acá abajo de organizar la fiesta, los eventos.
2: Como parte de la tradición, se cuenta que en una ocasión un padre se negó a que bajaran la cruz de la Peña y sin avistamiento de lluvia cayó un trueno que destrozó la cruz y la hizo añicos. Los escaloneros de aquel tiempo se encargaron de recolectar las astillas que se regaron en la tierra y la bajaron en una manta para posteriormente velarla. Las fracciones fueron adheridas a otra cruz que ahora peregrina por los pueblos e hicieron una cruz

0: Satanás, que es la que bajan y suben a la Peña de Bernal. Es justamente la cruz peregrina y alcanzada por un rayo, la que desde hace 65 años es vestida y recibida por doña Timotea de 98 años de edad, quien con devoción y fe cuenta cómo fue que llegó la Santa Cruz a su hogar.
1: Lo mismo de la recibí muy, muy pronto, porque fíjense que la tenía una señora, doña Justina, que vivía por allá, en el jardín por allá. Se murió la señora y vino el padre aquí con nosotros y le dijo a mi mamá, le dijo, dale permiso a tu hija que reciba la Santa Cruz porque se pierde la tradición. Y ya me la trajeron para acá, pero me la trajeron desnuda, no tenía su vestidura esa que tiene. Y entonces uno que sabe ya pintar, yo vi y le digo, véngase, le enseño la Santa Cruz, pero no me gusta así desnuda. ¿Qué quieres que te haga? Quiero que me haga un dibujo para hacerle yo lo que voy a hacer. Sí, mire, me hizo este, me hizo el otro. Y mire, ahí está vestida.
0: Como doña Timotea, son los habitantes del pueblo mágico de Bernal los encargados de preservar esta tradición que año con año se lleva a cabo en conmemoración de la Santa Cruz, donde después de varios días de oración, baile y música, el pueblo de San Sebastián de Bernal se reúne para despedirla y posteriormente es llevada nuevamente a la cima de la peña en un acto que perdura de generación en generación. Cabe señalar que al año, 4 veces la Santa Cruz es bajada y subida a la cima del monolito, siendo la Semana Santa cuando se realiza la primera peregrinación, la segunda en el mes de mayo para celebrar su día, la tercera ocasión se realiza a principios de agosto y la cuarta se realiza a finales de año, en un evento que continúa uniendo la religión católica con los rituales otomí-chichimecas que se realizaban previo a la colonización, en una celebración que además es considerada como patrimonio cultural inmaterial de la humanidad por parte de la UNESCO desde el año 2009. Con imágenes de Rubén García para Noticias RTQ, Víctor Cabeza.
2: Gracias, Víctor. Muy buen reportaje de la Santa Cruz de Bernal. Bueno, vamos ahora a la Eterna 57. La carretera México-Querétaro, Querétaro-México, la 57... No tiene para cuándo esté lista. ¿Quién sabe cuántos años llevan arreglándola? Ya se me olvidó, pero deben de llevar más años que lo que duraron construyéndola, es lo más seguro. Y se anuncia que seguirá en reparación la famosa carretera 57. Caminos y Puentes Federales informa sobre la continuación de los trabajos de mantenimiento sobre la carretera federal México-Querétaro. En el tramo ubicado kilómetros antes de la caseta de cobro Tepotzotlán, ahora con dirección a la capital del país. Los trabajos comenzaron hoy, miércoles 6 de mayo.
0: Continúan las obras de mantenimiento en la carretera federal México-Querétaro. Caminos y Puentes Federales dio a conocer que del 6 al 11 de mayo continuarán desarrollándose los trabajos de mantenimiento en la vialidad, teniéndose programados cierres parciales a partir de las 8 de la mañana y hasta las 6 de la tarde en el kilómetro 52, dirección Ciudad de México, 10 kilómetros antes de la plaza de cobro Tepotzotlán, para el 6 de mayo en carril de baja, para el 7 de mayo en carril central y de alta velocidad, trabajándose un carril a la vez, y para el 8 y 9 de mayo, trabajo de configuración y calibración de equipos. De igual manera, en el kilómetro 47, dirección Querétaro, habrá cierres parciales de carriles en el mismo horario, 4 kilómetros después de la plaza de cobro Tepotzotlán, para el 8 de mayo en carril de baja velocidad, para el 9 de mayo en el carril central y de alta velocidad, trabajándose un carril a la vez, y para el 10 y 11 de mayo, trabajo de configuración y calibración de equipos. Se recomienda a las y los automovilistas que transitan por esta arteria vial anticipar sus tiempos de traslado, manejar con precaución y reducir la velocidad al aproximarse a la zona, así como a tomar vías alternas en caso de ser necesario. Adicionalmente, se recuerda a los operadores de un automotor que se realizan obras de mantenimiento con dirección hacia la capital queretana entre los municipios de El Marqués y Querétaro para que tomen sus previsiones. Para Noticias RTQ, Víctor Cabeza.
2: A Plaza de Armas Queretana, en pleno centro de la ciudad, sirvió como marco del primer simulacro nacional de protección civil. Nosotros, en RTQ, por supuesto que participamos con mucho gusto en este simulacro. Se llevó a cabo el ejercicio de simulación de emergencia, con hipótesis de sismo con magnitud de 8.2 grados en la escala de Richter, logrando evacuar alrededor de 800 personas, trabajadoras de las diferentes dependencias de gobierno y organismos, como Radio y Televisión Querétaro.
3: Alerta sísmica.
0: En punto de las 11 de la mañana, alarmas y sirenas en celulares y dependencias de gobierno del estado comenzaron a sonar, alertando a los funcionarios sobre una emergencia figurada, pues se trató del primer simulacro nacional de protección civil, en el cual el estado de Querétaro participó activamente. Con una hipótesis de sismo con una magnitud de 8.2 grados en la escala de Richter y con epicentro en la costa de Guerrero, de inmediato se activaron todos los mecanismos de alerta, realizándose la evacuación de un total de 185.765 personas en todo el estado y de alrededor de 800 funcionarios, integrantes de diferentes dependencias de gobierno y organismos como Radio y Televisión Querétaro, congregándose en la plancha del recinto para ponerse a salvo.
4: Tuvimos una hipótesis de un sismo de 8.2 grados en la costa de Guerrero, y en este primer simulacro nacional 2026 logramos una respuesta ejemplar que refleja la madurez de nuestra sociedad en materia de protección civil. Con orgullo les informo que en nuestro estado se inscribieron 1.941 inmuebles, logrando evacuar un total de 185.765 personas. Y de este gran total, solamente en el inmueble de Palacio de Gobierno contamos con 639 personas evacuadas.
5: Favor de empezar ordenadamente a regresar a sus oficinas. Gracias.
0: Una vez concluido el ejercicio de simulacro, las y los funcionarios de gobierno regresaron a sus áreas de trabajo, registrando en cada dependencia su tiempo de evacuación, con el objetivo de reforzar las medidas preventivas en caso de una emergencia real. Cabe destacar que este tipo de ejercicios fueron replicados en diferentes empresas, municipios y sedes gubernamentales, como el Congreso local, así como en las 32 entidades del país, bajo una alerta nacional activada a las 11 de la mañana, con el propósito de comprobar la funcionalidad del Sistema Nacional de Alertas del Gobierno de México, como parte del primer simulacro nacional de protección civil 2026. Con imágenes de Itzel Fregrino para Noticias RTQ, Víctor Cabeza.
3: Alerta sísmica.
2: ¿Qué medidas se deben de tomar antes, durante y después de que suceda un sismo? Aquí en Noticias RTQ compartimos con ustedes algunas recomendaciones avaladas por Protección Civil. Aurora.
6: A propósito de la realización del primer simulacro nacional de este año, en Noticias RTQ le daremos algunas recomendaciones sobre qué es necesario realizar en caso de que se encuentre en una zona propensa a los temblores. De manera preventiva, se recomienda conocer con antelación las áreas de seguridad, tanto internas como externas, en sus domicilios u oficinas. Limpiar bordes de techos de objetos contundentes. Realizar una evaluación de estructura de su casa u oficina. Señalizar las zonas de escape y de seguridad. Tener siempre a mano un pequeño botiquín, una linterna y un radio de pilas y un pequeño stock de alimento enlatado con vencimiento vigente. En caso de que atraviese un sismo, deberá acudir a las zonas de seguridad ya establecidas. Mantenerse distante de vidrios u objetos que pudieran caer. En lo posible, evitar el pánico y tratar de mantener la calma. No salir corriendo en zona de paso vehicular y si está manejando, detenga su vehículo. Si está en un edificio, no utilice el ascensor, siempre la escalera. Estar atentos a menores de edad, personas con discapacidad y de la tercera edad, también evite rumores. Ya cuando ha pasado el siniestro, debe tomar en cuenta que cuando sucede un sismo de magnitud, siempre hay réplicas. Revise instalaciones de gas, energía eléctrica y agua. Si tu vivienda está en buenas condiciones, resguárdese y evite circular en las calles. Si detectas daños estructurales, repórtalos a Protección Civil de tu delegación, siga las indicaciones de las autoridades y tenga siempre los números de emergencia a la mano. Siempre hay que tener solidaridad con las víctimas. Con imágenes de David Peregrino, informó Aurora Vizcaíno Ruiz, Noticias RTQ.
2: Aún conservo en mi teléfono celular el mensaje de alerta máxima de esto es un simulacro que recibimos en el teléfono celular como un aviso del gobierno de México. Esto es un simulacro, es un mensaje para

0: aprobar el envío de alertas del Gobierno de México en el marco del primer simulacro nacional 2026. Muy bien, fue todo un éxito este simulacro. Vamos a cambiar el tema. Firman la Universidad Autónoma de Querétaro y Safran un convenio de colaboración aeroespacial a través del cual se promueve la profesionalización especializada, vanguardia tecnológica e interconexión académica con el ramo aeronáutico. Aurora Vizcaíno.
1: Con el objetivo de impulsar el desarrollo de talento, la innovación y la expansión del sector aeroespacial en la entidad, la Universidad Autónoma de Querétaro y la empresa francesa Safran Aerospace Composites formalizaron un acuerdo de cooperación que permitirá consolidar la articulación entre la academia y la industria. En su mensaje, la rectora de la UAC, Silvia Lorena Amaya Llano, destacó la importancia de ofrecer a las y los estudiantes una formación dual y proyectos científicos que les permitan un crecimiento profesional amplio. La titular del alma mater informó que la institución cuenta con una matrícula que supera a 33.000 jóvenes en los niveles de educación media superior, técnico superior universitario y licenciatura, además de programas de especialidad, maestría y doctorado. En materia de investigación, recalcó que la entidad concentra importantes centros especializados y registra alrededor de 800 investigadores, de los cuales cerca de 600 forman parte de esta casa de estudios. Asimismo, el director general de Safran Aero Composites, Jean-Baptiste Vanny, resaltó la visión progresista de la UAC y su confianza en esta iniciativa, que dijo abrirá puertas a fin de compartir conocimiento y crear oportunidades para las nuevas generaciones. De igual forma, agregó que dicha firma representa un paso significativo con el propósito de fortalecer el ecosistema aeronáutico al conectar de manera efectiva la instrucción académica con las necesidades reales del ámbito empresarial. Con imágenes de David Peregrino, informó Aurora Vizcaíno Ruiz, Noticias RTQ.
0: El pueblo de San Joaquín, el pueblo mágico de San Joaquín y la UAC firman convenio para fortalecer el turismo y la cultura local. Con este acuerdo se refrenda el compromiso de ambas partes por promover la identidad sanjoaquinense, fomentar el conocimiento y trabajar bajo esquemas de desarrollo sostenible que mejoren la calidad de vida de los habitantes y consoliden a San Joaquín como destino turístico referente de la Sierra Gorda. Gracias por la información a Pedro Sierra. El titular de la Secretaría de Extensión y Cultura Universitaria de la Universidad Autónoma de Querétaro, Eduardo Núñez, nos compartió cómo era el papel de la mujer en tiempos pasados y ahora cómo es su papel en la actualidad.
2: Durante las diferentes épocas en la historia, las mujeres han desempeñado varios roles importantes. La participación de las mujeres siempre ha sido especial, como por ejemplo, doña Josefa Ortiz cumplió un papel esencial para lograr la independencia de México. De esta forma, nos los compartió en entrevista el titular de la Secretaría de Extensión y Cultura Universitaria de la UAC, Eduardo Núñez. Nos compartió que también en la familia, las mujeres son el pilar fuerte de un hogar, y ahora, el papel de la mujer es mucho más amplio. El titular Eduardo Núñez comentó que las mujeres conservan tradiciones, gastronomía, artesanías, temas medicinales y además ahora se desarrollan también en ámbitos académicos, políticos y sociales.
3: Antes, si nosotros vemos, la mujer antes estaba muy ligada a su casa, ¿no? Era una mujer que su papel central era estar en la casa, cuidando a los hijos y todo esto que se ve, pero que también tenían ciertos roles importantes dentro de esa familia, pero ahora tenemos mujeres ya desarrolladas académicamente y que también muchas siguen siendo el rol importante dentro de su casa. Son mujeres preparadas con doctorado, pueden ser científicas, pueden ser lo que quieran ser, que antes, si estamos hablando del siglo XIX, todavía a principios del siglo XX o el siglo XVIII, era otro rol de la mujer. Era impensable el desarrollo que ahora tienen las mujeres en la actualidad, pero que también tampoco descuidan lo que es la parte fundamental, ¿no? Que es un rol que a veces yo digo admirable porque tiene hasta dos funciones, ¿no? En ese sentido.
2: Con imágenes de Rubén García, informó para Noticias RTQ, Nancy Magaña.
0: Gracias, Nancy. 1:48, 1:48. Continúa el municipio de Querétaro con el programa Acompañante Resiliente, proyecto que brinda atención integral a menores de edad que son hijas e hijos de madres privadas de la libertad. Lo anterior se dio a conocer por parte del DIF municipal Querétaro.
1: Acompañante Resiliente es un protocolo de actuación para la

0: Atención Integral de Niñas, Niños y Adolescentes con Madres Privadas de la Libertad, el cual es único a nivel municipal, estatal y nacional en su tipo, por lo que Querétaro hace historia con este protocolo. Dicho proyecto mantiene su continuación en este 2026, pero desde su implementación en 2023 se dio seguimiento a 21 madres y 32 menores de edad. Lo anterior lo dio a conocer María Azucena Ramírez, quien es procuradora de protección de niñas, niños y adolescentes en el DIF municipal de Querétaro.
1: Nosotros, dependiendo la condena que tenga que pagar cada madre privada de la libertad y cuántos años tengan que estar en el centro penitenciario, nosotros estamos trabajando con estos niños. Nuestro límite para trabajar con los niños es justamente hasta que cumplen los 18 años. Una vez que ellos cumplen 18 años, bueno, nosotros ya damos por concluida nuestra intervención, o también cuando estas madres privadas de la libertad salen de prisión y desean ellas de forma independiente continuar con el tratamiento psicológico que requiera cada familia.
0: En América Latina no existe un gobierno que atienda a las niñas y niños de madres privadas de la libertad para fortalecer este vínculo. Usted puede tener mayor información si llama al número del DIF municipal, que es 442-238-7700, extensión 5513 y 5530. Con imágenes de Manuel Tobar, informó Aurora Vizcaíno Ruiz, Noticias RTQ.
2: Están el operativo Mochila y la posible aplicación de arcos detectores de metal en los planteles de la Escuela de Bachilleres de la Universidad Autónoma de Querétaro. Aquí está la información. Recordando que el estudiante señalado de generar una falsa alarma de tiroteo en la Prepa Norte fue suspendido durante 3 días. ¿Será suficiente? Aurora Vizcaíno.
0: Ángelos Medina, director de la Escuela de Bachilleres de la Universidad Autónoma de Querétaro, dio a conocer que solamente ha habido un caso en donde se presentó una falsa alarma de tiroteo en la Preparatoria Norte, a lo cual se dio vista a las autoridades municipales de seguridad pública para que resguardaran la integridad de la comunidad. Por lo anterior, expresó que como institución ya están tomando medidas para, desde la legalidad, realizar un operativo mochila y cotizar arcos detectores de metal.
3: Pues sobre todo también que los padres de familia nos apoyen atendiendo y estando al pendiente de sus hijas y sus hijos. Estamos generando desde el marco legal una operación mochila, que le vamos a llamar, o una vigilancia también de las mochilas. De igual manera, se están cotizando arcos de seguridad o arcos detectores de metales para poder que los alumnos ingresen. Actualmente, pues hasta un lápiz pudiera ser un arma, ¿no? Pero la cuestión es también trabajar desde nosotros como institución.
0: Recordó que en los bachilleres de la UAC existen alrededor de 9,000 estudiantes en todos los planteles de la entidad. Al alumno que fue señalado de generar la falsa alarma, se le aplicó una sanción y fue suspendido durante 3 días. Con imágenes de David Peregrino, informó Aurora Vizcaíno Ruiz, Noticias RTQ.
2: Sí, fíjense nada más en este detalle. Reporta el municipio de Querétaro 22 clausuras a antros, bares y restaurantes que no han cerrado a tiempo. Lo anterior lo dio a conocer la Secretaría de Gobierno Municipal. Se expresa que hasta el momento solamente de los 22 un establecimiento se encuentra clausurado. Entonces, ¿clausuraron o no clausuraron a los 22? La mejor política social es el empleo. Así lo manifestaron autoridades estatales durante el Congreso Laboral, mismo que da cierre a los eventos en el marco del Día del Trabajo. Y muchísimas gracias a la señora Estela Mejía, que nos llamó de la colonia Insurgentes. Muy amable, doña Estela. Una petición para el municipio. Pide a las autoridades que tomen en cuenta y consideración el realizar fumigación en el dren del Arenal, que se encuentra cerca de la colonia Insurgentes, ya que hay plaga de mosquitos. Una colonia más con mosquitos, ahora la colonia Insurgentes. Y eso que aún no llueve, esperémonos a la temporada de lluvias, a ver cómo se complica la situación de las plagas de mosquitos. Yo compré unos aparatejos chinos. Bueno, y hoy en la mañana que abrimos uno de estos aparatos, tenía 10 mosquitos. Ya les dije yo que vivo cerca del Querétaro 2000 y es una plaga tremenda de moscos que tenemos día y noche en nuestros hogares. y todavía no empiezan a fumigar en las colonias. 1:54, vamos a mensajes.

0: y retornamos.
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2: Regresamos.
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0: Continuamos.
1: Llegó la hora, las 2 de la tarde. A las 2 de la tarde, como es nuestra costumbre de lunes a viernes, les presentamos en RTQ Noticias 1, las nacionales, 2, las internacionales y 3, ella es Paulina Mares.
0: Nacionales.
2: Expertos de Estados Unidos prevén un super niño este 2026 que modificará los patrones climáticos a nivel global, ocasionando fuertes lluvias e inundaciones repentinas en la costa oeste de México, así como temperaturas más altas en el este, pero también ejercerá como un escudo protector de huracanes en el Atlántico. El niño, que ocurre con intervalos de entre 2 y 7 años, consiste en un calentamiento anómalo de las aguas del Océano Pacífico Ecuatorial, que modifica los patrones climáticos, provocando sequías en zonas más bien húmedas y lluvias torrenciales en otras áridas. Estas alteraciones comenzarán a observarse a partir del próximo verano en el hemisferio norte, aunque alcanzando su máxima intensidad en invierno, según la Oficina Nacional de Administración Oceánica y Atmosférica de Estados Unidos, que estimó en 62% la probabilidad de que el niño se desarrolle entre junio y agosto. Fuerzas federales y de Colima detuvieron a un sujeto identificado como Lorenzo N., alias El Chucky, señalado como presunto jefe de la plaza del cártel Jalisco Nueva Generación en el municipio de Manzanillo. El Chucky es señalado como uno de los principales generadores de violencia en dicha región del país, quien está vinculado a delitos de alto impacto que incluyen homicidios, secuestros, extorsiones y el control de la red de distribución de drogas en Manzanillo. El presunto líder del cártel Jalisco Nueva Generación fue capturado durante un operativo llevado a cabo junto a las inmediaciones de la Bahía de Santiago, considerada una de las zonas más exclusivas de Manzanillo, donde pretendía pasar inadvertido para las autoridades. Un grupo de ciudadanos se organizó para armar una carnita asada afuera del Ayuntamiento de Culiacán y así festejar la salida del gobernador Rubén Rocha Moya, acusado por las autoridades de Estados Unidos de vínculos con el crimen organizado. Convocados por el chef Miguel Taniyama y amenizados con música de banda, decenas de personas se instalaron en el centro de la ciudad para hacer una carne asada, representando todas las reuniones que las personas no han logrado hacer a raíz del recrudecimiento de la violencia en septiembre de 2024. El olor a carne asada terminó atrayendo a más de 100 personas, quienes expresaron su descontento por Rocha Moya y todos los hechos violentos que han ocurrido desde el arranque de su administración. El embajador estadounidense Ronald Johnson destacó la declaratoria de culpabilidad por parte de un jurado federal tejano contra un sujeto ligado al cártel La Nueva Familia Michoacana, Bobby Brandon Galván, quien traficó desde Estados Unidos para la organización más de 2 docenas de armas de fuego de alto calibre que fueron ocupadas en enfrentamientos contra otros grupos rivales y contra las fuerzas del orden en México. De acuerdo con el fiscal federal del Distrito Oeste de Texas, Justin C. Simmons, Bobby Brandon Galván, alias Pura Vida Recia, de 30 años de edad, adquirió entre septiembre de 2023 y abril de 2024 dichas armas para hacerlas llegar a este grupo criminal en la ciudad de Toluca, en el Estado de México.
0: Internacionales.
2: La Organización Mundial de la Salud ha puesto bajo especial vigilancia la variante Andes del antivirus tras confirmarse un brote en un crucero internacional que partió de Ushuaia con destino a Canarias. Esta cepa, poco frecuente fuera de Sudamérica, es la única capaz de transmitirse entre humanos, aunque requiere contacto muy estrecho y directo. El brote comenzó cuando un pasajero posiblemente contagiado en tierra firme regresó al barco y transmitió el virus a otros ocupantes. A diferencia de la mayoría de las variantes del antivirus, que se transmiten por roedores a través de excrementos, saliva u orina, la cepa Andes puede pasar de persona a persona en condición de

0: proximidad significativa. El director general de la Organización Mundial de la Salud, Tedros Adhanom, descartó que el brote mortal de antivirus represente un escenario comparable al inicio de la pandemia de COVID-19 en un intento de contener la alarma global generada en los últimos días. La Casa Blanca abrió un nuevo capítulo en el conflicto con Irán al señalar que las operaciones militares y el bloqueo naval podrían llegar a su fin si Teherán acepta los términos de un acuerdo de paz. El presidente Donald Trump escribió en Truth Social que la llamada Operación Furia Épica se suspendería y el tránsito por el Estrecho de Hormuz quedaría garantizado para todos, incluido Irán, siempre que el régimen cumpla con lo pactado. Funcionarios estadounidenses consideran que este es el momento más cercano a un acuerdo desde el inicio de la guerra el 28 de febrero, cuando Estados Unidos e Israel lanzaron ataques aéreos contra territorio iraní. Un estudiante de 13 años invadió armado este martes una escuela pública en la ciudad de Río Branco, en el oeste de Brasil, y disparó indiscriminadamente contra varias personas dentro de la institución educativa en un tiroteo que dejó a dos supervisoras de la institución muertas y otras 5 personas heridas, de las cuales 4 son menores de edad. El adolescente utilizó una pistola perteneciente a su padrastro y no tuvo dificultades para ingresar a la escuela por ser estudiante de la misma, según la policía militarizada de Acre. Tras efectuar varios disparos y pese a que aún contaba con munición, el agresor se entregó a los policías, que acudieron a la escuela para atender los pedidos de socorro. Ted Turner, empresario, innovador de los medios y filántropo, falleció este miércoles a los 87 años, rodeado de su familia. Conocido como la Boca del Sur por su carácter franco y directo, Turner fue creador de CNN, la primera cadena de noticias 24 horas lanzada el 1 de junio de 1980. Su idea de ofrecer información en tiempo real, sin interrupciones, transformó la manera en la que el mundo consume noticias y lo convirtió en uno de los personajes más influyentes de la televisión moderna. En 1991, la revista Time lo nombró Hombre del Año por haber convertido a millones de espectadores en testigos instantáneos de la historia.
1: Ahora le damos la bienvenida a Mariana Perusquía, cuando son las 2:06 PM, para que nos comente cuál va a ser el clima para Querétaro esta tarde y los días que siguen. Asimismo, de corregidora de Tequisquiapan y de San Joaquín. Mariana Perusquía, pásale.
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3: Comisión Estatal de Aguas informa para este miércoles, mínima de 15 grados centígrados y máxima de 35 por la tarde, con una racha de viento en dirección hacia el noroeste de 20 kilómetros por hora, con la presencia de nubes dispersas. Corregidora, por la mañana se prevé una mínima de 15 grados centígrados y una máxima de 35 por la tarde, con un 50% de probabilidad de lluvia con tormenta eléctrica. Tequisquiapan, la temperatura oscilará entre 14 y 36 grados centígrados, con una fuerte racha de viento en dirección hacia el noreste de 24 kilómetros por hora y la presencia de nubes dispersas. San Joaquín, la temperatura oscilará entre los 13 y los 29 grados centígrados, con un 30% de probabilidad de lluvia y posible tormenta eléctrica, con viento en dirección hacia el noreste de 18 kilómetros por hora. Y durante los próximos días, jueves, la temperatura oscila entre 17 y 36 grados centígrados, con una racha de viento en dirección hacia el noroeste de 18 kilómetros por hora y la presencia de nubes dispersas. Viernes, por la mañana se pronostica una mínima de 17 grados centígrados y una máxima de 33 por la tarde, con un 30% de probabilidad de lluvia ligera y viento con fuerza de 20 kilómetros por hora en dirección hacia el noreste. Y el sábado se pronostica tormenta eléctrica con probabilidad de lluvia en un 40% y una temperatura variable entre los 15 y los 31 grados centígrados, con un viento en dirección del noroeste de 19 kilómetros por hora.
1: De acuerdo con el Servicio Meteorológico Nacional, se espera que a mediados de mayo haya lluvias significativas para el municipio de San Juan del Río. Ojalá en todo el estado haya

0: Ahora sí no me medí. Haya lluvia. Ahora sí caí redondito. Que haya lluvia. Porque recordemos que dicen que el 15 de mayo es el inicio de la temporada de lluvias. Yo insisto en que todo el Bajío, la temporada de lluvias se normaliza a partir del 24 de junio, día de San Juan. Pero en fin, otros dicen que es a partir del 15 de mayo y en San Juan del Río esperan lluvias el 15 de mayo. Todo porque también se inicia con la temporada de ciclones y huracanes el mismo día 15 de mayo. Por lo anterior, se ha dado a conocer que se instalará un puesto de mando como medida de prevención y atención de emergencia por las lluvias. Pasemos a otras cosas. El día de ayer, según nos comentan, cayó un aguacerazo en Huimilpan cuando estaba el béisbol, que se tuvo que suspender por 10 minutos, que el estadio funcionó muy bien, el drenaje, pero que fue una lluvia atípica, como le llaman normalmente los que saben de este asunto de temporales de lluvia. Oigan, y también en San Juan del Río sucedió que hubo árboles caídos, encharcamientos y un poste recargado sobre cables de energía eléctrica. Fue el saldo de las lluvias atípicas registradas en San Juan del Río.
1: Atienden autoridades de San Juan del Río afectaciones derivadas de la lluvia atípica registrada en la demarcación. Derivado de las precipitaciones registradas la tarde-noche del martes 5 de mayo en el municipio de San Juan del Río, la administración municipal reportó que no se registraron afectaciones de gravedad en la demarcación. No obstante, personal de las Secretarías de Servicios Públicos, Obras Públicas, Seguridad Pública, Protección Civil, Bomberos San Juan del Río y de la Junta de Agua Potable y Alcantarillado Municipal atendieron los reportes ciudadanos. Se detalló que fueron atendidos 5 reportes de caída de árboles en las calles Hidalgo y 20 de noviembre, así como en Nicolás Alcántara, en la Colonia Centro, Boulevard Alfonso Patiño y en la comunidad de San José Galindo. Asimismo, se atendieron encharcamientos y un poste recargado sobre cables de energía eléctrica en la Colonia Centro del municipio. La Presidencia Municipal de San Juan del Río recordó a la ciudadanía la importancia de no tirar basura en las calles para evitar taponamientos de la infraestructura pluvial, invitando a las y los sanjuanenses a reportar cualquier eventualidad a la línea única de emergencias 911 y mantenerse informado a través de los canales oficiales de comunicación. Para Noticias RTQ, Víctor Cabeza.
0: A ver, Nancy Magaña le va a decir a usted ¿cuáles son los métodos más efectivos para reducir la temperatura del interior de su automóvil rápidamente a través de una ventilación efectiva? A ver, Nancy Magaña, te escuchamos y ponemos atención.
2: Los automóviles se convierten en una especie de efecto invernadero, ya que los rayos del sol penetran a través del parabrisas y las ventanas del auto, atrapando ese calor dentro, y el diseño del automóvil también contribuye al aumento de la temperatura interna. Estos son métodos efectivos para reducir la temperatura rápidamente a través de una ventilación efectiva. Nunca prenda el aire acondicionado de su auto sin antes bajar las ventanas y dejar que se ventile por un par de minutos, sobre todo si ha estado estacionado bajo el sol por un buen rato. Recuerde que el aire de su auto va a salir caliente y podría respirar benceno, que es una toxina originada por los plásticos calientes del auto. Mantenga cerradas todas las ventanas del auto y primero abra completamente la ventanilla del copiloto para iniciar la ventilación. También puede abrir y cerrar la puerta del conductor hasta 5 veces. Este movimiento genera una corriente de aire que ayuda a desplazar el aire caliente acumulado por aire más fresco del exterior. Siempre que sea posible, elija estacionar en la sombra o utilice protectores solares reflectantes para el parabrisas. Cuando ya pueda encender el aire acondicionado, hágalo en la configuración de recirculación cerrada para enfriar el interior más rápidamente. Asegúrese de que las juntas de las puertas y ventanas estén en buenas condiciones para evitar la entrada de aire caliente cuando el vehículo esté en movimiento. Con estos consejos podrá mantener su auto más fresco y tener una conducción más segura y placentera a pesar del calor. Para Noticias RTQ, Nancy Magaña.
0: Aunque pareciera que el nopal es exclusivamente para el consumo humano, tiene diversos usos y propiedades. se puede convertir en la solución en tiempo de crisis, en especial en temporada de sequía, donde predominan las actividades del sector agropecuario. Vamos a poner atención a lo que nos plantea.

0: platique del nopal forrajero Nancy Magaña.
1: El nopal suele contener nutrientes variados. Por ejemplo, la penca de un mes de edad contiene más vitamina C, carbohidratos y proteínas. También las pencas de un año poseen altos contenidos de calcio, sodio, potasio y hierro, al igual que fibra. Puede contener

0: activa útil como forraje, ya que aporta energía digestible, agua y vitaminas. El nopal funciona muy bien para alimentar ganado caprino, bovino, ovino y porcino, inclusive aves de corral y conejos. Es por ello que el presidente municipal de Colón, Gaspar Trueba, entregó 20.000 raquetas de nopal forrajero, lo que impulsa la ganadería sustentable. El presidente municipal encabezó la primera entrega de este insumo clave. En esta etapa inicial, se dotó de raquetas de nopal para los ejidos de Santa Rosa, Los Quiotes y Ejido Villa Colón. El proyecto, coordinado por la Secretaría de Desarrollo Sustentable, contempla consolidar al nopal como fuente de forraje adaptada al clima semidesértico de Colón, ya que el nopal demanda poca agua y prospera en suelos pobres. Asimismo, con este programa se pretende conservar los suelos al reducir la erosión y mejorar la retención de humedad y fomentar prácticas agropecuarias sostenibles que impulsan el desarrollo económico y ambiental del sector. Para Noticias RTQ, Nancy Magaña.
1: Cambiamos el tema y vamos con actividades del gobernador Curi. Confía Curi, gobernador, en que la presidenta Claudia Sheinbaum logrará una buena renegociación del T-MEC. Pues eso deseamos todos, juntos con Mauricio Curi. Viviana Ávila.
2: El gobernador del estado, Mauricio Curi González, señaló estar confiado en el papel que realizará la presidenta de México, Claudia Sheinbaum, y el secretario de Economía, Marcelo Ebrard, durante las negociaciones del Tratado de Libre Comercio. El mandatario estatal precisó que ambos cuentan con las herramientas necesarias para lograr una negociación favorable para México durante el T-MEC, el cual se llevará a cabo en el próximo mes de julio. Precisó que el contexto económico actual presenta retos importantes, tanto en el tema político como en una incertidumbre en el tema comercial con Estados Unidos.
3: Yo veo muy complicado más el tema político que el tema comercial. Lo he dicho siempre, México es el principal socio comercial de Estados Unidos. Más de 534 mil millones de dólares les vendemos cada año. Querétaro le vende 18 mil millones de dólares. Y tenemos un superávit importante.
2: El mandatario estatal destacó la relación no solo de Querétaro, sino del país en general, con el país vecino del norte, por lo que no descartó que se logre un buen acuerdo entre los tres países involucrados en el T-MEC. Informó para Noticias RTQ, Viviana Ávila y Manuel Tobar.
1: La falta de energía y la incertidumbre jurídica son los dos temas que frenan la llegada de inversiones al país. Esto lo señala el gobernador Mauricio Curi. Consideró que algunas reformas impulsadas desde el ámbito federal generaron preocupación de inversionistas internacionales. Adelante con la información.
2: Las limitaciones en materia energética, así como la falta de certidumbre jurídica, han sido los factores que han frenado la llegada de más inversiones al país, aseguró el gobernador del estado, Mauricio Curi. Precisó que ambos temas han reducido sin duda el potencial de inversión que el país pudo capitalizar tras la pandemia, y es que debido a la carencia de ambos rubros, el país dejó pasar la oportunidad generada, sobre todo en el tema de relocalización de empresas, conocido como nearshoring.
3: Desgraciadamente, en este momento está pasando un muy mal momento de imagen internacional y por eso es muy importante que salgamos a decir lo que es México.
2: El mandatario estatal consideró que algunas reformas impulsadas desde el gobierno federal han abonado a la preocupación de posibles inversionistas, tal es el caso de la reforma judicial y el tema energético, que se ha agudizado en los últimos años. Pese a ello, reconoció que ya se está trabajando en subsanar estos temas con algunos proyectos, lo que podría devolver la confianza en el sector, que lo que busca es estabilidad para operar. Informó para Noticias RTQ, Viviana Ávila y Manuel Tobar.
1: 2:18 p.m, buen provecho. El gobernador del estado, Mauricio Curi, hizo un llamado a los operadores de transporte pesado, como son trailers y pipas, para que extremen precauciones al circular por cruces ferroviarios y eviten intentar ganarle el paso al tren. Esto después del fatal accidente en la carretera estatal 100 a la altura de la comunidad de Viborillas, en el municipio de Colón. Recordemos que allí una pipa intentó ganarle ayer el paso al tren y terminó cobrando la vida de dos personas. El gobernador habla.
3: Pues la verdad es que sí es muy importante pues la prudencia de los conductores, y más cuando traen una pipa, que se esté revisando mucho y que estén muy al pendiente.
1: Desde el gobierno estatal se procura que en este tipo de cruces nunca falte.

0: falte la señalización preventiva, pero la seguridad también depende en gran medida de la responsabilidad de los conductores. Las 2 de la tarde con 20 minutos, suma Crobús 80 nuevos camiones al sistema de transporte en la zona metropolitana, mismos que entrarán en funcionamiento a partir del próximo 16 de mayo.
1: Fue presentada Evolución Movilidad en la zona metropolitana de Querétaro, la cual contempla la puesta en operación de 80 nuevas unidades del transporte público, la integración de Crobici y 14 nuevas unidades denominadas Ecrobús, las cuales operarán en tres rutas del centro histórico, conectando estacionamientos, escuelas, mercados y oficinas públicas, ellas como complemento al transporte público, facilitando el acceso a zonas céntricas. El director de la Agencia de Movilidad en el Estado, Gerardo Cuanalo Santos, informó que el próximo sábado 16 de mayo se pondrán en operación las 80 nuevas unidades Crobús como parte del proceso de modernización y renovación del parque vehicular del sistema. Las nuevas unidades cuentan con tecnología de accesibilidad para personas adultas mayores con discapacidad visual y usuarios de talla baja. Además, contarán con aire acondicionado y operarán con estándar ecológico Euro 6 para reducir las emisiones contaminantes. Los usuarios beneficiarios con la incorporación de estas nuevas rutas son quienes viven en San Pedro Mártir, la colonia El Sol, La Luna, Reforma Agraria y Lomas de Casablanca, además de ampliar la cobertura en Rancho San Pedro con 5 paradas adicionales. Cabe señalar que con esta incorporación de unidades se alcanza el 90% de renovación del parque vehicular del sistema Crobús. Informó para Noticias RTQ, Viviana Ávila y Manuel Tobar.
0: Vamos ahora con el municipio de Querétaro. Contará Crobici con más de 600 bicicletas en su regreso y su operación estará enlazada a Crobús. Además, a partir de agosto estará en servicio Ecrobús con 14 unidades eléctricas que darán servicio gratuito en el primer cuadro de la ciudad. ¿Quién lo presenta? Felifer, Aurora Vizcaíno.
2: Presentó el municipio de Querétaro parte de los nuevos componentes del sistema Evolución Movilidad para ordenar e integrar el transporte en la capital. En el marco de dicho evento se anunció el relanzamiento de Crobici y la puesta en marcha de Ecrobús como parte de las acciones impulsadas por el municipio de Querétaro para fortalecer la movilidad en la ciudad. El presidente municipal de Querétaro, Felipe Fernando Macías, informó que la ciudadanía ya puede hacer uso del sistema Crobici que inicia con 15 estaciones, 80 bicicletas mecánicas y 20 asistidas. Y adelantó que en julio alcanzará 50 estaciones con 350 bicicletas mecánicas y 250 asistidas, además de que esta red podrá utilizarse a través de la aplicación de Crobús mediante una membresía que integra ambos sistemas. El alcalde agregó que en agosto de este año entrará en operación el sistema de Ecrobús, un transporte eléctrico y gratuito del municipio que dará servicio en el primer cuadro de la ciudad con una flotilla de 4 unidades eléctricas con capacidad para 30 personas y 10 con capacidad para 13, lo que permite mejorar la conectividad, fortalecer la intermodalidad y facilitar la conexión entre distintos medios de transporte urbano. Además, anunció una aplicación que permitirá conocer espacios libres en estacionamientos que estará disponible en julio, con cobertura en 54 espacios ubicados en el centro histórico y una capacidad superior a 5.000 cajones. Con imágenes de David Peregrino, informó Aurora Vizcaíno Ruiz, Noticias RTQ.
0: Confirma el presidente municipal de Querétaro, Felipe Fernando Macías, que en Boulevard Bernardo Quintana solamente se están realizando estudios de mecánica de suelo y no se tiene contemplado iniciar ya las obras del Tren México-Querétaro. Escuchemos a Felifer.
3: Siguen los trabajos en el Cerrito, en la obra de Avenida Corregidora Norte, que va avanzando en tiempo y forma. Que va muy muy bien, ya ustedes saben, ya se acabaron los trabajos en un carril, comenzaron en el siguiente y lo que están haciendo son ahorita estudios de mecánica de suelos en Bernardo Quintana, sin embargo no hay trabajos de obra, es muy importante que sepa, hoy la avenida Bernardo Quintana circula sin ninguna afectación, solamente están en una etapa ahorita de estudios.
0: Bueno, las 2 con 24 minutos, muchas gracias por estar con nosotros, vamos a nuestras cabinas. Un momentito nada más y retornamos con la recta final de Noticias RTQ 2 con 24.
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0: Continuamos.
1: Hubo un reporte, es una noticia, pues que ojalá no tenga un desenlace, parece ser que todo está bien, todo está normal, porque hubo un intento de suicidio. De acuerdo con el medio informativo Noticias de Querétaro, hace unas horas una persona del género masculino se arrojó desde un puente allá en la carretera 540, es el puente vehicular de la colonia San José El Alto. Los cuerpos de emergencia encontraron a la persona con signos vitales, lo trasladaron al centro hospitalario. Aquí está la información con Nancy.
2: De acuerdo con el medio informativo Noticias de Querétaro, hace unas horas una persona del género masculino de aproximadamente unos 25 años de edad se encontraba arriba del puente vehicular de la colonia de San José El Alto. Esto sucedió sobre la carretera 540 en dirección hacia Juriquilla, parte inferior del anillo Fray Junípero Serra. Se recibió una llamada al 911 de emergencias, ya que una persona del género masculino que estaba en el puente vehicular fue señalada por los vecinos y lo vieron autolesionándose con una navaja y posteriormente se arrojó unos 15 metros de altura cayendo sobre los carriles que conducen hacia Juriquilla. Al lugar se movilizaron los equipos de emergencias tanto del estado como del municipio de Querétaro. Afortunadamente al masculino se le encuentra con signos vitales y se le traslada al centro hospitalario. Hasta el momento se desconoce la razón por la que esta persona se vio orillado a realizar estas acciones. Se realizó el cierre parcial de la vialidad por la Policía Estatal y Protección Civil que abanderaron esta zona. Por favor, tome precauciones al circular. Para Noticias RTQ, Nancy Magaña.
1: La vida, algunos le regalan a la madre, pues, algo que la va a hacer trabajar: una plancha, una licuadora, una vajilla. No le regalan algo personal a la madre. Y eso, pues si le va bien a la mamá. Otros las llevan a comer. Y los regalos del Día de la Madre, pues evolucionan a través de las distintas épocas. Artículos utilitarios para el hogar, a mamá, no se vale. Artículos para la cocina, no se vale. Regalos personalizados, sí se valen. A ver, vamos a ver qué nos presenta en este trabajo Nancy Magaña, un sondeo que realizó Noticias RTQ con algunas mamás que nos contaron qué obsequio es el que quieren recibir este año. Vamos a ver qué dicen las mamás con Nancy Magaña.
2: Durante las primeras décadas de la celebración oficial del Día de la Madre, la sociedad estaba fuertemente marcada por roles de género tradicionales. Los obsequios reflejaban las labores domésticas y el cuidado familiar. Electrodomésticos como licuadoras, planchas, lavadoras, utensilios de cocina y delantales eran los más regalados a las mamás, quienes poco a poco comenzaron a solicitar un regalo que representara un gusto más personal. ¿Y cuáles son algunos regalos que actualmente piden las mamás en su día?
3: Que me gusta, hay un día libre.
4: Yo creo que sería, me encanta lo que son las bolsas, los perfumes, sería el mejor regalo y disfrutar el día y dejar de trabajar. Tan solo en la casa y mi trabajo, pues sí, en todos lados.
5: Electrodomésticos, ¿no? Era como lo básico. Hoy en día pedimos un día de spa, dejar a mi pequeña con su papá y yo olvidarme de que existo por ese momento. Sí, claro, facial, en la espalda, de pies a cabeza.
6: Ay, creo que tiempo, los masajes, joyería, las rosas.
2: Recuerde, el regalo ideal para mamá ya no está en la cocina. Con imágenes de Rubén García, informó para Noticias RTQ, Nancy Magaña.
1: ¿Qué razón tiene la señora? ¿Verdad? Olvidarme de todos y de todo lo que me rodea. El Día de la Madre, pues hay que pensar muy bien en qué regalarle, algo que necesite particular, personalmente. O darle el dinero para que ella se compre lo que quiera. Pero luego las mamás son tan nobles que compran cosas para el hogar o lo aplican para la comida. Ese es otro problema. Son las 2 de la tarde con 30.

0: 34 minutos. Si usted está sentado a la mesa, buen provecho. Si no lo ha hecho, igualmente cuando realice sus alimentos, buen provecho. Oigan, el huracán es una troca, es un camión Thornton, un camioncito pequeño, un Thornton modelo 1942, y es el símbolo de la perseverancia del último franciscano que llegó a las tierras de Landa de Matamoros. El sensacional, el inolvidable, el fantástico Padre Miracle, un hombre con barba blanca larga. Comprometido con su misión religiosa, el Padre Miracle abrió el camino para llevar progreso y servicio a la delegación de Tilaco, Landa de Matamoros. Este vehículo hoy es un monumento y se encuentra en la Plaza Miracle, a un costado de la Misión Franciscana de San Francisco de Asís, en Tilaco, allá en la Sierra Gorda de Querétaro. Pedro Sierra.
1: En el corazón de la Sierra Gorda, la camioneta El Huracán no es solo un vehículo histórico, es el emblema de la determinación del padre franciscano Isidro Piñol Miracle, quien dedicó 44 años de su vida a transformar a Tilaco de una comunidad aislada a un centro con luz, agua y servicios básicos, hoy un punto turístico muy importante en la región del municipio de Landa de Matamoros. Francisco Piñol Miracle, nacido en Tarragona, España, en 1929, llegó a Tilaco en 1963, encontrando la misión del siglo XVIII abandonada durante 30 años y la población separada del mundo por montañas impasables. Su misión fue doble: restaurar el patrimonio religioso y dignificar la vida de los habitantes. Gracias a su lucha incansable, la comunidad obtuvo agua potable, energía eléctrica, servicios médicos y el camino que comunicaba con la civilización. Para superar el aislamiento, el padre Miracle realizó una hazaña: llevar el primer vehículo a Tilaco y trazar el camino con él. En 1964 adquirió una camioneta Chevrolet modelo 1942 en San Juan de Río, a la cual los pobladores de Tilaco apodaron el Huracán, ya que este contenía una gran fuerza. El reto era inédito, no existía camino alguno. El vehículo viajó desarmado por tramos difíciles y fue guiado por el padre y el conductor José Cortés, acompañados de 100 hombres, que empujaron, jalaron y abrieron brecha entre peñascos y bosques. Ese recorrido no solo trajo un automóvil, trazó la ruta que se convertiría en la carretera de acceso, conectando definitivamente a la comunidad de Tilaco con Landa de Matamoros y el resto del estado. Hoy el Huracán se conserva como reliquia junto a la misión restaurada, donde reposan los restos del Padre Miracle, fallecido en el 2004. Para los vecinos representa que con fe y unidad se pueden mover montañas. La misión de Tilaco es una obra humana y espiritual que le valió el reconocimiento nacional e internacional, integrando a Tilaco a la lista de misiones franciscanas declaradas Patrimonio de la Humanidad por la UNESCO. Hoy es un centro turístico muy importante en el municipio de Landa de Matamoros que debes visitar cuando vengas a la Sierra Gorda. Informó para Noticias RTQ, Pedro Sierra.
0: Las 2:38, ya casi las 2:39. Yo ya me voy. Les doy las gracias por haber estado conmigo en Noticias RTQ. Mañana los espero a la 1:00 p.m. Por cierto, que se quedan primero con Edson Ávila y después viene la culta de la cultura Mariana Perusquía. El 6 de mayo del 2004 se emitió en Estados Unidos el último episodio de una famosa serie que tuvo una duración de 10 temporadas. Edson le dice cuál es. Inmediatamente después, la culta de la cultura. Doña Mariana Perusquía, buenas tardes, buen provecho, hasta mañana.
2: Un día como hoy, 6 de mayo, pero del año 2004, la televisión mundial fue testigo de un momento histórico, la transmisión del último episodio de la exitosa serie Friends, una producción que marcó a toda una generación y redefinió la comedia en la pantalla chica. Tras 10 temporadas al aire, millones de espectadores se reunieron frente al televisor para despedirse de 6 personajes entrañables que, durante una década, acompañaron la vida cotidiana de sus seguidores: Rachel, Ross, Monica, Chandler, Joey y Phoebe, interpretados por Jennifer Aniston, David Schwimmer, Courtney Cox, Matthew Perry, Matt LeBlanc y Lisa Kudrow. Estos personajes se convirtieron en referentes culturales y en símbolos de amistad, amor y vida adulta en la ciudad de Nueva York. El episodio final, titulado The Last One, fue visto por más de 50 millones de personas tan solo en Estados Unidos, consolidándose como uno de los finales más vistos en la historia de la televisión. La expectativa era enorme y la despedida no decepcionó. La historia cerró ciclos importantes. Rachel y Ross finalmente consolidaron su relación. Mónica Chandler iniciaron una nueva etapa como padres adoptivos y Joey se enfrentó a un futuro incierto pero lleno de posibilidades. Phoebe, fiel a su estilo, aportó el toque de humor y sensibilidad que la caracterizó durante toda la serie. Más allá de su éxito en audiencia, Friends dejó una huella profunda en la cultura popular. Su estilo narrativo, su humor cotidiano y la química entre sus protagonistas la convirtieron en una de las series más influyentes de todos los tiempos. A más de 2 décadas de su estreno, la serie continuó vigente gracias a plataformas digitales, nuevas generaciones de espectadores y su capacidad de conectar con temas universales. El final de Friends no solo marcó el cierre de una historia televisiva, sino también el fin de una era para millones de fanáticos alrededor del mundo. Hoy recordamos ese momento que dejó risas, lágrimas y una certeza: las buenas historias nunca se despiden del todo. Para Noticias RTQ, Edson Ávila.
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0: Paul McCartney es uno de los compositores más exitosos en las últimas décadas, desde su comienzo con los Beatles, el grupo Wings y su etapa como solista. A sus 83 años, actualmente continúa vigente con producciones musicales y conciertos en vivo que siguen llenando los espacios donde se presenta. En esta ocasión, Querétaro le rinde homenaje con las interpretaciones que presentará Grupo Wicks, la Orquesta Buckingham y el Coro Ensamble 3, que interpretará su música este sábado 9 de mayo a las 18 horas en el Teatro de la Ciudad. Ricardo Chapa, organizador del evento, señala que en 2012 Paul se presentó en el Zócalo Capitalino el Día de las Madres, congregando a 250.000 personas, de manera que este homenaje se rinde también en el marco de esta fecha.
1: Paul McCartney, además de haber pertenecido a esta banda emblemática, formó su propia banda, después el grupo Wings, y posteriormente ha hecho toda una carrera como solista muy importante, logrando colocarse nuevamente entre los primeros lugares. Entonces todo esto, todo este bagaje que tiene Paul McCartney, hace que en esta ocasión pues no solamente nos limitemos a hacer un concierto donde se destaque la trayectoria de Paul McCartney en el plano Beatle, sino que también conocer, porque mucha gente quiere escuchar todas esas otras canciones que Paul McCartney ha sacado. Podría decir que Paul McCartney realmente sí es el único que tiene antecedentes musicales, porque su papá perteneció a una banda de jazz. Fuera de ellos, ninguno de los otros Beatles es. Ahora, esto no quiere decir algo que mucha gente no sabe, es que Paul McCartney es lírico. Todos los Beatles, ellos no sabían escribir música. George Martin, quien fuera su productor, era quien les escribía las notas, ellos las tarareaban. Ellos son multiinstrumentistas, y uno de ellos, el más multiinstrumentista, es Paul McCartney, que toca excelentemente bien el piano, la guitarra, la mandolina, la batería, en fin. Paul McCartney, de hecho, tiene producciones donde él toca todos los instrumentos.
0: No te pierdas la cita este sábado 9 de mayo a las 6 de la tarde, recepción, concierto a las 19 horas. La venta de boletos está disponible en Arema Ticket, en la ventanilla 1 del Auditorio Josefa Ortiz de Domínguez y el Teatro de la Ciudad. El costo del boleto es de 400 hasta 580 pesos. Informes, comunícate al número 442-808-9240. 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En la cultura, Mariana Perusquía, Noticias RTQ.
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3: Gracias por continuar con nosotros. Segundo tiempo de los deportes. Aquí saludos a los amigos de televisión y también a los de radio, por supuesto. Arrancamos, ya escuchó el silbatazo inicial y hoy

0: Se hizo la presentación oficial del torneo Pescando por una Vida Digna. Este va a ser aquí en Querétaro, en Cadereyta, para ser exactos. Y bueno, ahí estuvieron por parte de la Secretaría de Turismo promocionándolo y también el comité organizador.
1: Se realizó la presentación del torneo de pesca deportiva Pescando por una Vida Digna, torneo que será en la presa de Simapán, en Cadereyta, del 22 al 24 de mayo. Se esperan 250 participantes. El torneo es con causa y lo recaudado va para Vida Digna Potosina AC, destinándose a becas de rehabilitación y atención médica para personas con discapacidad. La premiación contempla 40 mil pesos para el primer lugar en la categoría profesional y 5 mil pesos en la categoría amateur. Habla Rafael Aguilar de la Rosa.
2: Mira, en redes van a encontrar la cuenta bancaria y mi celular. Con gusto lo comparto, es 4444-1456-60. En redes prácticamente diario estoy posteando la cuenta, cómo escribirse, la ficha de depósito, me la mandan por WhatsApp, con el nombre de los participantes, una fotografía para promover en redes, y es todo lo que tienen que hacer.
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0: Bueno, pues ahí está la información de este torneo Pescando por una Vida Digna. Vámonos con el partido para hoy dentro de la Conca Champions y lo que sucedió ayer entre Tigres y el equipo de Nashville. Este equipo, Nashville, había eliminado al América, pero bueno, ayer también tuvo derrota. En el primer duelo Tigres había ganado 1-0 de visita y ayer le repitió la dosis, le costó trabajo, pero al final el marcador global fue de 2-0 y Tigres de la Liga MX es el primer finalista de esta Conca Champions 2026. Hoy juega el Toluca de local, tiene marcador adverso 2-1 ante Los Ángeles FC. El partido está programado a las 7:30 de la noche y bueno, pues está el 2-1 adverso. La ventaja, si se quiere tomar en cuenta así, pues es que el equipo de Toluca tiene un gol de visita. Si no recibe gol, solamente necesita uno más para que con el empate pueda avanzar. De lo contrario, si le anotan un gol más, pues se le empiezan a dificultar las cosas al turco y a sus pupilos. Este duelo a las 7:30 de la noche, esperamos que avance el Toluca para que la final sea entre equipos mexicanos. También están listos ya los horarios de lo que son las semifinales de la Liga MX Femenil. Mañana a las 7 de la noche van a arrancar con el primer partido, el partido de ida de estas semifinales, Pachuca-Monterrey, 7 de la noche. Mañana también Toluca frente a América, Toluca será local a las 9 de la noche primero y el Pachuca también en el primer duelo. Y ya para pues el fin de semana, el domingo para ser exactos, que es el 10 de mayo, América le tocará recibir al Toluca a las 12 horas mediodía y al Monterrey ese mismo domingo a las 6:15 de la tarde, 6:15 pm, allá en su estadio en la Sultana del Norte, estará enfrentando ni más ni menos que al Pachuca en el partido de vuelta. Son las semifinales de la Liga MX Femenil. Vámonos con los conspiradores de Querétaro, que tuvieron el arranque de una serie más en casa. Tienen dos seguidas, esta y después tienen una más para el fin de semana, pero ayer les tocó derrota 4-1 ante los Guerreros de Oaxaca. Partido difícil, prácticamente secaron la ofensiva morada los visitantes, los Guerreros de Oaxaca. Y vámonos a la historia de este partido, aquí tiene la reseña.
1: En el Estadio Finsus, los conspiradores de Querétaro cayeron en el primer duelo de la serie ante Guerreros de Oaxaca, un partido con pocas carreras que se fue en blanco en las primeras cuatro entradas. Fue en el quinto arroyo que los guerreros se pusieron arriba, 3-0. En el sexto episodio, las ofensivas fueron controladas y el marcador siguió igual. El séptimo inning marcó dos carreras, una por bando, y después en el octavo y noveno episodio no hubo movimiento. Así, Guerreros de Oaxaca sacó la victoria 4-1. Este miércoles será el segundo juego y los morados buscarán igualar la serie a partir de las 19 horas. 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
0: Bueno, y le recordamos a propósito del Mundial de Fútbol 2026, los balones que están en los arcos, en Calzada de los Arcos, ahí sobre la parte del medio, sobre los arcos precisamente, ya se va a terminar la exposición, ojalá que usted la pueda visitar.
1: El Mundial de Fútbol 2026 llegó a los Arcos de Querétaro con una galería de 16 balones gigantes transformados por artistas queretanos en piezas únicas que cuentan historias sobre el deporte y la Copa del Mundo. Ahí podrás ver balones representando a las grandes figuras del balompié mundial, también a la muñeca Lelé, balones que recuerdan el legado prehispánico del fútbol con el juego de pelota, balones con diferentes frases futboleras e historias de barrio sobre el fútbol, incluso balones con motivos religiosos relacionados con el fútbol. No te la puedes perder. La galería está a la vista del público desde este 26 de abril y hasta el próximo 17 de mayo. Disfrútala y descubre por qué Querétaro es la capital de la cultura futbolera. 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
0: Vámonos con resultados del karate mexicano rumbo a los Juegos Centroamericanos.
1: El karate mexicano dio un golpe de autoridad luego de obtener 14 plazas para los Juegos Centroamericanos Santo Domingo 2026 en el clasificatorio centroamericano en República Dominicana. Los atletas nacionales ganaron todos los boletos posibles, 12 individuales y 2 por equipos. Clasificaron Katia Salcido, Yuriko Cortés, Ana Herrera, Paola Rubio, Concepción Katzin, Ana Zapata, Pamela Contreras, Janet Quiroz, también Daniel Cruz, Iván Corona, José Ávila, Jesús Moreno, Pablo Benavides, Daniel Tepal, Carlos Vega y Ángel Pérez. 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
0: Bueno, y Querétaro tiene campeón mundial de para taekwondo, aquí se lo presentamos.
1: El atleta queretano de deporte adaptado, Gabriel Josafat Solano Castillo, ganó la medalla de oro en la modalidad de punce en el Campeonato Abierto Mundial de para taekwondo en Londres. Este logro se suma a las victorias de la selección mexicana, de la cual forma parte, misma que obtuvo una medalla más de oro, 2 de plata y 1 de bronce. Gabriel Josafat Solano registra entre sus logros el título de campeón en la categoría senior 1A, clase P23, en el 10º Campeonato Mundial de para taekwondo Veracruz 2023. Ambos resultados lo colocan como un referente nacional. 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
0: Concluye el segundo tiempo de los deportes. Gracias al árbitro por el silbatazo final y gracias a usted, por supuesto, por estar aquí con nosotros. A nombre de Joaquín San Román y todo el equipo, le deseamos muy buen provecho, una excelente tarde y mañana aquí nos vemos.

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2: Son las 2:55.
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9: Son las 3, en punto.
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9: Una técnica clave en la propuesta de Goddard es la revisión mental de eventos pasados, donde se alternan imaginativamente para cambiar su impacto negativo en el presente y futuro, reconociendo que el tiempo no es lineal, sino maleable a través de la conciencia. Goddard sostiene que, al reescribir recuerdos con finales positivos y armónicos, se disuelven las limitaciones emocionales y psicológicas que estos eventos han impuesto, abriendo puertas a nuevas posibilidades y liberando al individuo de cadenas invisibles del ayer.
11: Con el gusto de saludarles, este es su programa Reflexiones, con un servidor Andrés Mares, transmitiendo a través de nuestra señal de RTQ conectados contigo en el 1200 de AM y en el 100.3 de FM, y transmitiendo desde la hermosísima ciudad de Santiago de Querétaro, en México. También pueden seguirnos a través de nuestro sitio web www.rtq.mx. Y aquí estamos, como cada miércoles, todos los miércoles de 3 a 4 de la tarde, con el gusto de compartir con ustedes contenido que confío será de gran utilidad para todos ustedes. Y seguimos con la saga, ya estamos en la recta final de la saga dedicada a la obra y a las propuestas de Neville Goddard. Neville Goddard, pues, era un conferenciante, estamos hablando de principios del siglo pasado, mediados del siglo pasado, que promovía la manifestación a través de el ejercer la ley de la asunción, como él la llamaba. Una ley que básicamente, como lo hemos estado reflexionando a lo largo de estos programas, consiste en apoyarnos en la imaginación para poder ir creando de manera progresiva el tipo de vida que en realidad queremos, el tipo de vida que nos inspira, el tipo de vida que tiene sentido para nosotros y que se caracteriza por cierto tipo de experiencias, aunque hay que subrayarlo, antes se tiene que caracterizar por ciertos estados internos. Porque cuando hablamos de manifestación, solemos hacer énfasis, ya sea que nos apoyemos en los planteamientos de Helen Hatzell, en los planteamientos del mismo Neville Goddard, en los planteamientos de Joe Dispenza y de tantos otros que hablan del poder que tenemos a través de la mente de manifestar lo que queremos, de los Hicks, en fin, varios autores al respecto. En el fondo, no hay que perder de vista que lo importante, o más importante que la manifestación misma, es el estado interno que logramos en nosotros cuando nos disponemos a manifestarlo. Y es que el estado interno hace referencia a una realidad existencial fundamental. ¿Cuál? Que nosotros somos la causa, no el efecto, de nuestra experiencia de vida. Eso, por un lado, pues implica una gran responsabilidad, y por otro lado, una gran noticia también, porque solemos atribuirle a factores externos el cómo nos va en la vida, sobre todo cuando hacemos referencia a nuestro pasado. Solemos culpar a nuestro pasado de la realidad de nuestro presente, y en cierto modo es real, pero no como algo que nos vino desde afuera, sino como algo que, si bien pudo haberse originado desde afuera en la más tierna infancia, pues no supimos cómo procesar desde dentro, y en el momento en el que procesamos algo interiormente, empezamos a construir, a generar el estado interno, y es el estado interno el que se encarga de la manifestación. Por eso yo considero que el gran fruto de todo lo que estamos planteando, seguiremos abarcando otras propuestas sobre el tema de la manifestación, de otros autores, por supuesto, pero vamos a encontrar este común denominador en todas las propuestas, y es justamente el hecho de que asumamos la responsabilidad de nuestra vida. No en un contexto de culpa, no en un contexto de victimismo,

mismo, sino en un contexto de ilusión, en un contexto de toma de conciencia que nos permita justamente dar un giro en nuestras vidas para, primero que nada, convertirnos en el tipo de persona que necesitamos ser para lograr crear las experiencias que queremos lograr en nuestras vidas. Y en esta ocasión, retomando a Neville Goddard, vamos a reflexionar sobre su propuesta del sistema de revisión de eventos pasados, como él le llamaba. Neville Goddard, justamente partiendo de la realidad de que lo que importa es nuestro estado interno, nos propone hacer uso del poder de la imaginación, que es a la que le atribuye justamente la facultad de crear en el ser humano esa imagen y semejanza que él plantea que tenemos con Dios y que se concreta justamente en el poder de la imaginación, para hacer un, digámoslo así, reseteo emocional en nuestra persona a base de cambiar, de modificar el impacto emocional que tuvieron diversos eventos de nuestro pasado y que siguen permeando en nuestra experiencia del presente. ¿Por qué? Pues porque tenemos memoria. Tenemos una memoria cognitiva y tenemos una memoria muscular. ¿Y esto qué significa? O corporal. ¿Qué significa? Bueno, que esas memorias, para bien o para mal, sirven como actualizaciones permanentes de experiencias del pasado que revivimos a través de los recuerdos. Si la experiencia fue positiva, entonces la revisión del recuerdo pues será favorable para nuestra salud, será favorable para nuestras finanzas, será favorable para nuestra vida en general. No obstante, si el recuerdo es sobre algo desagradable, sobre algo injusto o inclusive sobre algo trágico en nuestras vidas, pues el impacto en el presente seguirá teniendo vigencia justamente a través del recuerdo. Porque, como diría el eslogan de un viejo anuncio comercial, recordar es volver a vivir. Y esa resonancia que nos genera el recordar, si son eventos negativos o si son eventos positivos, pues va a generar una frecuencia distinta en nuestra manera de vivir, y esa frecuencia es la que a su vez va a determinar la calidad de las experiencias que tenemos, porque esa frecuencia configura nuestro estado interno. Entonces, ¿qué propone Neville Goddard para resetearnos de esta manera? Pues lo primero que propone es que identifiquemos eventos no deseados. Podemos empezar con eventos del día a día, es decir, al final de nuestra jornada, reflexionar sobre los momentos que no salieron como queríamos. Pero más que fijarnos en el momento en sí, que es lo que tiende a hacer la mente, y por eso terminamos atrapados en ciclos obsesivos. No se trata de estarle dando vueltas y vueltas y más vueltas a la situación que vivimos, sino que en este ejercicio de revisión y remisión emocional del pasado, de lo que se trata es de que identifiquemos la experiencia en términos del impacto emocional que tuvo sobre nosotros. No nos vamos a quedar quedándonos en lo que pasó, sino identificando lo que nos hizo sentir. ¿Por qué? Porque lo que vamos a resetear es lo que nos hizo sentir. Eso es lo que sí se puede cambiar de nuestro pasado. Lo que no podemos cambiar del pasado es justamente el evento. El evento pues ya quedó registrado tal y como sucedió, o al menos de acuerdo a la interpretación que le dimos. Pero si bien no podemos cambiar la realidad de ese evento, no tenemos por qué mantenernos inmóviles frente al impacto emocional que generó. En otras palabras, ciertamente, lo que me pesa, lo que repercute en mi vida cotidiana, es el impacto emocional del evento que no puedo cambiar. Pero aquí viene la buena noticia: lo que sí puedo cambiar es dicho impacto emocional. Por eso es importante la propuesta que nos hace Neville Goddard, que además es similar a la propuesta que solemos manejar en programación neurolingüística, que es el cambio de historia personal. En el cambio de historia personal, lo que hacemos es justamente un ejercicio de imaginación lo más vívido posible, y en el cual nosotros hacemos un traslado inicial hacia nuestro futuro, en donde imaginamos que ya hemos logrado superar algún aspecto de nuestras vidas
que se ha visto estancado

que se ha visto bloqueado, saboteado por experiencias de nuestro pasado. Entonces, en el cambio de historia personal, nos imaginamos que nos dirigimos hacia nuestro yo del futuro, que ya ha logrado superar dicha situación, que ha logrado prosperar o sanarse o reconciliarse o tener éxito en las relaciones, gracias a que cambió el impacto emocional de sus eventos del pasado. Entonces nos dirigimos a esa persona, a ese yo del futuro que en 5 o 10 años ya lo logró. Imaginamos que nos irradia cierto tipo de energía que podemos visualizar con cierto color, que nos transmite esa energía para que con esa energía nos dirijamos en una secuencia del presente hacia el pasado, nos vayamos dirigiendo uno a uno a cada uno de esos eventos del pasado y modificando a través de esa transmisión de energía nueva, con información nueva, cambiando el impacto emocional de cada uno de los eventos. Y ojo, hay que ser claros en esto. No cambiamos la naturaleza de los eventos porque esa ya no hay forma de cambiarla. Lo que cambiamos es la energía y la información que se generaron y procesaron en esos eventos. Eso es lo que sí podemos cambiar. Y de ahí, que esta propuesta de Neville Goddard o la propuesta del cambio de historia personal de la programación neurolingüística constituyen grandes herramientas para que podamos finalmente convertir nuestro pasado en un auténtico trampolín de nuestro progreso personal y que deje de ser el diván de las excusas.

Entonces, una vez que hemos identificado cuál es el impacto emocional de ese evento o de esos eventos del día que nos molestaron, decepcionaron, frustraron, entristecieron, lo que haya sido, lo que corresponde a continuación es reescribir mentalmente dicho evento. Y esto, de acuerdo a la propuesta de Neville Goddard, se logra imaginando una versión alternativa donde todo ocurre de forma ideal, con detalles sensoriales nítidos, detalles visuales, auditivos.

pero con otro final. Supongamos que lo que me hizo sentir mal en el día fue una discusión con una persona importante para mí. Y entonces, antes de dormir, me dispongo a identificar que esa discusión me hizo sentir molesto, incomprendido. Entonces, de acuerdo a ese ejercicio, que a ver, hay que establecer algo que no lo hice al inicio, hay que hacerlo encontrándonos en la mayor calma posible. Por eso procuramos hacerlo antes de conciliar el sueño, porque conviene que lo hagamos justo en el momento en el que las ondas cerebrales se encuentran en su frecuencia alfa, que es el umbral entre el consciente y el subconsciente. Entonces, hacerlo este ejercicio antes de dormir, o hacerlo en momentos que logremos promover un profundo estado de relajación, son los momentos idóneos para hacerlo. Entonces, ¿qué buscamos? Bueno, lo que buscamos es, habiendo identificado ese evento doloroso, habiendo reconocido cómo hizo sentir, cambiar la narrativa con el poder de la imaginación. O sea, tal cual, imaginar cómo hubiera sido de la manera que nos hubiera gustado. Y entonces, volviendo al ejemplo que estoy planteando, recuerdo la discusión, me vuelvo a implicar ambientalmente en ella, pero empiezo a conducirla con mi imaginación de la manera que me hubiera gustado que hubiera sucedido. A lo mejor, en vez de gritos, imagino que hubo una conversación tranquila en la cual yo logré expresarme de la manera que la otra persona entendió, y la otra persona, al haber entendido, pues asumió, si no una respuesta de acuerdo, por lo menos una respuesta de respeto ante nuestra postura. Y culmino imaginando que lo que fue con discusión en realidad se convirtió en diálogo, y que terminamos de una manera muy cordial, de una manera muy respetuosa, independientemente de si se logró convencer o no a esa persona. Lo que queremos es cambiar el impacto emocional, y eso lo cambiamos cambiando la narrativa. Y habrá quien diga, oye, pero eso es un engaño. A ver, engaño es conscientemente ocultar la verdad. Esto no es un engaño como tal, porque no estamos negando la verdad. Estamos reescribiendo la historia para modificar el impacto emocional. La imaginación se puede contemplar desde la óptica de la fantasía o desde la óptica de la programación. Si la óptica desde la cual estamos contemplando este ejercicio de imaginación es la fantasía, por supuesto que nos va a resultar, pues eso, un engaño, algo fantasioso, algo que no es real, pero porque estamos contemplándolo desde el contexto equivocado. El contexto adecuado, el contexto real, es el contexto de la reprogramación. Porque lo que nos interesa es justamente modificar la naturaleza del registro emocional que tenemos de esa experiencia. Como sea, la clave radica en que imaginemos una respuesta distinta de nuestra parte frente a lo que ocurrió. Si recibimos una cancelación de un pedido que originalmente se nos había hecho, pues imaginamos que otra persona nos hace otro pedido de la misma naturaleza o mayor que el que nos fue cancelado. O imaginamos que esa persona recapacita y después nos hace otro pedido similar o mayor. El caso es que sí, jugamos, vamos a usar este término, aunque entrecomillado, jugamos con la imaginación a nuestro favor. Porque a ver, seamos honestos, habitualmente lo que hacemos es jugar con nuestra imaginación en contra. Es decir, lo que solemos hacer es que permitimos, cuando estamos preocupados, cuando estamos nerviosos, cuando estamos inquietos, permitimos que la imaginación se encargue de contarnos una narrativa que es igual de irreal, porque no está sucediendo y muchas veces no sucede tal como la imaginación nos lo planteó, con lo cual estamos cayendo también en un error de fantasía. Nada más que en la propuesta que nos hace Neville Goddard, nosotros utilizamos el poder de la imaginación para reescribir una historia en donde el objetivo no es engañarnos respecto a lo que sucedió, sino que el objetivo real es que nosotros lo que hacemos es retomar de una manera distinta la experiencia. Lo que nos interesa no es cambiar el recuerdo de tal manera que lleguemos a negar que sucedió
como realmente sucedió. No, el objetivo es...

0: cambiar el registro emocional. Ese sí es el objetivo. Para ello, cambiamos la narrativa. El impacto emocional tiene que ver con lo que el subconsciente registra como experiencia. Y el subconsciente, conviene recordarlo, no distingue una experiencia recordada de una experiencia imaginada cuando la imaginada se genera con las mismas características visuales, auditivas y sensoriales con las que generamos un recuerdo. O sea, el subconsciente se apoya en la creación mental. No distingue si fue real o si está siendo construida por la mente, siempre y cuando, insisto, los ingredientes de dicha construcción sean los mismos. Y aquí la programación neurolingüística pues nos hace varias aseveraciones interesantes. Por ejemplo, una de ellas: ¿cómo sé que ayer hice algo que hice y que por lo tanto puedo corroborar que se trata de un recuerdo frente a algo que pude haber hecho ayer pero que no hice? O sea, vamos a suponer que el día de ayer lo que hice pues fue ver un programa de televisión particular, y algo que pude haber hecho ayer es leer un libro. Lo que en realidad hice fue ver un programa de televisión. Lo que pude haber hecho es haber leído un libro. Bueno, ¿cómo distingue mi mente que lo que sí hice, o sea, mi memoria en particular, lo que sí hice fue ver un programa de televisión y lo que no hice fue leer un libro? Bueno, pues la respuesta, desde el punto de vista neurológico, es que cuando yo recuerdo haber visto la televisión y recuerdo no haber leído el libro, aunque pude haberlo hecho, es porque hay una diferencia o en la imagen de ver televisión versus la imagen de leer un libro, o hay una diferencia en la sensación corporal interna, ¿no? A lo mejor cuando pienso en que vi el programa de televisión, siento la experiencia de haberlo hecho en el pecho, y el no haber leído el libro, pues no lo siento en ninguna parte del cuerpo, y ese es para mí la señal o el indicador de que no lo hice. O a lo mejor es una diferencia auditiva. A lo mejor lo que me describe lo que fue real es que recuerdo el sonido de la televisión y yo riéndome o a lo mejor llorando si fue una película o un programa que me hizo entristecer, y cuando pienso en leer el libro pues no escucho nada, ¿no? O hay una voz interior que me dice no fue así, y cuando hago referencia a haber visto el programa, la voz interior me dice no, eso sí lo hiciste. Sea como sea, yo distingo que algo fue real de lo que hice ayer justamente por una característica o visual, y basta con que sea una la diferencia nada más. Una diferencia visual, una diferencia auditiva o una diferencia sensorial, o en los tres niveles, para que yo pueda reconocer cuando lo que sí hice fue ver un programa de televisión en vez de leer un libro. Pero ¿qué pasaría si yo imagino con las mismas características visuales, auditivas y o sensoriales que lo que hice fue leer el libro, no ver la televisión? Bueno, el subconsciente no lo va a distinguir. Ese es el poder de la conciencia sobre el consciente y el subconsciente. Que la conciencia puede crear una experiencia que trasciende la mera creación mental y la puede convertir en una experiencia interior auténtica para el subconsciente. Aunque el consciente tenga claro que no fue así, lo que nos interesa es lo que el subconsciente registra. Porque al final son esos registros emocionales los que nos empoderan o los que nos bloquean para el resto de nuestras vidas. Entonces, si les parece bien, amigas, amigos míos, vamos a profundizar en esto después de la pausa. Sigan con nosotros.
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Son las 3, con 25 minutos. 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
1: Casa de Chucho el Roto.
2: La Casa de Chucho el Roto es un sitio histórico rodeado de misterio y leyendas, ubicado en la comunidad de Saldarriaga, en el municipio del Marqués. Su nombre real era Jesús Arriaga. Fue un ebanista humilde. Se dice que se enamoró de Matilde de Frisac, una joven de alta sociedad. El tío de ella lo mandó encarcelar cuando descubrió el romance. Al escapar de prisión, Jesús comenzó su vida de bandido, pero siempre vistiendo como un caballero de la élite. Un roto que era como se les decía a las personas refinadas o adineradas de la época. Se dice que robaba a las familias más ricas para repartir el botín entre los necesitados. Fue encarcelado en San Juan de Ulúa, en Veracruz, y se dice que murió en 1894. El inmueble es hoy un punto de referencia para los entusiastas de las leyendas queretanas. Una casona de fachada con arcos de cantera rosa y muros de piedra volcánica.
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7: Son las 3, con 28 minutos.
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gracias por continuar con nosotros. Estamos reflexionando sobre el tema de la revisión y remisión de eventos pasados. Propuesta que nos hace Neville Goddard. Hemos estado en estos programas reflexionando sobre su contenido, sobre sus propuestas, y hemos planteado que el primer paso, pues, es identificar cuál es el momento o fueron los momentos negativos en nuestro día, para luego identificar su impacto emocional, para luego cambiar la narrativa. Vamos a imaginar qué sucedió como nos hubiera gustado que hubiera sucedido. ¿Qué sucede ahí? Bueno, pues de acuerdo a lo que planteamos justo antes de la pausa, lo que importa es que lo hagamos con una estructura, vamos a llamarle así, que le resulte convincente al subconsciente. ¿Por qué? Porque lo que estamos buscando no es cambiar la experiencia per se, que no podemos, porque ya es una experiencia pasada, sino cambiar la representación interna de dicha experiencia. Lo que queremos cambiar es la representación interna, es decir, la manera en que internamente nos representamos esa experiencia, porque esa es la que genera el registro, la memoria, que luego puede afectar o beneficiar, dependiendo si es una memoria positiva o negativa. Por eso es importante el aspecto de infundir convicción y emoción en la experiencia imaginaria. Ahora, hay que tener mucho cuidado porque no se trata de una especie de euforia artificial, no se trata de una especie de manipulación de significados, sino que se trata de hacer la experiencia, convertirla en lo más real posible. De eso se trata. Si nosotros reproducimos esa situación, pero la reproducimos con otro desenlace y lo hacemos de una manera convincente. ¿Y qué significa convincente? Otra vez, bueno, significa que lo hacemos con las mismas características, reproducimos la imagen con las mismas características visuales, auditivas y sensoriales que tiene el recuerdo. Aquí la programación neurolingüística haría una aportación adicional que considero relevante: el justamente identificar cómo suelen ser esas características cada vez que nos acordamos de algo y poderlas utilizar a nuestro favor en lo sucesivo. Por ejemplo, tomemos una hoja, una pluma, y escribamos un recuerdo reciente que se tenga claro, nítido, y en ese recuerdo vamos a anotar cuáles son sus características visuales en primer lugar. Volviendo al ejemplo que señalé hace unos minutos, me voy a centrar en el recuerdo de que estuve viendo un programa de televisión. Entonces, ¿cuáles son las características visuales de ese recuerdo? Es un recuerdo cuya característica visual número uno es el tamaño de la imagen. Bueno, ¿qué tan grande es la imagen? ¿Es grande? ¿Es mediana? ¿Es chica? ¿Está alejada? ¿Está cercana o a media distancia de mi pantalla mental? ¿Es una imagen que reproduzco a color o en tonos grises? ¿Es una imagen que reproduzco como un video o como una diapositiva? ¿Es una imagen en la cual me estoy viendo yo viendo el programa de televisión o directamente estoy viendo la televisión en ese recuerdo? ¿Se trata de una experiencia que se ve con claridad o un poco borrosa? ¿Se trata de un recuerdo que se ve en alta definición o definición normal? Todas y cada una de las características visuales que identifiquemos en ese recuerdo hay que anotarlas. Luego nos vamos a los ingredientes auditivos, las características auditivas, las de audio, pues. Cuando yo recuerdo eso, ¿qué escucho? Escucho el ruido que hace el programa desde la televisión. Me escucho a mí diciéndome: estuvo padre ese programa, o aprendí mucho de ese programa, o no me gustó ese programa. ¿Qué escucho en ese recuerdo? Y lo anoto. Pero no solo anoto qué escucho, sino que, más importante aún, ¿cómo es que lo escucho? ¿Con qué volumen? ¿Con qué tonalidad? ¿Con qué resonancia? ¿Agudo o grave?
largo o corto, intenso o no intenso, alto o bajo, cuáles son las características de la audición de ese recuerdo. Y luego, finalmente, cuáles son las características de las sensaciones que experimento en el cuerpo al acordarme de que estaba viendo la televisión. Siento un cosquilleo en el pecho, siento algo en los hombros, tal vez en la espalda, en las piernas. Primero ubico dónde siento y luego qué siento. No, pues siento en la espalda una sensación como de relajación muscular. O siento tensión en el cuello, o siento ligereza en las piernas. ¿Y eso qué siento? ¿Cómo lo siento? ¿Pesado, ligero? ¿Lo siento caliente, templado o frío? ¿Lo siento con una textura dura o suave? ¿Lo siento como algo

que se queda localizado en cierta parte del cuerpo o se extiende a otras partes del cuerpo. Y entonces ya que tenga todos y cada uno de los ingredientes de mi experiencia de recordar, ingredientes visuales, ingredientes auditivos, ingredientes sensoriales, entonces ya tengo la guía que tengo que seguir para que cuando cambie la narrativa de lo que sucedió, tal como nos lo propone Neville Goddard, lo haga cuidando esas características. Las mismas características visuales, las mismas características auditivas, las mismas características sensoriales en el cuerpo que experimento cada vez que recuerdo algo y que lo ubico, por lo tanto, como real. Si yo lo hago con esas mismas características, mi subconsciente lo va a registrar como real y se va a quedar al final, porque como lo estamos haciendo justo antes de considerar el sueño, se va a quedar con esa narración y no se va a quedar con el registro de lo que realmente sucedió. Es una forma de, sí, vamos a decirlo como es, manipular nuestra forma de experimentar las cosas, pero es una forma de manipular conveniente, positiva. Es una forma de manipular a la cual buscamos sacarle provecho para empoderar nuestra experiencia de vida en lo sucesivo. Se trata de reprogramar el subconsciente para atraer cambios positivos en el futuro. Por eso, la revisión o el cambio de narrativa lo vamos a repetir con emoción positiva, como si ya hubiese sucedido, como si realmente hubiera sucedido así, de hecho, justamente para reprogramar nuestro subconsciente. Ese es el objetivo. No es engañarnos, no es vivir en negación, no es evadir la posible responsabilidad de lo que sucedió. No, es simplemente reprogramar la experiencia. ¿Para qué? Para que se quede en nosotros con un impacto emocional positivo. Porque, como decíamos al inicio del programa, al tener presente que somos la causa y no el efecto, eso significa que podemos hacernos cargo de lo que nos sucede en vez de simplemente victimizarnos frente a lo que nos sucede. Porque ciertamente de nosotros no dependerá lo que suceda en una parte de nuestro día, sobre todo si tiene que ver con la forma de proceder de otras personas, pero eso no significa que no podamos hacer nada respecto al significado y al impacto emocional derivado de él que tuvo esa experiencia en nosotros. Y ese significado, lo que nos propone Neville Goddard, no es modificarlo a través de argumentos. O sea, no es que yo agarre un recuerdo desagradable, la discusión con esa persona, en el ejemplo que estoy utilizando, no es que yo tome ese recuerdo desagradable, esa experiencia de discusión, y lo que yo haga es tratar de convencerme de que va a ser para algún tipo de bien, de que alguna lección pude haber aprendido, que a ver, eso funciona, yo no digo que no, pero no es tan eficiente como cambiar la narrativa per se, porque cambiar la narrativa per se es lo que cambia el impacto emocional. Y entonces queremos convencer al subconsciente de que pudo haber sido de otra forma y preferimos quedarnos con la versión de cómo pudo haber sido en vez de quedarnos con el cómo fue. Y el cómo pudo haber sido, si se reproduce con esta convicción, con este nivel de realismo, vamos a llamarle así, entonces habremos logrado cumplir con el objetivo. Y el objetivo siempre será crecer, independientemente del tipo de experiencia, independientemente de la situación que estemos viviendo. Siempre, amigas, amigos míos, el objetivo último debe ser el de crecer.

0: para cerrar nuestro programa de hoy, si les parece bien, vamos a concretar cómo llevar
1: a la práctica cotidiana,
0: esta estrategia de reprogramar nuestro subconsciente a base de revisar nuestras experiencias negativas del día. En el entendido de que esto, con la práctica y con el tiempo, lo podemos hacer extensivo a realidades negativas que van más allá de nuestro día. O sea, ya en la medida en que vamos viendo los beneficios de esta estrategia, que vamos dominando su práctica, ya podremos aplicarlo a experiencias más fuertes, más dolorosas, más definitorias en nuestra vida pasada. Pero eso más adelante, una vez que, como menciono, ya hayamos logrado perfeccionar, más bien lograr la maestría que es posible con la práctica en esa estrategia. Entonces,

0: ahora sí, concretemos la forma en que podemos llevarlo a la práctica. ¿Cuál es el momento ideal para hacerlo? Pues, como ya lo mencionamos, hacerlo todas las noches antes de dormir. ¿Por qué? Porque justo antes de dormir, nosotros logramos el estado profundo de relajación que se requiere para abrir ese umbral que nos conecta con el subconsciente. ¿Lo podemos hacer en otro momento del día? Sí, pero siempre procurando hacerlo, y esta es la condición clave, en estado profundo de relajación. ¿Por qué? Porque como ya lo describió en su momento el doctor Juan Silva, pues es en ese momento cuando las frecuencias cerebrales se encuentran en las ondas alfa. Y las ondas alfa son las que abren el portal para poder acceder al subconsciente. Entonces, ya sea que lo hagamos justo antes de conciliar el sueño o que lo hagamos en cualquier otro momento, pero en un estado profundamente relajado, lo que hay que cuidar es hacerlo todos los días o por lo menos de 3 a 4 veces a la semana. Entonces estamos sentados o acostados, dependiendo de si lo hacemos en un momento determinado del día o antes de dormir, cerramos los ojos y procuramos de 3 a 5 respiraciones profundas para terminar de completar el proceso de relajación. Cerramos los ojos y revisamos 1, 2, máximo 3 eventos clave del día que nos convenga reprogramar por el impacto emocional que tuvieron en nosotros, su repercusión. Y entonces, ¿qué hacemos? Bueno, pues vamos a hacer el cambio de narrativa. Vamos a reescribir la historia tal y como nos hubiera gustado que hubiera sucedido con cada uno de esos eventos, a lo largo de un total de 5, máximo 10 minutos en todo el ejercicio. Una vez que terminamos de contarnos la historia de manera distinta y de contárnosla de acuerdo a como nos hubiera gustado que hubiera sucedido, lo que procede a continuación es experimentar una gran gratitud porque así lo hicimos. No podemos agradecer que así haya sido porque no fue así, pero lo que agradecemos es la posibilidad de cambiarlo justamente a través de este proceso que estamos describiendo a lo largo de nuestro programa del día de hoy. Se trata de tener un encuentro con nuestra posibilidad de elegir más profunda. Porque si bien es cierto que no tenemos el alcance de poder elegir con precisión el tipo de eventos y resultados que nos hubieran gustado obtener en nuestro día, sí podemos definitivamente cambiar dos cosas sobre aquellos eventos o resultados que no nos gustaron. La primera cosa que podemos cambiar es el significado. La segunda cosa que podemos cambiar es el impacto emocional, justamente porque cambiemos el significado o porque, como lo propone Goddard, cambiamos la narrativa. La imaginación es tan poderosa, y me atrevería a afirmar más poderosa que la memoria, pero depende de a cuál solemos tener acceso en nuestras vidas. Ahora, aquí hay que hacer una aclaración. No me refiero al acceso que muchas personas tienen a su imaginación, pero que no tiene que ver con un dominio personal sobre ella. Porque muchas personas sí tienen más acceso a la imaginación que a la memoria, entonces no viven ancladas en el pasado. Sin embargo, viven apanicadas, angustiadas, estresadas por el posible futuro que están concibiendo con esa imaginación a la cual no han dominado. Por eso es muy importante el dominio de nuestra imaginación, porque si no vamos a caer en el grupo de los que viven mortificados y angustiados por lo que pueda pasarles en el futuro. Y no se trata de eso, por supuesto. De lo que sí se trata es de que a través de la imaginación diseñemos una nueva experiencia de vida. Y aquí hay que tener mucho cuidado con la línea del tiempo, porque el tiempo nos desespera, porque somos impacientes por naturaleza. El tiempo lo que hace es jugarnos en contra habitualmente. Y más en nuestros días, en donde ya estamos acostumbrados a que muchas cosas las obtengamos con el presionar un teclado o una pantalla. Podemos hacer un pedido de un artículo con un clic, podemos acceder a información con un clic, pero la ley de los procesos sigue contando con el tiempo para poderse completar. Entonces, cuidado, porque todos los ejercicios que hemos planteado en torno a la propuesta de Neville Goddard, es decir, el asumir que ya hemos logrado algo, corren peligro justamente porque nos impacientemos, peligro número uno, o peligro número dos, porque queramos a fuerza controlar el cómo. Y tanto el cómo como el cuándo no nos corresponden a nosotros. Eso es lo que le dejamos justamente a Dios para que se haga cargo de ello, para no limitarlo con nuestra percepción limitada de posibilidades. Pero es la parte más difícil. Es la parte en la que el ego se revela con total contundencia. Por eso, amigas, amigos míos, el tema del cómo y el cuándo es con el que pienso cerrar esta saga de reflexiones sobre la obra de Neville Goddard. Ya hemos hablado de lo que es el poder de la imaginación, ya hemos hablado de cómo asumir desde el estado final la realización de algo, no desde el principio, porque siempre que queremos asumir desde el principio, es decir, desde el estado en el que nos encontramos, pues va a seguir habiendo justamente una brecha de tiempo en el cual, pues como estamos esperando que llegue, pues siempre se tratará de una posición hacia futuro. Entonces nunca va a ser un presente. Por eso Neville Goddard lo planteaba como vivir desde el fin. Jesús mismo lo planteaba al afirmar, cuando pidas, pide como si ya se te hubiese concedido, porque lo que importa, y eso es lo definitivo y definitorio, es el estado interno desde el cual procedes. Y es ese estado interno al que vamos a hacer énfasis, vamos a profundizar, para ya cerrar esta saga de programación dedicada a la obra de Neville Goddard, cuando hablemos de la práctica de la manifestación consciente, primero Dios, el próximo miércoles. Recuerden, todos los miércoles tenemos una cita de 3 a 4 de la tarde en esta su estación RTQ Conectados Contigo, para reflexionar sobre temas importantes, relevantes y ordinarios en nuestras vidas. Entonces, pues ahí lo tienen. Aquí tenemos los pasos para reescribir nuestra historia, para modificar el tipo de programas y registros emocionales que hemos acumulado a lo largo de ella, y tal cual plantearnos un reseteo emocional a base de la revisión y la remisión de esas experiencias negativas, dolorosas. Y termino con una anécdota del mismo Neville Goddard al respecto. Él, cuando estaba recién casado y tenía a su primer hijo recién nacido, pues lo reclutaron para la guerra. Era la época de la Segunda Guerra Mundial. Él estaba pues todo agobiado, y por más que había apelado a que pues era padre de familia de un recién nacido, estaba recién casado y era el sustento de su familia, pues eso no bastó para que lo reclutaran, para evitar que lo reclutaran. Y el caso es que él, pues en un momento dado le pidió a su sargento que le diera la oportunidad de pues eximirle de la responsabilidad para ir a atender a su familia. El sargento literalmente lo mandó por un tubo, y entonces lo que hizo fue reprogramar esa experiencia, ¿no? Y se puso a cambiar la narrativa de cómo le hubiera gustado que hubiera sucedido. Es una manera de actuar desde el final. Y entonces imaginó que el sargento lo mandaba a llamar y, extendiéndole la mano, le decía: Goddard, pues he reconsiderado la situación y he decidido darte la licencia para que vayas a atender a tu familia. Y así lo hizo una vez, otra vez, y me parece que fue durante 9 días que, antes de dormir, hacía este ejercicio de remisión de ese recuerdo desagradable de la negativa del sargento. Y un día, creo que al 10º día, pues finalmente sucedió tal como lo había reescrito. Lo mandó llamar el sargento, le dijo: Goddard, he reconsiderado tu solicitud, puedes irte, te doy licencia para ir a cuidar a tu familia, y le extendió la mano. Y eso narrado por el mismo Goddard. Entonces, pues ahí lo tienen, amigas, amigos míos, funciona, pero como todo, siempre y cuando lo llevemos a la práctica, y recordando siempre que la práctica hace al maestro. Pues hasta aquí nuestro programa del día de hoy. Muchas gracias, como siempre, a ustedes por estar escuchándonos, siguiéndonos. Gracias por su participación. Gracias al equipo de RTQ que lo hace posible. Y Dios mediante, próximo miércoles a las 3 de la tarde volvemos a encontrarnos para seguir reflexionando. Yo soy Andrés Mares y este es tu tiempo y tu espacio para el cambio. Gracias y hasta la próxima.
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2: Cambia tu concepción de ti y cambiarás el mundo en el que vives. 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

0: Son las 3 con 55 minutos.
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0: Son las 4, en punto.
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Hola, ¿qué tal? Muy buenas tardes. Muchísimas gracias por seguir en sintonía del 100.3 FM de RTQ Radio, en donde, ya lo saben, como cada miércoles, estamos conectados contigo para disfrutar de este subprograma del Beat a la Orquesta, en donde disfrutaremos también de lo mejor de la música de videojuegos. Les saluda en la conducción y en la producción de este espacio radiofónico su amigo Anuar Sánchez. Y en esta ocasión, pues, tuvimos una introducción que no es de 8 bits exactamente y que va a servir para hacer el homenaje del día de hoy. Y es que un 5 de mayo, el día de ayer, se cumplieron 10 años del fallecimiento del músico, pionero y compositor Isao Tomita. Y pues es momento de recordarlo. Ya le hemos hecho una buena cantidad de especiales en este espacio radiofónico, pero pues 10 años ya significa mucho que nos dejó el maestro Isao Tomita en este plano terrenal. Y es importante siempre tenerlo en nuestra memoria, en nuestro recuerdo. Y qué mejor que con la música de videojuegos, que si bien no compuso nada para música de videojuegos, el maestro Isao Tomita fue un revolucionario de la música electrónica y también fue inspiración de muchos compositores actuales de la música de videojuegos. Y es en ello en lo que vamos a centrar el programa del día de hoy. Pero antes, ya saben, también tenemos nuestra dinámica de obsequio de pases dobles para los conciertos de la Orquesta Filarmónica del Estado de Querétaro. En esta ocasión vamos a tener dos pases dobles para el concierto, ojo, del 14 de mayo. No vamos a tener en esta ocasión boletos para el concierto del día de mañana, porque no nos gustaría poner a correr ahí a Arturo León, que le mando un gran saludo. Y recuerden que la semana pasada repetimos dinámica para que asistieran al concierto infantil, que espero lo hayan disfrutado mucho. Y en esta ocasión vamos a descansar esta semana las cortesías para el concierto de mañana, aunque recuerden que si quieren asistir a lo que es el concierto de Mozart y sus contemporáneos, que es el día de mañana en el Teatro de la Ciudad a las 8 de la noche, pueden conseguir sus boletos a través de la página de la Filarmónica de Querétaro, que es www.filarmónicadequerétaro.org, o bien acudir a su punto de venta, que está en la calle de Altamirano número 18, en el Centro Histórico de Santiago de Querétaro, de lunes a viernes de 9 a 3 de la tarde. Y para lo que vamos a tener cortesías o pases dobles el día de hoy es para el concierto del 14 de mayo, donde se van a interpretar temas de varios compositores, como lo son Aram Khachaturian. Se va a tocar el concierto para violín y orquesta. También se va a tocar la obra de La Balada de los Quetzales de Carlos Jiménez Mabarak. Mando un saludo a Rafael Mabarak, familiar del grandioso músico y que tengo el gusto de conocer. Le mando un gran saludo al buen Rafa y a su bonita familia, Marisol, y a sus pequeños. Y también vamos a tener la interpretación de la Sinfonía número 2, mejor conocida como la Sinfonía India, de Carlos Chávez. Un repertorio que está increíble. Así es que vayan preparando sus dedos para marcar al 442-238-5111. Se los vuelvo a repetir, 442-238-5111, para que cuando yo les indique, marquen. Y si su llamada es la que entra primero, va a ser el ganador en este primer bloque de el primero de los dos pases dobles que tenemos para ustedes en esta tarde. Recuerden, 442-238-5111. Y pues ahora sí, vamos a comenzar con nuestro programa del día de hoy, un homenaje por el 10º aniversario luctuoso del compositor Isao Tomita, y que abrimos con el tema de la danza infernal del rey Castchei de Stravinsky, contenido en el álbum de El Pájaro de Fuego de Isao Tomita de 1975. Y esto lo escogimos porque en esta ocasión, como les había comentado al principio del programa, vamos a hacer una rememoración al maestro Isao Tomita, pero desde el lado de compositores de música de videojuegos. Y este tema tiene una similitud muy interesante con un tema del maestro Uematsu Nobuo, pero ya lo vamos a ir abordando en su momento y más adelante en el programa, por
por el momento me gustaría hacer mención de que del maestro Isao Tomita pueden escuchar nuestros podcasts número 186, número 235, 287 y 336, en donde ya le hemos hecho anteriores homenajes y escuchado música específicamente de él, tanto de la electrónica como de la orquestal. Recordemos que el maestro Isao Tomita fue un músico de orquesta, fue un músico de vanguardia, y la música electrónica pues fue lo que lo destacó más a nivel mundial, pero realmente tiene muchos trabajos orquestales muy interesantes que ya hemos descrito en estos podcasts que les acabo de mencionar. Así es que en esta ocasión vamos a escuchar música de videojuegos con en su mayoría fondos del maestro Isao Tomita para crear esa conexión entre los compositores actuales de música de videojuegos y el maestro Isao Tomita, que nos dejó un 5 de mayo, pero de el año 2016. 10 años ya de su fallecimiento, y vamos a honrar su memoria en este su programa. Así es que vámonos con el primer tema del compositor Sugiyama Koichi. Regresamos.

Bellísimo el tema que acabamos de escuchar, que se titula Beautiful Starlit Night, contenida en el álbum Synthesizer Suite Dragon Quest Monster del año 2009. La composición es del maestro Sugiyama Kouchi, pero la interpretación está hecha en el sintetizador por Tsukasa Tawada. Este es un tema para el videojuego Dragon Quest, o Dragon Warrior, como se le conoció aquí en América, Monsters, para la Nintendo Game Boy Color de 1998. Un bello tema, y lo que declara, o lo que llegó a declarar el maestro Sugiyama Kouchi en algunas entrevistas, especialmente la contenida en la revista Durban, que es de donde sacamos este contenido, es que la comparación o la admiración con el maestro Isao Tomita de Sugiyama Kouchi es que ambos fusionan este mundo clásico con la música electrónica. En su momento, el maestro Isao Tomita, con los sintetizadores, que ya hemos contado ese relato de cómo es el primer japonés que importa un sintetizador a Japón, cómo lo introduce al país, pensando que era un instrumento de guerra las autoridades, etcétera, etcétera. Pero posteriormente, en la época del maestro Sugiyama Kouchi, cómo también se adapta esta música que él la pensó para orquesta originalmente a los chiptunes para las consolas de videojuegos, pero con el objetivo firme de hacer que los niños apreciaran la música clásica. Entonces, este es el comparativo más que inspirador de dos grandes maestros que usan la música electrónica para difundir el legado o el valor de la orquesta, en este caso en los videojuegos, en el caso del maestro Isao Tomita, en los sintetizadores. Una época en donde eran vistos de una manera rara estos grandes instrumentos. Y si lo pudieron apreciar en el tema musical, hay mucha influencia del maestro Isao Tomita en algunas instrumentaciones. Pero vámonos con el siguiente tema musical.

Este tema tal vez es muy pasivo para el estilo del compositor que vamos a mencionar. Escuchamos la melodía You Became the Bad Guy, que es un arreglo contenido en el álbum Bare Knuckle o Streets of Rage de 1991. Ya con Streets of Rage les dije de quién se trata el compositor, ni más ni menos que del maestro Koshiro Yuzo. Y este arreglo es muy raro, de hecho este disco es rarísimo. Yo lo llegué a conseguir ya hace más de 15 años, cuando todavía no eran cotizados los soundtracks de música de videojuegos. Actualmente está por los cielos el precio de este disco, pero es una interpretación o un arreglo muy interesante del mismo maestro Koshiro Yuzo. Y aunque no hay menciones de la inspiración del maestro Isao Tomita, en al menos en inglés o en idioma occidental, del maestro Yuzo Koshiro, en la revista For Gamer en Japón, él se ha declarado que es admirador de Isao Tomita, sobre todo por la libertad tímbrica que tiene. Es decir, que con el sintetizador logra hacer ambientes, logra hacer dimensiones sonoras muy interesantes que captan la atención de, en este caso, de él, y que le inspiró para componer la música para diversos videojuegos. Recordemos que él ya trae escuela desde Nihon Falcom y después ya se hace independiente, pero siempre ha tenido esa afinidad por la música electrónica. De hecho, este disco de Bare Knuckle, más allá de ser un producto de videojuegos, es como su carta de presentación como un músico experimental con los chips sonoros para la Sega Genesis principalmente. Y si tú ves el álbum, adentro viene así como que la superestrella Koshiro Yuzo, nada más. Y del videojuego hay muy pocos elementos. Pero bueno, ese es otro de los compositores que han tomado como punto de referencia al maestro Isao Tomita, y nuevamente lo pudimos escuchar dentro de la instrumentación del tema que les compartimos esta tarde. Vámonos con el siguiente tema musical.

Grandioso este tema en versión arreglada que escuchamos del tema final del videojuego Metroid, contenida en el álbum Super Metroid Sound in Action de 1994. La composición originalmente es del maestro Tanaka Hirokazu y el arreglo que escuchamos está hecho por el matrimonio Yoshiyuki y Masumi Ito, que ya hablamos de ellos recientemente con El Infierno de Dante. Y otro de los compositores que toma como punto de referencia al maestro Isao Tomita es el maestrazo Hirokazu Chip Tanaka. Aunque expresamente o en medios no lo ha declarado, ya les he contado la experiencia que tuve yo el año pasado en el Tokyo Game Music Show. Para quienes no me creen que me entrevisté con el maestro Tanaka Hirokazu, vayan ahí a las redes sociales de Telpita la Orquesta y ahí está mi foto con él. Pero justo uno de los puntos que platicábamos en la conversación que tuvimos en el Tokyo Game Music Show fue ese, ¿no? Cómo él tomó elementos de diversos compositores, obviamente no solamente de Isao Tomita, para componer la música para la Famicom y para la Game Boy. Y justamente en esa conversación que tuvimos, él comentaba que una de las obras que le sirvió de inspiración para hacer los ambientes místicos de Metroid fue la obra de Isao Tomita, en específico Los Planetas. ¿Por qué? Porque es un videojuego que habla del espacio. Entonces él, para tomar ideas, se puso a escuchar varios compositores y uno de ellos fue Los Planetas de Isao Tomita. De ahí se fue a Cosmos y posteriormente la obra de pinturas en una exhibición de Mussorgsky, pero en la versión de Isao Tomita, para tomar ideas de cómo podía utilizar los sonidos electrónicos para ambientar la música de Metroid y darle esa profundidad y ese misticismo. Pero pues vámonos a nuestro corte de estación con el tema que hicimos la referencia de apertura, porque no es el mismo. Nos vamos a ir con otro compositor que también ha hecho mención de la obra de Isao Tomita, tal vez no como algo tan inspirador, pero por lo menos sí en la estructura musical. Y el maestro Uematsu Nobuo comenta que para componer algunas cosas de Final Fantasy, en este caso Final Fantasy VII, tomó de referencia los ritmos de álbumes como el de Pinturas en una exhibición de Mussorgsky, pero en la versión de 1975 de Isao Tomita. Y si lo notaron al inicio, van a ver una estructura musical muy parecida de arranque del tema, que recordemos comenzamos con La Danza Infernal del Rey Castle y la obra de One Wing Angel de 1997 de el maestro Nobuo Uematsu. Él no lo ha expresado abiertamente tampoco, pero solamente escúchenlo y hagan la comparativa y van a ver que hay mucha influencia también del maestro Isao Tomita. Con eso nos vamos a ir a nuestro corte de estación, pero ya pueden marcar al 442-238-5111 hasta que regresemos del corte de estación para que participen en la dinámica de esta tarde y llevarse un pase doble para el concierto del 14 de mayo de la Orquesta Filarmónica del Estado de Querétaro bajo la conducción del maestro Mark Adin, donde van a interpretar los temas de diversos compositores como Aram Yakachurian, Carlos Jiménez Mabarak y Carlos Chávez. Así es que llame ya y

0: Es momento de irnos al corte. Ponle pausa. Regresamos.
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2: Son las 4 con 30 minutos.
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7: Son las 4:32.
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Estamos de vuelta en este su programa de música de videojuegos del Vital Orquesta a través de la frecuencia del 100.3 FM de RTQ Radio, conectados contigo. Cerramos la línea telefónica por el momento para que se lleven los pases dobles. Vamos a dejarlo hasta el final del programa. Y en esta ocasión también me gustaría hacer reseña del tema con el que nos fuimos al corte de estación, que fue el tema de One Wing Angel de el maestro Uematsu Nobuo, pero en una versión muy interesante contenida en el álbum Final Fantasy VII Reunion Tracks del año 2005, en donde, si lo notaron, no hay coros, es la pura versión instrumentada con orquesta. Entonces quise ponérselos así para que fuera más clara esa relación que hicimos con el tema de apertura de nuestro primer bloque del Pájaro de Fuego con la obra de One Wing Angel del maestro Uematsu Nobuo, que espero lo hayan notado, si no ya lo escucharán de nuevo en el podcast y van a ver que hay mucha similitud en la rítmica y en la orquestación. Entonces, bueno, con eso nos fuimos al corte de estación y en este segundo bloque vamos a continuar con este homenaje del décimo aniversario póstumo del maestro Isao Tomita, con una obra muy interesante que también tal vez no hay una relación directa entre compositores. En este segundo bloque vamos a hablar solamente de un compositor, que es el maestro Tsukasa Tawada, que hizo la música para precisamente el punto de conexión entre Isao Tomita y los videojuegos, que es la musicalización de un videojuego que se llama Ihatob Monogatari o La Leyenda de Ihatobo. Es una obra literaria muy famosa en Japón, lamentablemente no es muy conocida aquí en Occidente, pero tiene mucha enseñanza, ¿no?, del maestro Kenji Miyazawa. Y ya lo hemos mencionado aquí varias veces, sin embargo, yo creo que en esta ocasión sí le vamos a dedicar

el segundo bloque, porque es una obra muy compleja, pero que tiene similitudes instrumentales y también enseñanzas muy importantes y muy interesantes, tanto en la música, en el trabajo del maestro Tomita, como en este videojuego, que es muy poco conocido también en América. Obviamente pues está muy focalizado a la obra del maestro Kenji Miyazawa, pero esperamos que algún día la podamos tener muy accesible tanto en videojuego como en la obra literaria. Y es que aquí lo curioso no es en sí que el compositor Tsukasa Tawada se haya inspirado en Isao Tomita. Aquí yo creo que fue al revés. Isao Tomita tomó de inspiración la obra de Ihato para hacer su último trabajo, que es el que hizo la apertura de nuestro segundo bloque, conocido como el álbum Okostok Fantasy del año 2016, un álbum que fue un recopilatorio de diversos trabajos del maestro Tomita y composiciones nuevas. Y el tema con el que hicimos la apertura fue el poema sinfónico para niños de La Noche en el Ferrocarril Galáctico, una obra bellísima que posteriormente se montó en el álbum de Ihato Symphony, con la vocalista Hatsune Miku, de quien ya hemos hablado en este programa. Pero vámonos con la música, que nos gana el tiempo, y continuamos con los relatos, en esta ocasión de la obra de la leyenda de Ihato, llevada a la orquesta por el maestro Isao Tomita y también por el maestro Tsukasa Tawada. Regresamos.

¿Qué les pareció esta bella melodía? Y sobre todo, en la parte final o en la segunda parte, ¿encontraron alguna relación con el maestro Isao Tomita? Yo creo que la instrumentación es muy, muy clara. Escuchamos el tema Gazing at the Sea, o Contemplando el Mar, del videojuego Ihatob Monogatari del año 1993. Posteriormente el álbum se lanza en 1995 y el compositor y la interpretación en el sintetizador está hecha por el maestro Tawada Tsukasa. Y aquí lo interesante es que esta obra de Ihatob es una colección de diversos cuentos del maestro Kenji Miyazawa, y este tema es muy, muy nostálgico porque es como un sacrificio de un joven para llamar la atención de las autoridades y hacer que la modernidad llegue a los campos de cultivo de Ihatob. Hay que mencionar que Ihatob no es un lugar real, es el mundo en el que el maestro Kenji Miyazawa quería mostrar una utopía, cómo ser un mundo perfecto para que nadie sufriera. Y en sí, él veía a Iwate, que era su lugar natal de Japón, como Ihatob, como quisiera que se viviera esa utopía. Y sobre todo en aquel entonces Iwate pues era un pueblo de granjeros, de agricultores, que tenían muchas carencias. Entonces él lo que quería era acercar la tecnología, pero sobre todo la educación, para poder hacer evolucionar a su pueblo, y lo plasma a través de adversidades que tiene que pasar este joven, con varios relatos marinos, ya que es un pescador agrícola. Y bueno, es toda una historia bellísima en donde se plasma toda esta serie de dificultades para hacer llegar la modernidad al pueblo donde vive este joven. Hay muchas cosas en esta obra que son muy interesantes, pero vámonos con el siguiente tema, nuevamente de este álbum de Ihatob Monogatari, del compositor Tsukasa Tawada. Regresamos.

Acabamos de escuchar otro bello tema titulado Towards the Moon, o Hacia la Luna, de el álbum Hijato Monogatari, un videojuego de 1993 y compuesto por el maestro Tawada Tsukasa. Y rápidamente, el perfil biográfico del maestro Tsukasa Tawada, que lo vamos a hablar más adelante porque esta obra merece toda la hora, y describirles bien la obra del maestro Miyazawa Kenji. Pero en sí, el maestro Tsukasa Tawada es un compositor que destaca principalmente por hacer música para videojuegos como Pokémon Coliseum, Pokémon Gale and Darkness y Mystery Dungeon, y su estilo combina atmósferas electrónicas con melodías muy accesibles que no sean tan complicadas y fáciles de recordar. Adapta la narrativa interactiva a los videojuegos muy bien, y pues en sí son varios los trabajos que reconocen a este compositor, pero el más importante es este del videojuego Hijato Monogatari, o La Leyenda de Hijato, de 1993. De hecho, en 2023 se hizo un concierto bellísimo con orquesta sinfónica del 30 aniversario de este videojuego, y en Japón es mucho más reconocido al maestro Tsukasa Tawada por este trabajo que por lo que ha hecho de Pokémon. Así es que ahí, para que vean esa necesidad mía de que conozcan los demás trabajos que hacen estos compositores y que en su país los hacen destacar aún más. Y pues entre la relación entre el maestro Isao Tomita y el maestro Tsukasa Tawada, pues no es más que hacer música para la misma obra del maestro Kenji Miyazawa, Hijato Symphony, y no hay declaraciones públicas o en medios que el maestro Tsukasa Tawada haga referencia al maestro Isao Tomita, pero como les comentaba al principio, creo que aquí lo importante es que aquí el maestro Isao Tomita se inspiró en la obra de Miyazawa Kenji, que años antes el maestro Tsukasa Tawada ya había trabajado para hacer la música del videojuego Hijato Monogatari, y en el caso de Isao Tomita, posteriormente hace el proyecto de Hijato Symphony, que recordemos que este es un proyecto que hizo como para conmemorar a los fallecidos en el terremoto tsunami del año 2011 de Tohoku, y este álbum del concierto de la Sinfonía de Hijato se publicó en el año de 2013, fue de los últimos trabajos que hizo el maestro Isao Tomita para orquesta sinfónica en vivo, en donde participa el Vocaloid, que recuerden que también ya hablamos de lo que son los Vocaloid en nuestro episodio de podcast número 336, específicamente la Vocaloid Hatsune Miku, que se presenta con el trabajo del maestro Isao Tomita, pues haciendo realidad del sueño del maestro Tomita de conjugar y hacer hablar a los sintetizadores con la orquesta sinfónica. Ese fue un sueño que siempre persiguió el maestro Isao Tomita, y qué bueno que lo llegó a ver realizado con este tema con el que nos vamos a despedir, que es el Jinga Tsutsudo, o La Noche en el Ferrocarril Galáctico, que es una metáfora a la muerte y al renacimiento bellísimo que tiene el maestro Kenji Miyazawa en esta obra con el mismo nombre. Y verlo en vivo, que gracias a Dios tuve la oportunidad de ver en vivo una de las presentaciones de la Sinfonía de Hijato en el Opera Hall, ahora conocida como la Sala Toru Takemitsu, es algo que te saca las lágrimas, créanme, yo lloré, sinceramente y con todo valor lo digo, yo lloré cuando escuché ese tema, cuando los niños empiezan a remedar ese sonido del silbido del tren y las cuerdas, la marcha de la locomotora, híjole, esa sensación de escucharlo en vivo te llena el alma, sinceramente. Todavía me acuerdo y hasta se me quieren salir las lagrimitas, créanme que es una obra bellísima del maestro Isao Tomita, y queda en segundo plano el Vocaloid, queda en segundo plano el sintetizador, y se convierte en sentimiento puro esta pieza. Y es con la que nos vamos a despedir, porque pues se nos va volando el tiempo aquí, así es que quiero que disfruten esta obra de Jinga Tetsudo, una
obra del maestro Isao Tomita con la Vocaloid virtual Hatsune Miku. Les recuerdo nuestra dinámica, tenemos el último pase doble para el concierto del próximo 14 de mayo en el Teatro Metropolitano con la Orquesta Filarmónica del Estado de Querétaro bajo la conducción del maestro Marcadín. Vamos a escuchar el concierto para violín y orquesta de Yakaturian, la Balada de los Quetzales de Mabarak y la Sinfonía número 2 o la Sinfonía India de Carlos Chávez, con la participación del solista, el maestro violinista Cuauhtémoc Rivera, de invitado. Tienen de que empiece el tema musical hasta el término del programa para llamar al 442-238-5111 para llevarse nuestro segundo pase doble para este concierto. Así es que atentos y marquen nuevamente al 442-238-5111. Mi nombre es Anuar Sánchez y agradeciendo a toda la directiva de RTQ Radio, a nuestro director general, a Fer en los controles, a Deida de la Rosa en la coordinación y a todo el equipo técnico y administrativo que hacen posible la transmisión de este subprograma de música de videojuegos, no me queda más que recordarles que los videojuegos no solo se juegan, también se escuchan. Recordemos al maestro Isao Tomita en su 10º aniversario luctuoso con este bello tema Jinga Tetsudo o La Noche en el Ferrocarril Galáctico. Muy buenas tardes, hasta la próxima.

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2: Son las 4 con 58 minutos. 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
4: Son las 5, con 2 minutos.
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Son las 5:13.

0: Son las 5 con 26 minutos.
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0: Son las 5 con 30 minutos.

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Son las 5:45.

0: Son las 5 con 55 minutos.
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1: Son las 6, con un minuto.